0: animales, por supuesto,
1: Sí.
0: del zoológico, y unos pajaritos para sacarte tarjeticas de la suerte.
2: Mira qué
0: interesante. Sí, que era muy bueno, eso gustaba enormemente. Y era refrescante porque tenía el agua de los monos, los macacos que eran muy majaderos, las tortugas que se confundían con las piedras y niños caminando arriba de los carapachos de las tortugas. Bueno, realmente era otro lugar bueno. Con relación
1: Rolando,
0: a la película...
1: Rolando, déjame decirte algo. Tú tocaste a colación un detalle muy interesante, que las cámaras de los fotógrafos minuteros, con ese revelado tan instantáneo al momento, fue el pionero antes de las cámaras polaroides.
0: De la Polaroid.
1: Pero además, correcto, esos fotógrafos minuteros eran tan ingeniosos, y también lo sabe, porque ahora se utiliza mucho en el sistema de la fotografía, desde hace un tiempo hacia acá, el Photoshop, donde tú puedes, con una fotografía que te tiras, ponerte en un lugar que tú no hayas visitado, estar en la Torre Eiffel o estar en cualquier lugar de Europa, o estar con un artista. Esas personas, en aquella época, estamos hablando de los años 80, cuando nosotros éramos muchachos, yo recuerdo que ellos tenían el ingenio de tirarte la foto y en muchas ocasiones te ponían al lado o de Julio Iglesias o de José Luis Rodríguez de Puma, o te ponían al lado de Bruce Lee, o te ponían al lado de la novela que estuviera en aquel momento, que me viene a la mente, la primera es La Esclava, que te ponían al lado de Isaura, de Lucelia,
0: la brasileña.
1: La brasileña, que te ponían al lado de Lucelia Flanto, de Lucelia Santo, que hacía de La Esclava Isaura, o te ponían al lado de Rubén de Falco, que hacía Leoncio. ¿Verdad, Taimí?
2: Sí, eso, pero eso era ya un poco más de más en los años 80.
1: En los años 80, sí.
2: En los años 80, 80.
0: Sí, pero es cierto, muy ingenioso. Y en los estudios se usaban cámaras parecidas, como en Reina, el estudio Moré, que era muy famoso. Después los mismos fotógrafos que vinieron para Miami. Pero sí, se hacían todas esas combinaciones. Sobre lo que me habías preguntado, lo del Midnight, lo del Expreso de Medianoche.
1: Sí.
0: Primeramente, ahí estuvo de guionista, no de director, Oliver Stone. Pero estamos hablando de Oliver Stone, Francis Ford Coppola y Spielberg, un trío de los mejores cineastas norteamericanos. Y el caso de Giorgio Moroder fue un éxito, porque no podemos olvidar que su música jugó un papel muy preponderante en Scarface.
1: Sí, efectivamente, sí.
0: En la película Scarface, sobre todo cuando se está contando el dinero, la creatividad que él mostraba. También en El Especialista, esas dos películas fueron en parte filmadas en Miami.
1: Sí, efectivamente.
0: Scarface y El Especialista.
2: Y, es que
0: y ahí había música de Giorgio Moroder. Bueno, un breve saludo y un placer escuchar a Taimí, a ti también, aunque lo escucho todos los días, pero así en vivo, en un coloquio, un largo coloquio. Saludos para Eunice, para Mercy, para Ani, para Oscar, Obdulio y Carmita, para Leo y para Mario, que haya mejorado de su dolencia en el pie. Y también saludo para ese caballero Gustavo Orellana. Muchísimas gracias.
1: Gracias, Rolando.
2: Gracias, gracias, Rolando.
1: Un fuerte abrazo.
0: Hasta pronto. Un gran abrazo para todos.
1: Bye.
2: Igual.
1: Hola, buenas tardes.
2: Buenas tardes.
1: Buenas tardes, Mario.
2: Hola, Mario, ¿cómo estás?
3: ¿Cómo están ustedes? Ahí vamos.
2: Gusto saludarte bien nuevamente.
3: Aquí. Gracias, igualmente. Aquí en la rutina casi diaria, y muchas gracias, Rolando, por su saludo. Ya estoy mejor ya, Rolando, ya me pongo zapatos, ya puedo caminar un poco mejor ya. Ya ayer fui a remoto y ahí compartimos. Bueno, con respecto al tema, yo me acuerdo que era un chamaco, no es lógico, en aquel tiempo. Les dije a ustedes una vez que había estado, que una tía mía en Gloria Estés me llevaba a ver la

0: los fotógrafos ahí con las personas que se relataban con el fondo de la construcción del túnel, pues así como, como decía Ortiz, bueno, para que vean que yo estuve en La Habana y estaba viendo el túnel. Y te voy a decir, en Santa Clara también existió esos fotógrafos en el Parque Vidal, en el Parque Central, en la, sí, en la Catedral, en la Catedral de Santa Clara y en el Zoológico. Eran los tres puntos más importantes que ellos estaban, porque había muchos públicos, matrimonios con niños chiquitos que se tiraban la foto, personas adultas que querían tirarse la foto ahí cerca de la catedral, para que vieran que habían estado en la catedral. Pues yo los vi, era ni un chamaco, pero me recuerdo de ellos. Así que, más o menos.
1: Oye,
0: dime.
1: Sí, no, todos tenemos un lindo recuerdo, pues yo creo que hay muy pocas personas que no se hayan tomado la foto ahí con los fotógrafos minuteros, ya sea en las provincias de ellos o también ahí en el Capitolio.
0: Yo tenía un niño de que era un primero compañerito mío de kindergarten y después en primaria, y el padre una vez, bueno, él acostumbraba a reunir un grupito de muchachones para llevarnos al río, llevarnos a una piscina, o si no, a dar una vuelta al carro. Y me acuerdo que un día pues llegamos ahí al parque y él dice, vamos a tener una foto a todo el grupo de muchachos, éramos cinco. Y entonces, bueno, habló con el fotógrafo minutero que estaba allí y nos tiramos una foto. Yo no, de esa no, creo que tuve una de recuerdo, pero esa no me acuerdo si se quedó, se deshizo.
1: Qué bonito recuerdo.
0: Se iban poniendo en aquella ocasión la cartulina se iba poniendo amarilla.
1: Ya no era tan buena, sí.
0: Aunque habían otras
1: que sí duraba muchísimo.
0: Sí, y así mismo es.
2: Gracias, Mario. Pues, un fuerte abrazo y saludo a tu esposa y a tu hijo. Cuídense gracias, mucho.
0: Igualmente. Ahí está el carro esperándome. Me bajé aquí en el pueblo a buscar unos mandaditos. Y ahí está, el niño está en la casa. El niño se quedó en la casa. Bueno, saludos.
1: Un abrazo grande
0: saludo
1: para ustedes y la familia.
2: Bye, suerte, cuídate.
1: Muchos cariños.
0: Igualmente para ustedes. Muchas bendiciones.
2: Igual.
1: Saludos, gracias.
2: Gracias.
1: Gracias.
2: Bye. Y bueno,
0: hasta mañana.
1: Hasta mañana.
2: Complaciendo peticiones. Sí.
0: Esa es la que.
1: Sí.
2: Cuídate mucho.
0: Bueno, hasta mañana. Igualmente.
2: Y bueno, Temi, vamos a seguir disfrutando de la buena música. Vamos a la actualidad musical. Este exitazo del puertorriqueño Bad Bunny. Séptimo álbum de estudio. Debí tirar más fotos. Que tanto te gusta a ti. Bad Bunny, en las tardes aquí con Ulises y Temi.

0: fotos. A propósito que estamos hablando sobre los fotógrafos minuteros, esta canción que seguro Bad Bunny la hizo pensando en las fotos que debió haberse tirado con algunas personas que ya no están en su vida. Y eso nos ha pasado a muchos a nosotros. Hay momentos que uno ha dejado de tirar fotos y ahora a veces le pesa porque no tiene recuerdo de momentos importantes y de personas que significaron mucho en su vida. Debí tirar más fotos. Era Bad Bunny en las tardes aquí con Ulises y Demi. Hacemos una pausa comerciales y en breve regresamos.
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0: En este cante color cubano se siente el ritmo de tantas manos. Con la mirada al horizonte y por supuesto con el viento siempre, pero siempre a nuestro lado. Cultural, cultural, netamente cultural. Este espacio de las tardes aquí con Ulises y Temí, que esperamos que en el día de hoy haya sido del agrado de todos ustedes. Estuvimos disfrutando música de todos los tiempos, dialogando con nuestros oyentes y comentando sobre los fotógrafos minuteros de La Habana.
1: Gracias, gracias mil por la sintonía. Nosotros nos vamos por la tarde de hoy, pero regresamos mañana
0: a las 5 de la tarde. ¿Y cómo nos vamos, Temí?
1: Como siempre, Ulises, de la mano.
0: Salud, suerte y éxitos. Y mil, pero que mil gracias a nuestro sonidista, Gustavo Orellana, en los controles.

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Quiero contarle, mi hermano, un pedacito de la historia negra, de la historia nuestra, caballero. Y dice así.

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0: Así es, a esta hora ya estamos completamente en vivo para presentarles el programa El Poder de tu Casa con Jennifer Fernández. Como siempre me acompaña Ángela Furió. ¿Cómo se encuentra a esta hora, Angelita?
1: Muy bien, Gustavito, contenta porque además de visitarnos la reina de esta hora, que es nuestra querida Jennifer Fernández, también tiene un invitado muy especial, pero vamos a dejar, Gustavito, que sea Jennifer quien lo presente.
0: Así es, Jennifer, bienvenida. ¿Cómo se encuentra este día?
2: Buenos días, Gustavito. Muy bien, ¿cómo están ustedes?
0: Aquí los oyentes de Radio Mambí y nosotros, por supuesto, estamos muy atentos para aprender y tener ese conocimiento que usted sabe dar y que ha venido alguien muy especial como invitado. ¿Y de quién se trata, Jennifer?
2: Cuéntanos. Claro que sí, Gustavito. Yo estoy feliz porque siempre estamos hablando de las hipotecas revertidas, sí, de los préstamos, de las casas, y siempre hay muchas preguntas, y a mí me encanta responder preguntas, pero yo siempre quiero traer aquí al programa personas que sean profesionales, que no solamente hacen lo mismo que yo, ¿verdad?, pero que se enfocan en otras industrias que pueden ayudar a los clientes, a mis propios clientes, a venir y dar esos consejos y responder esas preguntas. Entonces, estoy muy contenta de tener aquí a mi amigo Miguel Zulueta. Él es planificador financiero. Lo dije bien, ¿verdad? Así entonces, es. Bienvenido, Miguel.
3: Bienvenido, gracias, Miguel. Para mí, es la verdad que es un honor estar aquí con vosotros hoy. Gracias por invitarme.
2: Claro que sí. Y bueno, yo tenía que traer un español aquí a mi programa hoy.
0: Sí,
2: porque,
0: sí,
2: bueno,
0: sí. Felicidades. Contentísimo. Claro. Usted iba con España, Jennifer.
2: Yo, mira, no me pongas en el spa. Ah, no me digas esas cosas porque después en la casa me
3: dijo que sí, pero en secreto.
0: Sí, en secreto, correcto. No,
2: España vive en mi corazón, ¿ok?
0: Sí, claro.
2: Dios, mis abuelos eran españoles. Yo no puedo decir otra cosa, pero bueno. Partidazo. Argentina hizo un trabajo espectacular, pero bueno, honor a quien honor merece,
0: sí,
2: España.
0: España, definitivamente.
3: Muchas gracias.
0: Miguel, bienvenido aquí al programa El Poder de tu Casa. Ya lo dijo Jennifer, es asesor financiero. ¿Con qué tema podemos empezar, Jennifer?
2: Claro que sí. Angelita, yo creo que tú vas a empezar mejor que yo,
1: sí,
2: porque estábamos conversando afuera y yo empiezo a hablar mucho y no me callo. Entonces yo sí.
1: No, y siempre es bueno porque además pasa, Gustavito, ¿verdad? Y a Jennifer la volvemos loca con el tema de los números telefónicos de la gente que empieza a llamar. Porque el programa termina y la gente sigue llamando. Sí. Y nosotros, obviamente, le damos la información a las personas y le compartimos a Jennifer los números. Y siempre vuelven a preguntar porque hay dudas de lo que es una hipoteca revertida, de lo negativo, lo positivo. Y porque hay gente que lo está pensando en este momento, pero muchos dudan en darse o no la oportunidad. ¿Qué es una hipoteca revertida?
2: Ok, vamos a empezar por ahí. Yo creo que siempre es mejor empezar por esa pauta. La hipoteca revertida es para personas que vivan en su propiedad, que tengan plusvalía suficiente, o sea, más del 50% de la casa paga o en valor, y que estén buscando eliminar ese pago de mortgage o buscar un dinerito adicional para su retiro. Entonces, si usted vive en su propiedad primaria, tiene más de 55 años, ojo, 55 años, y usted tiene plusvalía en su propiedad, deme una llamada al 786-505-8186 y vamos a hablar de su tema, vamos a hablar si usted puede calificar por una hipoteca revertida, hasta cuánto pudiera calificar y qué beneficio traería para usted.
0: Okay. Así que la primera consulta, o sea, toda la información que usted les puede brindar no tiene ningún costo.
2: Yo, Jennifer, cobro las gracias.
0: Las gracias.
2: Y las bendiciones.
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2: Y tradicionalmente, toda la vida, las hipotecas revertidas han sido a partir de los 62 años. Pero bueno, gracias a Dios, tenemos un programa nuevo que podemos empezar a partir de los 55 años. También, ojo, las personas que viven en condominio, que en otros tiempos no se podían aprobar porque tenía que ser el condominio aprobado por la FHA, ya no tenemos que esperar esa aprobación, lo podemos hacer en condominios también. que también es algo nuevo. 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
0: 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No se nos olvida.
1: No.
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1: Jennifer, el señor Miguel. Queremos aprovecharlo porque siempre estamos como muy pegaditos a la noticia. Hace poco salió una información de que Miami está mucho más costoso que Nueva York. Ahora tenemos, y no podemos dejar de perder la oportunidad, no podemos perder la oportunidad como tenemos un asesor financiero, a una realtor, prestamista, especialista en hipotecas revertidas. ¿Sigue valiendo la pena vivir en Miami? ¿Cómo podemos planificarnos para nuestra vejez?
3: Eso es, la verdad que la respuesta es relativa no a números nada más. Uh-huh. Si uno compara los números, lo que cuesta una propiedad hoy, lo que cuesta ir a un restaurante, lo que cuesta ir al supermercado, las guarderías para los niños, comparado a lo que era hace 10 años, pues hombre, la verdad es que los salarios no han subido al mismo nivel de lo que ha subido el coste de vida. Pero todo depende de la situación de cada persona. Es igual que la hipoteca revertida. No sirve para todo el mundo. No hay una solución para todo el mundo ahí afuera, pero sí hay, una solución que sirva para cada individuo. Entonces depende de la condición financiera de cada uno. Familiar. Yo llevo en Miami desde el año 83 y ha cambiado radicalmente, uh-huh, inclusive a nivel cultural, a nivel de jóvenes y de familias y estructuras, eso. Para mí en particular sí merece la pena, pues es una ciudad dinámica, con muchas oportunidades, y teniendo soluciones como la hipoteca revertida, uno puede financiarse su vida en Miami dentro del presupuesto de cada uno, pero depende de la situación de cada persona. No es una respuesta que valga para todo el mundo.
1: Claro, una respuesta particular, pero nuestros oyentes, vamos a partir de que son mayores de 50 años, que estoy segura que tenemos más jóvenes también. Estas personas que ya están tocando los 55, los 60 años, ¿cómo entra allí el tema de la hipoteca revertida y su punto de vista como asesor financiero, experto financiero? ¿Cómo se pueden combinar para evitar tener un retiro que, si una persona tiene ya su casa paga, que es lo que siempre dice Jennifer, o está pagando algo todavía, pero ya la casa ganó plusvalía, que es algo que Jennifer siempre, uh-huh, insiste? ¿Cómo hacer para que esos numeritos mensuales con el retiro que quizás no les alcance mucho, estoy segura que es así, hacer que su vida no tengan tanta angustia, tengan una calidad de vida mejor, puedan cubrir sus gastos médicos? ¿Qué les pueden decir ustedes dos allí a los oyentes?
3: Tienes toda la razón en que todo tiene que tener sentido. Y la parte familiar tiene mucho que ver, sobre todo en Miami, que es una ciudad primordialmente hispana y tenemos la costumbre de vivir juntos. Según te haces más mayor, lo que las personas quieren saber es cuánto dinero llega a casa todos los meses para poder, sí, costear la vida. El activo más importante que uno tiene de más allá de su vida es la propiedad, pero la propiedad son ladrillos. No es efectivo, no, sí, es cash, como se dice en inglés.
0: Exacto.
3: Entonces, la hipoteca revertida lo que permite es a aquellas personas que tienen plusvalía en la propiedad es recibir un sueldo manteniendo su propiedad, pudiendo vivir en su casa. Yo conozco mucha gente que vende sus propiedades aquí y se van a otros lados para comprar una propiedad nueva. Si tú puedes tu misma propiedad vivir en ella y además que ella te ayude a sustentar tu vida, ¿por qué no? Tienes a la familia cerca, unos hacemos mayores, uno quiere más a la familia. Entonces uno se va a otra parte de la Florida porque es más barato, pero está solo y ¿qué hace? Sí. El retiro no es solamente, es importantísimo llegar a final de mes, pero es lo que te rodea también. Y las familias son muy importantes y yo no puedo, por ejemplo, tengo 64 años. Yo no me puedo ir al norte de la Florida a vivir y esperar que mis hijos se vengan conmigo cuando su vida está aquí. Entonces, por eso yo creo que cada caso es importante y es, vamos, tiene que ser obligatorio casi de poder llamar a Jennifer y ver cómo cada situación puede ajustarse a la plusvalía que tiene en su propiedad.
0: 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Si usted tiene una pregunta para Jennifer Fernández o Miguel Zulueta, que está con nosotros en vivo a esta hora, puede marcar ese número. Vamos a hacer una pausa, pero enseguida regresamos con más aquí en el programa El Poder de tu Casa, a través de Radio Mambí La Grande. 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
3: Queridos amigos, nosotros seguimos muy bien acompañados en este espacio, El Poder de tu Casa. Estamos con nuestra querida Jennifer Fernández. Recuerden el número telefónico de la cabina, que es, ¿cuál, Gustavito?
4: El 844-446-0710.
3: Estamos también con el señor Miguel Zulueta. Recuerden que Jennifer Fernández es realtor, prestamista y especialista en hipotecas revertidas aquí en la Florida. Y el señor Miguel Zulueta es asesor financiero. Gustavito, por allí están las redes sociales alborotadas. ¿Qué están preguntando?
4: Así están preguntando. ¿Qué hace un asesor financiero? Don Miguel, cuéntenos. ¿Cómo ayudan a las personas que ya están por jubilarse, incluso, o jubilados?
5: La función de un asesor financiero es ayudar a los clientes a financiar el resto de su vida.
4: Correcto.
5: Y lleva muchos aspectos en ellos. En mi caso, a mí me gusta también tratar la parte emocional. Primero hay que sentarse con el cliente y hacer un presupuesto de gastos. Verdadero. No sí. La que nosotros queremos ser, porque nos da miedo saber cuál es nuestra realidad.
4: Correcto.
5: Y después, nuestra responsabilidad es buscar la solución correcta que haya en el mercado para poder ayudar a los clientes a cumplir sus objetivos y sus aspiraciones dentro de su situación financiera. No se trata de vender productos, se trata de traer soluciones. Yo siempre digo que lo que me gusta traer a los clientes es tranquilidad, poder dormir bien por la noche, que el que duerme mal luego tiene problemas de salud y es muy caro.
4: Qué importante, ¿no? De verdad.
6: Y por eso es que yo quería que Miguel viniera, porque yo siempre estoy hablando de los sentimientos de las personas, de cómo ayudar a las personas. No de hacernos ricos, no de vender un producto que tal vez la persona no necesite, pero ver cuál es la necesidad verdadera de ese cliente y tomar la mejor decisión basada en esa situación. Gracias, Miguel, por lo que dijiste, porque va mucho con todo lo que yo creo y todo lo que yo hago en mi día a día.
4: Por supuesto, hay muchísimas preguntas, entre ellas hay quienes no hacen una hipoteca revertida porque dicen ese dinero solo lo voy a ocupar para arreglos de la casa o para invertirlo en otras cosas, pero nunca para invertir en otra propiedad y así me genero otro ingreso y recibo el dinero de la hipoteca revertida. Miguel, ¿se puede hacer eso?
5: Sí, por eso al principio mencioné que no hay una respuesta que pueda servir para todo el mundo, porque cada persona tiene su situación diferente. Hay personas que tienen un patrimonio más grande, tienen un flujo de caja que entra en casa porque cobran mucho dinero y entonces quieren utilizar esa hipoteca inclusive para viajar y irse a un crucero.
4: Exacto.
5: Entonces, por eso es importante trabajar con una experta como Jennifer y con asesores financieros para poder entender cuál es la situación de cada una. Nuestra función, yendo otra vez a la tranquilidad, es ayudar a los clientes a entender cuál es su situación, la realidad es la que es, y cómo ajustarse el resto de su vida. Los hay que pueden comprar propiedades, los hay que necesitan para llegar al final de mes. Pero se puede hacer y esa solución

0: opción de la hipoteca irrevertida es una de las mejores soluciones que hay para el retiro.
1: Una de las preguntas que nos están haciendo acá también por las redes sociales es esta: ¿en qué situaciones considera que una hipoteca revertida puede formar parte de una estrategia integral de planificación para la jubilación y qué beneficios podría ofrecer a sus clientes?
0: En mi opinión, en todas las estrategias posibles tiene que considerarse la hipoteca revertida. Una, tal vez por necesidad, para poder financiar lo que la pregunta que me hiciste antes, Miami es muy caro, ¿merece la pena vivir aquí? Depende de cada persona, situación familiar o lo que sea. Entonces, es importante estudiarlo. Lo malo es que mucha gente, por no informarse bien, decide no hacer las cosas. El no hacer nada o no sacar una hipoteca revertida puede ser una decisión, una solución válida para esa persona, pero que sea una decisión educada, con conocimiento de lo que significa y cómo le puede afectar. Muchas personas, por el miedo a no entenderlo bien, entonces no lo quieren ver o han oído cosas, como digo yo, el asesoramiento del vecino, que tiene un primo que le dijo que está muy mal hecho. El único coste de sentarse con una persona como Jennifer o como yo, en realidad es el tiempo que vas a invertir en averiguar cómo esto te puede resolver. Y ese sería el consejo que yo le diría a todo el mundo: infórmate bien y después toma la decisión.
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3: Así es, y si usted tiene una pregunta acerca de estos temas y quiera salir en vivo en este momento, le doy el número de teléfono de la cabina, es el 844-446-0710. Le repito, 844-446-0710. O el teléfono de Jennifer Fernández es el 786-505-8186. 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Y Miguel Zulueta también tiene una página de internet. Yo se la doy, es el miguelzulueta.com.
2: Con Z.
3: Con Z, correcto.
1: Zulueta. Oye, que Miguel Zulueta está celebrando todavía el triunfo de España. Y nosotros nos unimos a Miguel Zulueta y a todos nuestros amigos argentinos que también nos escuchan. ¿Cómo planificar, muchachos? Y digo muchachos porque somos adultos todos, pero la edad la llevamos por dentro. ¿Cómo planificamos, verdad, Gustavito? Yo todavía no llego a los 50, pero ahí voy. Gustavito, que sí, tiene 50 y un punto.
3: Puntito.
1: Sí. ¿Cómo planificamos y cómo nos apoyamos en ustedes dos? Por ejemplo, a ti que eres experta en las hipotecas revertidas y en el señor Miguel, que es un asesor financiero. O sea, al sentarse a hacer este presupuesto, ¿Cómo nos ayudamos? ¿Cuáles son las primeras preguntas, por ejemplo, que los oyentes tienen que estar listos para sentarse y conversar con ustedes?
0: Es poner en un papel o en el teléfono, lo que sea, decir, bueno, ¿cuánto pago de alquiler de hipoteca? Uh-huh. Estamos hablando de hipotecas, ¿cuánto me cuesta la casa? Luz, coche, gasolina, todos los gastos que uno tiene. Y hay que ser muy, muy, muy detallista en eso. Por ejemplo, parte de lo caro que es Miami hoy. Hoy va una persona a un restaurante y te dan la factura y de entrada te ponen 18, 20 o 25% de propina. Pues si la propina te cuesta $20 y tú sales tres veces a la semana y lo multiplicas, es mucho dinero, porque es el coste de la luz. Si te vas a jubilar y tus ingresos son menores, tal vez habría que ajustar el tipo de restaurante o salir un día a la semana en lugar de tres. Esas son las cosas que hacemos, pero es sentarse. Yo lo equivoqué. Si me permite una analogía, es como ir al médico. Uh-huh. Normalmente vamos al médico cuando estamos enfermos, muchas veces muy tarde. Pero si uno hace su revisión normal y te hacen el análisis de sangre, oye, el colesterol está un poquito más alto. Nosotros somos los mismos, somos básicamente los médicos financieros y nos permiten la SIN. Yo ni soy médico, ni soy vendedor de hipotecas, ni revertidas, pero eso es lo que queremos hacer. Las personas tienen que estar dispuestas a saber exactamente dónde están parados hoy con sus gastos en relación a sus ingresos. Y de ahí es lo que se sigue. Hay que tener una cosa muy en cuenta. Cuando nos jubilamos, digamos, la edad de jubilación hoy en día, los que han nacido después de 1960, es a los 67 años. ¿Cuántas personas conocen ustedes que viven hasta los 92, 93, 94 hoy? Pues de 67 hasta los 90, estamos hablando de 23 años. ¿Cómo financiar esos 23 años solo con el Social Security o con otros patrimonios? Por eso hay que estar bien claro y tener las expectativas en la vida correctas en base a la situación en la que estamos.
1: No, y nosotros que somos mamás y papás, yo digo mamá gallina forever, que queremos ayudar a esos hijos a dar el primer paso de tener su propia vivienda, ahí cómo entra Jennifer.
2: Y yo creo que eso es algo que hablamos mucho siempre en las citas, porque las personas siempre dicen, sobre todo nosotros los latinos, que estamos acostumbrados a ese patrimonio, se lo voy a dejar a mis hijos. Si hago una hipoteca revertida, no le estoy dejando nada a mis hijos.
3: Sí.
2: Y yo creo que aquí es donde Miguel brilla, brilla muchísimo, porque la hipoteca revertida no le va a quitar un patrimonio a sus hijos. Lo más importante aquí es, como siempre decimos, tiene que saber su situación. Conocimiento es poder. Si usted sabe exactamente cuál es su situación financiera, su patrimonio, como dice Miguel, las entradas financieras versus las salidas, todas esas pagos que usted tiene que hacer mensualmente, usted puede hacer su patrimonio y saber en vida lo que se queda y lo que se va. Y yo creo que eso es muy importante saber. Esto no es un orden. Primero tengo que llamar al planificador financiero, después a la prestamista o primero a la realtor. No. Aquí es dependiendo de lo que usted necesite, ¿ok? Yo pienso, en mi personalmente...
1: No, y por tu experiencia también.
2: Pienso que hablar con un planificador financiero, primero, ayuda mucho porque las personas están pensando en ese retiro. ¿Qué voy a hacer ahora? Pero entonces les da miedo porque piensan que puede ser un pago adicional que tiene que pagarle a Miguel y no está viendo el beneficio. Uh-huh. Y recuerden que esa cita, la primera cita es gratis. Él les va a explicar lo que tienen que hacer, cómo lo pueden hacer. No es una decisión que tienen que tomar en el momento, pero están buscando información. Se están educando para ver cuál es la mejor manera de financiar su vida, ¿okay? De ahí usted va a decidir, bueno, yo mejor hago esto, yo mejor hago aquello, y todo va a depender de lo que usted necesite y de lo que usted pueda llegar a pagar o no.
3: Vamos a hacer otra pausa en este momento.
1: Está yendo muy rápido.
3: Rápido el tiempo. El número de teléfono aquí en la cabina es el 844-446-0710. Le repito, 844-446-0710. El teléfono de Jennifer Fernández es el 786-505-8186. Hacemos esta pausa y enseguida regresamos con más aquí en el programa El Poder de tu casa. 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
4: 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Aquí estamos en el programa El Poder de tu Casa con Jennifer Fernández, Realtor, prestamista y especialista en hipotecas revertidas en la Florida, y con un invitado muy especial a esta hora, con Miguel Zulueta, es asesor financiero. Recuerden el teléfono aquí en la cabina para preguntar a Jennifer o a Miguel Zulueta, es el 844-446-0710. Jennifer.
5: Sí, Gustavito. Yo tengo una pregunta muy especial para mi amigo Miguel, porque mi teléfono está vibrando. Yo no puedo con estas preguntas. Sí. Yo quiero, Miguel, que usted me diga cuál es el producto estrella suyo. ¿Qué es lo que usted más vende?
6: Es que a mí me gustaría pensar que en realidad no vendo nada. Yo lo que hago es que me siento con las personas e intento primero, como hemos hablado durante el programa, educarles, hacerles ver cuál es la situación actual. Sí. Educarles en cuáles son las mejores soluciones que pueden ayudarles a ellos a continuar y llegar a cumplir sus objetivos y sus aspiraciones. Y luego hay una cosa que siempre nosotros siempre estamos pensando en la familia. Hay una cosa que se llama legado. O sea, no solamente es cuando estamos aquí. Yo por lo menos me gustaría dejar los menos problemas posibles a mis beneficiarios, a mis hijos, nuestros hijos, cuando nos vayamos. Entonces, yo procuro cubrir todo eso. Es más la parte emocional, porque una vez más los productos están ahí. Y los especialistas como Jennifer son los que me ayudan a mí a realmente hacer que mis clientes cumplan sus objetivos y sus aspiraciones. O sea que sin Jennifer yo no soy nada.
5: Gracias, Miguel. No, y es que Miguel me dijo a mí algo que de verdad que me abrió las entendederas, por decirlo bien cubanazo. y siempre estamos hablando de los beneficiarios, de los hijos, de esa herencia que le estamos dejando a los hijos. Y cuando estamos haciendo las hipotecas revertidas, siempre hablamos, ¿qué le estoy dejando a mi hijo? ¿Le estoy dejando la deuda? Y la realidad es que el hijo no va a heredar una deuda. El hijo va a heredar una propiedad que va a tener un préstamo. igualito que un préstamo regular, la hipoteca revertida va a funcionar de la misma manera. Cuando la persona fallece y el heredero hereda la propiedad, ese heredero va a tener, yo siempre digo, dos opciones. Opción número uno, puede refinanciar la propiedad, el préstamo que se le debe al banco,
7: sí,
5: para mantener su casa, quedarse en su casa, quedándose haciendo pagos mensuales regulares, como cualquier préstamo. Número dos, que es el más común, es vender la propiedad, pagarle al banco lo que se le debe y quedarse entonces con el resto del dinero. ¿Ok? Yo nunca recomiendo, deja que el banco la coja. Siempre hay alguna manera de negociar con el banco para vender la propiedad. Es la manera más fácil, más simple y honestamente mejor financieramente. Pero ahora, aquí hay una tercera opción que yo nunca lo hubiera imaginado hasta que me senté un día con mi amigo Miguel. Y es, dime Miguel, háblame, sí, cuéntame de esa opción, de esa tercera opción que tenemos para dejarle ese legado a nuestros hijos.
6: Es una opción muy interesante. Y el hecho de que la nueva edad para poder calificar para estas hipotecas de 55 viene inclusive mejor.
7: Sí.
6: Cuando uno recibe dinero del banco en la hipoteca revertida, se puede tomar un porcentaje muy pequeño de ese dinero y sacar un seguro de vida por la cantidad del dueño de la casa.
7: Ajá, sí.
6: Tiene que estar sano. O por la cantidad de la hipoteca invertida que va a tener. Y entonces, cuando el dueño de la casa fallezca, los herederos tienen una tercera opción, ya que la tercera que dice ella devolver, que el banco se queda en la casa, no es viable. Entonces uno puede entonces tener una tercera opción que utilizar. En los fondos del seguro de vida se lo doy al banco y me quedo la hipoteca sin deuda.
7: ¡Fantástico!
5: O sea, oígame, cuando Miguel a mí me dijo, ¿sí?, eso, uno se enfoca, wow, tanto en la industria de uno, sí, y en lo que uno puede hacer por los clientes, que tú no piensas que cosas así existen y están, sí, ahí, porque esas son la educación, la información que tenemos que ir a buscar. Porque hablando con personas que son profesionales en su industria, es que aprendemos estos detalles. 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
7: Así es, estamos muy contentos de tenerlos aquí porque realmente ese conocimiento es poder. Recuerden, si usted tiene una pregunta en este momento, estamos completamente en vivo, lo pueden hacer llamándonos ahora mismo al 844-446-0710, 844-446-0710, aquí en Radio Mambí. Angelita, usted tiene una pregunta para ambos.
8: Bueno, Gustavito, te cuento que a mí me siguen escribiendo en nuestras redes sociales, sí, ¿qué papel juega el patrimonio acumulado en la vivienda dentro de una estrategia financiera integral? Es una de las preguntas que la gente está haciendo. Hay otra, cuando un cliente tiene una gran parte de su patrimonio concentrado en su vivienda, ¿qué alternativas suelen analizar para mejorar su flujo de efectivo durante la jubilación? Esto y otras. La gente sigue escribiendo.
6: Bueno, en ese caso, sinceramente, cuando uno tiene que incrementar el dinero que entra en la casa, una de las primeras alternativas que hay que considerar es la de la hipoteca revertida.
7: Sí.
6: Porque cuando uno saca una segunda hipoteca en la propiedad, tiene que pagar al banco esa hipoteca durante la vida, con lo cual el dinero que entra también sale. Mientras que con la hipoteca revertida el dinero entra y se utiliza para costear los gastos. Pero igual, siempre hay una alternativa para cada cliente. Lo que tienen que hacer los clientes es llamar a Jennifer y ver cuál es la mejor alternativa para ellos. Y una de las cosas que profesionales como Jennifer o yo también vamos a hacer es pensar en qué es lo mejor para el cliente.
7: Así es. ¿Y cuáles son los errores más comunes que la gente comete a la hora de retirarse, Miguel?
6: No informarse correctamente. Hoy en día vivimos en una vida de inteligencia artificial. Tienes varias aplicaciones, no voy a mencionar ninguna, ya que no por no hacer, pero uno le explica cuál es la situación y la inteligencia artificial te trae una solución. Es una fórmula matemática, pero no tiene en consideración la parte emocional que hemos hablado, la parte familiar. Hay psicólogos que dicen que una decisión financiera, el 50% del proceso, es un proceso emocional. Para mí, en 40 años de experiencia en esto, es más bien el 80%.
8: Porque además hay mucho apego. La gente se apega mucho a lo material, parece mentira, pero tienes esa ropa que tienes por años que no te queda, pero te niegas a donarla. Esa casita que quizás tiene sus daños importantes en techo, no se lo has podido hacer y sigues aferrado en lugar de tomar una decisión, buscar un profesional y decir, bueno, mis hijos, ya tengo el nido vacío, me tengo que ir a una propiedad más pequeña para rendir más mi presupuesto. Vamos a hablar de estos puntos y del ejemplo a partir de la experiencia de ustedes dos al regreso, porque vamos a otro corte.
7: Se nos va, pero rapidito, volando.
8: Aprovechen, llamen, ¿verdad, Gustavito? Haga su pregunta sin miedo.
7: Al 844-446-0710, 844-446-0710. Recuerden, estamos aquí en el programa El Poder de tu Casa con Jennifer Fernández y nuestro invitado Miguel Zulueta, asesor financiero. Vamos a la pausa y enseguida regresamos.
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1: 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Seguimos, Angelita, Jennifer y Miguel, con este programa especial, El Poder de tu Casa, a través de Radio Mambí. Recuerden el número de teléfono 844-446-0710 o en nuestras redes sociales también, que hay muchísimas preguntas.
2: Justamente antes de irnos al corte, Gustavito, tocamos el tema con Jennifer y con el señor Miguel del apego emocional. Tú tienes un caso, Jennifer, compártenos el caso, porfa.
3: Claro que sí, y estamos hablando de que, y lo acabo de pensar, porque pienso que esta clienta sería una clienta que se beneficiaría mucho de tu experiencia y de todo lo que tú le das a la comunidad. Y te voy a decir por qué. Ella me llama y me dice que su papá falleció, y emocionalmente eso es algo que ella estaba emocionada, y yo me emocioné también. Porque claro, yo digo que uno como se emociona un poco con los casos de los clientes que vienen a uno, porque uno quiere ayudar a los clientes.
4: Así es.
3: Entonces, su papá tenía una hipoteca revertida. Su papá fallece y ella dice, yo me quiero quedar viviendo en esa casa. ¿Podemos refinanciar la propiedad? Y tratamos de hacerlo porque ya ella tiene más de 60 años. So, ella hubiera calificado para una hipoteca revertida. Desafortunadamente, a la casa se le debía más de lo que podíamos financiar con la hipoteca revertida. So, la hipoteca revertida no fue una opción para ella. Entonces ella me dice, yo voy a refinanciar la propiedad normal porque yo todavía trabajo y yo puedo pagar una hipoteca mensual. Pero la pregunta aquí fue, ¿de verdad tú necesitas estar entrando en esta, ya tú estás retirada, trabajas porque quieres? ¿De verdad que este es el momento de tu vida donde tú quieres empezar de cero a pagar una hipoteca, aunque no sea tan alta, pero es una hipoteca que tienes que pagar de por vida, porque estos préstamos son de a 30 años, o sea, de por vida básicamente? ¿Es la mejor opción para ti? Y hubo un momento de pausa donde ella pensó y dijo, en realidad no, yo no quiero trabajar por muchos más años porque yo estoy cansada.
4: Sí.
3: Trabajo porque me gusta mi trabajo y tengo, tengo mis ingresos que me gustan, aparte de mi retiro, porque ella ya tenía su retiro, y por eso es que no me quiero retirar. Pero no tengo hijos, no tengo mascotas, o sea, soy yo sola. ¿Para qué me voy a retirar y estar en mi casa sola? Entonces, llegamos a una conclusión muy importante, yo creo que ella la tomó solita, por supuesto, con mi guía, donde ella entendió que tal vez quedarse en su casa no era la mejor opción para ella. Y decidió vender la casa. Con el dinero que está sacando, estamos comprando un condominio espectacular, en mi opinión, muy bonito, en el área de Pembroke Pines, muy buena área, para, en una comunidad de retirados de 55 años o más. Y ella está usando la hipoteca revertida para comprar esta propiedad. Ahora, como ella quiere retirarse ya, la hipoteca revertida en estos momentos le está funcionando para comprar la propiedad. No le va a dejar ningún dinero adicional. Ella sigue teniendo su retiro y por ahora, por los próximos 2-3 años, ella va a seguir trabajando. Yo creo que esta clienta sería espectacular y creo que tú pudieras ayudarla mucho, Miguel, porque es el caso específico donde ella necesita financiar su retiro para poder continuar viviendo el estilo de vida que tiene, que no es que sea muy caro, pero le gusta viajar, le gusta salir a comer, ¿y por qué no? Si ha trabajado toda su vida. Entonces, ¿qué recomendación tú le darías a mi clienta?
4: Es efectivamente, y además parece un caso muy particular, pero es muy común.
3: Muchísimo,
4: porque muchas personas están en la misma situación. Lo primero que le haría es intentar hacerla entender que no solamente es financiar el retiro para viajar y ir a cruceros, sino la siguiente década y la siguiente década. Hoy en día, los avances médicos nos hacen vivir más. Yo, de hecho, para eso he sobrevivido de 2 cánceres y un infarto en los últimos 15 años y aquí estoy.
5: No parece.
3: Gracias a Dios.
5: Gracias a Dios.
3: Amén.
4: Entonces, ¿pero quién financia la parte cara de la jubilación, que es cuando uno necesita ayuda médica, de cuidado médico? Ahí es donde viene, en general, la vivienda para ayudar a costear eso, que es la parte cara. No es los viajes y los cruceros, porque ¿cuántas veces puedes viajar? En tu cliente en particular, yo me sentaría con ella y primero preguntarle qué quieres hacer. ¿Cómo te ves dentro de 10 años? Porque si uno tiene 60 años pues, y es sano, Dios no lo quiera, pues hay muchas probabilidades que a los 76 o a los 82 esté viva. ¿Cómo te ves? ¿Cómo te gustaría vivir? ¿Qué te gustaría hacer? Y entonces hacer, si acaso, una programación al revés. ¿Cuánto costaría a los 86 años el estilo de vida que te gustaría tener? ¿Cuánto dinero tienes hoy? Nos tenemos que asegurar que este dinero te dure toda la vida. Porque ¿qué pasa si no? Sobre todo en este caso, que no tiene hijos, no tiene en realidad nadie, ¿quién la va a cuidar? Entonces eso es lo que yo haría con ella, hacerla ver que vayamos dentro de 20 años, entonces trabajemos, en lugar de 3 viajes al año, haz uno. Y este poquito lo ponemos para los 80. Y así, todo es contabilidad, lo que yo llamo contabilidad de cocina. La hormiguita, un poquito aquí. Lo primero, cuando uno cobra su sueldo, a cualquier edad, desde los 20 años a los 60, lo primero se tiene que pagar a uno mismo. 20% del sueldo a una cuenta de ahorro. Y después pago la luz, pago la hipoteca, pago el coche, pago todas estas cosas. Porque ese poquito que se pone, que hoy en Estados Unidos hay cuentas de retiro y muchas 401ks y cosas de esas, es como te puedes asegurar. En los que ya tenemos cierta edad, pues nunca es tarde cuando la dicha es buena.
3: Así es.
4: Pero hay que estar informados dónde es y considerar no los siguientes 5 o 6 años, que es lo que uno quiere para viajar, sino dentro de 10 y 15.
3: Y es un tema interesante porque, por ejemplo, ella misma me dice, yo tengo un 401k, yo estoy cubierta, pero no es la realidad, porque no, número uno, como empezamos el programa, dice Ángela, estamos viviendo en Miami, está carísimo, y estamos en el 2026. Estamos hablando de que esta clienta, ¿cómo se va a ver ella en 10 años? Pero no solamente ella, ¿qué va a pasar, Miguel, en el 2036? Tú no lo sabes, yo no lo sé, nosotros no tenemos una bolita mágica.
5: Así es.
3: No lo sabemos. Lo que sí sabemos es que cada día vemos que la inflación sigue subiendo, que los precios siguen subiendo. O sea que en el 2036 nosotros no podemos asumir que vamos a seguir viviendo el mismo estilo de vida que tenemos hoy. Sea bueno, sea malo, sea regular.
4: Sí.
3: Porque los pagos no van a ser los mismos. Exacto. Los servicios no van a ser los mismos. Entonces, tal vez un 401k no sea la única solución, porque desafortunadamente, cuando nos vemos en un momento donde necesitamos dinero para cualquier situación de la vida, nos pone en el frente, decimos, yo tengo un 401k, ¿qué puedo hacer? Un préstamo de ese 401k. O sacar ese dinero porque nos hace falta pagar el carro porque se rompió, por ejemplo.
4: Exacto.
3: ¿Y qué pasó entonces en el 2036?
4: Exacto.
3: Ahí es donde decimos, wow, pero ¿y qué pasó con lo que yo tenía ahorrado? ¿Qué pasó con ese 401k? Y entonces ya cuando llegamos a ese momento que no podemos hacer nada, como usted dice, es como va cuando ir al médico, ya no podemos hacer nada. Entonces, el momento es ahora.
4: Estoy totalmente de acuerdo. Y si me permites ir, Gustavo, a la pregunta que me hiciste hace ya unos minutos de qué hace un asesor financiero.
5: Sí.
4: nos sentamos con el cliente y decimos, ah, tienes un 401k fenomenal. ¿Cómo esto se encaja con la vivienda, con una cuenta de ahorros, con qué? ¿Y hasta cuándo todas estas cosas lo ponemos ya que tenga sentido a la situación de cada uno? Si me permitís muy rápido, la gente que tiene hipotecas normales y adelantan los pagos, yo la verdad es que les digo que no lo hagan, porque le estamos dando la liquidez al banco.
5: Wow, sí.
4: Uno hace 13 pagos al año, reduce una hipoteca de 30 años a 20, más o menos, 21-20. Ajá. Yo prefiero quedarme con ese dinero, tener una cuenta de ahorro que me reciba interés, pero yo tengo la liquidez. Vivimos en una zona de huracanes. Aquí se llevan, hay que reparar la casa porque viene un huracán y entonces usamos tarjetas de crédito, estilo de vida en Miami. Porque el dinero, nuestra liquidez la hemos dado en el banco y nos lo prestan una tarjeta de crédito a 28 al 32%. Pon el dinero en el banco y tenemos nuestro fondo de emergencia, que es un año de gastos. Y eso es parte de la primer paso de la planificación financiera y de retiro conjunto con la vivienda. Esas dos conjuntas puedes extender mucho más tu vida financiera en el retiro.
5: Excelente recomendación, definitivo.
2: Yo quiero hacer una pregunta a ambos, Gustavito, y seguramente tú vas a estar de acuerdo conmigo en una última reflexión antes de despedir el espacio, y es, ¿qué le dicen a las personas que en este momento, que se repite mucho, se sienten ahogadas en deudas y que tienen el poder de tu casa a la mano? ¿Qué les dicen?
4: Que llamen a Jennifer y les va a educar y a enseñar cómo no estar tan ahogadas. Y por lo menos guiarles a que ellos tomen la decisión correcta que les sirva a ellos para el resto de su vida.
2: ¿Tú, Jennifer?
3: No, es que me ha dejado sin palabras. Estoy de acuerdo, Miguel. Yo pienso que conocimiento es poder. Entre más usted sepa su condición, lo que usted puede hacer, usted puede tomar mejores decisiones. Y para eso estamos nosotros. Lo único que le va a costar es su tiempo, el pedacito de su tiempo, esa llamada telefónica para hacer esa cita. Yo recomiendo sentarse con Miguel. Creo que es, vamos, una herramienta, sí, espectacular, claro, tenerlo. 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Y gracias, Miguel, por haber estado con nosotros hoy. Tu experiencia es invaluable, sí, para mí.
5: Un conocimiento.
2: No, y la combinación de los, sí, dos es perfecta. No, de verdad.
5: Muchas la gracias. La combinación perfecta.
2: Es muchas gracias. Maravilloso lo que hace.
4: Lo que iba a decir, que sí, yo no soy un asesor financiero independiente y Jennifer hace hipotecas independientes. Nosotros somos un equipo.
2: Qué bonito.
4: De expertos, sí, en que nuestra prioridad es el bienestar de nuestro cliente y añadir valor a sus vidas. Ya eso no se encarga de las nuestras.
3: Amén, claro que sí. Y aquí estamos, como siempre, bendiciones para todos ustedes. Gracias por escuchar nuestro programa. Gracias una vez más, Miguel,
4: gracias
3: por estar
4: a vosotros
3: aquí. Gracias, Gustavito. Gracias, Angelita, como siempre, por ayudarnos a estar aquí.
2: Un honor. Gracias, sí, de verdad, a ti, al señor Miguel, por permitirnos a Gustavito y a mí acompañarte.
4: Muchas gracias.
5: Reiteramos ese conocimiento que lo recibimos aquí completamente gratis en el programa El Poder de tu Casa. Así que nos escuchamos hasta el próximo programa. Les decimos bendiciones y hasta la próxima.
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1: Hola, ¿qué tal? Muy buenos días, saludos aquí desde Radio Mambí. ¿Qué tal en esta nueva mañana, señoras y señores? ¡Viernes! ¡Qué buena noticia! Viernes, comienzo de fin de semana, 21 de agosto de 2026. ¡Qué barbaridad el tiempo tan rápido que pasa! Buenos días, tengan el mejor amanecer a esta hora desde nuestro equipo aquí en Radio Mambí 710. Yamani Salgado, Gustavo Orellana. Y quien les habla, Rodrigo Durán. Bienvenidos al Grande de la Mañana, las noticias en Mambí. Y a esta hora, cuando son las 6 de la mañana, 2 minutos, sigue siendo noticia el presidente Donald Trump con el tema económico en contra de Irán. Estaremos más adelante desarrollando este tema también con un experto y por qué el presidente Donald Trump ha cambiado esta estrategia, porque ha decidido entrar de otra manera con el tema iraní. El presidente amenazó con tremendas consecuencias económicas para cualquier nación que haga negocios con Irán. No ofreció detalles, pero en esta advertencia pareciera que es el último intento por aislar al país de la economía global y presionar a sus líderes para que negocien con el fin de la guerra. Estados Unidos ya impuso sanciones en días pasados y ahora anuncia más todavía. El tema de Irán, que marca también la economía y el conflicto de Estados Unidos en el exterior. En tanto, estamos siguiendo la noticia también del accidente de un avión charter. Este avión se estrelló cerca de una remota estación de radar en el oeste de Alaska, causando la muerte de las 8 personas que iban a bordo. El vuelo era hecho por un Cessna 441 que despegó de Anchorage y se dirigía a Cape Newman, a unos 724 kilómetros al suroeste, cuando se estrelló cerca de su destino. Esto, según informó la Administración Federal de Aviación. También se habló por parte del jefe de la región de Alaska de la Junta Nacional de Seguridad del Transporte. Él es Clint Johnson. Y dijo que a bordo del vuelo charter, que era operado por Security Aviation, viajaban 2 pilotos y 6 pasajeros. El comando de Alaska informó que la aeronave era un vuelo contratado por una empresa civil que transportaba a 8 personas. Los equipos de búsqueda y rescate confirmaron posteriormente que no hubo sobrevivientes, según los detalles. El distrito de Alaska del Cuerpo de Ingenieros del Ejército de Estados Unidos declaró en un comunicado que tenía conocimiento que uno de sus vuelos charter se había estrellado y que 2 empleados se encontraban entre las víctimas. Este avión, que se estrelló cerca del aeropuerto de Cape Newman, una pista de aterrizaje de la Fuerza Aérea que da acceso al emplazamiento del radar de largo alcance, según indicó el mando en un comunicado. No se conocen las causas del accidente. Reiteramos, está bajo investigación y son 8 personas que iban a bordo que perdieron la vida. Son ahora las 6 de la mañana, 4 minutos aquí en Radio Mambí. Siguen las voces de condolencia por la pérdida de las vidas de vecinos nuestros aquí del sur de Florida, de la ciudad de Miami, que hacen parte de los fallecidos en este accidente de helicóptero, pero además personas muy prestantes en nuestra sociedad, personas muy queridas, el yerno del dueño de Versalles también. Por otra parte, empresarios de la ciudad de Miami han recuperado de hecho 4 cuerpos tras el accidente de este helicóptero en Kenia. Con el paso del tiempo se van conociendo nuevos detalles de lo que ha sido la operación de rescate. Se habla de 5 estadounidenses que perdieron la vida dentro de todas las personas, y entre ellos, por supuesto, José Suárez, el presidente de un grupo de estaciones de Telemundo. Lo hemos dicho en reiteradas oportunidades, una persona muy querida aquí en nuestra sociedad de Miami. El terreno es muy complicado donde cayó el helicóptero. Es una zona completamente desconocida para los rescatistas que están en este momento tratando de poderse mover en la zona. Hay que moverse en helicóptero de un lugar a otro. Esto lo dijo el jefe de del Departamento de Investigación de Accidentes de la zona, Fred Kabung. El helicóptero se estrelló en una zona montañosa allí cerca del monte Olokwi, un popular destino turístico del país. ¿Qué era lo que estaban haciendo estas personas? Estaban en uno de estos populares safari, de estos exóticos safari, y hay que moverse en helicóptero. Pues la distancia, la topografía, no hay carreteras. Y allí fue donde se accidentó este helicóptero, un Eurocopter. Las víctimas son José Suárez, 55 años, presidente y director general de Telemundo 31, Telemundo 49 y Telemundo Fort Myers Naples. Y también este veterano periodista era conocido como un líder visionario. Él es uno de los fallecidos y hemos visto cantidad de mensajes en social media esta semana. Roger Duarte, 39 años, padre de un niño y esposo de Nicole Valls, la nieta del fundador de establecimientos en Miami como Restaurantes Versalles y La Carreta. También Stephanie Hollihan de Sensi, tenía 42 años, fundadora de la marca de moda Sensi Studio, enfocada en elevar la artesanía ecuatoriana en todo el mundo. Este es otro de las fallecidas, pero hacían parte de una pareja, ¿no? Era ella y su esposo, quien era el jefe de inteligencia de Ecuador. También Aram Lavati se identificaba en internet como cofundador de MRKT Group, una empresa de desarrollo inmobiliario y diseño de marca enfocada en proyectos residenciales y comerciales, con sede en Coral Gables. Señala que se desempeñó antes como vicepresidente de bienes raíces, construcción e instalaciones, también de Pollo Tropical, y vicepresidente de desarrollo de Benihana, es decir, estaba en la industria de los restaurantes. Es otro de los fallecidos. Henry Parra, identificado como un ejecutivo de software de aviación de Miami, que también sirvió en la Marina de los Estados Unidos. Esta es la lista nuevamente que se conoce a medida que se han recuperado 4 cuerpos más de allí de la zona. Un hecho muy triste esta semana que hemos estado cubriendo y que ha enlutado nuestra sociedad aquí en la ciudad de Miami. Son ahora las 6 de la mañana, 8 minutos en Radio Mambí. Viernes, comenzando el fin de semana.
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1: A esta hora ya la I-95 rumbo norte, al llegar a la I-195, es una de las autopistas que conecta con Miami Beach. Un accidente involucrando un par de vehículos tiene el tráfico bastante lento. Por otra parte, siguen los trabajos de construcción en el 836, sentido oeste, y la 12 avenida. El Dolphin Expressway rumbo este y la 17 con trabajos de construcción. Estos son los trabajos de ampliación que han estado durante ya, bueno, los últimos años, ¿verdad? Se ha estado extendiendo porque es un trabajo bastante complejo. Están poniendo, digamos, el segundo piso también de la autopista. Eso va a quedar espectacular allí, pero para una obra de esta magnitud, pues obviamente se lleva bastante tiempo. Y tengan precaución sobre la calle 40 y la 127 avenida, Bay Road y la 127, porque estuvieron ahí los semáforos fuera de servicio, ya los han restaurado, pero de todas maneras manejen con mucha precaución. 6 de la mañana, 9 minutos, escuchan Radio Mambí, La Grande.
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1: Son ahora las 6 de la mañana, 10 minutos en Radio Mambí. Vamos a una pausa y regresamos también con el weather. ¿Cómo va a estar este viernes y el fin de semana? ¿Llueve, no llueve? ¿Cómo estarán esos planes? Regresamos.
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Son ahora las 6 de la mañana, 14 minutos. Muy buenos días. Las autoridades incautaron 13 dispositivos de clonación de tarjetas de crédito aquí, en el área del sur de Florida. Esto en una operación contra el fraude. Y atención, porque esto es muy importante. Cada vez más los delincuentes avanzan con la tecnología y tratando de robarnos, tratando de clonarnos, de hackearnos una tarjeta. El servicio secreto en Miami, en coordinación con los departamentos de policía de Hialeah y Homestead, incautaron 13 dispositivos ilegales de clonación de tarjetas. Estos son conocidos como skimmers en negocios del sur de Florida y como parte de una operación contra el fraude y los delitos financieros. De acuerdo con lo que informó el servicio secreto, esta iniciativa evitó que hubiese pérdidas potenciales por fraude estimadas en

0: Previamente y han instalado un dispositivo de esto que cuando tú vas con la tarjeta, pues ahí queda la información. Dijeron las autoridades que Miami es una ciudad global, el hogar de millones de residentes y uno de los destinos más visitados de Estados Unidos. Y esto también sirve para que se convierta en un objetivo atractivo para los delincuentes que buscan aprovecharse de consumidores y negocios trabajadores. La operación demuestra que, junto con los socios locales, el Servicio Secreto de Estados Unidos está comprometido con identificar y perseguir a quienes se aprovechan de las comunidades. Con este tipo de delitos, los delincuentes roban información de tarjetas de pago al instalar dispositivos ilegales de clonación en ATMs, surtidores de combustible y terminales de punto de venta de comercios. Estos dispositivos pueden capturar la información de la tarjeta de una víctima, lo que permite a los delincuentes realizar compras fraudulentas, retirar fondos o codificar la información robada en otra tarjeta, según explicó el Servicio Secreto en un comunicado. El vocero de la policía de Hialeah, Eddie Rodríguez, dijo que a través de este operativo, luego viene la investigación, los arrestos, y entonces es solo el comienzo de una investigación muy grande. Pues muy bien, por las autoridades, particularmente por el Servicio Secreto, que hizo parte también de esta investigación de cuidar el dinero. Por eso se involucró la agencia, porque es dinero y el dinero es federal. De esta manera, pues es la agencia que también ha estado liderando esta operación. Y bien por la policía de Hialeah, las otras agencias que han estado colaborando también con las autoridades. Son ahora las 6 de la mañana, 17 minutos. Javier, ¿qué tal? Buenos días. Nuestro meteorólogo Javier Serrano desde Noticias 23. ¿Va a llover o no va a llover? ¿Qué se sabe? ¿Calor?
1: Continúa esta zona con advertencia de calor, esta vez para Palm Beach y también la zona de Miami-Dade. Advertencia de calor que tendremos hasta las 7 de la noche. Las temperaturas allá afuera, las aquí. Aquí vienen, vean ustedes, sobre 81 y 80 grados y hasta 82 en Fort Lauderdale, 84 en Pompano Beach. Y las temperaturas realmente tendrán un poco más de fresco en su comportamiento hacia el interior debido a la lluvia presente durante el día de ayer. Mientras tanto, el índice de calor ya sobre nosotros, sobre unos 93 en la playa, 87 en Miami, 88 en Hialeah. Y por supuesto, estas temperaturas e índices de calor seguirán subiendo durante el día. El fin de semana no hay alivio en cuanto al calor. Seguimos con riesgo de calor alto en gran parte del área, sobre todo hacia el interior, y moderado en zonas costeras, situación que va a persistir durante el sábado y también durante este domingo. Recuerde siempre hidratarse bien, tomar mucha agua, revisar los asientos traseros de los autos. Para hoy, la máxima pronóstico es de unos 93 grados en la tarde. Otra tarde caliente con tormentas comenzando entre 3 y 4 de la tarde en adelante, y mientras tanto no se observa llegada de aire seco al sur de la Florida y mucho menos polvo del Sahara durante los próximos días, que se mantendrá retirado en el Atlántico y vendrá hacia nosotros, pero definitivamente no se nota su llegada durante el fin de semana. Así que nos espera un tiempo húmedo y caliente, particularmente hoy. Espero esa máxima de 93 cerca de las 2 y después las lluvias presentes sobre el área metropolitana, con noche de viernes social húmeda y caliente, y temperaturas para la noche de hoy sobre los 84 a las 8 de la noche y ya para unos 82 cerca de la medianoche. Mientras tanto, la lluvia encima nuestro, nuevamente otro día más, pero con chubascos y tormentas con tendencia hoy a desplazarse un poquito más hacia el interior, sobre todo lo que es el borde oeste, la zona oeste del área metropolitana o la zona urbana.
0: Muchas gracias a Javier Serrano, meteorólogo de Noticias 23, por la información compartida a esta hora también con nuestra audiencia. Por otra parte, el Consejo de Seguridad de Naciones Unidas realiza hoy una segunda votación informal, y esto para medir el respaldo a los candidatos que aspiran a suceder al secretario general de la organización, Antonio Guterres, cuyo segundo mandato concluye el 31 de diciembre de este año. Están dentro de los candidatos la costarricense Rebecca Greenspan, parte también como favorita tras imponerse en esta primera ronda, aunque el proceso todavía presenta pues más postulantes. Los 15 miembros del Consejo de Seguridad, incluidos los 5 países con poder de veto, evaluarán de forma secreta a los aspirantes. Cada uno debe asignar a cada candidato una de 3 categorías: alentar, desalentar o sin opinión. Así es como se va a calificar. Entre los postulantes figura también el argentino Rafael Grossi, actual director del Organismo Internacional de Energía Atómica, además de la expresidenta chilena Michelle Bachelet, ahí está la izquierda presente, La ecuatoriana María.

0: Fernanda Espinosa, la guyanesa Carolyn Rodríguez y el ugandés Olara Otunú y también el expresidente de Senegal, Macky Sall. Después de esta primera ronda, la ecuatoriana Yvonne Abaki también estuvo presentando su candidatura para ocupar el cargo que dejará Guterres. Las Naciones Unidas, otra especie de elefante blanco de institución que no sirve para nada, no ayuda en nada, pero que es una oda a la burocracia, ¿verdad? Allí en pleno Nueva York. Otra hora, una organización pues muy venerada, una organización muy respetada, pero hoy por hoy convertida en un bastión de izquierda que protege muchas veces a dictadores, a malandros como el mismo Nicolás Maduro, Fidel Castro. Para eso ha funcionado las Naciones Unidas, por eso ha perdido tanta credibilidad por los últimos años particularmente, y además no resuelve ningún conflicto. Las guerras no las resuelven, no, prefieren no inmiscuirse. Es de nuevo un tema muy político, un tema de mucha burocracia, ¿no? De mucho bla bla bla y pocas acciones. Eso sí, con unos gigantescos salarios, con un gigantesco presupuesto aportado por los países miembros, en su mayoría por los Estados Unidos, que no solamente está poniendo la sede, pero también está permitiendo que muchos de estos dictadores asesinos tengan una visa para poder venir a Naciones Unidas y tengan una especie de inmunidad mientras se mueven por allí. Esas son las Naciones Unidas. Lamentablemente, la realidad de hoy pues es muy distinta a lo que eran todas estas organizaciones en los años pasados. 6:22 minutos en Radio Mambí. Hay más noticias porque una jueza de Estados Unidos rechazó que la compañía Disney acelere su demanda contra el ente regulador por las licencias de ABC. La Comisión Federal de Comunicaciones busca definir lo que es la titularidad de 8 estaciones de televisión en un proceso judicial que tendrá decisiones en el mes de septiembre y también de octubre. El caso se convirtió en una prueba sobre los límites entre cómo se maneja la potestad regulatoria del gobierno federal y la libertad de expresión. Y es que la magistrada Lauren Aiken del Tribunal Federal en Washington fijó para el 24 de septiembre la fecha límite para la presentación de los escritos legales y programó la audiencia para comienzos de octubre. El gobierno respondió que esta instancia anticipada no era necesaria y la FCC, que es el ente que regula los medios de comunicación aquí en Estados Unidos, aceptó dar un preaviso de al menos 48 horas en las licencias de estas estaciones de ABC. La demanda apunta a la revisión anticipada de 8 licencias. Disney busca bloquear este proceso y sostiene que la agencia federal intenta coaccionar y tomar represalias contra una cadena que se niega a someterse a las exigencias de la administración. Todo esto viene, recordemos también, por la difusión de información falsa o de noticias falsas, y se está tomando ahora, después de varios enfrentamientos entre la administración federal y la compañía Disney, como una especie de represalia. Será la ley la que, pues al final, esté actuando como un árbitro en medio de esta disputa. Son ahora las 6 de la mañana, 24 minutos en Radio Mambí. Vamos a hablar del petróleo, que también es noticia hoy, porque se disparó más de un 2% tras el anuncio de una nueva ofensiva económica de Estados Unidos contra Irán. El Brent, que es la referencia internacional, alcanzó los $93.78 por barril, mientras que nuestro petróleo, el WTI, el de Texas, alcanzó los 87.83, mientras aumenta la incertidumbre por el tránsito en el estrecho de Hormuz. También esto es noticia en esta mañana de viernes. La buena noticia es que comienza el fin de semana, definitivamente. ¡Qué buena noticia! 6 de la mañana, 25 minutos. Cambiamos de línea informativa porque en las últimas horas un hecho lamentable, un tiroteo, pero protagonizado por un padre que le dispara a su hijo. La historia con nuestra colega Tayana García.
1: Buenas. El tiroteo fue entre un padre y un hijo. Según la policía, ahora mismo buscan al sospechoso, el cual se dio a la fuga. Los cristales aún cubren el piso y este enorme agujero marca el lugar donde las balas atravesaron la entrada de esta residencia de Miami Gardens. Poco antes de las 6 de la tarde, la radio policial alertaba de disparos en el área de la calle 154 y la avenida 18 del noroeste. Según la policía, todo comenzó con una disputa familiar entre padre e hijo.
2: La gente anda media loca por ahí, porque entrarle tiro al hijo, eso es algo increíble. El padre le entró a tiro al hijo y le dio 4 tiros.
1: El padre habría llegado a la vivienda y en medio del altercado sacó un arma y disparó varias veces contra la puerta principal. Una persona dentro de la casa fue alcanzada por una bala.
3: We just heard. Pa, pa, pa, pa, pa.
1: Para esta vecina, los disparos sonaron demasiado cerca.
4: How many gunshots?
3: It was at least about 4. Scared.
1: Llevaba a su hija al auto cuando asegura que el estruendo la hizo correr por seguridad. Cuando los agentes llegaron, encontraron a la víctima herida dentro de la residencia. Otra persona también habría sostenido heridas menores, posiblemente rozada por un proyectil o por los cristales que volaron con los disparos. El herido de bala fue trasladado al hospital, pero quien habría disparado no estaba allí. Según investigadores, el padre huyó inmediatamente después de abrir fuego. Pero no sería la primera vez que las autoridades llegan a esa residencia. El domingo pasado, según testigos, estuvieron allí por otra disputa familiar. Si usted tiene cualquier información de dónde podría estar el sospechoso, la policía de Miami Gardens pide se comunique de inmediato con ellos.
0: Muchas gracias, Tayana García, de Noticias 23. Son ahora las 6 de la mañana, 27 minutos, hora de ir a las calles. Buenos días, conductores, escuchando Radio Mambí a la altura de la calle 186 del Northwest y las 87 Avenida. Esto en el área de Hialeah, hay bloqueo parcial de uno de los carriles debido al accidente de 2 vehículos que no es grave, dicen las autoridades. Vamos hasta el Palmetto, sentido sur, hay tráfico lento en uno de los carriles al llegar a la 74 calle del Northwest, porque también 2 vehículos que chocaron hace algunos minutos son protagonistas de este accidente. Siguen los trabajos de construcción sobre el 836 sentido oeste y la 57 avenida, esto es frente al Aeropuerto Internacional de Miami. El tráfico puede estar lento en uno de los carriles, se cierra un poco, así que tengan precaución. Y la I-95 rumbo norte, al conectar con la I-195, el accidente de 2 vehículos que deja el tránsito bastante lento por allí. 6:28 minutos en la mañana.
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0: Son ahora las 6 de la mañana, 29 minutos aquí en Radio Mambí. Viernes, comienzo de fin de semana. Esa es la buena noticia. Ya, claro, hay que ponerse contento por lo que cambia, ¿no? Quienes pues tienen la posibilidad de descansar el fin de semana, maravilloso. Quienes están trabajando, bueno, por lo menos un cambio ahí en la rutina. Quienes no descansan el fin de semana y descansan en semana, yo lo encuentro mejor, ¿verdad? Es un privilegio poder descansar un lunes, un martes, un miércoles, porque son días hábiles, son días activos en los que podemos hacer muchas cosas en la calle, ¿no? Las diligencias, tenemos que hacer algo, ir al médico, no sé, lo que haya que hacer. Así que también un abrazo y un saludo muy especial. Como siempre, a esta hora 6 de la mañana, 30 minutos, dándole gracias a Dios por un nuevo día, por una nueva mañana, por podernos levantar a pesar de algunos dolorcitos que puede uno tener por ahí. A veces por la postura le duele algo, también No son 15 años, no son 20 años, ¿verdad? Así que tranquilos. Saludos también para nuestros buenos amigos que siempre nos están escuchando, para Kadir, para mi amigo Agnelio, para mi amigo Yuri, que está fuera del país, está por ahí dándose una vueltica, descansando con su familia. Así que son nuestros grandes oyentes. Para Wilson, el dominicano, sabrá Dios dónde está trabajando en esta mañana, pero hasta ahí, hermano, te estamos llegando con un gran, gran saludo. 6:31 a.m, en más noticias, Estados Unidos y Canadá anuncian que han reforzado su alianza económica y de seguridad, y esto para proteger los intereses compartidos. Obvio, somos frontera, y esta es una muy buena noticia que viene directamente del secretario de Estado, Marco Rubio, porque ayer se reunió con la ministra de Relaciones Exteriores de Canadá, Anita Anand, para fortalecer esta coordinación entre ambos países en varios temas. El encuentro, pues, pone como principal punto la estabilidad del hemisferio, la seguridad en el Ártico y la lucha contra las redes de estafas en Internet. Según el Departamento de Estado, Rubio y Anand también abordaron colaboración dentro del grupo de países asociados que trabaja sobre la situación de Haití, así como la asistencia de emergencia destinada a Venezuela tras el terremoto que afectó el país. Subrayé que Canadá seguirá colaborando de manera constructiva con Estados Unidos en materia de comercio y para fortalecer nuestra relación económica. Acordamos volver a hablar pronto, incluso en Naciones Unidas en septiembre, anunció Anita Anand. También destaqué la política exterior de Canadá en el Ártico y las inversiones generacionales en seguridad continental y la defensa colectiva de la OTAN. Muy bien, 6:32 a.m, aquí en Radio Mambí. A esta hora conectamos con nuestro colega Yasmani Salgado. Yasmani, viernes y algunas noticias que también son titulares.
7: Efectivamente, viernes ya, y aquí estamos con el desarrollo de las noticias que están en titulares a esta hora. Casi un veintenar de muertos por ataque masivo de Rusia en Kiev. Medios de la región europea están informando sobre lo acontecido.
8: La Fuerza Aérea Ucraniana afirma que Moscú lanzó decenas de misiles balísticos y de crucero, así como cientos de drones contra la región de Kiev. La defensa ucraniana logró interceptar la mayoría de proyectiles. No así los misiles balísticos, los que aún plantean un desafío para la defensa aérea ucraniana. Tras estos ataques, Volodymyr Zelensky volvió a pedir ayuda a sus aliados para reponer las reservas de los sistemas interceptores Patriot para la defensa aérea de Ucrania.
9: Evidentemente, las palabras de Zelensky hay que entenderlas en su contexto. Esto es presionar a sus socios occidentales para que le donen más misiles Patriot, que son los únicos capaces hasta el momento de manera demostrada de derribar este tipo de misiles balísticos. Pero aún así, la responsabilidad siempre está del lado de Rusia, que es al fin y al cabo quien dispara esos misiles balísticos contra zonas densamente pobladas y no sobre Europa, que no daría esa cantidad de misiles Patriot necesarios.
7: Pero por otra parte, Ceuta ha desalojado un campamento de migrantes tras la entrada masiva desde Marruecos.
10: La situación, muchos de los migrantes que han sido trasladados a primera hora de esta mañana desde esta playa del trampolín en la que nos encontramos, han decidido volver a la playa. Habían sido trasladados a dos recursos que se encuentran en Loma Margarita y Loma Colmenar. Estaban separados en Loma Margarita. Había personas subsaharianas, en Loma Colmenar se había alojado a personas de origen magrebí. Pero a lo largo, a abandonar muchos de ellos, casi un millar de personas, estos campamentos que el gobierno central había preparado, y volver a esta playa del trampolín en la que los trabajos de limpieza y de acondicionamiento, después de acabar con, bueno, pues, con un asentamiento improvisado que llevaba cerca de 3 semanas, pues estaba limpiándose. No ha sido posible, vuelve a haber casetas y se está atendiendo a estos migrantes un día más, repartiendo comida y ayuda humanitaria por parte de Cruz Roja. Como cada día, se les reparte una bolsa de comida en la que hay, pues, cosas básicas. Hoy las colas vuelven a la playa del trampolín. Contra todo pronóstico, este no era el plan, pero al menos un millar o en torno a un millar de migrantes, casi todos ellos de origen magrebí, han decidido volver a la playa, donde podemos ver que están comenzando a construir de nuevo casetas. Las está construyendo, pues, con los materiales que encuentran, ramas de árboles o cañas que hay a los alrededores de esta playa, que por cierto se encuentra muy cerca del centro de estancia temporal de inmigrantes, que es donde se alojaban antes de esta crisis migratoria pues las personas que llegaban de manera irregular aquí a esta ciudad.
7: En Asia, nota importante también a esta hora, anuncian cadena perpetua para el fundador del gigante inmobiliario chino Evergrande. Vamos a escuchar.
11: Hui Kajian, fundador del gigante inmobiliario Evergrande, fue condenado a cadena perpetua tras ser declarado culpable de múltiples delitos, entre ellos fraude en captación de fondos, sobrevaloración de los activos de la empresa y soborno. La sentencia del tribunal de Shenzhen, retransmitida por la televisión estatal, también ordenó confiscar todos sus bienes personales. El veredicto es una dramática caída en desgracia para un hombre que, según Forbes, llegó a ser el más rico de Asia. En el apogeo de Evergrande, Hui daba empleo a unas 200.000 personas, generaba más de 100.000 millones de euros anuales en ventas y contaba con proyectos inmobiliarios en más de 280 ciudades chinas. Incluso era propietario de un club de fútbol profesional. Pero el espectacular auge de Evergrande se basó en dinero prestado. Durante el auge inmobiliario de China, la empresa contrajo enormes deudas para financiar nuevos proyectos, apostando por un crecimiento en la demanda de vivienda. Pero el mercado dio un giro. El exceso de oferta de vivienda dejó pueblos fantasma y urbanizaciones vacías en muchos lugares de China. Al final, Evergrande incumplió sus pagos en 2021 con una deuda estimada en unos 255 mil millones de euros. Su colapso dejó a más de 1.5 millones de compradores de inmuebles que ya habían pagado un anticipo ante viviendas sin terminar. Eso desató la indignación país.
7: Y en las últimas horas, aquí en la región, en Perú, terremoto de magnitud 7.2 sacudió el sur del país. Tenemos en directo a esta hora a Tilio Guamani. Nos confirma exactamente dónde fue este movimiento.
12: ¿A
7: Tilio?
12: A 35 kilómetros al norte de la ciudad de Coracora. Según los reportes disponibles, el movimiento fue fuerte y prolongado para la población. Según nuestras autoridades, en los anexos, en los pueblos aledaños a la ciudad de Coracora, ha habido daños menores a viviendas que han estado en malas condiciones. Las primeras informaciones indican que ha habido caída o desprendimiento de rocas y posibles deslizamientos en las carreteras de los diferentes anexos que conforman la provincia de Parinacochas. Y reitero, hay daños menores, pero felizmente, gracias a Dios, gracias a la Virgen de las Nieves, no hay nada que lamentar.
7: Gracias al colega Tilio Guamani por esta actualización aquí en nuestra conexión global. Noticias internacionales, Yasmani Salgado.
0: Gracias, Yasma, por la información. Son ahora las 6:38. 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

0: Son las 6 de la mañana, 40 minutos, 6:40. La situación con Irán ha ido cambiando en las últimas semanas, y hablo de la política que ha tenido la administración del presidente Donald Trump al conflicto. Inicialmente en febrero, y esto para recordar un poco, pues una fuerte ofensiva militar coordinada junto con Israel no dio el resultado que se esperaba, y el régimen de Irán no cedió ante esto. Luego vino la salida de Israel del área de operaciones, se quedó Estados Unidos, siguió en una ofensiva muy fuerte. Después vino el intento de diálogo. Ese diálogo inclusive contó con la presencia del vicepresidente J.D. Vance, ahí estuvo Steve Witkoff, también estuvo Jared Kushner, el yerno del presidente, que ha sido un nombre muy sonado por estos días, pero no en diálogo directo con Irán, sino a través de terceros, a través de otros gobiernos como el de Turquía, que quiso también intervenir para pues lograr algún tipo de acuerdo para cesar este tema del estrecho de Hormuz. Fracasó también ese intento. Luego vino el punto de acuerdo entre ese memorando de entendimiento. Parecía que iba a llegar al fin el desarrollo del fin del conflicto. También fracasó. Irán violó parte de esos acuerdos y regresó nuevamente al conflicto militar, al conflicto bélico. Y lo más reciente es el cambio, el giro de la política del presidente Donald Trump hacia este tema de Irán. Es decir, no más ofensiva militar por ahora, pero el tema económico es la prioridad. Es decir, tratar de ahogar al régimen de Irán. Esa es la premisa en este momento por parte del gobierno federal. Ahora, ¿por qué el cambio de esta política? Muy interesante resulta, porque para entenderlo un poco, vamos a escuchar lo que tuve la oportunidad de hablar con un experto. Es el coronel retirado del ejército de los Estados Unidos, Eric Rojo. Él, aparte de ser experto en este tema militar, pues también es analista republicano. Y nos habla un poco de por qué habría venido este cambio de política del presidente Donald Trump. Coronel.
1: Bueno, porque él ve que es necesario ponerle fin a esta situación. Hemos visto que la Guardia Revolucionaria, no el pueblo de Irán, que no tiene nada que decir, y cuando dice los matan, está cambiando la temática, no se quiere rendir, entonces evitando seguir la destrucción que vendría militarmente, porque al final de cuentas, si llega a lograrse que desaparezca el control de la Guardia Revolucionaria, el pueblo iraní va a pagar por la destrucción de la infraestructura. Al mismo tiempo, hay que castigar la economía hasta poderlos ahorcar. Entonces, el presidente está cambiando su estrategia, a pesar de que sabemos que los iraníes desafortunadamente viven de las mentiras, viven del subterfugio, de hacer cosas a espaldas sin dar la cara realmente. Entonces esperemos que esta estrategia funcione, y el punto donde tiene que funcionar es donde él dijo, el estrecho de Hormuz es territorio de Estados Unidos, no que vaya físicamente a ser territorio, sino sencillamente tenemos que demostrar control del lugar para que el paso de los barcos sea como debe de ser, libre.
0: Coronel Rojo, vamos al tema político. Usted es un experto analista también y le apasiona el tema, sobre todo porque vienen las elecciones de midterm y acabamos de tener votaciones ayer aquí en Florida también. Este tema de Irán no podría beneficiar a los demócratas en cuanto a la retórica y a la propaganda, de decirlo de esta manera, en que se está perdiendo la causa de Irán?
1: Sí y no. Pero vamos a ir al meollo del asunto. En general, el pueblo americano no acepta derrotas. Necesitamos demostrar victoria. Hasta ahorita no se ha logrado lo que quería el presidente en el corto plazo, pero entonces todas las guerras tienen una dinámica propia. Entonces, lo importante al pueblo americano, desde mi punto de vista, es que nos está afectando económicamente por el costo de la gasolina. Y aún no entiendo. Estados Unidos no solamente es autosuficiente en energía, exportamos energía, pero como dice el viejo dicho, la cola está moviendo al perro, quien controla los precios internacionales del Brent Crude llamado, está afectando la economía de Estados Unidos, y yo no entiendo por qué el presidente no pone un alto. Yo sé que el otro día castigó verbalmente a las petroleras americanas por las ganancias absurdas explotándonos a todos, pero ahí es donde creo yo tiene que cambiar. Si él logra que deje la especulación del petróleo, que baje los precios de la gasolina a donde estábamos al momento de iniciar los ataques con Irán, no vamos a tener problemas en la elección, porque se les quita el argumento a los demócratas.
0: Claro. Estoy viendo aquí, mientras hablo con usted, coronel, el mapa donde está el Estrecho de Hormuz, y esta zona, pues que se ha vuelto muy popular para todos, porque hemos tenido que aprender de geografía por estos días con esto del estrecho. Es un tema que hay que ir al mapa obligatoriamente para saber dónde está. Pero cuando se analiza toda esta zona, me llama mucho la atención un detalle también. Al final, coronel, todo esto que tiene que ver en este momento con Emiratos Árabes Unidos, con Arabia, con el Reino de Bahrein, todos los productores de petróleo de la zona, que al final, aunque tengan sus diferencias con Irán, entre todos están dentro del mismo grupo que, digámoslo de esta manera, puede odiar a Occidente o puede tener su rivalidad con Occidente al final de los días, así haya acuerdos con Estados Unidos. ¿Qué pasa ahí?
1: Bueno, cada uno de los países del Medio Oriente tiene su propia filosofía. Son países musulmanes, pero dentro de eso hay diferencias. Están los sunnis, están los chiitas, que son los dos grupos principales, que por bien o por mal se odian, se van a guerras entre sí. Digo, es parte de la naturaleza humana, igual que entre los supuestamente cristianos hay odios entre católicos y protestantes. Digo, realmente ese mundo es absurdo. Pero acabamos de ver que Pakistán, Turquía y Arabia Saudita firmaron un acuerdo de defensa. Eso es muy positivo. E igual, el presidente amenazó a Oman, que es un aliado, pero que de todas formas han estado jugando un poco con Irán, de que no traten de controlar su parte del Estrecho de Hormuz para impedir el paso de los barcos. Entonces, es una, como siempre, es un ajedrez de tres dimensiones. No es fácil de resolver. Mientras tanto, sabemos que los países productores de petróleo en Medio Oriente están construyendo oleoductos para no tener que depender del Estrecho de Hormuz, que es más importante para Irán, eventualmente, que para todos los demás, cuando ya tengan por dónde sacar el petróleo y no ser chantajeados por Irán.
0: Claro. Y el otro detalle, ¿no, mi coronel? No sé si estén dispuestos todos estos países, especialmente Emiratos Árabes Unidos, bueno, ahí está también el Reino de Bahrein y Arabia Saudita, no tanto Bahrein, pero Arabia Saudita particularmente y todos los Emiratos Árabes Unidos, no creo que estén dispuestos a renunciar a esa proximidad que tienen con Estados Unidos, es decir, lo más occidental que puede existir en toda esta zona son los Emiratos, ¿no? Allí la entrada de compañías americanas y todo eso, pero también las inversiones que tienen todos estos jeques aquí en Estados Unidos, ¿no?
1: Absolutamente, digo, la integración económica es muy fuerte, y no siempre obedece las mismas dinámicas de la política, pero al final de cuentas, lo que todo mundo quiere, menos la Guardia Revolucionaria iraní, es paz. Eventualmente, si llegase a levantarse el pueblo de Irán o de alguna forma sacar a la Guardia Revolucionaria de gobernar y controlar el país, podemos hablar más abiertamente de los acuerdos de Abraham, porque volvemos al hecho, ahorita Irán sigue apoyando a Hamas, a los Houthis. Hamas no se está desarmando como prometieron. Los Houthis están empezando a atacar barcos en el canal de Suez. Entonces, es el cuento de nunca acabar. Necesitamos encontrar un punto final y espero que el presidente lo logre.
0: Absolutamente. Pues qué tema tan interesante el cambio de la política, coronel, sobre el tema de Irán y de cómo podría también resultar una campaña de nunca acabar, ¿no? Es decir, en materia estratégica, no podría haber sucedido, coronel Rojo, que los asesores del presidente Donald Trump le hayan subestimado la respuesta de Irán.
1: Me imagino que sí, pero todo eso sucede en hay un dicho militar que dice que el mejor plan militar no sobrevive contacto con el enemigo.
0: Interesante, ¿no?
1: Entonces, lo más importante, y es algo que aprendimos de George Patton, entre nuestros grandes generales, es tienes que adaptarte a la situación constantemente para poder mantener la ofensiva.
0: Una campaña militar, coronel Rojo, como la de Irán, sabemos que Estados Unidos pues es el país con mayor potencial de armamento en el mundo y que puede sostener varias campañas al mismo tiempo, es decir, puede estar en varios conflictos al mismo tiempo, pero este de Irán particularmente, ¿qué características tiene que puede desgastar aún más toda esa provisión de armamento que nosotros tenemos? ¿Qué es lo que geográficamente, qué es lo que afecta allí?
1: Realmente muy poco. Obviamente el gasto de misiles y municiones es bastante alto. Hasta cierto punto internamente ayuda a la economía porque entonces hay más producción de armamento en Estados Unidos, lo cual significa inversión, trabajos, etcétera, por parte de la industria militar. Afortunadamente la pérdida de vidas ha sido muy baja. Digo, toda pérdida de un militar americano es una tragedia. Algunos fueron por accidentes del avión de combustible que se estrelló. Uh-huh. Pero de todas formas, siempre hay un costo, siempre hay un gasto. El escándalo que se ha hecho de Abraham Lincoln obviamente está planteado por los demócratas. Que siempre hay alguien que se queje de que hoy no me gustó la comida de hoy, no está esto, no está aquello, el comandante de la región fue a visitar portaaviones. En los portaaviones se vive bien, sí, estás aislado, uh-huh. pero es parte del compromiso que haces. Y yo dije, si realmente había problemas, y lo comenté con uno de tus colegas, le quitarían el comando al comandante del portaaviones, si no se lo han quitado. Entonces, digo, hay mucho ruido y pocas nueces.
0: Claro, pero además una zona enorme. O sea, ver el mapa de Irán y la topografía del terreno, usted que conoce la zona, coronel, pues toda esta zona de Medio Oriente, pero particularmente el tema de Irán, es muy complicado, es muy difícil. Es decir, una operación terrestre de hecho no se ha hecho, ¿no? Se ha limitado simplemente a bombardeos de largo alcance, ataques de largo alcance, pero sobre todo en la parte marítima. Pero a nivel de tierra no se ha podido hacer nada.
1: No, no se ha querido hacer nada, ni se debe de hacer. Sería contraproducente, porque precisamente la guerra es contra la Guardia Revolucionaria, sus misiles, sus proxies, que ellos, y no contra el pueblo iraní. Entonces, mandar una fuerza invasora sería contraproducente, nos daría bajas innecesarias, porque no ganaríamos nada con mandar una o dos divisiones aerotransportadas. Si llega a haber tropas en Irán, sería como en Venezuela, un ataque quirúrgico para eliminar a alguien, para destruir algún punto especial, pero nunca vamos a ver una invasión de tropas.
0: Bueno, pues fantástico el análisis, como siempre, coronel. Es un gusto saludarle y sobre todo entender de una manera tan sencilla este complejo tema, el tema de Irán, un tema que nos tiene sumidos en una guerra desde el pasado mes de febrero, que no ha llevado a ninguna parte, que no se ha podido terminar, que en este momento cambia la estrategia de lo militar a lo económico. Así que el coronel Eric Rojo, retirado del ejército de los Estados Unidos, es especialista en seguridad de inteligencia nacional y también analista republicano. Como siempre, un gusto, coronel, saludarlo. Gracias por atendernos.
1: Gracias por invitarme. Buen día a todos.
0: Gracias, coronel.
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0: Son ahora las 6:56. A propósito de una de tantas historias de cubanos que han sido liberados por inmigración después de ser arrestados y permanecer varios días también, pues en poder de las autoridades, con una incertidumbre de no saber qué es lo que va a pasar. Nuestro colega Javier Díaz nos cuenta la historia de una cubana que acaba de pasar por este drama de estar detenidos. Javier.
1: Yaima de las Mercedes, siendo residente permanente, viajó a Cuba y fue arrestada el 8 de febrero tras regresar por el aeropuerto de Miami.
2: Estoy súper feliz de poder estar afuera con mis hijos, con mi familia, con mi mamá. Estoy súper feliz.
1: Había viajado sola con su hija de 3 años. CBP se la entregó a su familia mientras Yaima fue trasladada a un centro de detención de ICE.
3: ¿Y cómo fue esta presa?
2: Horrible, horrible. Hay cosas buenas porque me llevé amistades muy buenas, pero el estar sin tus hijos, estar sin tu familia es horrible.
1: En el 2013 y con 21 años, se le acusó de robo de combustible junto a otras 4 personas. Tras tener este récord criminal, según su abogada, su arresto no fue arbitrario.
4: Inmigración verifica su historial y se da cuenta de que ella tenía este delito que la hacía inadmisible a los Estados Unidos y la ponen en este proceso de deportación.
1: Yaima tiene ahora 34 años y es madre de 5 hijos. Su deportación era casi inminente y tras un complejo proceso el juez le otorgó un perdón.
3: ¿Cómo te sientes?
2: Que muchas gracias. No saben lo gran paso que me dieron, gran oportunidad que me dieron de estar de nuevo con mis hijos, de quedarme en este gran país.
1: Su hogar está en Plant City y tras salir de imprevisto en libertad, así fueron las primeras palabras el que tuvo con sus hijos.
5: No, mami, llama mamá. Mi amor, llama mamá.
1: Yaima finalmente esperó en Hialeah que su esposo llegara a recogerla.
6: Han sido momentos muy difíciles, ¿para qué le voy a decir? De gritar, de llorar.
0: Bueno, pues muchas gracias a nuestro colega Javier Díaz, gracias por la información y enhorabuena por esta cubana que ya está nuevamente reunida con su familia. Son las 6:59. Una pausa y regresamos con más de las noticias en este viernes aquí en Radio Mambí.
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1: ¿Qué tal? Buenos días, 7 de la mañana. Arrancamos nuestra segunda hora de información, nuestra segunda hora de acompañarlos con muchísimo gusto en esta mañana. Una preciosa, preciosa mañana de viernes. Ya hace rato amaneció. Estamos disfrutando de este nuevo día. Gracias por la sintonía a toda nuestra audiencia. Aquí a nombre de nuestro equipo, Gustavo Orellana, Yamani Salgado y con mucho gusto un servidor, Rodrigo Durán. Les decimos gracias por acompañarnos en las noticias de la mañana.

0: Una noticia positiva y es que regresó a los Estados Unidos el portaaviones USS Abraham Lincoln después de una misión muy larga de varios meses, pero pues nos alegramos también por las familias de estos 5,000 marineros. Imagínense ustedes la dimensión de este portaaviones y de lo que significa para las fuerzas militares de los Estados Unidos. El Abraham Lincoln regresó de esta misión en Medio Oriente y estuvo desplegado desde noviembre del año pasado. Imagínense ustedes, enero, febrero, marzo, abril, mayo, junio, julio y agosto. Casi 8 meses. Bueno, 8 meses con lo que tiene que ver con el mes de diciembre. Así que regresó el portaaviones y también ha estado por el Medio Oriente, estuvo con todo este tema del Estrecho de Hormuz, pero finalmente ya tuvieron este recibimiento, inició ya las labores de mantenimiento y todo esto en San Diego. Ayer fue un día de fiesta por la llegada de este portaaviones. Un funcionario estadounidense confirmó la partida de Lincoln, el cual aludió al almirante Brad Cooper, que dirige el Comando Central de Estados Unidos, también sobre el Abraham Lincoln. Así que es la responsabilidad directa de este portaaviones. Ha estado desplegado en Medio Oriente como parte de las operaciones estadounidenses contra Irán. En las últimas semanas comenzaron a surgir reportes sobre la mala calidad de vida a bordo del buque debido a los desafíos logísticos provocados por la destrucción por parte de Irán de una base de la Armada en Bahrein, que servía como centro de suministro. Se habló mucho, ¿no? Hubo muchos rumores en lo que tiene que ver con que si se quedó sin energía, si realmente fue atacado, si se acabaron los suministros. Bueno, nada de eso. Llegó ya a su base ahí en San Diego. Miles de marineros a bordo del buque no han tenido ni siquiera un día libre para descansar, pero ahora tienen en este viaje de regreso pues la grata noticia de poderse reencontrar con sus familiares. Bien por el regreso de el USS Abraham Lincoln. Por otra parte, cuando son las 7 de la mañana, 3 minutos, otra de las noticias destacadas tiene que ver con la política de presión contra la isla de Cuba, con nuevas sanciones y un operativo que incluyó la revisión de estadounidenses que regresaban de la isla a través del Aeropuerto Internacional de Miami. Las autoridades detuvieron brevemente a varios ciudadanos que regresaban de Cuba después de participar en actividades relacionadas con el centenario del nacimiento de Fidel Castro. Algunos fueron sometidos a revisiones secundarias y sus teléfonos celulares y otros dispositivos electrónicos fueron retenidos temporalmente para ser inspeccionados. El operativo ocurrió durante un momento de mayor presión de Washington sobre el gobierno de Cuba y el Departamento del Tesoro, junto con el Departamento de Estado, anunciaron nuevas sanciones contra 9 empresas estatales cubanas de los sectores de minería, metales y construcción, además de dirigentes del Instituto Cubano de Amistad con los Pueblos. También el secretario de Estado Marco Rubio acusó a este instituto de promover intercambios culturales y educativos, que según la administración del presidente Trump, forman parte de una red destinada a influir o radicalizar a ciudadanos estadounidenses. Así que muy, muy fuerte ahí está el tema precisamente de las nuevas sanciones a Cuba. Son las 7 de la mañana, 5 minutos aquí en Radio Mambí. 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Y para conductores que se encuentran manejando sobre el sector de la I-95 al llegar a la I-195, una de las autopistas que conecta con la playa, pues van a encontrar tránsito lento en uno de los carriles. La razón es que 2 vehículos chocaron más temprano. No es grave el accidente, pero puede estar el tráfico lento. La misma I-95 Sur y la rampa que entra desde el Palmetto, esto es en North Miami Beach, allí en el intercambio de vías Golden Glades, 2 vehículos que chocaron tienen el tránsito lento. El Palmetto rumbo este y esa rampa que conecta estas 2 vías. Precaución sobre este sector. Sigue el Palmetto Sur a la altura de la calle 74 del Northwest. Lento, bumper to bumper en uno de los carriles porque 2 autos chocaron. De nuevo es el Palmetto Sur y la 74 calle. Y pareciera que el protagonista es hoy el Palmetto, a esta hora en sentido sur. Cuando ustedes lleguen a la calle 58 del Northwest, van a encontrar algunos escombros sobre la carretera. Así que, buenos días y manejen con mucha, mucha precaución.
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1: Son las 7 de la mañana, 7 minutos aquí en Radio Mambí. ¿Calor o no calor? ¿Qué tendremos para este viernes y para el fin de semana? Bueno, el que sabe, sabe. Meteorólogo Javier Serrano, directamente del Centro de Observación allí de Noticias 23. Javi, ¿qué hay?
2: Continúa esta zona con advertencia de calor, esta vez para Palm Beach y también la zona de Miami-Dade. Advertencia de calor que tendremos hasta las 7 de la noche. Las temperaturas allá afuera, las aquí. Aquí vienen, vean ustedes, sobre 81 y 80 grados y hasta 82 en Fort Lauderdale, 84 en Pompano Beach. Y las temperaturas realmente tendrán un poco más de fresco en su comportamiento hacia el interior debido a la lluvia presente durante el día de ayer. Mientras tanto, el índice de calor ya sobre nosotros, sobre unos 93 en la playa, 87 en Miami, 88 en Hialeah. Y por supuesto, estas temperaturas e índices de calor seguirán subiendo durante el día. El fin de semana no hay alivio en cuanto al calor. Seguimos con riesgo de calor alto en gran parte del área, sobre todo hacia el interior, y moderado en zonas costeras, situación que va a persistir durante el sábado y también durante este domingo. Recuerde siempre hidratarse bien, tomar mucha agua, revisar los asientos traseros de los autos. Para hoy, la máxima pronóstico es de unos 93 grados en la tarde. Otra tarde caliente con tormentas comenzando entre 3 y 4 de la tarde en adelante, y mientras tanto no se observa llegada de aire seco al sur de la Florida y mucho menos polvo del Sahara durante los próximos días, que se mantendrá retirado en el Atlántico y vendrá hacia nosotros, pero definitivamente no se nota su llegada durante el fin de semana, así que nos espera un tiempo húmedo y caliente. Particularmente hoy espero esa máxima de 93 cerca de las 2 y después las lluvias presentes sobre el área metropolitana, con noche de viernes social húmeda y caliente y temperaturas para la noche de hoy sobre los 84 a las 8 de la noche y ya para unos 82 cerca de la medianoche. Mientras tanto, la lluvia encima nuestro, nuevamente otro día más, pero con chubascos y tormentas con tendencia hoy a desplazarse un poquito más hacia el interior, sobre todo lo que es el borde oeste, la zona oeste del área metropolitana o la zona urbana.
1: Asimismo, Javier Serrano, meteorólogo de Noticias 23, cuando son las 7 de la mañana, 9 minutos, están escuchando Radio Mambí.
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7 de la mañana, 11 minutos, aquí en Radio Mambí. Según una encuesta publicada esta semana, el secretario de Estado Marco Rubio supera al vicepresidente J.D. Vance en 3 hipotéticos enfrentamientos presidenciales en el 2028 contra algunos de los demócratas con mayor intención de voto. Vamos a los detalles. Enfrentada a la ex vicepresidenta Kamala Harris y a la representante Alexandria Ocasio-Cortez. Uy, qué susto, ¿no? Rubio supera a ambas por el mismo margen de 48% y 43% según la encuesta nacional de Emerson College. ¿Lo escucharon bien, verdad? Ok. Este es el secretario de Estado enfrentado a Kamala Harris y a la Ocasio-Cortez. La supera 48% a Kamala, 43% a la Ocasio-Cortez. Mientras tanto, el vicepresidente Vance supera a la congresista del escuadrón, como se le conoce a la Ocasio-Cortez, con un 46% frente a un 44%, pero se queda corto frente al fallido candidato demócrata a la presidencia de 2024 por 4 puntos porcentuales. Esto es decir, si es Rubio, le gana, según esta encuesta, sobrado a Kamala y a Ocasio. Si es J.D. Vance, le gana a Ocasio-Cortez, pero no le gana a Kamala Harris. Es curioso, ¿no? Pero son las encuestas. En una contienda presidencial directa contra el gobernador de California, Gavin Newsom, Marco Rubio obtiene el 46% de los votos frente a un 44% de Vance, pero ambos republicanos están por detrás del gobernador de California, cuyo mandato está limitado, quien obtiene el 49% de los votos frente al vicepresidente y el 48% frente al secretario de Estado. El exsecretario de Transporte, Pete Buttigieg, y el senador John Ossoff, demócrata por Georgia, son los demócratas con mejor desempeño, y esto en comparación con los dos funcionarios de la administración del presidente Trump. Ossoff, quien acaparó titulares por insinuar que el presidente Trump y la asesora de la Casa Blanca, Natalie Harp, mantenían una relación, otro de estos cuentos que se inventan, tiene una ventaja de 3 puntos sobre Rubio y una ventaja de 5 puntos sobre Vance. Buttigieg, quien recientemente ha hecho campaña con varios demócratas en elecciones claves de midterm, aventaja a ambos republicanos por un margen del 49 al 44. Las encuestas, recuerden, dependen de dónde vienen, quién las paga, quién las realiza. Hay escenarios, fíjense cómo la encuesta empieza a definir que en un escenario hipotético Marco Rubio le gana a las dos, pero luego empieza a desmoronar un poco la encuesta y a mostrar que demócratas que no han hecho ningún trabajo destacado podrían ganarle inclusive a Marco Rubio y a J.D. Vance, un cuento que es difícil de creer. Una historieta que es difícil de darle credibilidad, veracidad, porque los resultados son los que marcan. No tengo la certeza de si mañana son las elecciones, Marco Rubio sea el presidente o no, el ganador. Lo que sí tengo certeza es lo que estoy viendo. El funcionario que más trabaja en la administración federal, no es porque sea nuestro aquí de Miami, pero ha sido el funcionario que más ha trabajado en pro de la política externa de los Estados Unidos. Es que no para. Es una hormiguita, todos los días está en algo, pero además con una ventaja. Goza de credibilidad dentro del mismo Senado aquí en Estados Unidos. Es el funcionario de mayor credibilidad. Noten ustedes que ningún senador se está fajando con Marco Rubio y nadie está cuestionando alguna declaración o alguna política que haga Marco Rubio. Y eso se logra solamente con los años y con los resultados. Lograr convertirse en una persona con credibilidad y respeto, no por los cuentos que se inventa, no por las historietas que esté publicando en social media. No, no, no. Esto es con trabajo constante. Trabajo, le asignaron ese trabajo, él está cumpliendo a cabalidad con ese trabajo. No como otros oficiales electos que ya estoy viendo por ahí publicidad. Desaparecidos completamente, ¿no? Se la pasan en Washington.

0: o la reelección. Muy bien que sea parte de la política, ¿cierto? Conseguir viviendas para la gente más necesitada. Pero no todos los electores están en la misma situación. No pueden dibujar a todos los electores como que están en este momento pasando hambre y pasando una situación tan difícil que necesitan una vivienda asequible. ¿Y el resto del electorado? Pero es que ese es el discurso, porque ¿a quiénes les caen y quiénes son los que lo eligen? Pues muchas veces personas mayores que están necesitadas, y ahí conquistan el voto, porque el voto consciente de alguien que tenga su estabilidad económica, que tenga tiempo y cabeza para pensar y para definir cuál es el mejor político, pues no les pone cuidado. Pero entonces, viviendas asequibles, mayor salud asequible también, y al final ni lo uno ni lo otro. Pero bueno, miren cómo saltamos de un tema al otro en el circo de la política. Son las 7 de la mañana, 17 minutos, 7 y 17 aquí en Radio Mambí. Conectamos con Yasmani Salgado. Yasmani, cuéntanos, en este viernes, comienzo de fin de semana, ¿cómo está Cuba?
1: Exactamente, aquí estamos al tanto de Cuba a 90 millas. La plataforma política Foro Madrid exigió a España y a la Unión Europea a redefinir por completo su política hacia el régimen cubano. Esto en un informe que han titulado Cuba un régimen criminal sostenido desde el exterior, donde se propone condicionar lazos diplomáticos, revisar la cooperación internacional y cortar cualquier respaldo público a negocios vinculados con el entramado militar de la isla. Foro Madrid, impulsado por la Fundación Dicen y presidido por Santiago Abascal, mantiene esta posición crítica hacia La Habana y está planteando en su documento un giro que abarca desde la presión política hasta el apoyo a una eventual transición democrática en Cuba. Una de las principales exigencias es que España abandone su actual enfoque de diálogo sin contrapartidas y subordine las relaciones bilaterales a gestos concretos: liberación de presos políticos, cese de la represión y pasos hacia una democratización. El informe se mantiene viral a esta hora. De hecho, hay muchos comentarios donde personas adentro de España, también en el exterior, están comentando lo que se ha publicado, y aquí en el noticiero también estamos al pendiente. Pero el Observatorio Cubano de Derechos Humanos está posicionando a Cuba en el 94% del índice de pobreza extrema. Vamos a escuchar cómo se dio a conocer la noticia en voz de nuestro colega José Luis Ramos de Martín Noticias.
2: La pobreza extrema de la población cubana escaló de un 89 a un 94% en el último año, según reveló el noveno estudio sobre derechos sociales en Cuba, presentado en Buenos Aires, Argentina, por el Observatorio Cubano de Derechos Humanos, que reportó además que la mitad de los encuestados en la isla creen que antes de que termine este 2026, podría producirse en el país un cambio favorable para el pueblo cubano. Al menos la declaración de Martín Noticias la recoge así. De acuerdo con este estudio, la desaprobación del gobierno de la isla entre cubanos aumentó hasta el 95%, 3 puntos en relación con el año anterior, mientras que un 76% de los entrevistados desea que el cambio que esperan se produzca en la isla antes de que finalice este año incluya transformaciones políticas y económicas en Cuba.
1: También en las últimas horas se hace viral un material que publicó la plataforma Cubané sobre los carnavales en una región del oriente cubano. Los guantanameros especialmente están muy preocupados por la violencia, la suciedad y también el ruido que ocasionan este tipo de fiestas públicas. Escuchemos.
3: Están los jóvenes que son de 16, 17 y 18 años. Se fajan, tú lo oyes tirándose, que sacan cuchillos y que hay una pandilla grandísima contra otra.
4: Yo creo que ya van como 4 jóvenes que han matado en estos días festivos. A lo que nosotros sabemos, ¿sabes cuántos más hay?
5: Cuando no ve la autoridad, están por la libre de hacer lo que de la caja. Porque mientras no haya policía mía, puede pasar cualquier cosa. Cualquier hora del día, de la noche.
6: Hace como 3 días que mataron a un joven allí mismo en la esquina, allí en la carpa esa que están ahí, los 18 plata, mataron a un muchacho jovencito, creo que 21, 22 años tenía. Y es producto de eso mismo, a la droga, el químico ese que está circulando en la calle.
4: Tú subes el edificio y en la escalera, tú ves a los niños fumando químico, que tú no le puedes decir nada porque te vas a buscar un problema. Y no hay un guardia, no he visto todavía un guardia, un policía en este pedacito desde que estamos en esto. que tú puedas acercarte y decirle, mira, oficial,

0: Vaya allí que hay un grupo de jóvenes fumando químicos.
1: En otro contexto, autoridades de Panamá han extendido la conocida visa de tránsito, esta vez para los cubanos y hasta el 30 de junio de 2029, consolidando una medida restrictiva que impacta directamente a los viajeros de Cuba que emplean el aeropuerto de Ciudad de Panamá como escala aérea. Y esta decisión se formalizó mediante un nuevo decreto ejecutivo suscrito el 14 de agosto por el presidente panameño en conjunto con el Ministerio de Seguridad Pública. Con la publicación de este documento de la Gaceta Oficial de Panamá, esta disposición legal da continuidad explícita al régimen instaurado a finales de 2022 mediante el decreto ejecutivo 162, el cual experimentó reajustes posteriores a inicios de 2023. La normativa estipula que ciudadanos cubanos deberán gestionar un permiso específico que autoriza una permanencia máxima de 24 horas dentro de la zona de tránsito internacional del aeropuerto panameño. Pero la cubana Ladys Aguilera asumió el 10 de marzo de 2026 como diputada en Uruguay. Se convirtió en la primera legisladora de origen cubano en la historia del parlamento de ese país. Recientemente la han vuelto a entrevistar, han vuelto a tocar el tema Cuba y ella pone en contexto su punto de vista. Escuchemos.
2: ¿Es cierto lo de los apagones? ¿Es cierto lo del hambre?
3: De toda la vida, desde que yo nací, Peti. El hambre, los apagones, la falta de agua, la falta de comida, la falta de transporte, desde que yo nací. Y ya tengo 4 décadas. Desde que yo nací es exactamente el mismo escenario. Ahora se han intensificado. Ahora hay lugares que llevan más de 50 horas sin electricidad mientras nosotros estamos hablando.
2: Pero es una locura eso.
3: Es una locura. Hay lugares que llevan más de 3 meses sin agua potable mientras nosotros estamos hablando. Hay madres que ya no están enviando a sus hijos a las escuelas, que no saben qué van a darle de comer. Los dictadores cubanos son los asesinos de turno de millones de cubanos. Están sentados sobre la economía, sobre la salud, sobre la educación, sobre la esperanza de un pueblo entero. Y eso creo que el mundo no lo veía mucho hasta que comenzó un éxodo masivo de cubanos y decidimos no callarnos.
2: ¿Tuviste suerte de poder venir en avión?
3: Sí, yo sí.
2: Hay muchos cubanos que han venido escapando entre la selva.
3: Exacto, y no solo al Uruguay, a distintas partes del mundo. Hay muchos cubanos que han cruzado el estrecho de la Siberia con todo lo que eso implica.
1: Ladys Aguilera asumió el 10 de marzo de 2026 como diputada en Uruguay. Se convirtió así en la primera legisladora de origen cubano en la historia del parlamento de este país. La entrevista completa está online a través de las plataformas de Petina TV, replicada incluso en varios perfiles que se asocian a la temática cubana. Pero regresando a las redes, otra cubana, identificada como la cubanita, denunció que lleva más de 5 meses sin recibir agua en su localidad. Es que la falta de este suministro ha llegado a tal extremo que sus hijos han tenido que bañarse en un río y la familia depende de la lluvia para poder fregar, limpiar o utilizar los servicios del baño. Vamos a escuchar. Ella lo estuvo contando en directo a través de Alas Tensas.
4: Gente, esto ya no tiene nombre. Esto es un abuso total. Puedo decir claramente que se están violando todos los derechos de un ser humano. Yo llevo más de 5 meses, y como yo, 300 gentes más que viven en mi localidad, sin agua. Vemos las pipas particulares para arriba y para abajo, no me interesa, cada cual resuelve como puede. Pero ¿cómo entonces el propio Estado no puede coger de donde mismo se abastecen esas particulares? ¿Coge y abastecen para la población? ¿Cómo puede ser posible que un particular sí tenga la posibilidad de resolverle a otras personas y que el Estado no tenga para resolverle al pueblo? Yo no doy para más. Ya lo que está viviendo el cubano no tiene manera de cómo contarse. Ya esto ya es lo último ya. En pleno 2026, mis hijos bañándose en un río porque no hay agua. En pleno 2026 hay que esperar que caiga lluvia para uno poder llevar un poco de recipiente, para uno poder coger fregar. Uno no puede vivir ni como persona puede vivir, no puede fregar todos los días como en una casa debería ser, no se le puede echar agua al baño. ¿Hasta cuándo es esto? Esto es insólito. ¿A quién le importamos? Me gustaría que alguien me dijera, ¿a quién le importa el pueblo? Que no ve las necesidades y no las quiere cubrir. Que no hace ni siquiera el hincapié, ni una pipa en 5 meses, ni una pipa. Ya esto es demasiado, eso sin contar los apagones, que ya estamos. Esto no es vida, esto es malvivir. Y es una pena. verdaderamente.
1: Pero en torno a cubanos que estaban radicando en México, familiares y allegados están solicitando ayuda para localizar a Raciel Paz Hidalgo. Permanece desaparecido en Tapachula, esto en Chiapas, después de salir de su casa para trabajar y no regresar. De acuerdo con varias informaciones que se difunden por familiares, la última comunicación con este hombre, con Raicel, ocurrió el pasado sábado 15 de agosto sobre las 5:20 de la mañana. Desde este momento no han vuelto a tener noticias. La desaparición vuelve a generar preocupación entre cubanos, entre seres queridos, quienes recurren a redes para solicitar esta colaboración de la comunidad y conseguir cualquier información que permita conocer detalles del paradero de estas personas, cubanos especialmente, que están desapareciendo. Familiares piden especialmente a quienes viven en Tapachula o en otras localidades de Chiapas que compartan información y permanezcan atentos ante cualquier posible dato relacionado con Raciel. Pero a Cuba regresamos. Los cubanos hablan en directo a 90 millas. Siguen denunciando públicamente el tema de la conexión a internet, incluso el servicio para establecer llamadas telefónicas.
5: Pero internet, poquitico, así, ¿no? Que viene la luz, pero escribo, pongo modo avión a ver si entra, nada. Entonces ya quedado, cojo el teléfono y lo suelto, ¿no? Y no es eso, o sea, la comunicación con tu familia. Porque mira, yo vivo aquí, pero mi hijo con mi mamá donde viven en Mantilla, que a veces no puedo ni llamarlo, porque la red está como, está en el piso.
1: Así concluimos este recorrido al tanto de Cuba a 90 millas.
6: Siete de la mañana, 27 minutos. Muy buenos días aquí en Radio Mambí, El Palmetto, rumbo sur. Al llegar a la 74 calle del Northwest, el accidente de dos vehículos está generando tránsito lento, así que mucha precaución. También la 186 calle del Northwest, al llegar a la 87 avenida, esto en el área de Hialeah, otro accidente sobre este sector. La buena noticia es que no hay lesionados. Se reporta también escombros en la carretera sobre la calle 40 del Southwest, at Bay Road, al llegar a la 107 avenida, y uno más sobre el Turnpike, sentido norte, y la milla 16 es a la altura de la calle 152 del Southwest. Un accidente que involucra un par de vehículos tiene tránsito lento por este sector. Precaución al manejar y siga con la mañana de Radio Mambí.
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6: Son las 7:34, 7:34, hay noticias a nivel local porque un ex médico y profesor de la Universidad de Miami fue acusado de agresión sexual a estudiantes. Este caso pone en evidencia una vez más el peligro al que están expuestos también los estudiantes universitarios por estos profesores que no son de Estados Unidos, que han venido con una hoja de vida, con un resumen limpio en materia profesional, pero que a nivel personal se desconoce cuáles han sido sus actuaciones o su background. Se trata de Ranit Razasamy, quien vivía en Dubái, pero había aceptado regresar al sur de Florida para entregarse tras una investigación de la policía de Miami. Los registros judiciales dicen que fue profesor. Él es médico de profesión, pero también era profesor allí en la Universidad de Miami. Él tiene 45 años y fue arrestado por 3 cargos de agresión sexual. Ramasamy vivía en Dubái, pero aceptó venir a enfrentar a la justicia de acuerdo con la orden de arresto. Él es urólogo y experto en medicina sexual, infertilidad masculina, medicina y cirugía reproductiva. Había trabajado en la Universidad de Miami como director de medicina y cirugía reproductiva, profesor adjunto de urología y luego fue profesor asociado de urología, pero desde el 2024 se desempeñaba como urólogo consultor en Jumeirah American Clinic en Dubái. La orden señala que varios estudiantes varones se presentaron acusando a Ramasamy de usar su cargo para agredirlo sexualmente. Una de las víctimas dijo que estaba trabajando en un puesto de posgrado bajo la supervisión de él cuando era jefe de gabinete en el 2020 y le sugirió realizarse un análisis de semen y ecografías escrotales, según la orden. Posteriormente le recomendó un examen de próstata, pero un experto médico determinó que el examen era inapropiado y no tenía un propósito médico. El experto también opinó que el sujeto sometió a la víctima a exámenes testiculares y del pene físicamente dolorosos y utilizó un diagnóstico falso para justificar un examen rectal. Una segunda víctima dijo que fue becario de investigación de Ramasamy en 2022 cuando este le solicitó una muestra de semen a sus estudiantes varones para un proyecto en el que él estaba trabajando. El reporte de las autoridades indica que Ramaswamy luego lo llamó y le recomendó una evaluación adicional, incluido un examen rectal de próstata, pero afirmó que fue un examen mucho más largo y agresivo de lo que había visto que el sujeto le realizara a pacientes. Todo esto hizo parte de una investigación que hoy tiene a este hombre, médico de profesión, repito, y también ex profesor de la Universidad de Miami, cargo importantísimo, imagínense ustedes, no solamente médico, sino profesor de universidad, pero ahora enfrentando estos serios cargos de abuso sexual. 7:37 a.m. Hay una noticia que hemos estado siguiendo también y es el caso de violencia doméstica donde nuevamente un padre le dispara a un hijo. Una cosa horrible. Nuestra colega Tayana García nos trae los detalles. Tay.
7: Buenas. El tiroteo fue entre un padre y un hijo. Según la policía, ahora mismo buscan al sospechoso, el cual se dio a la fuga.
8: Los cristales aún cubren el piso y este enorme agujero marca el lugar donde las balas atravesaron la entrada de esta residencia de Miami Gardens. Poco antes de las 6 de la tarde, la radio policial alertaba de disparos en el área de la calle 154 y la avenida 18 del noroeste. Según la policía, todo comenzó con una disputa familiar entre padre e hijo.
9: La gente anda media loca por ahí, porque entrarle tiro al hijo, eso es algo increíble. El padre le entró a tiro al hijo y le dio 4 tiros.
8: El padre habría llegado a la vivienda y en medio del altercado sacó un arma y disparó varias veces contra la puerta principal. Una persona dentro de la casa fue alcanzada por una bala.
10: We just heard. Pa, pa, pa, pa, pa, pa.
8: Para esta vecina los disparos sonaron demasiado cerca.
11: How many gunshots?
10: It was at least about 4. Scared.
8: Llevaba a su hija al auto cuando asegura que el estruendo la hizo correr por seguridad. Cuando los agentes llegaron, encontraron a la víctima herida dentro de la residencia. Otra persona también habría sostenido heridas menores, posiblemente rozada por un proyectil o por los cristales que volaron con los disparos. El herido de bala fue trasladado al hospital, pero quien habría disparado no estaba allí. Según investigadores, el padre huyó inmediatamente después de abrir fuego.
7: Pero no sería la primera vez que las autoridades llegan a esa residencia. El domingo pasado, según testigos, estuvieron allí por otra disputa familiar. Si usted tiene cualquier información de dónde podría estar el sospechoso, la policía de Miami Gardens pide se comunique de inmediato con ellos.
6: Muchas gracias a nuestra colega Tayana García por la información desde Noticias 23. Son las 7:39 a.m. Cambiemos de tema porque estamos siguiendo, por supuesto, todo lo que está pasando en Colombia ahora con esta nueva etapa. No es solamente la ayuda a las víctimas, es una enorme labor de evaluar las edificaciones que quedaron en pie, que se ven bien por fuera, pero que realmente su estructura está afectada, porque hay que tumbarlas, hay que demolerlas. Esto no es solamente el costo enorme, es cómo se va a levantar un edificio que hubo que tumbarlo y que hay que darle esa vivienda a los afectados. Nuestro colega Rodrigo Sedano desde el centro de información de France 24, estando allí en Pereira, en una de las ciudades afectadas por el terremoto. Tocayo.
12: Esta es ahora mismo una de las imágenes del centro de Pereira, la de edificios que están en el suelo pero que no se cayeron en un primer momento en el terremoto, sino que los ingenieros que están trabajando aquí ahora mismo han dicho que hay que demolerlos ante el riesgo de colapso. Se calcula que hay más de 200 y aquí pueden ver una de las claves de por qué muchos cayeron. Son estas varillas lisas que no agarran del todo bien al concreto y que eran parte de muchas de las edificaciones más antiguas.
13: El hierro corrugado tiene más adherencia al concreto. El liso, como lo vemos en este, acá en estas estructuras que cayeron, colapsaron. Entonces, desde ese momento se empezó pues unas nuevas leyes, nuevas leyes que dan seguridad a la construcción y a las personas, obvio.
12: Los trabajos no son sencillos porque, como pueden ver, se alternan edificios no habitables, otros en peligro, pero que tienen cédula de habitabilidad, que ya han sido revisados tanto fuera como por dentro, y otros que también han sido revisados, pero por el momento se mantienen por uso restringido.
14: Nosotros, pues yo lo hablaba con mi padre y con mi familia, le damos una un llamado de atención muy bueno a las entidades que han ayudado acá. La verdad que los ingenieros, los bomberos, la maquinaria pesada, todo el mundo que ha estado acá desde el día uno del terremoto, desde el primer momento del terremoto, todo el mundo ha estado muy pendiente, las fuerzas militares, la policía, organismos de socorro. El trabajo que se ha hecho acá ha sido impresionante y no la han bajado un solo día.
15: No hubo daños estructurales, ni en las columnas, ni nada. Lo que hubo fue, se cayeron varias vitrinas y eso, pero los organismos de socorro revisaron el edificio y dijeron que podíamos trabajar sin ningún problema.
12: Pero la tónica general en muchas calles más pequeñas del centro de Pereira es esta, todavía mucho escombro por remover y mucho edificio por revisar, que dan una idea de que la tarea todavía va a ser larga.
6: Absolutamente, gracias a nuestro colega Rodrigo Sedano. Desde la ciudad de Pereira, son las 7 de la mañana 42 minutos, escuchan Radio Mambí, la grande.
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0: Faltan ahora 17 minutos para las 7 de la mañana. Buen día, buen viernes, señoras y señores. Mañana maravillosa. Vamos a tener en la tarde un poco de tormenta, lluvia, un día similar al que tuvimos ayer. Eso es lo que nos ha anticipado nuestro colega, el meteorólogo Javier Serrano. Vamos a estar nuevamente conectados con él más adelante, porque habrá un día bonito y como a las, dice, 3 o 4 de la tarde, pues vendrá este paso de esta tormenta. Ayer tuvimos tremendo aguacero a esa hora, como a las 2:30. Estaba yo recogiendo a la nena en la escuela y cayó, empezó a... Tú sabes, cuando empiezan a caer esas gotas gruesas de agua, ya tú sabes que lo que viene es lluvia tremenda. Pues tendremos más de eso hoy, así que prepárense. Es momento, si tienen su sombrilla un poquito viejita, bueno, compren una nueva, prepárense porque un poquito de lluvia en las horas de la tarde. Luego se va la lluvia y regresa nuevamente la tranquilidad. Después de la lluvia viene la calma, dice el dicho, ¿verdad? 7:44 minutos. Hablando de negocios aquí en Estados Unidos, hay uno por el que se ha estado comentando en los últimos días y es la fusión de las productoras Paramount y Warner Bros. Esto podría costar 4.500 puestos de trabajo en la producción en Los Ángeles. Todos sabemos que Hollywood y toda la industria cinematográfica de televisión pues ha estado por años allí teniendo su epicentro en California, pero particularmente en la zona de Los Ángeles. Quizás ha cambiado un poco y en algunas ciudades con esto de la internet pues se ha podido hacer producciones en otro lado, ¿no? Aquí en Miami, quizás en New York, pero realmente los grandes estudios han estado siempre centrados allí. Pero todo esto ha ido cambiando porque la industria ha ido cambiando, el negocio ha ido cambiando y las plataformas de streaming pues están en este momento haciendo que esa industria no sea tan rentable como en otros tiempos. Un informe del condado de Los Ángeles proyecta que esta fusión pondrá en riesgo 4.500 empleos directos de cine y televisión en 3 años, además de unos $1.260 millones en salarios. Este informe se centra en las consecuencias sobre la fuerza laboral de producción, los pequeños proveedores del sector y también la recaudación fiscal, fiscal local, es decir, los taxes locales. Se habla sobre el impacto que podría traer la fusión de estos dos grandes productores. Pese a recibir la aprobación del Departamento de Justicia de Estados Unidos y de otros 65 reguladores en el mundo, la fusión quedó en suspenso hasta que se resuelva la demanda antimonopolio que fue presentada por el fiscal general de California, Rod Bonta, junto con otros 11 estados. El juicio fue fijado para marzo del año que viene, es decir, marzo del 27. Según este informe, la proyección contempla la pérdida de empleos y el impacto a los impuestos locales. También se suman 3.204 empleos inducidos asociados al consumo de la actividad audiovisual que sostiene la economía local. En general, todo lo que mueven estos estudios es algo absolutamente fantástico, impresionante, ¿no? Porque no es solamente los empleados directos de las compañías, de Warner Bros. O de Paramount, sino indirectamente proveedores, quienes les prestan los servicios, quienes les llevan el catering, quienes les hacen el mantenimiento. Es decir, son cientos de compañías vinculadas al mundo del entretenimiento. La publicación oficial del condado sitúa las estimaciones en una industria que todavía no se recupera del impacto de la pandemia de COVID, las huelgas laborales de Hollywood en 2023 y los incendios forestales de enero del año pasado, del 2025. Muy interesante, ahí está. Se frena por ahora la fusión de Paramount y Warner hasta el año que viene, hasta marzo, donde se pueda ya analizar realmente qué es lo que va a suceder. Son las 7:47. Yasmani, otras noticias internacionales que también son titulares a esta hora.
1: Efectivamente, viernes ya y aquí estamos con el desarrollo de las noticias que están en titulares a esta hora. Casi un veintenar de muertos por ataque masivo de Rusia en Kiev. Medios de la región europea están informando sobre lo acontecido.
2: La Fuerza Aérea Ucraniana afirma que Moscú lanzó decenas de misiles balísticos y de crucero, así como cientos de drones contra la región de Kiev. La defensa ucraniana logró interceptar la mayoría de proyectiles. No así los misiles balísticos, los que aún plantean un desafío para la defensa aérea ucraniana. Tras estos ataques, Volodymyr Zelensky volvió a pedir ayuda a sus aliados para reponer las reservas de los sistemas interceptores Patriot para la defensa aérea de Ucrania.
3: Evidentemente, las palabras de Zelensky hay que entenderlas en su contexto. Esto es presionar a sus socios occidentales para que le donen más misiles Patriot, que son los únicos capaces hasta el momento de manera demostrada de derribar este tipo de misiles balísticos. Pero aún así, la responsabilidad siempre está del lado de Rusia, que es al fin y al cabo quien dispara esos misiles balísticos contra zonas densamente pobladas y no sobre Europa, que no daría esa cantidad de misiles Patriot necesarios.
1: Pero por otra parte, Ceuta ha desalojado un campamento de migrantes tras la entrada masiva desde Marruecos.
4: La situación, muchos de los migrantes que han sido trasladados a primera hora de esta mañana desde esta playa del trampolín en la que nos encontramos, han decidido volver a la playa. Habían sido trasladados a dos recursos que se encuentran en Loma Margarita y Loma Colmenar. Estaban separados en Loma Margarita. Había personas subsaharianas, en Loma Colmenar se había alojado a personas de origen magrebí, pero a lo largo abandonar muchos de ellos, casi un millar de personas, estos campamentos que el gobierno central había preparado y volver a esta playa del trampolín en la que los trabajos de limpieza y de acondicionamiento después de acabar con, bueno, pues con un asentamiento improvisado que llevaba cerca de 3 semanas, pues estaba limpiándose. No ha sido posible, vuelve a haber casetas y se está atendiendo a estos migrantes un día más repartiendo comida y ayuda humanitaria por parte de Cruz Roja. Como cada día se les reparte una bolsa de comida en la que hay pues cosas básicas. Hoy las colas vuelven a la playa del trampolín contra todo pronóstico, este no era el plan, pero al menos un millar o en torno a un millar de migrantes, casi todos ellos de origen magrebí, han decidido volver a la playa donde podemos ver que están comenzando a construir de nuevo casetas. Las está construyendo pues con los materiales que encuentran, ramas de árboles o cañas que hay a los alrededores de esta playa, que por cierto se encuentra muy cerca del centro de estancia temporal de inmigrantes, que es donde se alojaban antes de esta crisis migratoria pues las personas que llegaban de manera irregular aquí a esta ciudad.
1: En Asia, nota importante también a esta hora, anuncian cadena perpetua para el fundador del gigante inmobiliario chino Evergrande. Vamos a escuchar.
5: Hui Kajian, fundador del gigante inmobiliario Evergrande, fue condenado a cadena perpetua tras ser declarado culpable de múltiples delitos, entre ellos fraude en captación de fondos, sobrevaloración de los activos de la empresa y soborno. La sentencia del tribunal de Shenzhen, retransmitida por la televisión estatal, también ordenó confiscar todos sus bienes personales. El veredicto es una dramática caída en desgracia para un hombre que, según Forbes, llegó a ser el más rico de Asia. En el apogeo de Evergrande, Hui daba empleo a unas 200.000 personas, generaba más de 100.000 millones de euros anuales en ventas y contaba con proyectos inmobiliarios en más de 280 ciudades chinas. Incluso era propietario de un club de fútbol profesional. Pero el espectacular auge de Evergrande se basó en dinero prestado. Durante el auge inmobiliario de China, la empresa contrajo enormes deudas para financiar nuevos proyectos, apostando por un crecimiento en la demanda de vivienda. Pero el mercado dio un giro. El exceso de oferta de vivienda dejó pueblos fantasma y urbanizaciones vacías en muchos lugares de China. Al final, Evergrande incumplió sus pagos en 2021 con una deuda estimada en unos 255 mil millones de euros. Su colapso dejó a más de 1.5 millones de compradores de inmuebles que ya habían pagado un anticipo ante viviendas sin terminar. Eso desató la indignación en todo el país.
1: Y en las últimas horas, aquí en la región, en Perú, terremoto de magnitud 7.2 sacudió el sur del país. Tenemos en directo a esta hora a Atilio Guamani. Nos confirma exactamente dónde fue este movimiento. Atilio.
6: A 35 kilómetros al norte de la ciudad de Coracora. Según los reportes disponibles, el movimiento fue fuerte y prolongado para la población. Según nuestras autoridades, en los anexos, en los pueblos aledaños a la ciudad de Coracora, ha habido daños menores a viviendas que han estado en malas condiciones. Las primeras informaciones indican que ha habido caída o desprendimiento de rocas y posibles deslizamientos en las carreteras de los diferentes anexos que conforman la provincia de Parinacochas. Y reitero, hay daños menores, pero Felizmente, gracias a Dios, gracias a la Virgen de las Nieves, no hay nada que lamentar.
1: Gracias al colega Tilio Guamani por esta actualización aquí en nuestra Conexión Global. Noticias Internacionales, Yasmani Salgado.
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0: Un tráfico bastante lento sobre este sector, así que tengan precaución si van a manejar por esta.
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0: Vamos nuevamente a Yasmani Salgado. Yasmani, ¿cómo comienza Cuba? 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
0: Son las 7 de la mañana, 55 minutos. 5 minuticos nos separan de las 8 de la mañana en noticias migratorias. Estados Unidos ya envió a Liberia a 20 deportados. Liberia. Esto es parte de los 1.200 migrantes que el país africano recibirá en virtud de un nuevo acuerdo. ¿Y por qué hago énfasis en el país? Pues imagínense ustedes lo que es que lo deporten a uno de Miami a Liberia. La distancia, no tengo idea de cómo sea la vida en Liberia, pero bueno, esto hace parte de los acuerdos que el gobierno federal está haciendo con países para regresar a las personas. ¿Y por qué no a su punto de origen? Buena pregunta, pero esto es lo más reciente. Liberia aceptó recibir hasta 1.200 deportados de terceros países procedentes de Estados Unidos, según informaron las autoridades del país de África Occidental, en uno de los mayores acuerdos de este tipo bajo la actual administración. Y esto, según ha dicho el mismo presidente Donald Trump, pues está enfocado en disuadir la migración ilegal. Los deportados serán recibidos en plazo de un año, según se declaró por parte del ministro de Información de Liberia. Entre los 1.200 deportados habrá africanos, así como nacionales de Norteamérica, Suramérica y el Caribe. Bajo una serie de acuerdos, a menudo que no se publican, el gobierno federal ha deportado a miles de personas a casi 2 docenas de países que no son los suyos. Según defensores, y alrededor del 10 de ellos han sido enviados a África, donde pues he tenido la oportunidad de hablar con algunos abogados de migración aquí en Miami y dicen se complica mucho en ese caso ya el diálogo con la persona y se vuelve muy remota la posibilidad de algún tipo de regreso a Estados Unidos. Un tema importante en estos acuerdos es que puede involucrar a migrantes con órdenes de protección de un juez de inmigración de Estados Unidos para no ser devueltos a sus países de origen por temas de seguridad. El ministro de Liberia no dijo si los deportados que se espera que lleguen a Liberia tenían órdenes de protección. ¿Qué es lo que pasa? Muchos de estos inmigrantes vienen y piden un asilo aquí en Estados Unidos. En Liberia, tras su llegada, o pueden salir del país cuando lo deseen, pues en ese momento tiene una especie de protección, porque si están pidiendo asilo aquí en Estados Unidos es porque no pueden regresar a su país de origen, ¿verdad? Pues entonces encuentran esa protección y ese asilo allí en Liberia. Dice, pueden salir del país cuando lo deseen, según las autoridades. El tema es que dice Liberia que es solamente una actuación humanitaria y que está en consonancia con las tradiciones de larga data del país. Abogados de inmigración dijeron que el gobierno del presidente Trump utiliza las deportaciones a terceros países como una especie de laguna legal para obligar indirectamente a los solicitantes de asilo a que regresen a sus países de origen. En muchos casos, los inmigrantes son deportados a países en los que nunca han estado o donde enfrentan riesgos de seguridad y tienen pocas opciones aparte de regresar a los países de origen de los que huían. ¿Ven cómo se convierte en un loop? Es difícil de que esta persona vuelva a la normalidad después de estar presa aquí en Estados Unidos, ser deportada a un país como Liberia y luego entonces no puede regresar a su país porque las condiciones no han cambiado. Es un tema muy, muy complejo. Pero tiene que ver con las recientes decisiones de la Administración Federal y es importante conocerlas en lo que está pasando en este caso. 7:59 en Radio Mambí.
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1: Saludos, ¿qué tal? Muy buenos días. 8 de la mañana, 2 minutos. Aquí les acompañamos en Radio Mambí. Les habla Rodrigo Durán junto a nuestro equipo, Yasmani Salgado, Gustavo Orellana. Y en este viernes, un saludo muy especial, viernes 21 de agosto de 2026. Gracias por la sintonía, gracias por elegirnos en la mañana. Mientras ustedes están manejando, levantándose, haciendo sus oficios en casa, tienen ahí a Radio Mambí. Buenos días. Miami, ciudad de contrastes, porque a esta hora estamos teniendo una mañana preciosa, mucho sol, un día típico de verano. Pero, ¿cómo va a estar el resto del día, el resto de este día viernes? ¿Lloverá en las horas de la tarde o no? Pues, ¿quién mejor que el experto Javier Serrano, directamente del Centro de Meteorología de Noticias 23? Javi, cuéntanos.
2: Pues acá esperando mucho calor durante la tarde y la temperatura ya en Miami reportada entre 81 y 84 grados en zonas de Pompano Beach. Mientras tanto, la temperatura ligeramente más fresca o menos caliente en localidades del interior donde ayer tuvimos lluvia y lluvia habrá el fin de semana, pero la sensación de calor con la humedad reinante en el sur de la Florida hará que estos valores de sensación de calor suban desaforadamente durante la tarde y en los próximos dos días tendremos igualmente elevado riesgo de temperaturas sensibles que pueden causar problemas para la salud humana. Tanto viernes, sábado hasta el domingo, por el momento continúa el calor, así que hidrátese bien, tome mucha agua, descanse bajo aire acondicionado, bajo la sombra y siempre revise los asientos traseros de los autos. No hay polvo del Sahara, no hay aire seco encima nuestro y por lo tanto tendremos un fin de semana húmedo y caliente, hoy con máximas recuerden de 93 y la lluvia puede extenderse inclusive hasta las primeras horas de la noche de su viernes social. Presente la lluvia a partir del mediodía sobre el área metropolitana con algunos chubascos y tormentas y los mismos, como les digo, pueden extenderse hasta las 6 de la tarde y 7 de la noche sobre zonas particularmente de Broward. Con lluvia aquí lo ven, 6 y 7, presente hasta las 7, 8 de la noche y después ya comienzan a debilitarse. Mientras tanto, estamos de cara al pico de la temporada del 20 de agosto en adelante. Se forman dos tercios de los ciclones. Históricamente es la etapa más activa en cuanto a temporada de huracanes y el trópico se mantiene tranquilo, a no ser dos sistemas de interés. Uno en el medio del Atlántico con un 20% de posibilidad y otro cerca nada más y nada menos que de Portugal.
1: Claro que sí, gracias al meteorólogo Javier Serrano. A esta hora de Noticias 23, son las 8 de la mañana, 5 minutos. Una muy buena noticia con la que nos hemos levantado hoy es que la Marina Mexicana confirmó la localización de una embarcación con 19 migrantes cubanos, entre ellos 7 menores de edad que habían desaparecido desde la semana pasada tras zarpar de la provincia de Pinar del Río, esto al oeste de La Habana. ¿Se acuerdan ustedes de esa noticia que aquí tuvimos al padre desesperado sobre el no saber nada de su familia? Pues la buena noticia es que aparecieron y que están bien. La información fue dada a conocer por una fuente naval que precisó que los migrantes fueron ubicados cerca de la novena zona naval en la península de Yucatán, uno de los puntos más cercanos entre México y Cuba. El bote había partido el 11 de agosto desde la costa norte de Pinar del Río y quedó a la deriva tras sufrir una avería en uno de sus motores y perder parte del combustible. Según familiares, el lanchero intentó continuar la travesía a vela. La desaparición generó alarma. Imagínense ustedes el desespero, por Dios. Esto entre familiares, allegados y organizaciones de derechos humanos que en ese momento le pidieron al gobierno de México que por favor ayudara. La Secretaría de Marina confirmó que sus estaciones de rescate estaban al tanto del caso, aunque reconocieron que no se habían desplegado helicópteros de apoyo, lo que aumentó en ese momento la desesperación de familiares. En la lancha está parte de mi familia, dijo Yunaidi Martínez Ramírez, cuyo esposo y 3 hijos pequeños viajaban en la embarcación. Entre los desaparecidos se encontraban los gemelos Leosdel y Leosniel, de apenas 2 años, junto a su mamá, Yusimi Garrobo Leiva, residente de Camagüey. El hallazgo ocurre en medio del incremento de salidas irregulares desde Cuba hacia México y Estados Unidos. Centenares de personas se están en este momento nuevamente lanzando al mar en embarcaciones precarias, expuestas a este tipo de situaciones. El 8 de agosto pasado, apenas 3 días antes de la partida del grupo, naufragó otra lancha en aguas de Pinar del Río, dejando 2 jóvenes muertos. Una verdadera tragedia. En contraste, el 13 de agosto, una decena de cubanos logró arribar a Cayo Hueso, donde fueron detenidos por la patrulla fronteriza. Y es la crisis migratoria que está en este momento, además, lidiando con las redes de tráfico de personas que durante más de 10 años han estado moviendo de manera clandestina a cubanos hacia México en embarcaciones robadas aquí en Florida, muchas de ellas aquí en Miami, según lo que dicen las autoridades. Estas operaciones dejaron al menos 25 personas muertas en travesías marítimas y estuvieron vinculadas al traslado de peloteros también como Adeine Echavarría y Yaciel Puig. Son las 8 de la mañana, 8 minutos aquí en Radio Mambí. Nos conectamos con nuestra colega Doricel Alvarado precisamente con el tema de una venezolana liberada también después de estar en custodia de ICE. Doricel.
3: Esta imagen marca el fin de 6 semanas que Génesis Torres, una madre venezolana, estuvo bajo custodia de ICE junto a su pequeña hija Martina.
4: Yo llamaba a esa madre y yo le decía, sáquenme de aquí, yo aquí así no voy a aguantar.
3: Pensando en su hija, Génesis intentó convertir lo que estaban viviendo en algo muy distinto. Por eso le dijo,
5: que nos tenemos que ir de viaje, pero vamos a un campamento.
3: Pero ese campamento en realidad era el centro de procesamiento de migrantes de Dilley, en Texas. Dice que aunque intentó mostrarle una realidad distinta a la pequeña, hubo días grises para ambas.
5: Y de repente miraba a Toy y me decía, mami, pero esto es muy feo. Y lo que más me dolía era que me decía, mami, aquí la gente está muy triste. ¿Por qué la gente llora?
3: Génesis asegura que compartió celda con otras 5 madres, cada una con sus hijos, y que en total estaban unas 80 familias, en su mayoría venezolanas, que muchas terminaron deportadas.
4: Que tú tengas a niños en estas condiciones, o sea, yo estuve 3 semanas en un cuarto en donde estaba full de cucarachas.
3: Martina cumplió sus 6 años bajo custodia de ICE. No pudo celebrar su cumpleaños. Fue recibida en casa con una fiesta como la que soñó. Hoy su mamá dice que sigue teniendo secuelas.
5: Se la mantiene con una lamparita así que le regalaron del cumpleaños en la noche. Me dice, mami, ven a dormir conmigo. Mami, no me dejes sola.
6: Estos son casos muy delicados. Desafortunadamente hay cientos y cientos de casos similares a ella.
3: El congresista Mario Díaz-Balart abogó por la liberación de Génesis y Martina. Aseguró que continúa trabajando con la administración de Trump para buscar soluciones.
7: La pequeña Martina ya se incorporó a sus clases acá en el condado de Miami-Dade mientras Génesis trata de retomar su vida. Ahora ella deberá defender su caso de asilo ante una corte de inmigración.
1: Muchas gracias a nuestra colega Doricel Alvarado por la información. Son las 8 de la mañana, 10 minutos. 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
1: Son las 8 de la mañana, 13 minutos, 8 y 13, señoras y señores. A las 2 de la tarde, todos los días aquí en Radio Mambí, usted tiene un update, una actualización de lo que está pasando en materia de noticias, pero sobre todo en temas comunitarios. Enfocado desde un punto de vista un poco más cerca del oyente en materia de comunidad, porque ahí está Ángela Furió y Gustavo Orellana, siempre nos traen temas de migración, temas de ayudas para la comunidad, pero también muchas entrevistas que nos tocan el corazón y que se pueden desarrollar de una manera más extensa en cuanto a personas que han tenido experiencias que nos pueden servir de algo en la vida. Por eso a las 2 de la tarde hay que estar aquí conectados en Radio Mambí, hace parte de toda esta nueva programación. Ángela Furió, muy buenos días, ¿cómo estás? Angelita, vamos a ver qué pasó por aquí. Angelita, buenos días.
15: Hola Rodrigo, buenos días.
1: No escuchabas, ¿verdad?
15: No escuchaba, pero ya te escucho perfecto.
1: Bueno, pero hay que echarle la culpa a alguien. Echemos la culpa a Gustavo.
15: Vamos a echarle la culpa a Gustavo. Gustavo, te queremos mucho, pero bueno, es su culpa.
1: No, mentira. Estamos jugando. Angelita, ¿cómo estás? Buenos días. Y háblanos de esa entrevista que vas a tener.
15: Sí, Rodrigo, porque la verdad te confieso que con mucha preocupación cuando estoy leyendo las noticias hoy. Ojo, esta es una noticia que surgió a finales del día de ayer, pero no me había llegado. Y es el regreso del señor Omar González Moreno. El señor Omar es un periodista, es educador, escritor, político, diputado de la Asamblea Nacional y miembro de la Dirección Nacional del Partido 20 Venezuela, que es el partido de María Corina, o que representa a María Corina. Resulta que es noticia que el señor va a regresar a Venezuela. Justamente acabo de hablar con él y me confirmó que sí iba a regresar a Venezuela. Yo me quedé de verdad sumamente preocupada porque no sé hasta qué punto las garantías de su regreso estén aseguradas, porque esta persona junto a otros venezolanos estuvieron más de 400 días en la residencia diplomática de Argentina en Caracas. Entonces, es preocupante porque ellos pasaron por una situación bien difícil y ellos logran salir en mayo de 2025, Rodrigo, bajo una operación casi que de película, secreta, en apoyo, entiendo que con el gobierno de los Estados Unidos, en una operación que denominaron Guacamaya, que hoy por hoy no han revelado los detalles exactos de cómo lograron salir estas 6 personas más o menos de Venezuela. El señor ya tiene más de 3 años aquí y lo he visto también muy activo en sus redes sociales exigiéndole a esta administración que ocupa el cargo ahorita en Miraflores que rinda cuentas, por ejemplo.

0: está muy aferrado y muy comprometido con el rescate de la libertad y la democracia en Venezuela. Y bueno, yo me imagino que conjuntamente con su familia y con el mismo equipo de María Corina, dijeron, bueno, es el momento y es el primero de todo este equipo que va a regresar al país después de 3 años y pico.
1: Bueno, pues eso es una muy buena noticia, porque eso también quiere decir que le están garantizando, en medio de lo que significa que sigan los chavistas en el poder, Estados Unidos le está de una u otra manera garantizando que pueda regresar, ¿no?
0: Sí, yo me imagino que es el gobierno de los Estados Unidos quien está tratando de facilitar las garantías, pero igual, Rodrigo, nosotros sabemos cómo actúa, sí, claro, el régimen chavista, madurista, y no, sus credenciales no son las mejores, la
1: sí,
0: verdad.
1: Sí, claro, lo que pasa entonces, es que yo no sé si se atrevan a tanto con un personaje público, porque tú y yo estábamos en una reunión esta semana con otra venezolana que está ligada con el tema migratorio, y nos hablaba, ajá, de cómo siguen violándose los derechos humanos, pero con venezolanos que no son muy visibles, me da la impresión, ¿verdad? Es decir, estamos hablando de la entrevista que vas a tener hoy de alguien que mediáticamente se dio a conocer en el mundo entero por ser otro de los perseguidos del régimen chavista, pero esta persona nos decía esta semana de venezolanos que están siendo torturados y golpeados allí como si nada estuviera pasando.
0: Sí, y no han terminado de liberar a los presos políticos, cosa que se supone que está bajo estos acuerdos que han hecho entre gobierno y oposición. Pero no deja de preocupar, y según la información que tengo de estas noticias que he leído alrededor de este caso, también se confirma el regreso de Francisco Pancho Ramírez, también parte de la estructura del partido Este 20 Venezuela, al país. Y te digo, eso va a pasar en las próximas horas, en los próximos días, pero no hay que dejar de quitarle la lupa a todo lo que esté pasando con el retorno de estas dos personas, porque yo me imagino que también van a ser las veces de mediadores, o van a formar parte de esta representación del Partido 20 Venezuela en el país, Rodrigo.
1: Bueno, pues buena noticia, en general buena noticia, porque así vaya muy lento o más lento de lo que nosotros quisiéramos, pues por lo menos esta persona puede regresar a Venezuela. Qué bueno que tú lo estás haciendo público también, para estar pendiente. Entre más se publicite el regreso de estos opositores, pues menos chance puede tener el régimen de agarrarlos, de tomarlos presos, de presionarlos para que suelten. Yo creo que al final le va a quedar muy difícil. Esto podría ser un desenlace, no sé dentro de cuánto tiempo, puede pasar en unos meses o puede pasar, no sé. Pero al final le va a quedar difícil al régimen chavista mantenerse ahí. Yo creo que en algún momento eso se va a desbaratar, porque ya la presión va a ser muy fuerte y no van a poder seguir haciendo lo que están haciendo en este momento. Ahora, también sí me da la impresión de que todo depende quién sea el nuevo presidente después de Donald Trump. No sé si otro presidente, así sea republicano, quiera ejercer tanta presión sobre el régimen de Venezuela. Yo no sé. Y alguien puede estar diciendo, no, pero ¿qué presión está ejerciendo en este momento? Si tiene a Delcy Rodríguez, a todos los chavistas ahí. Sí, eso es verdad. Pero también Angelita, en este momento está haciendo una Venezuela que la gente la pueda observar. Antes Maduro la tenía aislada completamente. Hoy no, hoy tú puedes ir a Venezuela y cuentas con el respaldo de que por lo menos los americanos están allí, pero yo no sé si el reemplazo de Donald Trump, el que le suceda en el poder, va a poder, ¿no? Yo no sé.
0: Claro, lo otro adicional, Rodrigo, es saber hasta cuándo van a estar ellos allá. Yo espero que la presencia y la intermediación del gobierno de los Estados Unidos dure hasta que esto llegue a un feliz desenlace. Y el desenlace es el regreso de María Corina también a Venezuela, hacerle justicia a tanta lucha que ha tenido ella en representación de la libertad y de la defensa de los derechos humanos de los venezolanos, el que se haga unas elecciones libres y justas, que es lo que estamos pidiendo cada uno de los venezolanos dentro y fuera del país, Rodrigo.
1: Asimismo, Angelita, entonces, ¿a qué horas nos encontramos?
0: A las 2 de la tarde, Rodrigo, en Hablemos de Todo junto a Gustavo Orellana.
1: Asimismo, Ángela Furió, Gustavo Orellana, a las 2 de la tarde aquí en Radio Mambí. Son las 8 de la mañana, 21 minutos, hora exacta, puntual, para darles buenas noticias. Señoras y señores, comienza un fin de semana. Los chicos regresaron a clase.

0: 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Buenos días.
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0: Muchas gracias a ti, Daikel. 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

0: Son las 8 de la mañana, 29 minutos aquí en Radio Mambí. Atención, que las autoridades han identificado a un hombre que persiguió y amenazó a una mujer con una máscara de Chucky, el muñeco este diabólico, esto en el área de Filadelfia. Pero la información es muy interesante porque estamos ya a puertas también, empezaremos septiembre, estamos cerca de octubre, ¿no? Y entonces, pues a veces las bromas se convierten en algo intimidante, en algo que aterroriza. En este caso, las autoridades están poniendo toda la seriedad del caso porque el sujeto, que fue identificado como alguien de 22 años, es investigado por una secuencia de acercamientos intimidatorios a peatones en el área de Center City, cerca de City Hall, en los que habría grabado en video a las víctimas con su celular. Esto es un loco que anda por ahí. La policía de Filadelfia identificó a Shamir Hooks, de 22 años, como el sospechoso de una serie de episodios de hostigamiento y amenazas contra peatones en el centro de la ciudad, mientras usaba una máscara de Halloween con apariencia del muñeco Chucky. Y todo esto también tiene que ver a veces con estos influencers, entre comillas, o personas desadaptadas que están tratando de captar la atención en social media y que utilizan este tipo de cosas, pero ustedes no saben cómo va a reaccionar una persona que realmente le tenga terror a estas cosas. Las autoridades informaron que el sospechoso dejó la región de Filadelfia el pasado 18 de agosto y que podría haber huido a Pensilvania y que suele viajar al área de Los Ángeles y Las Vegas por trabajo. Ya lo tienen detectado. De acuerdo con la información que han entregado las autoridades, los episodios se concentraron cerca de City Hall, ahí en Filadelfia, el día 12 de agosto, en la mañana, en un lapso entre 15 y 20 minutos. Hughes se habría aproximado a peatones para asustarlos o provocarlos mientras registraba los encuentros con su celular. El fiscal de distrito de Filadelfia, Larry Krasner, reveló que Hughes está bajo libertad condicional por un delito cometido en Pensilvania, o sea, es reincidente de hechos que alteran el orden público. Al momento de los hechos, también el funcionario indicó que ya se adoptaron medidas para que en caso de captura también se aplique una retención por una posible violación de la libertad condicional. El capitán Jason Smith, de la policía local, detalló que la investigación reconstruyó el recorrido del sospechoso desde las primeras horas de ese día. Las cámaras lo registraron salir de su apartamento y luego viajar en autobús rumbo al centro. La policía cree que el primer contacto con una víctima ocurrió cerca de las 5 de la mañana. Hughes amenazó a un hombre que estaba agachado y con las manos en alto, en un gesto que los investigadores interpretaron como de súplica. Después de ese episodio, el sospechoso avanzó y luego intentó hostigar a unas 15 personas más. Este es un loco, pero no se saben las intenciones. No se sabe si realmente esto termina en algo más fuerte, en algo criminal, en algún ataque, porque va más allá. ¿A quién se le ocurre ponerse una máscara de Chucky y empezar a las 5 de la mañana a asustar a todas las personas, a toda la gente que va saliendo? Y déjenme decirles, no se sabe también la reacción de cualquier persona que inclusive pues pueda reaccionar con violencia. No se sabe. Imagínense ustedes las 5 o 6 de la mañana y sale un loco con la cara de Chucky y de repente te aparece. Lo menos que se puede llevar es un galletazo. Si alguien, tú sabes, un puño, porque si alguien reacciona de esa manera, o con un arma, qué sé yo, ¿cómo puede ser la reacción de una persona? Pues ya las autoridades lo tienen detectado. Son las 8 de la mañana y 33 minutos aquí en Radio Mambí. A propósito de noticias que tienen que ver aquí con nuestra ciudad Miami, también sobre el caso de esta cubana que fue liberada por las autoridades migratorias porque fue retenida después de un viaje a Cuba. La historia la tiene nuestro colega Javier Díaz. Javi.
1: Yaima de las Mercedes, siendo residente permanente, viajó a Cuba y fue arrestada el 8 de febrero tras regresar por el aeropuerto de Miami.
2: Estoy súper feliz de poder estar afuera con mis hijos, con mi familia, con mi mamá. Estoy súper feliz.
1: Había viajado sola con su hija de 3 años. CBP se la entregó a su familia mientras Yaima fue trasladada a un centro de detención de ICE.
3: ¿Y cómo fue esta presa?
2: Horrible, horrible. Hay cosas buenas porque me llevé amistades muy buenas, pero el estar sin tus hijos, estar sin tu familia es horrible.
1: En el 2013 y con 21 años, se le acusó de robo de combustible junto a otras cuatro personas. Tras tener este récord criminal, según su abogada, su arresto no fue arbitrario.
3: Inmigración verifica su historial y se da cuenta de que ella tenía este delito que la hacía inadmisible a los Estados Unidos y la ponen en este proceso de deportación.
1: Yaima tiene ahora 34 años y es madre de 5 hijos. Su deportación era casi inminente y tras un complejo proceso el juez le otorgó un perdón.
4: ¿Cómo te sientes?
2: Que muchas gracias. No saben lo gran paso que me dieron, gran oportunidad que me dieron de estar de nuevo con mis hijos, de quedarme en este gran país.
1: Su hogar está en Plant City y tras salir de imprevisto en libertad, así fueron las primeras palabras el que tuvo con sus hijos.
5: No, mami, llama mamá. Mi amor, llama mamá.
1: Yaima finalmente esperó en Jayalía que su esposo llegara a recogerla.
6: Han sido momentos muy difíciles, ¿para qué le voy a decir? De gritar, de llorar.
0: Claro que sí, gracias a nuestro colega Javier Díaz de Noticias 23. Son las 8 de la mañana, 35 minutos. Ya regresamos luego de la pausa con más información.
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0: Seguimos en Noticias 710 aquí por Radio Mambí. Viernes, comienzo de fin de semana. Gracias a Dios. Vamos con más noticias y esta vez de carácter local, porque las autoridades dieron parte del arresto de unos jóvenes que se dedicaban a robar. Y dentro de los artículos que robaban estaban armas que muchas veces se quedan en los vehículos. El dato de quiénes fueron estos jóvenes arrestados, qué se robaron y sobre todo la recomendación de las autoridades a esta hora con nuestra colega Jennifer Santana.
1: 16 y 22 años tienen los sospechosos en este caso. La policía logró capturarlos en menos de 24 horas tras la serie de robos que presuntamente cometieron y que quedaron captados en videos de vigilancia. Varias agencias participaron para lograr estos arrestos. Christopher Cáceres, de 22 años, es uno de los sospechosos y el otro es un menor de edad y por ello no se revela su identidad. Según el informe policial, videos los muestran robando en el interior de 15 vehículos, de los que sustrajeron tarjetas de crédito, pertenencias personales y un arma de fuego. Además, se robaron dos automóviles. Ambos, estos dos vehículos, fueron recuperados en Hialeah posteriormente. Detectives recuperaron seis armas de fuego en la residencia de uno de los sospechosos en el oeste de Hialeah. El juez en corte le negó la fianza a Cáceres, quien enfrenta 19 cargos relacionados con robo y daños a la propiedad. La policía pues recordó la importancia de cerrar debidamente con llave, con seguro, los automóviles, pues incluirlo como parte de la rutina nocturna. Tampoco pues dejar pertenencias personales u objetos de valor en el interior de los vehículos y asegurar las armas, sacarlas de los vehículos para pues evitar este tipo de situaciones como este caso que estamos reportando.
0: Gracias a nuestra colega Jennifer Santana de Noticias 23. Por otra parte, Nueva York superó por primera vez a San Francisco como el mayor mercado de talento tecnológico en Estados Unidos. Hablamos de Meta, de Block, de Amazon, que redujeron plantillas al reasignar recursos hacia proyectos de inteligencia artificial, y esto ayuda a redistribuir empleo hacia otros centros urbanos con demanda tecnológica en industrias no tradicionales. Es decir, con el tema de la Internet, pues ahora se puede no solamente trabajar remoto, pero también participar en todo este desarrollo, que es lo que está en este momento en furor, ¿no? El tema de la inteligencia artificial. Pues Nueva York se convierte por primera vez en el mayor mercado de talento tecnológico en Estados Unidos. Recordemos que por muchos años el área de la Bahía de San Francisco marcó el liderazgo. Este cambio refleja la redistribución del empleo tecnológico en el país. También se habla de definir a estos trabajadores como personal altamente calificado en más de 20 oficios que están orientados a la tecnología, con presencia también en sectores como salud, servicios financieros y gobierno. El informe vinculó al crecimiento de Nueva York con la salida de profesionales desde grandes tecnológicas de Silicon Valley hacia otros mercados. Y es que se habla de la nueva era tecnológica que está incluyendo también el atractivo de la ciudad de Nueva York, Manhattan particularmente, especialmente por su red de transporte, que facilita la compra de nuevas oficinas por parte de las empresas, y en general lo que han dicho los presidentes de estas compañías o los dueños también sobre lo que tiene que ver con la vida cotidiana de los empleados. Dicen el tamaño del mercado, la escala pura que tiene, realmente sostiene tanto el crecimiento en etapa temprana como esa capacidad de escalar rápidamente. Sin embargo, el área de la bahía se mantiene también pues como líder en lo que tiene que ver con empresas tecnológicas. Nueva York le ha quitado el liderazgo momentáneo, pero son muchas las compañías que están funcionando todavía allí en general, en San Francisco, pero en el área de la bahía. Así que se mueve el centro de empleados tecnológicos en la era de la inteligencia artificial. Vamos a esta hora a conectar con nuestro colega Yasmani Salgado. Yasmani, Cuba en este viernes, comienzo de fin de semana.
2: Exactamente, aquí estamos, al tanto de Cuba, a 90 millas. La plataforma política Foro Madrid exigió a España y a la Unión Europea a redefinir por completo su política hacia el régimen cubano. Esto en un informe que han titulado Cuba, un régimen criminal sostenido desde el exterior, donde se propone condicionar lazos diplomáticos, revisar la cooperación internacional y cortar cualquier respaldo público a negocios vinculados con el entramado militar de la isla. Foro Madrid, impulsado por la Fundación Disenso y presidido por Santiago Abascal, mantiene esta posición crítica hacia La Habana y está planteando en su documento un giro que abarca desde la presión política hasta el apoyo a una eventual transición democrática en Cuba. Una de las principales exigencias es que España abandone su actual enfoque de diálogo sin contrapartidas y subordine las relaciones bilaterales a gestos concretos: liberación de presos políticos, cese de la represión y pasos hacia una democratización. El informe se mantiene viral a esta hora. De hecho, hay muchos comentarios donde personas adentro de España, también en el exterior, están comentando lo que se ha publicado, y aquí en el noticiero también estamos al pendiente. Pero el Observatorio Cubano de Derechos Humanos está posicionando a Cuba en el 94% del índice de pobreza extrema. Vamos a escuchar cómo se dio a conocer la noticia en voz de nuestro colega José Luis Ramos de Martín Noticias.
3: La pobreza extrema de la población cubana escaló de un 89 a un 94% en el último año, según reveló el noveno estudio sobre derechos sociales en Cuba, presentado en Buenos Aires, Argentina, por el Observatorio Cubano de Derechos Humanos, que reportó además que la mitad de los encuestados en la isla creen que antes de que termine este 2026, podría producirse en el país un cambio favorable para el pueblo cubano. Al menos la declaración de Martín Noticias la recoge así. De acuerdo con este estudio, la desaprobación del gobierno de la isla entre cubanos aumentó hasta el 95%, 3 puntos en relación con el año anterior, mientras que un 76% de los entrevistados desea que el cambio que esperan se produzca en la isla antes de que finalice este año. Incluya transformaciones políticas y económicas en Cuba.
2: También en las últimas horas se hace viral un material que publicó la plataforma Cubané sobre los carnavales en una región del oriente cubano. Los guantanameros especialmente están muy preocupados por la violencia, la suciedad y también el ruido que ocasionan este tipo de fiestas públicas. Escuchemos.
4: Están los jóvenes que son de 16, 17 y 18 años. Se fajan, tú lo oyes tirándose, que sacan cuchillos y que hay una pandilla grandísima contra otra.
5: Yo creo que ya van como 4 jóvenes que han matado en estos días festivos. A lo que nosotros sabemos, ¿ha habido cuántos más hay?
6: Cuando no ve la autoridad, están por la libre, ya hacen lo que de la caja. Porque mientras no haya policía mía, puede pasar cualquier cosa. Cualquier hora del día, de la noche.
7: Hace como 3 días que mataron a un joven allí mismo en la esquina, allí en la carpa esa que están ahí los 18 plantas, mataron a un muchacho jovencito, creo que 21, 22 años venía. Y es producto de eso mismo, la droga, el químico ese que está circulando en la calle.
5: Incluso ves el edificio y en la escalera, tú ves a los niños fumando químico, que tú no le puedes decir nada porque te vas a buscar un problema. Y no hay un guardia, no he visto todavía un guardia, un policía en este pedacito desde que estamos en esto. Que tú puedas acercarte y decirle, mira oficial, vaya allí que hay un grupo de jóvenes fumando químico.
2: En otro contexto, autoridades de Panamá han extendido la conocida visa de tránsito, esta vez para los cubanos, y hasta el 30 de junio de 2029, consolidando una medida restrictiva que impacta directamente a los viajeros de Cuba que emplean el aeropuerto de Ciudad de Panamá como escala aérea. Y esta decisión se formalizó mediante un nuevo decreto ejecutivo suscrito el 14 de agosto por el presidente panameño en conjunto con el Ministerio de Seguridad Pública. Con la publicación de este documento de la Gaceta Oficial de Panamá, esta disposición legal da continuidad explícita al régimen instaurado a finales de 2022 mediante el Decreto Ejecutivo 162, el cual experimentó reajustes posteriores a inicios de 2023. La normativa estipula que ciudadanos cubanos deberán gestionar un permiso específico que autoriza una permanencia máxima de 24 horas dentro de la zona de tránsito internacional del aeropuerto panameño. Pero la cubana Ladys Aguilera asumió el 10 de marzo de 2026 como diputada en Uruguay. Se convirtió en la primera legisladora de origen cubano en la historia del parlamento de ese país. Recientemente la han vuelto a entrevistar, han vuelto a tocar el tema Cuba. Y ella pone en contexto su punto de vista. Escuchemos.
8: ¿Es cierto lo de los apagones? ¿Es cierto lo del hambre?
9: De toda la vida, desde que yo nací, Peti. El hambre, los apagones, la falta de agua, la falta de comida, la falta de transporte. Desde que yo nací. Y ya tengo 4 décadas. Desde que yo nací es exactamente el mismo escenario. Ahora se han intensificado. Ahora hay lugares que llevan más de 50 horas sin electricidad mientras nosotros estamos hablando.
8: Pero es una locura eso.
9: Es una locura. Hay lugares que llevan más de 3 meses sin agua potable mientras nosotros estamos hablando. Hay madres que ya no están enviando a sus hijos a las escuelas porque no saben qué van a darle de comer. Los dictadores cubanos son los asesinos de turno de millones de cubanos. Están sentados sobre la economía, sobre la salud, sobre la educación, sobre la esperanza de un pueblo entero. Y eso creo que el mundo no lo veía mucho hasta que comenzó un éxodo masivo de cubanos y decidimos no callarnos.
8: ¿Tuviste suerte de poder venir en avión?
9: Sí, yo sí.
8: Hay muchos cubanos que han venido escapando entre la selva.
9: Exacto, y no solo al Uruguay, a distintas partes del mundo. Hay muchos cubanos que han cruzado el estrecho de la Siberia. Con todo lo que eso implica.
2: Ladys Aguilera asumió el 10 de marzo de 2026 como diputada en Uruguay. Se convirtió así en la primera legisladora de origen cubano en la historia del parlamento de este país. La entrevista completa está online a través de las plataformas de Petina TV, replicada incluso en varios perfiles que se asocian a la temática cubana. Pero regresando a las redes, otra cubana identificada como la cubanita denunció que lleva más de 5 meses sin recibir agua en su local. Es que la falta de este suministro ha llegado a tal extremo que sus hijos han tenido que bañarse en un río y la familia depende de la lluvia para poder fregar, limpiar o utilizar los servicios del baño. Vamos a escuchar. Ella lo estuvo contando en directo a través de Alas Texas.
10: Mi gente, este es algo que tiene nombre. Esto es un abuso total. Puedo decir claramente que se están violando todos los derechos de un ser humano. Yo llevo más de 5 meses, y como yo, 300 gentes más que viven en mi localidad, sin agua. Vemos las pipas particulares para arriba y para abajo, no me interesa, cada cual resuelve como puede. Pero ¿cómo entonces el propio Estado no puede coger de donde mismo se abastecen esas particulares? ¿Coge y abastecen para la población? ¿Cómo puede ser posible que un particular sí tenga la posibilidad de resolverle a otras personas y que el Estado no tenga para resolverle al pueblo? Yo no doy para más. Ya lo que está viviendo el cubano no tiene

0: manera de cómo juntarse. Ya esto ya es lo último ya. En pleno 2026, mis hijos bañándose en un río porque no hay agua. En pleno 2026 hay que esperar que caiga lluvia para uno poder llevar un poco de recipiente, para uno poder coger fregar. Uno no puede vivir ni como persona puede vivir, no puede fregar todos los días como en una casa debería ser. No se le puede echar agua al baño. ¿Hasta cuándo es esto? Esto es insólito. ¿A quién le importamos? Me gustaría que alguien me dijera, ¿a quién le importa el pueblo? Que no ve las necesidades y no las quiere cubrir. Que no hace ni siquiera el hincapié, ni una pipa en 5 meses. ¡Ni una pipa! Ya esto es demasiado. Eso sin contar los apagones, que ya estamos, ya. Esto no es vida, esto es malvivir. Y es una pena. Verdaderamente.
1: Pero en torno a cubanos que estaban radicando en México, familiares y allegados están solicitando ayuda para localizar a Raciel Paz Hidalgo. Permanece desaparecido en Tapachula, esto en Chiapas, después de salir de su casa para trabajar y no regresar. De acuerdo con varias informaciones que se difunden por familiares, la última comunicación con este hombre, con Raicel, ocurrió el pasado sábado 15 de agosto sobre las 5:20 de la mañana. Desde este momento no han vuelto a tener noticias. La desaparición vuelve a generar preocupación entre cubanos, entre seres queridos, quienes recurren a redes para solicitar esta colaboración de la comunidad y conseguir cualquier información que permita conocer detalles del paradero de estas personas, cubanos especialmente, que están desapareciendo. Familiares piden especialmente a quienes viven en Tapachula o en otras localidades de Chiapas que compartan información y permanezcan atentos ante cualquier posible dato relacionado con Raciel. Pero a Cuba regresamos. Los cubanos hablan en directo a 90 millas. Siguen denunciando públicamente el tema de la conexión a internet, incluso el servicio para establecer llamadas telefónicas.
2: Pero internet, poquitico, así, ¿no? Que viene la luz, pero escribo, pongo modo avión, a ver si entra nada. Entonces ya quedado, coge el teléfono y lo suelto, ¿no? Y no es eso, o sea, la comunicación con tu familia. Porque miren, yo vivo aquí, pero mi hijo con mi mamá donde viven en Mantilla, que a veces no puedo ni llamarlo, porque la red está como, está en el piso.
1: Así concluimos este recorrido al tanto de Cuba a 90 millas.
3: Gracias a nuestro colega Yasmani Salgado por la información. Y de esta manera nos vamos en nuestra edición de la mañana de Radio Mambí. 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Los invito a las 12 del mediodía para nuestro resumen de noticias. A nombre de nuestro equipo, Gustavo Orellana, Yasmani Salgado y quien les habla, Rodrigo Durán. Pásenla bien y sigan en esta mañana de viernes con Radio Mambí La Grande.
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2: Yo creo en muchas cosas que no he visto, y ustedes también, lo sé. No se puede negar la existencia de algo palpado, por más etéreo que sea. No hace falta exhibir una prueba de decencia de aquello que es tan verdadero. El único gesto es creer o no. Algunas veces hasta creer llorando. Se trata de un tema incompleto porque le falta respuesta.

respuesta que alguno de ustedes quizás le pueda dar. Es un tema en Technicolor para hacer algo útil.

0: El escándalo del día, ¿qué tal? Les saluda Ray Cruz Santiago. Estamos en vivo a través de Radio Mambí 710 AM. Y hoy listo para comenzar. Oye, triste, Yuni, de verdad hoy, en el día de hoy. Porque hoy es viernes, Yuni.
1: Hoy vamos a estar dos días sin escucharnos, con nuestros oyentes, extrañamos.
0: Bueno, yo me levanto los sábados, me levanto triste.
1: ¿Verdad? Me falta algo.
0: Digo,
1: es el brete de la mañana.
0: Exacto. Bueno, a mí nunca el brete se me va.
2: ¿Será que extrañas a la capitana? Y las preguntas de la capitana.
1: Sí. Yo dije que extrañaba a los oyentes.
0: Nunca el brete se me va, pero nada. Capitana, buenos días, ¿cómo está?
2: Buenos días, Ray. Buenos días, Yunis.
1: Buenos días, mi amor.
0: Estamos listos.
2: Menos mal.
0: Oye, y a todos los oyentes le damos los buenos días. Bienvenidos al escándalo del día.

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0: en el escándalo del día, aquí en Radio Mambí 710 AM. Escuche esto que sale. La Casa Blanca anuncia que bajará la gasolina con una nueva estrategia para adelantar los precios de invierno. Esto es, mire, más, ¿sabes qué? Páralo ahí. Ya, porque ya no necesitamos más noticia. Porque esta es la noticia del momento. Casa Blanca tumbando los precios. Vamos a ver, Yuni, ¿qué tendrá que decir la gente, la reina de la negatividad?
1: La que tengo al lado.
0: Exacto, ¿qué pero tendrá que decir?
1: ¿Qué excusa?
0: ¿Qué tendrá que decir la reina de la negatividad?
1: Ya están bajando, ya.
2: Pero exacto. ¿Qué fama ustedes me hacen a mí?
0: Nadie ha dicho tu nombre.
2: Vamos, Yuni dijo la que está al lado mío, no hay más nadie.
0: Claro, se refiere a la silla vacía que nunca tiene que decir nada.
2: Ay,
0: o sea,
2: ay,
0: a eso verdad. Se refiere. Nadie ha dicho tu nombre como para que tú estés en eso. Pero nada, vamos con más titulares. Más titulares a esta hora. Señoras y señores, escuchen esto. Combustible de invierno antes de tiempo. La Casa Blanca adelanta la medida para tumbar los precios en el sur de la Florida y Estados Unidos. Mano dura contra la dictadura. Nuevas sanciones de Washington a 10 empresas estatales y detenciones calientes en el aeropuerto de Miami. Fuego cruzado en Mar-a-Lago. Investigadores federales van tras las entrevistas clave de la redada contra Donald Trump del FBI. El fantasma del socialismo en la boleta. Bernie Sanders se juega por Angie Dixon para enfrentar a Ashley Mooden al Senado. Escándalo con los fondos. Byron Donalds bajo la lupa por mantener viva su campaña al Congreso mientras busca la gobernación. Zoológico de Alligator bajo la lupa. Funcionarios inspeccionan el polémico terreno Alligator Alcatraz. Devuelto a Miami-Dade, dice que allí que hay un zoológico, que allí no hay un zoológico, allí hay un hábitat. Viven los cocodrilos allí.
1: Zoológico,
0: pero
1: ahí lo que hay es,
0: claro,
1: lo que deberían de hacer es un tipo parque para ir a ver a los cocodrilos, claro, que es lo que les gusta.
0: Claro, claro. Protesta en la mira federal. Estudiantes de FIU llevan su pulso por la libertad de expresión y contra ICE a los tribunales. Sentencia de millones contra el cáncer, o 70 millones contra el cáncer. Florida abre la chequera para la investigación médica más grande del estado. Cuidado con el mosquito. Alerta sanitaria encendida por el avance del dengue en Miami, Palm Beach. Y vamos a hablar con el doctor Alfredo Melgar hoy, que nos va a hablar sobre eso, sobre todas esas cosas que hay en el día de hoy que vamos a estar hablando. Todo esto y mucho más es hoy
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0: Comenzamos, señoras y señores, a esta hora con el escándalo del día. Escuche esto que sale, mire, para todos ustedes. Ay, mi madre. Bueno, señoras y señores, la Casa Blanca ha tomado medidas, las medidas que estaban esperando. Pero antes hablamos de lo que está ocurriendo con los investigadores federales que buscan entrevistas voluntarias con funcionarios y exfuncionarios que participaron o conocieron en el registro del FBI en Mar-a-Lago en el 2022. Según fuentes de prensa asociada, las gestiones forman parte de una investigación con sede en Florida que examina si existió una conspiración contra el presidente Donald Trump vinculada a decisiones tomadas durante pesquisas federales anteriores. No está claro si la investigación producirá cargos criminales. El registro de la residencia de Trump en Palm Beach estuvo relacionado con documentos clasificados conservados allí tras su salida de la Casa Blanca en el 2021. Trump fue acusado federalmente en el 2023 por la jueza Eileen Cannon. ¿Verdad? O la jueza Eileen Cannon desestimó el caso en el 2024 al concluir que el nombramiento del fiscal especial Jack Smith era improcedente. Las nuevas entrevistas buscan construir decisiones y participación de funcionarios en aquel operativo. La pesquisa vuelve a colocar a Florida y a Mar-a-Lago en el centro de una controversia nacional sobre la actuación del Departamento de Justicia. Prensa asociada señala que todavía no existe cuál es el argumento o las posibles acusaciones. Esto es lo que dice prensa asociada. Caliente esto.
1: Caliente.
0: Esto fue la investigación que le hicieron a...
1: Sí. Total, Biden, Obama se había llevado también para su casa e inclusive los tenía, creo que Biden y Obama, los dos, que los tenía tirado ahí en un garaje y todo.
0: ¿Te acuerdas?
1: Sí, sí.
0: Biden fue Biden.
1: Es que en realidad...
0: Biden, al lado del Corvette amarillo.
2: Ay, Dios mío, de verdad.
0: Pero, no, ¿de verdad qué?
2: Ustedes.
0: Pero es que es así.
1: Pero no, es que...
0: ¿Tú sabes dónde nosotros tenemos en el storage la caja de herramientas al lado del trimmer?
2: Ajá.
0: Ahí estaban los documentos. O sea, en una cosa así... Yuni, ¿es verdad o no es verdad, Yuni?
1: Es verdad.
2: Bueno, pero cada cual guarda sus documentos donde
0: no, tiene. No. Eran documentos clasificados.
1: Clasificados.
2: Bueno, pero no le dieron instrucciones que lo guardara ahí.
0: Oye, no. Mira lo increíble, porque la gente dice, pero mire, ¿qué tiene que ver?
1: Sí.
0: Ok, vamos para una cosa. Tú tienes una caja de documentos clasificados. Que en esa caja de documentos clasificados hay información sobre la guerra de Ucrania. Y en la página 32 aparecen los nombres de las fuentes que el gobierno tiene en Ucrania, que es quien le da información.
1: Claro.
0: Entonces, eso cae en las manos enemigas.
1: Exacto.
0: Y puede saber quiénes son los que están cooperando con el gobierno y le puede hasta costar la vida.
1: Claro, claro.
0: Entonces, en ese sentido, eso ocurrió en la casa de Biden. No, pero los demócratas nombraron a Jack Smith para perseguir a Trump. Después la jueza desestimó porque el nombramiento de Jack Smith no había sido hecho como lo tenían que hacer. Pero si ese nombramiento lo hubieran hecho bien, posiblemente Trump estuviera preso.
1: Correcto. Por entonces, algo que
0: sí, vaya, por una estupidez.
1: Es una cosa, es que fue una cacería de brujas contra Trump. No querían que volviera a postularse. Vamos a hablar de la camisón quitado.
2: Bueno, al fin de cabo, el presidente que se postule tiene que estar limpio, tiene que ser gente que el partido
1: pero
2: entienda
1: es que a él en realidad lo incriminaron de muchas cosas que eran mentiras.
0: Exacto.
1: O sea que de verdad,
2: que alegadamente eran mentiras.
1: Bueno,
2: porque es como todo el mundo es inocente hasta que se le demuestre lo contrario. Pues
0: por eso, pues, entonces, es inocente.
2: Hasta que se le demuestre lo contrario.
0: Tú lo acabas de decir,
2: claro,
0: es inocente.
2: Pero si lo digo,
0: pues,
2: hasta que se le demuestre
0: entonces,
2: lo contrario.
0: ¿Por qué usan la palabra alegadamente?
2: Bueno, porque ya es el pasado y alegadamente es lo que entendían. Eso es un testigo correctamente.
0: Tú estás diciendo, no, porque no lo han encontrado culpable todavía.
2: ¿De qué tú estás hablando? No, espérate, yo no dije que no lo han encontrado culpable todavía. Yo estoy diciendo que todo el mundo es inocente hasta que se le pruebe lo contrario. Pero cuando se expresa, claro, no, es que estás expresándote incorrectamente.
0: Yo escuché mal, Leonie.
1: Ah, pero te viene ahora de
0: sí, ahora. Sí.
2: No, claro.
0: Soy yo el que me estoy expresando incorrectamente.
2: Totalmente increíble. Incorrectamente, porque yo no dije eso. Y lo que estoy diciendo es que, bueno, ellos pueden decir alegadamente, se están cubriendo a es nivel
1: que,
2: legal.
1: Hoy vino tan elegante, sí, que ella quiere hoy estar sí, empoderada.
0: Sí, sí, vamos a abrir
1: y
0: línea.
1: Ella se cree que es mi universo.
0: Sí. Sí. Vamos a abrir línea. Vamos a abrir línea, Yuni. ¿Qué tú crees?
1: Si abrimos sí,
0: línea.
1: Sí, vamos. 844-446-0710.
0: Ahí adelante. Está. 844-446-0710. Buenos días.
2: Buenos días.
0: Por aquí, buenos días. Adelante. Sí, le escuchamos. Adelante. Ok, vamos a ver.
1: Usted no, usted en no el la aire. Escucha. Estás
0: sí,
1: en el
0: le
1: aire.
0: Escuchamos, le escuchamos.
3: Ok, ¿cómo están ustedes?
0: Muy bien, muy bien, qué bueno.
3: Oye, yo lo que único que me acuerdo de todo es de Ucrania.
0: Mira aquí, señoras y señores, aquí está el malcriado
2: déjalo que hable.
3: Yo me acuerdo de al principio de la guerra con Ucrania, que Trump dijo que en 3 días Putin tomaba la capital. Eso es lo más que me acuerdo yo. Yo no sé cómo él sabía eso. Pero una cosa que les voy a decir a ustedes, que la emisora esa que le tira tanto a ustedes, que es donde estaba Rey, resulta que está tenido 3 dueños. El primero, Jorge, después vino el grupo de Mónica Rabassa y ahora otro grupo más.
0: Pero ven acá, no, pero que tú eres aquí el periodista de los medios, o sea, oye, usted de su segmento, de su noticia, o sea, para que tú veas que esta gente no tiene nada que decir. Nada que decir.
1: Mónica Rabassa, señor. Mónica Rabassa fue directora.
3: Espérate. Déjame hablar.
1: Okay, adelante.
3: Tú sabes lo que es un trepador, ¿no?
1: Ajá.
3: ¿Tú sabes lo que es un trepador?
1: Claro.
3: El primer trepador era Agustín Acosta, que le metieron un trompón un conocido periodista por aquí.
1: No, tú estás equivocándolo todo.
0: Sí, tú no puedes venir aquí a hablar de
1: otra Agustín. Persona que yo
0: claro,
1: sé quién es.
0: Y más
1: que
0: Agustín no tiene Acosta, nada que ver con Agustín Acosta, que es un caballero. Agustín Acosta es un caballero.
1: No, fake news.
0: Claro.
1: Por favor.
2: Déjenlo hablar.
1: No, pero es que está diciéndolo el erróneo.
3: Oye, ten cuidado con. Oye, el otro fue Jorge Díaz.
0: Oh, pero, ok.

0: Buenos días.
1: Mira, yo realmente lo que me voy a salir un poco del tema de ustedes, porque ustedes es un programa que lo escucha tantas personas, a ver si de esta forma la compañía Uber puede entender de que no le robe más el dinero a los drivers.
2: Okay, que tú eres driver de Uber, tú eres driver de Uber, ¿qué te está pasando?
1: Mi hermano, es que mira, tú haces un viaje de $20, porque el cliente te lo dice, no, Uber me cobró $20. Mi hermano, y Uber te paga a ti $5.
0: Dios mío. Wow. Ay, qué horror.
1: Es una falta de respeto, familia. Yo lo llamo a ustedes porque ustedes son personas decentes y es un programa muy bueno escuchado.
0: Y ven acá, y tú tienes que poner la gasolina o ellos te ponen la gasolina.
1: No, Uber no pone nada.
0: Oh, Dios mío. Nosotros ponemos
1: el carro, el automóvil, la gasolina, la goma, la batería. Todo. Ellos lo único que te dan es el viaje. Y viaje de $20, te pagan 5.
0: Ven acá, y la otra compañía que existe...
2: Lyft,
0: right?
1: Igual.
0: Lo mismo.
1: Es una falta de respeto lo que tienen con nosotros los choferes. Usted ve los choferes parqueados ahí en el puerto, los que manejan Suburban, y se quedan también porque cuando salen del puerto, Uber le cobró al cliente, un suponer, $80 y le paga 25 al driver.
0: Increíble.
2: Wow, qué fuerte.
1: Increíble. Es una falta de respeto lo que se traen.
0: Bueno, por eso lo digo ustedes.
2: Mira, una pregunta. Antes de que conteste, quiero decirle algo a la gente. Mire, por eso yo creo que el otro día yo usé un Uber y yo le di una buena propina.
0: Ajá.
2: Pero más allá de propina, Yuni, una propina como tú y yo estamos acostumbrados a dar.
0: Claro, pero hay gente que no.
3: Sí, pero ¿cómo es esa propina?
2: No, una buena propina, porque esa persona viene y monta un extraño. Exacto. En su carro. Exacto. Para estemos ahí. O sea, hay que dar una buena propina.
0: Es que están a nivel del camarero, que por eso
2: claro.
1: La propina. Nosotros aceptamos la propina del cliente, le estamos muy agradecidos. Pero lo que yo me baso es porque tienen que robarme el dinero. Correcto. Y yo pongo mi carro, pongo mi gasolina, lo pongo todo. Correcto. Porque un viaje de $30 me quiere pagar 6 a mí. ¿Por qué?
0: Es verdad.
2: No,
0: es de verdad que no es lógico. No es lógico para nada. Qué triste salir a trabajar y gente trabajadora.
2: Inescrupulosa, lo de
0: no, y
1: nosotros somos personas humildes, trabajadores de la sociedad,
0: y expuesto,
1: vivimos de esto para mantener nuestra familia.
0: Expuesto también aquel que viene a robarle.
2: Sí,
0: expuesto
2: a la seguridad y
0: a
2: todo.
0: A la seguridad de ustedes, claro, increíble.
1: Usted que entrar con tu carro 5 de la mañana a trabajar. Y que a las 12 del día usted lo que tenga son $80 hecho.
0: No,
2: es una falta de respeto.
0: De verdad.
3: No, y más con todo el aumento en todo, la gasolina, precios de todo, la renta, la comida.
0: Es duro.
3: Yuni es duro, ¿verdad?
2: Oye, espérate un momento, no conteste eso, que te está buscando enredar la capitana.
3: No, Yuni
2: ya mismo le echa la culpa a Trump.
3: Ya mismo Trump tiene la culpa.
0: Echando la culpa a la compañía.
2: No venga, capitana.
3: Que Uber paga más.
1: Lo último para darle paso a la más persona. Los toles, si usted coge el 836, que tiene 3 toles, él te paga uno, los otros dos tienes que pagarlo tú.
2: Así es.
3: Y mira eso sigue aumentando, son más cosas que nos siguen aumentando en el día a día. Pero, y la gente está estrangulada.
2: Capitana, ¿qué culpa tiene que ver? Muchas gracias. Tú eres una escrupulosa, de verdad.
3: Las carreteras deberían de ser sin pagar los toles, ¿sabes? Para los residentes de la Florida, porque nosotros con nuestros impuestos pagamos por esa carretera.
0: Ahí es donde tenemos que pedirle al gobernador a todos los que nos representan que hagan algo.
3: Y te
0: eso.
3: Digo una cosa, son las gotitas de agua que siguen cayendo en el vaso.
0: Creo que
3: derrama el vaso.
0: Dijo a última hora de que él quería hacer eso.
2: Eliminar los toles.
0: Bueno,
2: sí.
0: Pues vamos a pedírselo a Donald.
2: Así es.
0: A Donald.
2: Señoras y señores, vamos a hacer una pequeña pausa. Vamos a regresar. El cuadro está lleno. A esta hora, el cuadro está lleno.
3: Pero Luis, gracias por aceptar.
4: ¡Escándalo!
2: No, Juni no ha aceptado nada, capitana. No venga a enredar,
3: Juni. La gasolina Juni, cara, no te deje.
2: Juni, no te deje. Aclara ahí antes de que no quiero que la gente diga, oye, Juni dijo no, esto.
0: Para nada. Para nada. La gente me conoce.
2: La gente te conoce, ¿verdad?
0: Así que
3: quedó grabado.
2: No, la gente conoce a Juni.

0: van a poder. Oye,
1: ahora ya lo va a editar.
0: Tú que eres una.
1: No, mira.
0: Oye, tú que eres aquí en esta ciudad una pan con bistec. Tú no vas a poder dañar una reputación de años.
1: No, yo no daño reputaciones. Yo sí. Hice una pregunta y ella contestó.
0: Tú llegaste los otros días.
1: Sí, es verdad, está todo muy caro.
0: Tú llegaste los otros días.
1: Ay, Dios mío.
0: Ay, señores. Venimos en breve, señores y señores, aquí en El Escándalo del Día.
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1: Comenzamos inmediatamente con las noticias más calientes aquí en el Escándalo Express. Escuche esto, señoras y señores. Combustible de invierno adelantado. Oiga esto, Capi. Capi, oiga esto, Capi. Comandante. Comandante. Comandante, oiga esto también. Sí. Oiga esto, comandante.
2: Correcto.
1: La Agencia de Protección Ambiental permitirá que las estaciones cambien a gasolina de mezcla invernal desde el primero de septiembre.
2: Óyelo bien.
1: Oye esto.
3: Explícame.
1: Ok, dos semanas antes de lo habitual, la administración del presidente Donald Trump busca así aumentar la oferta y aliviar los precios ante un promedio nacional de $4.10 por galón. La medida busca dar respiro a los bolsillos de los consumidores en Florida y en todo el país frente a la carestía o a la carencia de combustible. Así que, señoras y señores, le van a poner un poquito de otros ingredientes para nosotros, entonces, de los que se usan. Exacto. Los que se usan en el invierno. Esto no daña carro.
3: Pero espérate,
1: no venga ahora con que va a dañar el carro.
3: Pero espérate, si estamos aquí en la Florida con el calor que hace en Miami, en el sur de la Florida.
2: Le echan esto un poquito, no, de agua para eso.
1: Sí,
2: mismo, para
3: ayudarla. ¿De agua?
1: No, bueno, oye,
2: de lo que, el
1: oye,
2: ingrediente que sea.
1: Lo que va a hacer es que le van a bajar un poco el petróleo.
3: El octanaje.
1: No te lo van a dañar.
3: Sí, porque
1: cacho,
3: eso nada más lo usan para el invierno y la nieve. Oye, y aquí no hay
1: una
3: en el sur de la Florida.
1: El Jeep mío, yo le eché premium. Y por poco lo tengo que llevar al emergency room.
2: Se asustó.
1: Empezó a pistonear. Tuve que ir allí, bajarle y todo. Y dije, no, échamele regulares.
3: No, me digas, pero también el gobierno me va a dañar el
1: 89,
3: carro.
1: Yo digo, no. 83 octanajes, claro, si tiene.
3: Claro.
1: Así
3: ay,
1: que, señoras y señores.
2: El nuevo carro, el tuyo es de ¿cómo es? De electricidad y
1: exacto,
2: de eso. Lo tienen los dos. Así
1: mezcla.
2: Que déjate de hacerte.
1: Así de antes de eso.
2: Hasta un nuevo carro en esta época.
1: Que te dio hasta el down payment, la Uni. No venga con eso. Tanto que lloró.
2: Sí.
1: Tanto que yo.
3: Oye, ustedes son
2: me dio pena,
3: ¿verdad?
2: Y dije, acábate de comprarlo.
1: Dale,
2: y no me
1: critique
2: más la gasolina.
1: Exacto.
3: Ay,
1: señoras
3: mi madre.
1: Y señores, y escuche esto: sanciones y mano dura contra Cuba. La administración del presidente Donald Trump anunció nuevas sanciones contra 10 empresas estatales cubanas y amplió restricciones a transacciones estadounidenses. La medida llega tras operativos en el aeropuerto de Miami, donde ciudadanos estadounidenses que regresaban de la isla fueron detenidos brevemente y se les incautaron dispositivos electrónicos, marcando una línea de presión frontal defendida por líderes locales. Fíjate una cosa, dispositivo, oye esto.
2: Ajá.
1: Regresaban de la isla, fueron detenidos y se les incautaron dispositivos electrónicos. Así que esta gente venían ahí a comprar dispositivos electrónicos allá. Ah, porque allá me vale más barato.
2: Claro.
1: El celular. Ah, porque. No, papá, usted está equivocado. Usted vive aquí. Usted no va a ir a Cuba a comprarle allí a las empresas comunistas.
2: Exacto.
1: Se equivocó.
2: No,
1: ¿se equivocó o no, Yuni?
2: Claro que se equivocó.
1: Ahí es.
2: Aparte, tenemos que ya no estar con más blandenguería.
1: Así es.
2: Tenemos que ponernos fuertes.
1: Así
2: porque
1: es.
2: Porque el pueblo cubano lo pide. A mí
1: así
2: me lo pide
1: todas las noches. Así es.
2: Ya se acabó.
1: Allí es. En Antena Florida, está Yuni ahí todas las noches. Bueno, casi todas las noches. Hoy sí. Está María Laria.
2: Hoy está María Laria.
1: Hoy está María Laria.
2: En Irreverente.
1: En Irreverente, en Antena Florida.
2: Exactamente.
1: YouTube. Así es, pero la gente está con todo eso y la gente dice, oye, Yuni, ya estamos cansados, vamos
2: sí.
1: Aquí, la gente, mire, usted, mire, haga una cosa, un ejercicio nada más.
2: 50 horas estaban sin gasolina,
1: sí.
2: sin, ¿cómo se llama? Sin luz.
1: Sin
2: 50
1: luz.
2: Horas.
1: Sin luz. Haga una cosa, vaya al aeropuerto, aunque usted no vaya a viajar,
2: uh-huh.
1: Entra al aeropuerto, la parte de por donde la gente se va. Y usted va a ver los carros llenos y llenos de cosas que tú dices, contra, eso no es para llevarle a mi mamá 8 televisores, 4 radios. Eso no es para llevarle a mi mamá, eso no es para eso.
2: Eso es para vender.
1: No me venga, exacto.
2: Exactamente.
1: Oiga esto, para un momentito, para.
3: Ay, Ray, esa risa tuya me preocupa.
1: Oye.
3: ¿Qué pasó?
1: Por favor, apáguenle el radio a Deli Ferro, que de esta le da un patatú.
3: Oh. Ray.
1: De esta le da, sí.
3: Dios mío.
1: El salario mínimo en Florida aumentará a $15 la hora.
2: ¿Ves cómo están haciendo cosas por nuestro pueblo?
1: Oiga, cómo están haciendo cosas.
3: ¿A cuánto estaba?
1: A 14. Y va a subir a $15 la hora.
2: Mira, más la hora.
3: Nada más.
2: Y cuando haces overtime,
1: sí.
2: Medio tiempo más.
3: Nada más.
1: Nada más
2: que tú quieres.
1: ¿Qué tú quieres, chica?
3: Señores, pero
2: ya tú quieres que yo te aumente otra vez.
1: Ah, sí.
2: Para
1: lo que hace aquí.
3: Mira, atrevido. Yo no puedo, o sea, $15 la hora.
1: Si no fuera, Yuni, si no fuera porque parte de ese dinerito va para casa, hace rato te hubiera pedido que la votara.
2: Exacto.
1: ¿Para qué?
3: Ay, pero
2: ella contribuyó.
1: Claro, paga el Netflix.
3: Le voy a decir una cosa: $15 la hora equivale a $600 a la semana. Si es que tienes un trabajo de 40 horas.
1: ¿Y qué quieres?
2: Con esos muchachos. Hace como 20 años.
1: Con $40, con $600.
3: $20 hace 20 años. Las cosas no estaban como están ahora.
1: Con $600. Primero suma bien porque estás sumando mal.
3: No, a $15. Vamos a ver. $15 por 40 horas son $600 a la semana. Sí. Si tienes un trabajo de 40 horas,
2: yo no
3: multiplica 40, eso, yo permiso, menos. Multiplica eso por 40 horas.
1: Para. Tú mandaste a callar a Yuni.
3: No, tú me escuchaste mandarle a callar.
1: No, permiso ahí cuando estaba.
3: Ah, no le pedí permiso.
1: No seas maleducado.
2: Sí,
1: okay.
2: Yo fui la que te dije que yo no trabajaba 40 horas. Que yo ganaba eso hace 40 años, pero por 35.
1: Mira esto.
3: Claro, pero ahora mira, estamos a $15 la hora.
1: Al año, $31,200.
3: Señores, eso hacen $2,400 al mes. Dime tú quién puede vivir.
1: No, con eso tú vives bien.
3: Espérate, no le has descontado el seguro social.
2: No, pero claro, porque eso es para su futuro.
1: Con eso tú vives bien.
3: $2,400 se te quedan en $2,100 con suerte.
2: Y lo que
3: con trabaja, eso tú puedes pagar renta, pagar la gasolina, hacer
1: claro
3: la compra del mes.
1: Claro. Que sí.
3: Sí, no me
1: con
3: diga.
1: Eso vives bien.
2: El exacto, agua, el marido luz, que gane 600 más son mis 200
1: claro,
2: a la semana que tú
1: claro,
2: vivías.
1: Claro.
2: Aquí antiguamente claro. No se acaba la cuenta por lo que ganabas en una semana.
1: Emma,
3: no todo el mundo gana lo que tú ganas.
1: Emma,
3: esto es una miseria.
1: Vamos a abrir la línea telefónica. Miseria. Si usted cree que con 2,000, ¿cuánto es?
3: Bueno, quitándole todas las deducciones.
1: No le quites nada, capitana, no le quites nada.
3: Ah, no, pero si tú lo quieres en grosso.
1: ¿Cuánto es? ¿Cuánto es?
3: 2,400, pero es que de ahí te van a quitar. Eso okay. No es lo que tú vas a recibir jamás.
1: 31,000, no, pero yo te voy a decir una cosa. Mira, tú tienes 31,200, más tu esposo trabaja, ya son 60,400, 62,400.
2: Claro, porque ustedes están casados.
1: Y si trabaja el hijo que también vive allí, son 100, muchachos, con eso tú vives.
3: Pero si los hijos son menores de edad y no trabajan.
1: Abrimos línea, buenos días.
2: Dios mío.
1: Adelante.
4: Buenos días.
1: ¿Verdad que se puede vivir? ¿Verdad que sí que se puede vivir con $15 la hora?
4: Buenos días. ¿Me escucha?
1: Sí, fuerte y claro.
4: Sí. ¿Me escucha?
2: Sí.
4: Mira, para el señor del Uber que habló, en el 24 yo estaba haciendo Uber, InDrive y Lyft. Cuando se me montaba alguien que se ponía a hablar, que se relajaba, le daba una tarjetita que yo mandé a hacer. Y en el mismo 24 yo no trabajo para ninguno de ellos. Desde el 24 estoy trabajando por mi cuenta, tengo mis clientes fijos que me llaman cuando me necesitan.
1: O sea, tú le das... espérate, tú lo que hiciste fue que tú empezaste a entregar...
2: Hacerse un negocio.
1: Tarjetas tuyas, y con esas tarjetas tuyas ahora ellos te llaman directamente.
4: Correcto, cuando se te monta uno que te empieza a hablar, que se relaja, le das una tarjeta.
1: Ok, correcto.
4: Tienes que tener tanto porque si el hombre te llama, te van a bajar de Uber.
2: Sí, pero...
1: Claro. Tiene que tener taxito ahí.
2: Bueno, yo conozco locutores que lo hacen.
4: Yo no
2: así.
4: Trabajo desde el 24 mismo. Yo no trabajo con ninguna compañía.
1: O sea que ya tú vives de los clientes que tú conociste a través de Uber.
2: De Uber, tumbó a Uber.
4: Correcto.
2: Perfecto, se lo merecía Uber por haberle pagado tampoco.
4: Le estoy dando el ticket ese para que lo ponga en práctica.
1: Claro.
2: Lo malo que lo coja antes de tiempo.
1: Yuni, y si le metes masaje extra.
2: Ah, bueno, también.
3: Espérate, ¿cómo que masaje?
2: Dice que te va a poner otra.
1: Ah, Pao, yo, y mira, Lázaro, ¿por qué le enganchaste?
2: Ay, Dios mío.
3: Ah, no, quería escuchar la otra.
1: Adelante, buenos días.
5: Buenos días.
1: Buenos días, adelante. Señoras y señores, aquí está Michigan.
3: Michigan, el pretendiente de Michigan.
1: No te pongas a pelear.
5: Claro que se puede vivir. Oye, pero vengo con un chisme, papá.
3: Ay, qué bueno. Dale, que a Raíl
1: le encanta.
2: Igual que a mí.
5: Yo iba a dejar esto así con 786, pero tengo algo nuevo de 786.
1: Adelante.
5: Resulta ser que no es lo mismo escuchar la emisora que meterse a opinar. Y yo oigo a Aarón por la mañana.
1: Sí.
5: Tú sabes quién es Aarón, ¿verdad? Aarón,
1: sí, Aarón, claro.
2: No.
5: Bueno, 786 ya desbocada por la mañana ahí. Él entra ahí temprano porque él se cree que nadie lo va a oír a esa hora.
1: Pero
5: oye, papá, te escuché, eres un traidor. Él es un traidor.
1: ¿Qué hizo? ¿Qué hizo? Allí estaba hablando.
5: Me acababa de levantar, no lo entiende. Si después de las 12 no se le entiende lo que dice, dime tú, acababa de levantar. Dios mío, qué cosa. Lo grabé, está grabado. Si quieres, te lo pongo por aquí. Para que se rían.
2: Lo grabaron y todo.
1: Pero no se le entendía. God. No se le entendía.
2: Dios ponlo, mío.
5: Pero si. Después de las 11 no se le entiende, él metió a las 7 de la mañana.
2: No, que viene.
1: Ay, señor.
2: Viene con doble energía.
1: Que no se le entendía nada entonces.
5: Oh, eso es horrible. Yo, qué manera de reírme, siento. Yo soy evocado y acusado con el bollo de oro, con
2: no arte
5: y candela.
1: Ay, señor.
2: Ay, Dios mío.
5: No es fácil. Bueno, ese es el chisme. Y lo otro.
1: Ajá.
5: Claro que sí, se puede vivir con ese.
1: Sí, con $2,600, eso es buenísimo.
3: ¿Cómo con $31,000 al año tú puedes vivir, pagar renta en el sur de la Florida, pagar renta, hacer la compra? Todo esto en un mes. Y no son 2,400, son 2,100, porque te van a descontar.
1: No te vas a ir a Doral, pero te vas a ir a.
3: Pero que me digan dónde y hacer la compra y pagar el carro y pagar el seguro y pagar la gasolina.
2: Se puede.
5: Siempre se puede un poquito más.
1: Se puede.
3: O sea, si lo vas a aumentar, que lo aumentan a $20 la hora.
1: Próxima llamada, buenos días.
6: Buenos días.
1: Aquí está, señoras y señores. La emperatriz.
6: Mira que vengo positiva.
1: Ay, qué bueno.
3: Adelante,
1: qué
3: bueno.
1: Pónmele música positiva.
2: Óigame. ¡Qué maravilla!
1: Adelante.
6: Bueno, de la oración que hiciste ayer, mi cartera sigue vacía, pero...
2: ¡Ay! ¿Pero cómo va a ser eso? Pero, Fly, ¿qué pasó?
1: Es que después que yo leí la oración, me faltó una palabrita.
3: Bueno, o sea, está frecuencia,
1: sí,
3: ¿eh?
1: Sí.
2: Dios
6: pero
2: mío.
6: Pero bueno, lo positivo es que, gracias a Dios, cumplimos una semana de trabajo...
2: Así.
6: Y estamos vivos, siguiendo trabajando.
1: O sea que estás trabajando.
6: No, pero
1: tú vienes aquí a quejarte.
6: Sí, no, yo
1: se
6: no que,
1: se queja hablar, aquí, se queja y está trabajando. Yo no es que yo
3: deja
1: no puedo entender
3: a
1: la gente.
3: Ah, no,
6: positivo. Hay que darle gracias a Dios que seguimos trabajando.
1: Así
6: lo
1: mismo.
6: Otro es cuando te pagan 15 pesos la hora. Casi ninguna compañía quiere dar full time porque no te quieren dar beneficio.
3: O sea que
6: entonces,
3: es menos dinero.
6: Al final, estás cogiendo menos dinerito. Por ejemplo, yo trabajo en una escuela por la noche limpiando piso. Entonces me pagan a 15 pesos la hora, más lo que yo gano haciendo los delivery de sangre en la mañana. Vivo en una zona en Fort Lauderdale que es de los Tuntún Macú. Ya con eso te lo digo todo.
1: Okay.
6: Pago $2,000 de renta.
1: Mira eso, en Fort Lauderdale y $2,000 de renta. Oye, vive súper bien, mira eso, en Fort Lauderdale.
3: Right.
6: Pero en una zona malísima, y yo lo he explicado otras veces.
1: No te dejes llevar casita. Por el color de la gente.
3: Ay, Rain, eso tiene nada que ver.
6: No, en lo absoluto. Yo viví muchos años en Carroll City, en la 183, y a mí me fascinaba Carroll City. Aquí la situación es diferente. Pero bueno, mis vecinos, a los que tengo a los lados, se llevan bien conmigo, yo con ellos, y ni modo. Somos seres humanos al final. Pero bueno, la positividad de todo esto es que hoy es viernes. Hay que darle gracias a Dios porque estamos vivos, seguimos trabajando, seguimos ganando. Reunimos otra semana más de salario para poder seguir luchando.
1: Sí. Oye, ¿cuándo tú conseguiste ese trabajo?
6: ¿El de cuál? ¿El de la sangre?
1: El de la sangre y el de la escuela.
6: El de la sangre, yo trabajo para esta compañía hace 4 años.
1: Ok, y el de la escuela. Fíjate, ¿Y el de la escuela? ¿Cuándo te lo conseguiste?
6: Hace un año.
1: O sea que tú podríamos decir que gracias a...
3: ¿A quién?
1: Al King. Tú tienes un trabajo nuevo.
2: Claro.
3: Espérate, necesito decir algo, permiso.
1: Espérate, Beatriz, ¿es o no?
6: Bueno, gracias a ti tengo que tener 2 trabajos.
2: Déjame contestar esa pregunta.
3: Gracias a Biden tenía un trabajo y gracias a quien tiene que tener 2 trabajos.
2: Espérate, déjame contestar esa pregunta.
3: Y vive en una zona
6: mala. Con el viejo Biden me llevó a la ruina.
1: Viste eso.
2: Pero yo quiero contestarle esa pregunta.
1: Adelante.
2: Mire, yo llevo muchos años, como ustedes lo saben. Y a todos los muchachos nuevos que me vienen a pedir consejo, le digo, para empezar, coge 2 trabajos. Y algún día, por si se te cae uno, el otro lo tiene. Y ese consejo que yo le he dado, yo lo hice. Señora, yo trabajaba en 2 hospitales a una distancia inmensa y no cogía expressway.
1: Wow.
2: Iba por abajo.
1: Wow, de verdad. Mira eso.
2: Un turno a las 3 de la tarde y le pedía al jefe, cuando yo entregaba mi trabajo, le decía, me dejas irme y no llegar hasta las 3, me decía, vete, Yunis. Salía mandado, a veces me cogía el tren en Hialeah. De ahí para Kendall, de Hialeah Hospital a Kendall, ¿ok?
1: Sí,
2: y mandá por abajo. Siempre mantuve 2 trabajos y mi marido igual. Mi marido, cuando trabajó en la Eastern, trabajaba Eastern y por la noche tocaba.
1: Sí, pero esta Beatriz viene aquí a quejarse.
2: Eso no viene de ahora, señora, para uno forzarse.
3: ¿Pero cuál es la necesidad de tener 2 trabajos?
2: Porque hay que tenerlo.
1: Porque hay que tener 2 trabajos, porque es parte.
3: Es que el problema es que hay gente que tiene 3 y 4 trabajos.
1: No, capitana, eso no es verdad. Eso es una exageración.
6: Esto es un país, señores. Esto es un país de lucha.
2: Correcto.
6: Esto es un país de trabajo.
2: Sí.
6: Pero yo adoro este país. Debe
2: exacto.
6: Ser que yo también. Lo adoro.
2: Exacto.
6: Porque
2: es que no importa que sea en el poder.
1: No. Pues, ¿sabes qué, Beatriz? Pues deja la quejadera.
3: Pero, Ray, no la trates así.
6: Positivo.
2: Oye, ¿qué te parece?
1: Engánchale, porque hasta ahora va bien y la dejamos 5 minutos más y se daña.
2: No, ya.
1: Es más, venimos en breve.
3: Yo invito, hay gente en línea.
1: Venimos en breve, señor.
2: Ay, mamá.
1: Tío, la dejo un ratito más y lo daña. Ahí terminó bien.
2: Oye, vamos a felicitar a Mercy.
1: A Mercy, cuando vengamos, señoras y señores. Algo está pasando con Mercy. Venimos en breve.
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0: Este es el escándalo del día. Oye, me dieron una muy buena noticia. Que tengo que decir una cosa. No para mí, para Ashley Moody.
1: Oh.
0: Ashley Moody. Oh. Mire, Angie Nixon, creo que se llama. La candidata...
1: Sí, la demócrata.
0: Demócrata.
1: Pero izquierdista, porque Angie ella
0: Nixon,
1: lo dijo.
0: Sí, pero fíjate una cosa interesante. Angie Nixon gana la primaria y va contra Ashley Moody. Ashley Moody llega con un gran porciento de republicanos que votaron por ella.
1: Ajá.
0: O sea, ella ganó ese escaño contundentemente. No fue como Byron Donalds, que lo ganó con menos de la mitad.
1: Claro.
0: Ella lo ganó contundentemente. ¿Qué pasa? Nixon viene ahora en campaña y para mí hay un error que está cometiendo la campaña de Nixon, garrafal.
2: ¿Cuál?
0: Traer a Bernie Sanders.
1: Pero claro, pero es que Bernie Sanders fue la que la apoyó.
0: Claro, pero lo que yo te quiero decir es que...
1: Imagínate tú.
0: Que fíjate una cosa, lo que te voy a decir. Pueden haber en Florida, este es un estado donde tú puedes lograr que un izquierdista gane. Pero no lo puedes decir de frente. O sea, tienes que
2: como camuflajearlo.
0: Tienes que camuflajearlo y después que gane, sacas la garra, o sea, y dices lo que dice,
1: como,
0: o sea,
1: lo hizo Fidel Castro.
2: O sea, así. Hipocresía total.
0: Sí, pero que ¿sabes qué?
1: That's the only way.
0: El traer a Florida, a Bernie Sanders, a hacerle campaña,
1: imagínate.
0: Es prácticamente ella misma se pegó un tiro en el pie.
1: Ya, aunque cambie, porque ahora creo que, no sé si es ella u otro... que ha empezado a cambiar y a decir que si pero, esto, que si lo otro, pero no.
0: Pero ya es difícil que la gente se crea eso. O sea, hay ciertas figuras, es como...
1: Déjame, no, y la actitud de ella.
0: Déjame, te voy a decir algo fuerte, fuerte, fuerte, no me malinterprete. En Miami-Dade, ningún candidato puede salir tan fuertemente y decir Trump me está apoyando. Porque eso... puede ser contraproducente para esa campaña.
2: Pero fíjate,
1: pero el problema de la inmigración.
0: Sí,
1: claro.
0: Eso fue lo que le pasó a Emilio González, que pensó que con el apoyo de Trump iba a ganar y lo que hizo el apoyo de Trump lo mató.
2: Sería chévere investigar de los votos de Byron Donalds, ¿cuántos de acá del área del sur de la Florida fueron para él?
0: Fíjate, Byron Donald en el sur de la Florida ganó con el 50 y algo por ciento de los republicanos.
1: Sí.
0: De los republicanos.
1: No, y ahora aquel republicano que no votó por él, que votó por Collins, él ahora vota por Donald.
0: Bueno, lo que sí hay que ver, y es una la pregunta que hizo Capitana, déjame ver una cosa, porque
2: y no necesariamente el que votó por Collins va a votar por Donald.
1: Sí, sí, porque Collins es la misma
2: línea.
1: De Donalds, todo el mundo votó porque era un veterano, lo apoyó el gobernador

0: una persona de una línea fuerte, de derecha. O sea que yo creo que
1: lo apoyaba
0: sí.
1: Marco okay. Rubio. Mira, Ron DeSantis.
2: Pero fíjate con
0: por eso,
2: con tu
0: Ron
2: pregunta.
0: DeSantis lo apoyó, que es duro, que con es de la línea derecha.
2: Con tu pregunta, con tu pregunta. 51,000 personas votaron por Byron Donald en Miami-Dade y por David Jolly 58,000 personas. O sea, Jolly tiene más votos en Miami-Dade que Byron Donald. Ahora, mirando los votos republicanos, los votos demócratas primero. 110,000 demócratas votaron por la candidatura a la gobernación. 110,000 demócratas. Y por la candidatura a la gobernación republicana votaron 89,000.
1: Hay una gran diferencia.
2: Ahí lo que te digo es que, por ejemplo, una persona que quiera tener un puesto en Miami tiene que hacer una salazada.
1: ¿Una qué?
2: Claro. Una salazada.
1: ¿Qué es eso?
0: Y de casa en casa.
2: Una, ¿no? Una salazada es la estrategia de María Elvira Salazar.
1: Ay, Dios mío.
2: ¿Cuál es? Hacer su propia campaña y desconectarse de Trump. Que eso no, es lo que hizo María Elvira.
0: Y yo entrevisté a María Elvira. Y de verdad que me habló. Ella siempre ha abogado por eso y fue criticada. De la inmigración, que hay que cambiarla, que no pueden seguir en esa línea.
2: Claro.
0: Y que ella va el todo por el todo y que va a tratar de que el presidente Trump, pues, tú sabes, cambie el estilo de lo que se está haciendo.
2: Pero
0: ahora.
2: Pero ahí lo de, para ganar en Miami-Dade, ese es el discurso que tiene que tener un político.
0: Sí, sí.
2: Por eso es que la gente se molesta. No, porque mira María Elvira, mira Díaz Balán. Oiga, no. Si esa gente no toman sus propias decisiones por lo que quieren los votantes, pierden las elecciones. Están ahí, llevan ahí toda la vida porque han sabido.
0: Correcto.
2: Entonces, lo mismo pasa con Nixon. Nixon, al traer a una figura tan controversial como Bernie Sanders, ella misma. Está matándose.
0: Ella se puso la tumba.
2: Ella misma.
0: La construyó. Exacto.
2: Sí.
0: No, aparte, la manera de actuar de esa señora es una señora.
2: Claro. Pero fíjate Dios una mío. Cosa. Dentro del Partido Demócrata hay gente que no invita a sus eventos a Alexandre Ocasio.
0: Pero claro.
2: Porque saben que eso le va a restar votos. Entonces, Angie Nixon, para mí, el traer a la figura de Bernie Sanders, eso le da una garantía de victoria a. Le da una garantía de victoria a Ashley Moody. Para mí.
0: Correcto.
2: Yo pienso. Mira, hay llamada. Vamos con una llamada. Buenos días.
3: Has hecho un análisis. Buenos días. Pues el análisis que acabas de hacer estoy 100% de acuerdo. Y un saludo a la capitana y a Julio.
2: Oye, y gracias por el lo que me enviaste ayer de Islas Canarias.
3: No me hables de eso ahora, que se agotaron las lentejas. Ninguna lenteja a las 7:30 de la noche.
2: No quedaban lentejas.
3: Quedaba una lenteja, porque como todo lo que hablaron ahí, la gente iban a comprar lentejas y queríamos lentejas y lentejas para el dinero y para el. Pero mira, ahora me hablaste de dinero y ya te iba a hablar de lo que el análisis político estabas haciendo.
2: A ti lo bueno es que a ti no te hace falta eso.
3: No, espérate, no, cómo no, yo te voy a decir varias cosas porque el programa está interesante. Mira, déjame decirte algo, mira, esta señora Ashley ya va a ganar antes de empezar el juego, porque tener a Nixon con el respaldo de Sanders es perder la elección.
2: Completamente de acuerdo.
3: Ahí yo te digo, Ray, usted es una persona que sabe de verdad de radio, pero, de televisión y de política.
2: Tú viste eso.
3: Tiene a la capitana al lado, ayudándola siempre por el buen camino.
1: Hermanastro.
3: Déjame decirle algo. Ahora, la llamada de la señora que estaba hablando, ella no se estaba quejando, ella estaba positiva. Pero yo le voy a decir la verdad. Antes que llegara el King, yo tenía dos trabajos.
2: Sí.
3: Después del primer mandato del King,
2: sí.
3: Estoy con un solo trabajo.
2: Sí.
3: Pero ¿qué pasa? Que este es el mejor país del mundo. Te digo, Ray, que a mí me gusta viajar y este es el mejor país del mundo. Ahora
2: lo sabemos, lo sabemos. No te vayas, no te vayas, porque a mí me gusta viajar y por eso también tenemos que poner los anuncios. No te vayas.
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0: Comenzamos inmediatamente con el escándalo del día. A esta hora, estos son nuestros titulares. Combustible de invierno antes de tiempo. La Casa Blanca adelanta la medida para tumbar los precios en la Florida y Estados Unidos. Fuego cruzado en Mar-a-Lago. Investigadores federales van tras las entrevistas claves de la redada contra Donald Trump. Mano dura contra dictadura. Nuevas sanciones de Washington a 10 empresas estatales y detenciones calientes en el aeropuerto de Miami. El fantasma del socialismo en la boleta. Bernie Sanders se la juega por Angie Dixon para enfrentar a Ashley Moody al Senado. Escándalo con los fondos Byron Donalds bajo la lupa por mantener viva su campaña al Congreso mientras buscaba la gobernación. Zoológico de Alligator bajo la lupa. Funcionarios inspeccionan el polémico terreno Alligator Alcatraz devuelto a Miami-Dade. Protestas en la mira federal. Estudiantes de FIU llevan su pulso por la libertad de expresión y contra ICE a los tribunales. 70 millones contra el cáncer. Florida abre la chequera para la investigación médica más grande del estado. Cuidado con el mosquito. Alerta sanitaria encendidas por el avance del dengue en Miami y Palm Beach. Nuevo timón en las escuelas. Rafael Villalobos asume la rienda ya oficialmente del sistema de Miami-Dade antes de lo previsto. Terrorismo frustrado. Acusan a una mujer de planear un atentado explosivo inspirado en ISIS contra el Capitolio de New York. Memoria del exilio abandonado. Monumentos históricos de Operación Pedro Pan en Miami enfrentan deterioro y futuro traslado. ¿Qué cosa? Hacen una estatua para el Pedro Pan y de momento
1: la vandalizan.
0: O sea, de verdad que es increíble. Señoras y señores, este es el escándalo del día.
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0: Bueno, señoras y señores, ya estamos listos a esta hora para comenzar.
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0: Señoras y señores, estamos aquí ya listos para comenzar inmediatamente con el escándalo. Oiga esto. Gracias a Dios que hay tantos escándalos, porque eso permite que podamos seguir con el programa, Juni.
1: Así mismo.
0: Protestas en la mira federal. Estudiantes de FIU llevan su pulso por la libertad de expresión contra ICE a los tribunales. 7 estudiantes de Florida International University que enfrentan disciplina por una protesta silenciosa llevaron su disputa sobre libertad de expresión a un tribunal federal en Miami. Cuestionan una política de FIU que restringe actividades expresivas dentro de edificios y alegan que esto viola la primera enmienda. La protesta ocurrió en marzo y estuvo relacionada con la colaboración voluntaria de FIU con autoridades federales de inmigración, y algunos vestían camisetas de Eyes of FIU, o sea, fuera de aquí.
1: A los Eyes.
0: La acción ocurrió durante el evento con la presidenta de FIU, Janet Núñez, y Alex Rodríguez. Meses después, los estudiantes recibieron medidas disciplinarias. La ACLU de Florida los representa y pidió a la jueza Jacqueline Becerra que bloquee la política antes del inicio de clase. El abogado Nicholas Warren expresó optimismo después de la primera audiencia, mientras el estudiante Andrew Caro defendió el carácter silencioso de la protesta. FIU sostiene en documentos judiciales que permite algunas o amplia expresión en áreas exteriores, pero mantiene una restricción más limitada sobre manifestaciones dentro de edificios. El tribunal deberá decidir si la política puede mantenerse mientras continúa el litigio. Aquí en Miami el caso combina educación pública, inmigración y derechos constitucionales en una universidad con gran población hispana y podría definir los límites de futuras protestas dentro de instalaciones universitarias. Bueno, lo que ellos alegan es que ellos hicieron una protesta silenciosa. Uh-huh. Y que FIU después le mandó medidas disciplinarias. Eso es lo que ellos están alegando. Mira, yo estuve, yo no soy el que puedo ser, yo no puedo ser el más objetivo en este tema, porque yo tengo una cosa por dentro contra FIU y Janet Núñez. Bueno, no contra Janet Núñez, porque Janet Núñez posiblemente no tiene nada que ver. Contra la policía de FIU. Y todo, yo no sé si ustedes saben que
1: ¿era
0: yo...
1: ¿Era policía o eran security?
0: Contra los security. Pero yo no sé si ustedes saben, o la gente que nos está escuchando, que yo fui arrestado en FIU. O sea, yo no fui arrestado. Ellos dicen que nunca me arrestaron. A mí me detuvieron, pero me tuvieron con casi una hora con unas esposas puestas. Ahí delante de todo el mundo, yo vestido con mi corbata y mi chaqueta, solamente porque traté de hacerle una pregunta a la gobernadora de Puerto Rico, Jennifer González.
1: Dios mío.
0: La pregunta que yo le iba a hacer iba amarrada sobre cómo Puerto Rico está incluso utilizando los recursos para apoyar eventos y conciertos que van en contra de lo que es Estados Unidos, como Bad Bunny, el socialismo y todo este tipo de cosas. Ahí hubo alguien que se paró y dijo, arriba el socialismo, lo sacaron del sitio, pero no lo esposaron. A mí que traté de hacer una pregunta, me esposaron y me ridiculizaron. Eso todavía está en investigación y FIU recientemente me mandó una carta diciendo que ellos no, que no había nada, que no había habido nada malo.
1: No había.
0: Yo puedo tener una diferencia con estos jóvenes de lo que ellos están protestando. Lo que yo no puedo tener una diferencia nunca es con la libertad de expresión.
1: Claro.
0: La merezco yo.
1: La merece todo
0: el
1: mundo.
0: Pero la merece el que no piensa como yo también.
1: Exacto. Pero es que fíjate, eso ha pasado con los cubanos en Nueva York hace tiempo, que venían los cubanos que estaban en los consulados allá en Nueva York y acababan con las personas que estaban solamente protestando con un cartel, les entraban a golpe y después los que iban detenidos eran esos que eran pacifistas.
0: Exacto.
1: Que estaban con su cartel solamente pidiendo libertad para Cuba.
0: Exacto.
1: Entonces se ponían a rebel, la policía se llevaba a estas personas y el otro, el abusador, lo dejaban. O sea, tú estabas defendiendo primero los Estados Unidos en el sentido... ¿Sí? De que estabas defendiendo contra el socialismo, contra el comunismo, que cómo podían tener una persona que está en contra de todas estas de estas libertades de como los
0: claro.
1: Estados Unidos, y a ti es el que te apresa.
0: A mí
1: y
0: es que me apresan.
1: Que pidió
0: arriba el socialismo, ese lo soltaron.
1: Ese lo dejaron.
0: Entonces,
1: eso es una actitud
0: claro.
1: De verdad que era para que te pidieran excusa, pero de
0: sí,
1: verdad.
0: Pero, ellos no lo hicieron y por eso yo sigo con este caso y voy a seguir hasta el
1: claro,
0: final.
1: Claro.
0: Pero aquí hay un punto importante, Juni, en eso que tú estás diciendo. En ese tiempo, FIU estaba en una candela y posiblemente ellos pensaban que yo iba a preguntar de eso.
1: Claro.
0: Porque se descubrió que FIU tenía becados familiares de los Castro.
1: Pero muchísimo tiempo que el FIU lo vienen acusando de eso.
0: Así es. Entonces, ¿qué pasa? Ellos aquí FIU tiene una situación en esta ciudad, y yo no voy a decir nombres, pero los conozco, donde tiene dentro de su junta escolar, dentro del board de la universidad, gente tan poderosa que son capaces de matar una noticia en un minuto.
1: Uh-huh.
0: Y hay gente que prefiere ponerse a favor de FIU y no investigar cómo es posible que miembros de la dictadura han sido becados con nuestros fondos.
1: Han sido hasta profesores que después lo pudieron sacar de la universidad, pero estuvieron allí trabajando. Un matrimonio que después fueron expulsados para Cuba. Pero estuvieron trabajando. Allí le han dado becas a cubanos que vienen, hacen su eso y se van para Cuba. O sea, y aquí el muchacho que quiere estudiar, que no tiene dinero, a ese le han negado
0: a
1: la beca.
0: A ese le niegan.
1: Exacto.
0: Mira, te voy a decir más. Gracias a Dios que aquí tenemos a Miami-Dade College. Porque aquí hay muchos estudiantes que han sido rechazados de FIU. Y FIU que se paga con nuestros impuestos.
1: Correcto.
0: Se la pone más fácil a los estudiantes que vienen de otros estados, cuando se supone que esas son las universidades de nosotros, de nuestros niños,
1: que es la que le deben dar más oportunidad.
0: Hoy en día, para que tú sepas, que es lo más que a mí me duele, porque yo, mire que en Puerto Rico, mire, yo le voy a decir una cosa, en Puerto Rico yo brinqué un portón para meterme a la casa de un exgobernador allá al frente y hacerle una pregunta, y yo no fui preso por eso.
1: Claro.
0: Y aquí, y gente que yo conozco me vio ahí arrestado.
1: Y nadie se acercó ni a
0: mí. Y nadie se me acercaba y me pasó por al lado Helen Aguirre. Y me así.
1: Qué pena.
0: Y yo te digo una cosa, yo dije, wow, ¿cómo es posible que gente que vienen de dictaduras?
1: Y que tú estabas defendiendo los Estados Unidos.
0: Y que yo vine aquí a hacer una pregunta de sobre cómo el gobierno está invirtiendo millones de dólares en 30 conciertos de Bad Bunny.
1: Exacto. En tu país, en Puerto Rico.
0: Con fondos federales.
1: Con fondos federales.
0: Con fondos que no pagan ni los puertorriqueños, o sea, que los pagamos nosotros esto aquí.
1: Correcto.
0: Y a mí FIU hizo eso. Pero lo peor aún, yo por 3 años no puedo entrar a FIU.
1: Mira eso, qué horror. Y el que gritó socialista,
0: ese está
1: se
0: allí.
1: Fue. Y no hubo problema.
0: Y yo, una vez le pedí permiso al jefe de la policía para entrar, porque mi hija tiene un concierto y me dio el concierto, me permitió entrar. Pero tú sabes que eso, que yo que soy un ciudadano de bien.
1: Increíble, defendiendo este país.
0: Que yo que soy un ciudadano de bien, yo no puedo ver los conciertos de mi hija allí en FIU.
1: Esas son las cosas que llevan a la gente a meterse en otras cosas que no deben ser, pero
0: sí.
1: Eso es lo que pasa.
0: A mí sí, sí, o sea, Emma, mira, vamos a hacer una cosa, vamos a hacer una pausa, porque el cuadro se nos llenó.
1: Antes de irnos a la pausa.
0: Sí,
1: adelante. Está lleno y tenemos al hermanastro ahí que está esperando
0: hace rato. Sí, sí, sí.
1: Quiero felicitar a Mercy.
0: Sí, Mercy de Mercy Corner.
1: Nuestra Mercy Corner, Mercy Pérez, que está aquí todos los lunes.
0: Cumple 27.
1: 27 años.
0: 27 años, ya mira llegó, eso.
1: Ya está llegando, ya. Ay, la mayoría.
0: Ya mismito.
1: Ya hay que, así mismo. Felicidades, así que, Mercy.
0: Felicidades a Mercy, y feliz cumpleaños. Así es, feliz cumpleaños, Mercy. Un abrazo para ti. Señoras y señores, venimos en breve aquí en El Escándalo del Día.
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0: administrativa, los costos de restauración. Para un momento, para. Perdona, Yuni, que pare las noticias.
1: Cuéntame.
0: A mí me prende los ambientalistas.
1: Ah, sí.
0: No le llamo ambientalistas. Los ambientalistas.
1: Uh-huh.
0: O sea, los ambientalistas de este condado están inspeccionando el terreno de Alligator Alcatraz para ver los daños ambientales que creó el tener allí las carpas con los presos, con los detenidos. Si los ambientalistas estuvieran tan preocupados por el ambiente, lo primero que nosotros tenemos que suspender aquí es el Spring Break.
1: Sí.
0: Pues vamos a suspender el Spring Break porque eso se llenan las playas aquí, se meten ahí en la Ocean Drive y tiran la basura en la costa. Pues va. Ah, estamos preocupados por. Vamos, la pregunta es: ¿qué hizo más daño?
1: Uh-huh.
0: Eso allí. O todos los años que tenemos las playas tirando basura, el Spring Break y qué sé yo qué. Si los ambientalistas están tan preocupados por el ambiente, vamos a cerrar Bayside.
1: Exacto.
0: Que cuando tú te paras allí por el Bayside, tú miras,
1: este,
0: sí, vamos al Ultra acaban, también y acaban. Vamos a cancelar. O sea, si a, eso es qué lo que horror. Yo digo, porque ellos sí se preocupan por el ambiente, pero depende.
1: Ajá.
0: Depende quién haga la destrucción del ambiente.
1: Tenían presos que estaban metidos en una celdita.
0: Sí.
1: Que no hicieron nada, no, o sea, yo no entiendo.
0: Yo no entiendo.
1: Todo se veía súper limpio, todo recogido y no había ningún problema.
0: Yo no entiendo. Así que los ambientalistas, yo lo que les digo es, ustedes están preocupados por el ambiente, pues vamos a cerrar el Spring Break para que no se ensucien más las playas. Bueno, señoras y señores, el doctor Melgar está aquí con nosotros. Doctor, buenos días.
2: Hola, Ray, ¿qué tal? ¿Cómo están, Junior?
0: Estoy aquí preocupado, Cristina, por la cuestión del dengue.
2: Sí, Ray. Si quieren, yo puedo convertir hoy a Cristina otra vez, hago un milagro.
0: Pues tienen que convertirla porque, mira, se acaba de ir porque tenía un evento a las 11. Ajá. Y yo dije a Yuni, por fin vamos a poder hacer el programa de calidad.
1: Ay, chico, mira qué
0: un padre. Programa de calidad.
2: Yo la quería convertir hoy otra vez porque la otra vez pude hacer el milagro.
0: Sí, pudiste hacer el milagro.
2: Salió una información, Ray, que el turismo de maternidad, gracias a las medidas del presidente Trump, ha bajado en los Estados Unidos.
0: ¡Oh! ¡Suénale la trompeta!
1: ¡Cuenta!
0: O sea que bajó el turismo de maternidad, bajó.
1: Sí, era un
2: bajó
1: negocio.
2: El turismo de maternidad, hay más controles, los traficantes, y esto para nosotros es muy buena noticia porque el gasto, lo que expliqué en el programa anterior, el gasto que conlleva que una mujer embarazada venga de otro país aquí a dar a luz en los Estados Unidos sin haber tenido unos estudios anteriores, un seguimiento en su país. Así que yo creo que esto es muy bueno y quería convertir a Cristina otra vez hoy.
0: Muchas gracias.
1: Y no, y que el niño salga sin ningún problema, porque si el niño sale con problemas, que hay que llevarlo y meterlo en un incubador y hay que hacerle 20 cosas, imagínate tú los gastos que le proporcionan.
0: Así es.
1: Increíble,
0: así es,
1: doctor. Man.
0: Tienes toda la razón, bueno. Doctor. Oye, doctor, el dengue, porque yo me acuerdo cuando venía la época del dengue, te decían que todas las llantas que tuvieras en el patio había que virarlas porque se le acumulaba agua.
1: Exacto.
0: Y los envases y los mosquitos hacían ahí
1: sus huevos. Sí,
0: sí, pero ven acá, el dengue, ¿ese dengue mata gente o esto es una excusa para inocularnos?
2: Ya, no, Ray, el problema con el dengue es que hay varios dengue.
0: Okay.
2: El dengue clásico y el dengue hemorrágico.
0: Okay.
2: Entonces, el que más mata a las personas es el hemorrágico, porque interfiere con la coagulación, con las plaquetas, y el virus produce un sangramiento digestivo, un sangramiento urinario o a cualquier otro nivel. Ese es el peligroso.
0: Ok, pregunta, doctor.
2: Sí.
0: Si yo estoy así, y de momento me veo un mosquito ahí, parado ahí en el brazo.
1: Ajá.
0: Y el mosquito se para ahí. ¿Cómo yo sé si el mosquito es un mosquito hemorrágico o un mosquito? Yo le tengo que mirar, lo miro por atrás, por arriba o por... ¿Cómo yo sé eso, doctor?
2: No, es muy difícil, Ray. No se puede así.

0: Okay.
1: A simple vista saber, porque el dengue es transmitido por la hembra del mosquito Aedes
0: aegypti. Ah, pues entonces un momento. Si yo cojo el mosquito y lo viro pata para arriba.
1: Oye, Johnny, la agilidad mental que tiene
2: no, esto es lo más grande.
0: Mira, yo viro el mosquito pata para arriba.
2: Dios mío.
0: Porque es la hembra, es la hembra la que
2: sí, como chacho, siempre.
0: Oye, perdóname, Johnny.
2: La araña, la hembra, ¿no?
0: Chacho, la hembra es la que mata siempre.
2: Esa adelante. Es la viuda negra.
1: Por adelante. Entonces, mira, como no se puede identificar muy bien, a no ser que sean centros donde hacen estudios de mosquito,
2: claro.
1: Las medidas valen para todos. Las medidas valen para todos porque es que es un virus, el virus del dengue, y entonces no hay un tratamiento específico.
2: Uh-huh.
1: Un antibiótico, un medicamento, son medidas generales. Entonces, lo más importante en el dengue,
0: sí,
1: es las medidas de protección ambiental y, por supuesto, forma parte de las personas individualmente y del gobierno. Entonces, ¿qué es lo que está pasando? Por ejemplo, ya aquí en la Florida subió otra vez el número de casos de dengue. Están diciendo el Departamento de Salud que hay condados más al norte, como Piniela, que no se veía por décadas. ¿Qué piensan que es importado? Importado significa una,
0: sí,
1: persona que viaja a un país como Cuba.
2: ¿Como Cuba?
1: Y
0: trae un mosquito. Un
1: control muy grande, ahí lo pica el mosquito y viene
0: infectado
1: y lo transmite aquí, ¿me entiendes?
0: O sea, que podría ser un mosquito cubano.
2: Correcto.
1: Pues, yo esto lo he dicho anteriormente, Ray, tú lo sabes, que el CDC tiene que subir la alerta, sí, el Departamento de Salud, la alerta de los viajeros a Cuba, especialmente mujeres embarazadas y niños, que son los que pueden tener alto riesgo. Bueno, todo el mundo está en riesgo, pero esos son los que más pueden contraer la enfermedad y complicarse. Las medidas, ¿cuáles son? Lo que tú decías, las llantas, tratamiento de las piscinas, evitar aguas estancadas, usar ropa de mangas largas, por ejemplo, en áreas como los cayos, que están trabajando afuera, protegerse con ropa de mangas largas, mosquiteros si es necesario, repelente, todo eso es válido. Por parte de los gobiernos locales, la fumigación aérea es muy importante.
2: Muy importante.
1: La fumigación aérea en áreas donde se detecta alta actividad de mosquito, porque ya son más de 1,000 casos aquí que tenemos en los Estados Unidos, y está subiendo Miami-Dade, está subiendo todos los condados, eso, y las medidas de protección son muy importantes. No solamente el dengue, también recuerda que está el Zika, el chikungunya, que el chikungunya acabó con Cuba.
2: Sí.
1: Esa enfermedad destruye las
2: articulaciones. Sí.
1: Acabó, Yuni, en Cuba no hay control, uh-huh, los basureros, mosquitos por todas partes. Entonces la gente viaja y se pueden enfermar allá. El periodo de incubación es de 7 a 14 días.
2: Imagínate.
1: ¿Qué significa? Contrae la enfermedad, lo pica un mosquito y no tiene síntomas.
0: Wow.
1: Y a los 14 entró por el aeropuerto como si nada. Un poco
0: qué
1: de
0: fuerte
1: malestar,
0: eso, ¿verdad? Sí.
2: Y ahí entonces después se desarrolla increíble.
0: Qué fuerte, o sea que hay que velar todo ahí.
1: Exactamente.
0: ¿Hay antídoto para eso? ¿Hay antídoto?
1: Hay una vacuna, Ray, pero no se le pone a toda la población. La vacuna del dengue se le pone a algunas áreas de riesgo, pero no está aprobada para toda la población la vacuna del dengue. Así que no tenemos tampoco ningún antídoto cuando la persona se enferma, que se le hacen las pruebas. Es importante hidratarlo, algo para la fiebre, no anticoagulante, es importante lo que nos están escuchando, no anticoagulante, no aspirina, porque puede empeorar el caso de que tenga un dengue hemorrágico,
2: exacto.
0: Okay.
1: Eso es, imagínate, muy importante. Tylenol para la fiebre, medidas generales, hidratación, y por supuesto aislarse, que no, para que no sea picado por un mosquito y siga transmitiendo la infección a otras personas. Esta es una temporada fuerte, mucho calor, hay un calor extremo aquí en la Florida, que hay que protegerse la deshidratación, y después vienen las lluvias y el agua se acumula. Así que yo creo que hay que protegerse contra eso, Ray.
0: Ok, entonces, ¿cuáles son las medidas que está haciendo el gobierno?
1: Yo no he visto, honestamente, fumigación aérea. Hay que empujar un poquito más sobre eso. La fumigación aérea es muy importante porque abarca largas áreas grandes. Y
0: claro,
1: sobre,
0: okay,
1: todo, hay centros que saben que allí está la actividad mayor de los mosquitos. Identificarlo, okay, es muy difícil, tiene que ser en un laboratorio.
0: Bueno, ya dijimos que si tú vira el mosquito pata para arriba y hembra,
2: imagínate,
0: ese es peligroso. Ahora ese es la...
2: Pero imagínate.
1: lo que hacen en Cuba, que es la fumigación esa dentro de las casas,
2: sí.
1: Eso es muy peligroso porque hay personas con asma, con problemas respiratorios, entran con unas cosas, Rey, que se llaman en Cuba mochilas,
0: sí, sí.
1: Mochilas eléctricas, ¿no? Se meten en las casas porque como allí no respetan la propiedad de nadie, se claro. Meten en las casas con aquellas fumigaciones, fumigan toda la casa y las personas no pueden respirar.
0: Así
1: eso
0: es.
1: No es efectivo tampoco, ¿entiendes?
0: Así es.
1: Es más, parte del gobierno con esa fumigación aérea que es controlada y el uso de repelentes, que también hay que tener cuidado, hay algunos repelentes que no se pueden usar en los niños porque son tóxicos.
0: Ya hicieron ahí la timba, la,

0: hasta Dios los mío. Mosquitos se van.
1: Eso iba a decir Juni, después que se le ha ido toda la juventud a Cuba, la juventud se le ha ido toda.
2: Hasta los mosquitos.
0: No, no, esto es increíble, doctor. Esto es increíble.
1: Le hacen un favor a Cuba, a la gente, porque aquello está todo infectado, pero si lo van a traer aquí, entonces estamos mal, ¿no? Si esos mosquitos vienen aquí, estamos mal. No,
2: bueno, muchas gracias, doctor Melgar, muchas gracias.
0: Increíble, sí. Muy bueno.
2: Ahí está, señoras y señores.

0: pero como un mosquito en
1: Dios mío.
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5: Oye, Radio Mambí, la grande. Eso que nos dice el doctor Melgar de que posiblemente el mosquito que está trayendo el dengue viene de Cuba. Y mire, yo le decía a Yuni, pero

0: Fénix, lo que voy a decir después de escuchar al doctor. Yo me he quedado con el mosquito. Ahora cuando me pica el mosquito.
1: Sí, cuando que lo pique de poquito, ¿qué?
0: No, cuando yo tengo que verlo, si hembra, si es macho.
1: Claro,
0: si
1: acuérdate una cosa, esto es fácil. Tú miras el mosquito pata arriba, porque él dijo que la hembra es la que transmite. Exacto, entonces tú tienes que virar el mosquito pata para arriba. Y entonces.
0: Y el macho es el que pinta, entonces hay que ver el mosquito.
2: Qué horror. Oye, tú te dejamos.
1: Mira, esto es fácil. Si dispara es macho, si pica es hembra.
2: Te dejamos contestando la Beatriz. Lleva
1: adelante, adelante.
2: 40, sí,
1: no,
2: sí. Minutos.
0: No, por un tubo y siete llaves. No. Llevo más de 30 minutos.
2: No, 40 y pico. 40 y pico. Dale y habla.
0: Le voy a decir al rey.
1: Ajá.
0: ¿Cómo estas personas, por ejemplo, que estaban hablando de la libertad de expresión y de la FAYU, cómo estas personas, generalmente izquierdistas, tienen esos cargos tan altos en la universidad? Porque yo estoy de acuerdo, fíjese, yo estoy de acuerdo que si te quieres poner un pullover del Che Guevara y salir a la calle, tú tienes la libertad de expresión de ponértelo, pero yo tengo la libertad de expresión, si yo estoy viendo el pullover, decirle: señor, usted tiene un asesino puesto en el pullover.
1: Uh-huh. Claro.
0: Y entonces te violan la libertad de expresión, pero ellos, cuando es de la parte defendiendo a Estados Unidos, quieren acabar contigo. Cuando es de la parte de la izquierda, tienes que permitirlo.
2: Sí, correctamente.
0: Porque ellos tienen su derecho. Tú tienes tu derecho. Pero yo tengo el mío también.
2: Uh-huh.
0: Es lo que yo estoy diciendo. Ahora, estamos hablando de que este es el mejor país del mundo. Ray, a mí me llamaron de Madrid.
1: ¿Te llamaron de Madrid?
0: Porque escuchan el... Sí, mira, ahora en Madrid son las 7 de la noche.
1: Sí.
0: Y las personas, amistades mías, escuchan tu programa.
1: Sí.
0: Por internet. Pero no pueden creer que un dentista en Miami te arregle, te haga un implante por aproximadamente 700 euros y el segundo implante te lo hacen por un euro.
1: Increíble. No, mejor aún. En euro es hasta menos, porque en dólares, en dólares es 699 más un dólar más por el segundo.
2: Correcto.
1: O sea, en euro es hasta menos dinero en euro.
2: Sí. Entonces, más dinero, ¿no? El euro está más alto.
1: El euro está más alto que el dólar.
2: Es más alto.
1: Sí.
0: Pero entonces te dicen, mira, ahí en plena Gran Vía te dicen, tú tienes todo, sí, puedes ir y te lo hacen, pero te dan una cola, una lista, una espera como de 3 meses, 4 meses para que te arreglen
1: Sí, porque hay gente que se va allí a regarse los dientes. Sí. Ya sabe que lo pueden hacer aquí con el doctor, ¿verdad?
2: Increíble, con el doctor René Rodríguez. Sí. Increíble. No, es que de verdad, fíjate, yo que tengo seguro, yo quiero decirte que a mí me sale más barato porque a mí me cubrió... ahora hace poco que tuve un problemita, 25%, o sea, el resto lo tuve que pagar yo. Sí. A mí me sale más barato ir con el doctor René Rodríguez en AIR Dental que irme a otro lugar.
1: Eso es así.
2: Es increíble.
1: Eso es así.
0: Rey, lo que estabas hablando del análisis de la política, por ejemplo, María Elvira Salazar, los congresistas republicanos, ellos son republicanos, pero muchas veces se separan, no esperan el respaldo del presidente Trump para ellos hacer su propia política. Porque muchas personas que somos trompistas porque queremos al rey, lo queremos, es tremenda presidente. Pero el voto no es transferible. Yo puedo ser trompista, pero no tengo por qué apoyar a nadie que lo apoye Trump. Yo apoyo a Trump 100%, pero hay políticos que tienen que hacer su propia política para ganar una elección.
1: Y lo de
0: Ashley, lo peor que le hicieron a la contrincante de Ashley es que Sanders la respalde, porque lo que bien dijiste, aquí entran los izquierdistas, pero de una forma solapada. Sí. Cuando se tiran abiertamente a decir yo voy por aquí porque soy izquierdista, pierden antes de empezar el juego.
1: Exacto.
0: Lo pierden completo.
1: Exacto. Correcto. Oye, hermana, está el cuadro lleno. Muchas gracias. Vamos a la otra línea. Buenos días. By the way, quiero decir una cosa de un comentario que hizo una amiga oyente en Facebook. Tina López escucha, dice: no es extrañable porque el último invento fue de hembras mosquitos y echados en el Caribe. No olviden, retengan en la mente noticia, y dice pende tras pende. Ok, mire, sí, es cierto, y este comentario de Digna me trae una noticia que nosotros hablamos. Sí, claro. En el mes de mayo.
2: Exacto.
1: En el mes de mayo nosotros hablamos de que aquí Bill Gates lanzó 30 millones de mosquitos.
2: Ajá.
1: Supuestamente porque eso iba a ayudar la agricultura.
2: Exacto.
1: Pero tú no, pero yo no confío de Bill Gates. No,
2: para nada.
1: Yo no confío.
2: ¿Y por qué se fue el que lo hizo?
1: ¿Por qué echaron 30 millones de mosquitos en Florida y ahora hay un problema grande de dengue?
2: Exactamente.
1: Vamos a la línea.
2: Increíble.
1: Buenos días.
2: Claro que sí, recordamos la noticia, claro.
1: Buenos días, adelante.
0: Buenos días, don Rey.
1: Muchas gracias, maestro. ¿Cómo está usted?
0: ¿Cómo está usted, mi amigo?
1: Muy bien, feliz.
0: Ahí va. Una incidental. Ahí hablaste de estos personajes que cuidan a los cocodrilos. ¿Cómo le dices tú? Los ambientalistas.
1: Los ambientalistas.
0: Ajá. Que UNICEF se debe acordar. Tú eras muy jovencito, también UNICEF era muy jovencita, hace como 40 años por ahí.
1: Ajá.
0: Cuando esas áreas iban a habilitarla para pistas militares, el escándalo que dieron los ambientalistas
2: fue increíble.
0: Figúrate tú que el ruido atormentaba a los cocodrilos.
2: Sí.
1: Wow.
0: Así oye, mismo. Hay que tener tremenda cara de lata.
2: Cara de lata, pero ¿sabes los millones que reciben esa gente de Washington?
1: De verdad, sí, los grandes.
0: Además,
2: son unos descarados.
0: Los millones que recibieron para que no jodieran más.
2: Correcto.
0: Me disculpa la palabra.
2: Exacto. Los callaron con billetes.
0: Y ahora va a ser lo mismo.
2: Porque le recortaron y ahora están, por eso están como están.
0: Ahora están buscando billetes igual, es la misma historia. El tema de los mosquitos que tiró Bill Gates, fueron a parar al oeste de la avenida 210 y al suroeste de la 210, que era parte importante de los Redlands.
1: Pero ya que los mosquitos pararon allá.
0: Importante de los Redlands, hoy en día los mosquitos se embarcaron porque ahí está la marihuana que da el cuello, y entonces los mosquitos se pusieron en nota.
2: Tremenda nota.
0: Entonces imagínate tú, los
1: mosquitos
0: ya no pican ni hacen nada. No se rían, ustedes saben qué es verdad. Además, yo lo digo responsablemente. Porque lo sé.
1: Entonces los mosquitos se notaron.
0: Entonces, ¿cuál es la historieta?
2: Así mismo. Oye, qué bueno.
0: Oye, no se ría, UNICEF.
2: No, pero no. Es que verdad que, imagínate, la hembra ahí cogieron una nota y los machos no sabían ni qué.
1: Exacto.
2: Hombre,
0: con el novelote
1: no sabía
0: que el cannabis que no da nota, por tu sí, madre. Es
2: que dicen que no da nota. Yo me reí tanto cuando trabajaba yo en televisión con eso. Dios mío, sí, sí. Tu madre.
0: Mira, yo no voy a decir la dirección para no calentar los metales.
2: Sí.
0: Pero ahí hay un área que tiene unas instalaciones gigantescas, pero gigantescas, para procesar el cannabis, que no es malo.
1: Y hoy,
0: sí, ahí hay hasta vallas, usted no puede pasar, usted no puede entrar, ahí hay security. ¿Te imaginas la cantidad de billetes que esa gente habrán repartido a los comisionados yo no sé de dónde para no calentar los metales.
1: Sí.
0: A no, los alcaldes, yo no sé de dónde
1: para no calentar los metales. O sea, y después nos quejamos que el crimen sube, que esto, que la gente...
0: Pero no, Rey, el crimen no sube porque la nota que cogen es olímpica, entonces... No saben ni dónde están.
1: Claro, pero después se ponen a conducir un auto. Se ponen a conducir un auto en esas condiciones.
0: Eso sí. Además, yo vivo aquí en esta área.
1: Sí.
0: Y yo quisiera que tuviera la velocidad que andan después de las 6 de la tarde.
1: ¿Y tú alguna vez has sentido
0: Yo pedí permiso para poner uno... Bumpers, ¿cómo le dicen eso?
1: Sí, los dumps.
0: Para que se les jodieran los carros.
1: Sí.
0: Y me dijeron, no, que va, figúrate. Bueno, el primero que se acerque a mi valla, te lo llevo en la orilla.
1: Okay.
0: Ya no más nada, no hay más nada.
1: Ok, bueno, gracias por...
0: Caballero.
1: Gracias. Gracias por tu llamada.
0: Te deseo un fin de semana.
1: Igual a ti.
0: Lindo, promisorio.
1: Sí.
0: Y unirse, mira, a ver si consigo unos manguitos, coño.
1: Vienen los aguacates también.
2: 500 ingredientes químicos. Vienen aguacates.
1: 500 ingredientes químicos.
2: Ellos pretenden que yo entendiera en la televisión que ellos separaban.
1: Que eso estaba bien.
2: Por favor, así es.
1: Señoras y señores, venimos en breve. Oye, este programa está lleno de anuncios, pero gloria a Dios por eso.
2: Y quédense ahí en las líneas que venimos por el 8.

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5: Continuamos, señoras y señores. Esta hora hay más escándalo. Escuche esto que te voy a decir, porque esta noticia no nos podía faltar, porque la gente después dice que no estamos dando algunas noticias. Mira esto, Eunice. Byron Donald, ¿saben quién es Byron Donald?
6: Claro.
5: Ha salido una noticia de que Byron Donald mantuvo activa su campaña para la Cámara de Representantes mientras desarrollaba su candidatura a gobernador de Florida. Según una revisión del Florida Trident publicada por WLRN, desde el 2025 su comité congresional recibió cientos de miles de dólares y gestó más de $2,000,000. La Comisión Federal de Elecciones le advirtió que debía detener contribuciones o devolver fondos si ya no era candidato a la Cámara.
6: Claro.
5: Pero aparentemente él siguió recibiendo fondos en el comité de su campaña. La campaña.
6: Para la gobernatura.
5: Aunque él estaba en la gobernatura, el comité como congresista estaba recibiendo fondos.
6: Recibiendo el dinero.
5: La campaña respondió inicialmente que Donald seguía siendo candidato federal. A comienzos de agosto, sin embargo, informó que dejaría de aceptar contribuciones y luego notificó que ya no aspiraba a la Cámara. El reporte también identifica gastos del Comité Congresional en seguridad, encuestas e investigaciones después de anunciar su campaña a gobernador. Ahí hay un nicho de Byron Donald. ¿Qué ocurre? Byron Donald, ¿desde cuándo es candidato? Desde hace
6: poco.
5: No,
6: dice para la gobernatura.
5: Para la gobernatura. Ah, ya. Por lo menos yo creo que todo el año del 2026 ya se sabía que él era candidato.
6: Sí.
5: Él siguió recogiendo fondos allí como congresista. Y entonces el comité como congresista hacía encuestas y trabajo de seguridad y todo, que aparentemente no tenían que ver con su campaña de congresista, sino con su campaña a la gobernación.
6: Exacto.
5: Entonces, eso le están sacando. Yo digo, mire, a la gente, hay que ser prudente. Porque, y más los conservadores. Mire, si los conservadores no solamente tienen que guiar, tienen que conducir bien, tienen que parecer que están conduciendo bien, porque los van a estar velando.
6: Claro.
5: O sea, a veces desliz como este.
6: No, y le van a poner mucho más de claro, que lleguemos al final.
5: Pero fíjate, como ellos vinieron a anunciar en agosto. No, estamos en campaña. Sí. En agosto, 18 días antes, si ya estaban gastando dinero en publicidad.
6: Sí.
5: Entonces, esto, los que no votaron por Byron Donald, y aquí lo dijo un día Mercy. Precisamente eso era lo que le estaban criticando, que su comité estaba recibiendo fondos de muchas compañías. Entonces la pregunta, si uno quiere saber, es si Byron Donald desvió fondos a su comité de congresistas para que la gente no supiera quién le estaba donando.
6: Sí, puede ser. Y vaya eso, yo te voy a decir la verdad. Yo soy republicana y yo no voy a votar por una demócrata. Uh-huh. Pero lo que tú dices es cierto, hay que cuidarse.
5: Hay que cuidarse.
6: Hay que mantener una tú sabes.
5: La mujer de César tiene que, ¿cómo es que dice el refrán? Que tiene que ser casta y parecerlo también, una cosa así.
6: Exactamente.
5: Buenos días, ¿con quién hablamos? Buenos días, adelante.
7: Buenos días, Ray.
5: Señoras y señores, aquí está el verdugo.
7: Hoy
5: 40,
7: voy a decir algo,
5: 40 minutos con 5 segundos esperando en línea. No, es una falta de respeto, Lázaro.
7: Eso no me interesa mientras sea de ustedes. Una hora, dos horas.
5: Gracias.
7: Cojo tres y después me cargo, me cuelgan y no puedo hablar. No importa. Eso es.
6: No, no, habla
5: sí,
6: todo
5: pero,
6: lo que
5: pero
6: tú
5: eso es lo que vamos a. Mira, Yunis acaba de decir, habla todo lo que tú quieras.
6: Ya yo le dije a Lázaro.
5: Ya, tranquilo. ya Yunis lo acaba de decir.
7: Mira. La prueba, y no se lo va a decir al doctor Mercado, prueba más paciente para saber el mosquito, siempre, varón, cuando te esté picando, abre la cartera y saca un billete de 100 y te deja de picar hembra.
6: Ahí la hembra empieza a reírse.
5: Si te no deja de picar, si te deja de picar es hembra.
6: Sí, hembra. Oye, hembra, cuando tú ves hembra. Un billete de 100, no puedes aguantar la risa, es una cosa así que
5: mira eso.
6: Se te va y ahí mismo se chivó la hembra.
5: Ay,
7: oye, a mí me da hasta nervio cuando yo veo un billete de 100.
5: No, claro. Claro.
7: A mí me da taticardia un billete de 1000.
6: No, oye, no, ahí ya no puedo ni la tiembla, la pierna me tiembla.
5: Así es, la así mismo.
7: Mira, Rey, Cuba es un país que tiene desde gonorrea, sífilis, cualquier enfermedad producto de la cochinada que hay en la calle.
5: Correcto.
7: Ve acá. La cantidad de personas hasta, mira, en Cuba hay hasta ébola.
5: Y una pregunta, si es así, ¿por qué trataron de vendernos el concepto de que la salud en Cuba era la mejor del mundo? ¿Por qué?
6: Porque eso es lo que hacen los comunistas.
5: ¿Te acuerdas de aquel hombre que hizo el documental, Michael Moore, creo que se llamaba el documental aquel? Sí.
7: Pero ya tú me estás diciendo Michael Moore, ya mira el nombre.
6: Imagínate tú.
7: Mira el nombre, mira Ray. Ahora mismo en Cuba te pueden hacer hoy viernes, una exposición de la salud. Y tú vas a ver lo último, ¿por qué? Porque los países desgraciados y perros que apoyan a la dictadura llevan todos esos equipos, ¿para qué? Para promocionarlo, se lo regalan con tal de que esos equipos de esos países, el mundo entero lo vea. Entonces van científicos izquierdosos, médicos izquierdosos, analistas, enfermeros, todos izquierdosos, pero liberales. Y entonces cuando salen, en Cuba es lo último. En Cuba no hay nada, de nunca, pero de nunca ha habido nada. Y te voy a decir algo, aquí, que yo me recuerde, cuando yo vine en los 90, yo no me acordaba, nunca me acordé de haber oído el dengue ni la muchucucúa, todo eso entra por el aeropuerto internacional de Miami. Uh-huh. Sobre el FIU, porque en el FIU se admiten tantos izquierdosos hijos de comunistas, porque el FIU son iguales de descarados que ellos, que son todos unos comunistas. ¿Qué otra
5: oye,
7: cosa
5: qué pena, pero qué pena que nosotros con nuestros fondos del Estado le pagamos la educación a esos ellos. Comunistas
6: y aquí y a nuestros muchachos que les cuesta un
5: y aquí les cuesta entrar ahí
6: pobrecito que muchos no han podido.
7: Mira, te van a dejar entrar primero uno de Washington, de Nueva York, de Chicago, de California, de cualquier estado, que uno de aquí, porque
5: así es
7: que de aquí los padres pueden ser republicanos, mientras que los de afuera, de todos esos estados, son todos unos izquierdosos y musulmanes.
5: Así mismo es.
7: Así que, ¿qué tú vas a hacer?
5: Yo para mí, cuando el Estado tiene una universidad, todos los que deben de estudiar ahí son los del Estado.
6: Claro.
5: ¿Cómo es posible que nosotros estemos pagando una universidad para que vengan estudiantes de otro estado? Pues que lo paguen ellos.
7: Hay que quitarle los fondos y mientras tengamos estos alcaldes, estos tipeos como la alcaldesa de Miami-Dade, que todavía están buscando dónde están los 400 millones.
5: Sí.
7: Mientras tengamos esta porquería mandándonos a nosotros, va a ser el FIU y toda esta plaga de...
5: No, tranquilo, aguántate, ok, que se acabó el tiempo.
6: Gracias.
5: Se acabó el tiempo, gracias, Verdugo, ok. Gracias, Verdugo, seguro que sí.
6: Gracias.

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5: Esta es la historia de una mujer muy especial. Solo unos pocos sabían de sus superpoderes. En cuestión de segundos,

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1: Excelente día tengan todos, les habla Islay con esa como de costumbre, Mr. Mortgage USA en el 305-615-1515 y esto es Mr. Mortgage USA Show. 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Aquí, si usted lo que quiere es escuchar un programa donde vaya a comprar, vaya a refinanciar su casa, necesita una línea de crédito, vender una propiedad, este programa es para usted. Hoy vamos a hablar de lo nuevo de los taxes. Que está muy muy de moda en todos los programas hipotecarios, en todos los temas que tengan que ver, porque si usted hoy tiene $50,000 en excepción de impuestos por su primera residencia o en la que va a comprar, el próximo año, de aprobarse más del 60% de los votos que va a estar en la boleta, la pregunta de que si usted quiere abolir parte de los taxes de su propiedad, de property tax, si sale positivo, que yo espero y confío en que así va a ser, usted va a tener tres veces más la excepción de taxes. Si usted tiene $50,000 en taxes, va a tener $150,000 para el 2027 y $250,000 para el 2028. ¿Qué va a suceder? Eso va a revolucionar, primero, en lo que es todos los estados van a querernos emular, ya que nos están emulando en varias cosas, porque el estado de la Florida es un estado bastante revolucionario en cuanto a libertades se refiere y en cuanto a cambios de este tipo. Y créame que eso va a cambiar para muchas personas su economía. Ahora, imagínese, usted paga $3,000 en taxes, muy posiblemente va a pagar la mitad o menos. Si usted paga $7,000, $8,000 o $10,000, como hay muchas personas tapando $10,000, muy posiblemente le va a bajar mucho, mucho ese pago de taxes, lo cual es un beneficio. Si usted no ha podido comprar por la razón de que no ha calificado para un préstamo hipotecario, es el momento de comprar. ¿Por qué razón? Primero, porque va a calificar después de noviembre. Y segundo, porque ya desde ahora hay muchas personas que me llaman y me dicen, Islay, pero es que yo no quiero pagar. Ahora mismo tenemos una situación, un cliente que me dice, Islay, tengo esta propiedad que la quiero comprar y los taxes son de $10,000. Yo le digo, sí, pero esos taxes no van a ser así eternamente. De aprobarse la ley en noviembre, usted en enero aplica el Home Tax Exception y ya al aplicar usted al Home Tax Exception en enero, ya usted en noviembre va a tener el beneficio de, en vez de $50,000 de excepción de taxes, de hasta $150,000. Ya usted no va a pagar $10,000 de taxes en ese momento. ¿Pero qué va a suceder? No, Islay, pero yo creo que voy a aguantarme. Sí, pero si te aguantas, en noviembre a poner la ley, entonces ¿qué va a pasar? El precio de las propiedades van a subir. Y el supuesto ahorro que vas a tener en los taxes ya no va a ser tanto ahorro, porque lo vas a pagar a 30 años en el financiamiento. Entonces, son las cosas que las personas no entienden. Se llama costo-oportunidad. Ahora mismo tú tienes la oportunidad de comprar una propiedad, aunque estés pagando $8,000 o $10,000 de taxes, pero ya sabes que en noviembre del próximo año ya te va a aplicar una excepción contributiva hasta $150,000. Y para el año 2028, hasta de $250,000. Entonces, señor mío, si usted no compra ahora, que es el mejor momento para comprar, créame, déjeme decirle que va a ser una, vamos a decir, no está sacando bien las cuentas, porque le repito, de aprobarse esa ley en noviembre, va a haber una avalancha de posibles compradores. ¿Y eso qué va a suceder? Ahora estamos en un mercado de compradores, pero en ese momento vamos a estar en un mercado de vendedores, porque la gráfica se va a invertir. Ahora hay más demanda. En aquel momento, en este momento, hay más oferta que demanda. Entonces, a mayor oferta y una demanda disminuida, como es ahora, que casi no hay compradores, ¿qué es lo que pasa? Los precios bajan. ¿Qué es lo que está sucediendo? Los precios están bajando. Los vendedores están pagando los costos de cierre para aquellas personas que quieran comprar una propiedad. ¿Y qué va a suceder en noviembre de aprobarse esa ley? Se va a invertir esa gráfica. Va a haber más demanda porque todo el mundo va a querer comprar para poder comprar con taxes bajos para el próximo año. ¿Y qué va a suceder? Los precios van a subir. Y los vendedores que hoy te están pagando los gastos de cierre ya no te lo van a dar. Porque sencillamente ya no van a necesitar, ya no van a tener urgencia de la casa estar bajo contrato pagando gastos de cierre, porque van a haber 10 personas fuera de su casa queriendo ver su propiedad. Entonces, sea inteligente y compre ahora. Este es el mejor momento para comprar. 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La renta que usted compra una propiedad, el mortgage se paga solo. Ahora mismo usted puede comprar una propiedad, un duplex, un triple, un fourplex, y usted va a vivir gratis. Ese es el sueño que usted siempre ha querido tener. Ese es el sueño que usted siempre, esa es la añoranza suya, pues va a vivir gratis. 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Hay personas que nos llaman todos los días y nos dicen, oye, Islay, pero yo tengo un mortgage, pero tengo un préstamo muy bajito, con un interés muy bajito que ya no existe. Tengo un interés de 2.5. Y yo le digo, usted es muy bendecido, señor mío, porque ya ese interés no existe y no creo que exista en mucho tiempo. Aunque es muy posible que pronto bajen las tasas de interés con el nuevo boss de la Reserva Federal, pero eso es un sueño añorado por mí. Ya no es por ustedes, ahora es por mí. Entonces yo les recomiendo que en este momento, si usted tiene un 2.5 de interés en su hipoteca, usted puede hacer una línea de crédito, usted puede hacer un second mortgage sin tocar esa hipoteca actual que usted tiene. No necesita tocar esa hipoteca. 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No, Isla, es que yo tengo en mi casa, imagínate, yo la compré, me costó $500,000 y ahora vale... Estoy mirando que en Silo me está mostrando que mi casa vale 900 mil, $1,000,000. Señor mío, usted tiene $500,000 y está durmiendo arriba de ese dinero. Mire, cógelo para invertir en la bolsa. Cógelo para comprar otra propiedad, para comprar un terreno y construir. 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Pero si usted tiene un 20% de down payment, como muchos clientes, porque aquí en Miami hay mucho dinero, usted piensa que no, pero aquí en Miami usted... A mí me llaman cada cliente de esta radio y me dice, no, yo tengo una cuentica ahí con $300,000. Y yo, señor mío, usted casi es millonario. No, pero también tengo un equity de 500 mil, ya estamos llegando al millón. Ah, pero también tengo un 401k que no lo quiero sacar, déjalo ahí, pero, Dios mío, usted es millonario y no lo sabe. Y está ahí mirando los descuentos y la letra chiquita, y es correcto. Pero así es como se llega a esos números. Usted tiene ahora mismo un capital en su mano que lo puede multiplicar. Puede comprar acciones en la bolsa, puede comprar, ahora mismo salieron unas nuevas acciones que están dando muchísimo dinero a muchos amigos míos, a mí todavía no, pero a muchos amigos míos sí. Invierte ese dinero, no deje que el dinero, usted está durmiendo sobre un capital que usted lo puede triplicar y multiplicar en muchos ceros. Entonces, no, si tiene un equity, sáquenle el equity de la propiedad, reinviértalo ahora. No es que lo vaya a tener. Ah, no, Isla, yo quiero sacar. Hay personas que me llaman y dicen, no, yo quiero una línea de crédito para tenerla ahí. No, señor mío. No, no para tenerla ahí, porque usted está, va a estar pagando intereses el primer momento en que la coja. Lógico. La línea de crédito, lo bueno que tiene es eso. De que usted va a pagar intereses sobre lo que vaya cogiendo poco a poco. Y basado en eso, usted va a coger intereses, va a pagar intereses. Pero va a tener un capital en la mano. 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Ahora mismo tenemos una persona que está atravesando por un divorcio. Y hay muchos clientes que nos están escuchando ahora y están en esta misma situación. Y yo me estoy divorciando, pero tengo mi propiedad con mi ex esposo, y queremos como que ver qué podemos hacer. Bueno, lo primero es, si una de las partes quiere quedarse con la propiedad, es una calificación que no tiene costo ni compromiso, y ahí automáticamente le decimos si califica o no para comprar su misma propiedad, es decir, la refinancia. Le da la parte que le corresponde a su ex, y su ex compra también otra propiedad con nosotros, y todo el mundo felices y contentos. Ahora, si usted no califica con los ingresos que usted tiene actual para la propiedad que usted vive, pues, señor mío, aunque usted quiera mucho su casa, aunque haya vivido los mejores años de su vida, aunque le haya invertido mucho dinero, si usted no califica, o su pareja o expareja no califica para comprar la casa, la alternativa es vender. O sea, a veces se encuentran con esta disyuntiva, y nosotros lo podemos ayudar a ofrecer un servicio de real estate, de financiamiento, de precalificación, y ahí le decimos en qué precio puede vender, cuánto le va a sobrar, precio competitivo. Ahora mismo tenemos una situación de que tengo unos clientes que están atravesando un divorcio y ya vendieron su propiedad, está bajo contrato. Y cada uno está comprando por su lado, con la parte que le sobra. Cada uno le están sobrando aproximadamente $150,000 después de pagar las deudas de los paneles solares, después de pagar las deudas de las ventanas contra impacto, después de pagar la primera hipoteca, la segunda línea de crédito que cogieron. Todo eso le sobra a cada uno esa cantidad de dinero, y con esa cantidad de dinero están comprando cada uno por separado, dando el 20% de down payment, donde no tienes que pagar los taxis y el seguro dentro del mortgage, donde estás cogiendo una excelente tasa de interés, pues estás dando el 20% de down payment, comprando en un lugar una propiedad muy parecida a la que tienen actualmente cada uno por separado. 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

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Si usted me está escuchando ahora y quiere una casa con piscina, tres cuartos, dos baños, ¿ok? Y si quiere, definitivamente, una parte que le esté pagando la hipoteca, también la puede conseguir con nosotros. Y le estamos pagando $20,000 para sus gastos de cierre. No hay excusa. Si usted ahora mismo me está escuchando a mí y usted me dice, no, Islay, yo no he podido comprar porque yo no tengo el dinero para comprar, es la realidad. Yo tengo el deseo, tengo el ingreso, tengo mi crédito, pero no tengo el dinero. Pues nosotros le conseguimos el dinero. ¿Por qué razón? Porque tenemos préstamos hasta el 100% de financiamiento. Ok, no tienes para el down payment, te lo buscamos. Ok, no tienes para el gasto de cierre, te lo encontramos. Como esta propiedad que estamos pagando $20,000 para gastos de cierre. No hay excusa para seguirle pagando el mortgage a otro, que siempre se los digo. Usted ahora mismo está rentado, le está pagando el mortgage al dueño de su casa, a que compró hace 10 o 15 años. Entonces usted puede hacer eso mismo hoy. Y en 10 o 15 años otro está le pagando el mortgage a usted. Y usted está feliz de la vida. Ya viviendo de su retiro, viviendo de la ayuda de sus hijos, de sus nietos. Y definitivamente con nosotros usted puede comprar sin dinero, pero tiene que calificar. Porque realmente le digo algo, hay personas que nos están llamando y tienen mucho deseo de comprar, pero en esta ciudad de Miami que está cada día más cara, que una propiedad no te baja de $500,000, estamos hablando de que realmente usted debe ganar, o el núcleo familiar suyo debe ganar más de $60,000 a $100,000 para poder comprar una casa. Entonces, desgraciadamente, yo sé que a veces nos llaman personas que ganan entre $15 y $20 la hora. Cuando tú le sacas el ingreso y le sacas que encima de eso tiene un BMW, un Mercedes-Benz con una letra de $500, $800. Bueno, a veces también tienes un Toyota y pagas esa misma cantidad de dinero. Que no entiendo a veces la gente ese tipo de negocio que hace. Y dice, tío, bueno, un pago 800. Y dice, cuando voy, no, ¿y qué carro tienen? Un Toyota Corolla. Señor mío, pero ¿cómo un Toyota Corolla va a pagar esa cantidad de dinero? Señor mío, para eso saques un BMW. Para eso saques un Mercedes-Benz. Para eso saques otra línea. Pero, entonces, ese tipo de negocio es el que nosotros le asesoramos a que usted no haga. A que usted espere primero comprar la casa. Pero la gente prefiere comprarse un buen carro primero que comprar la casa. Tengo unos clientes que al contrario me dicen, no, Nilay, yo ahora ando, realmente ando en Uber, porque lo que no quiero es, te escuché en la radio y sé que comprarme un carro me va a tomar $500, $600 de mi pago mensual. Eso te disminuye la cantidad de préstamo al que tú calificas al momento de comprar una propiedad. Entonces, oye, a veces preferir andar en Uber 1 o 2 meses y calificar para una propiedad y después te compras el carro. O cómpratelo como recomendamos nosotros a nombre de una compañía. Sácate una compañía que creo que cuesta menos de $200 y pasas el carro a nombre de la compañía. Usted no sabía que usted podía hacer eso. Hay muchas personas que me dicen, oye, pero ¿y cómo puedo esta pila de carro que tengo? Bueno, señor mío, sáquese una LLC, vale menos de $200 y pase todos esos carros a nombre de la compañía. Usted firma como guarantor, no firme como cosigner. Al final le tiran su crédito, sí, pero no está en su crédito los carros. El que le prestó al primo, al tío, al hermano, al suyo, al hijo, al nieto. Usted tiene todos los carros, señor mío, usted es una piquera de taxi, ¿o qué usted hace? Usted hace una piquera de Uber. No, señor, no, es que se lo presté a fulanito, no es que se lo presté a Manganito. Sí, pero es que ahora por todos esos préstamos que usted hizo, donde no está recibiendo nada, y le tiene que caer atrás a todo el mundo para que le pague bien, porque si no afecta su crédito, usted ahora mismo no puede comprar. Entonces, esa es la razón por la que muchas personas no pueden comprar, porque le falta la asesoría, le falta la información, que es gratis, pero nadie la toma, o muy pocas personas la toman. Yo a veces estoy agotado de dar aquí el teléfono a la radio y nadie llama, hace una pregunta, es una timidez, una pregunta, si se van a cobrar $10. Yo ni le voy a correr el crédito, ni le voy a decir, ni le voy a publicar su información, ni, bueno, la ley me lo impide definitivamente, ¿no? 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Estamos cambiando vidas. Estamos ayudando a personas. A mí me da un gusto cuando una persona llega de uno de nuestros países y me dice, Nilay, yo llevo aquí 2 años y te llevo 2 años escuchando. Yo, oye, pero te has demorado tanto en venir, ¿no?

0: que yo te he escuchado, yo me he educado, yo he hablado y ya tengo mis taxes listos para comprar. En 2 años tú puedes comprar. By the way, tenemos programas con un solo año de taxes. Tenemos programas para foreign national, para personas con IT numbers. Tenemos programas que puedes comprar una propiedad. Vamos a decir, tu estatus migratorio no te impide a ti comprar una propiedad. Y te va a ayudar mucho en cualquier momento de tu vida. Es un activo que vas a tener ahí, lo puedes vender y sacarle dinero después. Es un activo que tienes, aunque te tengas que ir para tu país. Le puedes sacar renta, se va a pagar solo y encima de eso te va a mantener en el otro país que tú vas a estar, en caso de que tengas que ir. Como todo cliente que ahora mismo se está yendo para España por su trámite migratorio, okay, o se está yendo para Colombia, o se está yendo para cualquier país que usted quiera, y usted de allá puede mantener la propiedad aunque no viva aquí. Y ahora mismo tenemos clientes que están yendo para España y nos están usando nosotros como real estate para vender su propiedad. Te la vendemos y te mandamos el dinero. Váyase ahí con la madre patria. Ahí, aquí nosotros lo ayudamos a vender su propiedad. Aunque no esté aquí. Aunque no viva aquí. Si tiene una propiedad, nosotros lo podemos ayudar. Porque no somos una compañía de real estate, una compañía de financiamiento. 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Si tiene esa casa inmensa ahora que se le está cayendo encima, que tiene una piscina que ya no quiere darle mantenimiento porque ya sus nietos y sus hijos ya no viven ahí, y usted lo que quiere ya es tapar la piscina porque le está costando el mantenimiento, usted quiere tapar la grama porque ya no quiere ni pagarle el chapeador, y usted quiere vivir más tranquilo, con menos estrés, con menos costos, con menos mantenimiento, y quiere vender esa propiedad, nosotros le ayudamos a vender la propiedad. Tenemos récord en vender la propiedad, como esa que estamos vendiendo ahí ahora mismo por los $600,000, con 3 cuartos, 2 baños, piscina, una casa excelente ubicación por el aeropuerto de Miami, que esa zona no baja casi nunca de valor. Le puedo decir que ahí las propiedades aprecian muy bien y estamos ayudando con $20,000 de gasto de cierre. Nosotros le ayudamos a vender su propiedad. Ahora mismo su realtor ya va a vencérsele el contrato, el listing que tienen, y no se la ha logrado vender. Nosotros con este programa, con todos los programas que tenemos en publicidad, en Instagram, en TikTok, en Facebook, en todas estas plataformas, le vendemos su propiedad en tiempo récord. ¿Por qué? Porque también tenemos el cliente que está comprando propiedades. No tenemos las dos cosas, el que compra y el que vende. Aquí las mudanzas no existen mucho, pero nosotros ayudamos a mudar a la gente. Ahora mismo esta misma pareja que estamos ayudando, que ya se divorció, estamos vendiendo su propiedad, cada uno está comprando en su lado. Después de vender su propiedad, nosotros ayudamos a vender su propiedad y a buscarle otra. Y esto, cuando usted lo pone en el contrato, no tiene que irse para un hotel, todo está coordinado, es el mismo Taylor Company, es el mismo banco, es la misma compañía de real estate, todo se vende, todo se compra en esta oficina. 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No, Isla, yo quiero una casa 0 millas, como mi carro, que nadie la haya vivido. porque yo tengo una religión que yo no puedo vivir donde nadie ha vivido. Bueno, esa religión no la conozco, pero es la suya, se la respeto. Pues vamos entonces a buscarle un proyecto nuevo. Oye, esos proyectos nuevos están. Es verdad que están en la salida 1, en la salida 2, en la salida 3, pero señor mío, se lo pagan todo. Con un interés de 3.99%, muchos de ellos. Y es una casa cero milla. Usted está mudándose para ahí con los proyectos. Señor mío, Jonte ya no está tan lejos. Jonte está ahí mismo. Usted se pasa más tiempo yendo a veces a Miami Beach o a Doral que llegando a Jonte. Entonces, usted, eso es calidad de vida. Ya Jonte es una ciudad súper grande. Hay de todo. Jonte no, es que yo no quiero vivir en Jonte, no, pero si Jonte es de todo, señor mío. Trabaja en Jonte, vive en Jonte, y la escuela de los niños está perfecta en Jonte. Entonces, no, pero es que yo me tengo que ir para Miami, para Cape Coral, para Palm Bay, para Lehigh. Bueno, señor mío, es un campo. 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Pues tenemos propiedades allá. 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Hay gente, mucha gente comprando ahorita en Texas. Texas está economiquísimo, buenísimo. Ese estado cada día está más mejor, como dice un gran amigo mío. Okay. Hay muchos estados que se están viniendo para acá, y con esto de los taxes, aguántese, porque lo bueno que tiene, fíjese que el gobernador, hay una parte muy importante. Si usted no vive en el estado de la Florida y aprueban esta ley, se va a mudar para acá para poder hacerse del beneficio de usted poder adquirir los $150,000 de excepción de taxes de su propiedad. Tiene que haber vivido 5 años acá. Si él está protegiendo a los floridianos de que, aunque se venga una avalancha de personas para comprar casa, usted sea prioridad. Entonces, si el gobernador está pensando en usted, usted tiene que pensar hoy en usted. Entonces, de eso se trata, de que usted piense en que es mejor comprar que seguir, para que usted tenga un beneficio, un activo, de que usted hoy es mejor comprar hoy. No espera a noviembre que aprueben la ley, porque va entonces tal como todos los carneros, yendo en manada, a querer comprar una propiedad, cuando ya usted, el beneficio que va a obtener de los $150,000 en el 2027 y los $250,000 en el 2028, con el precio que va a pagar la casa, ya, se le fue el beneficio, señor mío, ya, se fue, ya. Mira, olvídese eso, compra donde usted le dé la gana, porque es que no puedo con usted. Ya compre donde usted quiera, porque llevo días, meses, horas diciéndole esto a usted. Compre propiedad. No existe un negocio más limpio que ese. Yo tengo clientes que han comprado su propiedad y en 2 años, como ahora, les estoy refinanciando la propiedad o sacando una línea de crédito, y tienen $200,000 y $300,000 en la mano, lo que no han podido ahorrar en un montón de años, ni con la bolsa, ni con el 401k, ni ahorro de las cuentas ahorro de ellos, lo han sacado de una propiedad que pagaron mes a mes, que la compraron cuando tenían que comprarla. Usted hoy la puede comprar igual, y en 2 años sacar ese dinero y montar el negocio de su vida. La clínica, el home, la pastelería, el carrito de comida, la finca que va a hacer fiesta, o lo que tenga en mente usted hacer en una finca. Es el momento de comprar. ¿Cuándo va a esperar? El momento es hoy. No es mañana, no es pasado. 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Si me está escuchando ahora y tiene un familiar que quiere comprar una propiedad, dele este número, anótelo, mándeselo, regálele eso a su familiar. hay veces que nos llaman clientes y dicen, no, yo estoy llamando por un amigo que le da pena llamar. Bueno, véngase con el amigo para acá. Aquí lo vamos a ayudar a usted, a su amigo y a todo el que usted quiera. Pero déle esta información, porque hay personas que no escuchan la radio. Hay otros que realmente tienen mucho más tiempo que otros, es la realidad. A veces a mí me llaman personas que estoy una hora con él en el teléfono. Yo, señor mío, no, es que yo soy retirado. Yo le, sí, sí, me imagino. Porque está hablando conmigo como si no, como si el tiempo no tuviera, no vaya, fuera eterno. Y es verdad, el tiempo es eterno. Y le agradecemos a todas las personas que nos llaman. Aquí hacemos de psicólogo, hacemos de acompañante, hacemos de abogado muchas veces, de referee, o algunas peleas familiares. Pero nos gusta mucho el que usted nos llame y nos cuente su historia, nos cuente su sueño. Y nosotros estamos para eso. Estamos para hacer el negocio realmente, pero también estamos para cumplirle su sueño americano y el sueño de tener una propiedad y decir, esta propiedad es mía, esta propiedad la pago yo, esta propiedad se la quiero dejar a mis hijos. Porque nosotros los latinos siempre pensamos en los hijos, siempre pensamos en el otro. Y a veces, pues, es necesario pensar más en usted también. Tenemos personas de la tercera edad en un que nos llaman y tienen un problema con su propiedad y están pensando en dejarle a casa al familiar cuando pueden hacer un reverse mortgage. Y yo les digo, señor mío, piense en usted, porque desgraciadamente es una realidad. Lo primero que hace el familiar cuando usted fallece es vender la propiedad. Es llamarnos a nosotros mismos para vender la propiedad. Y hoy usted está pensando en esa persona, en dejarle esa propiedad, y usted no está pensando en que usted pagó esa propiedad 30 años, en que usted a veces, muchas veces, se limitó en cuestiones de para poder pagar su propiedad y no fallarle al pago del mortgage. Usted pagó esa propiedad limitándose en 20 cosas. Y hoy usted no tiene ni para pagar los taxes de la propiedad, ni para pagar el seguro de la propiedad. Y tampoco ese familiar lo puede ayudar. A veces porque no puede. Y otras veces porque no le interesa. Entonces nosotros le exhortamos a todas esas personas de la tercera edad que hoy están atravesando esa situación a que nos llamen. Porque el reverse mortgage es la solución para muchos de esas personas. Piense hoy en usted. No piense, a veces hay que ser un poco egoísta, desgraciadamente. Pero piense en la situación de hoy. Porque al final, o se va para un home, o se va para el cementerio, o sea, para un familiar agregado, cuando realmente pudo haber vivido en su propiedad el resto de su vida con un reverse mortgage y no tener ese problema de carga a nadie y estar en su propia propiedad. 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Si está en un condominio, igual lo podemos ayudar, porque ahí tenemos un programa ya de condominio también. Y es verdad que cada día dan menos dinero en un reverse, porque es dependiendo de la edad. El problema es que la salud ha avanzado tanto que ya nuestros viejitos duran más. Y los bancos se han dado cuenta que tuvieron que rebajar un poco porque estaban perdiendo mucho dinero. Es una realidad. No se las voy a poner de otra manera. No, realmente la vida es cruda y así es la y los negocios son así también. Entonces los bancos se han dado cuenta que estaban dando demasiado dinero a reverse mortgage porque los viejitos duraban mucho y tuvieron que reducir el loan to value. Y antes te daban un 80% y ahora te dan un 50% del valor de la propiedad, dependiendo a la edad de cada persona. Pero promedio es eso. Hay veces que yo le digo al cliente, mire, señor mío, usted realmente no le conviene esto. Pues nosotros le decimos la verdad al cliente. Si le conviene, bien, y si no, se lo decimos igual. Porque nosotros estamos aquí poniendo la voz, poniendo la cara, ¿ok? Y realmente no nos gusta que nos llame nadie después y decir, no, porque a mí me dijeron tal cosa y ustedes no me hicieron tal cosa. Y al contrario, nos gusta que nos llame, oye, te escuché en la radio y escuché este testimonio que vi en tu página web. Y escuché este testimonio que vi en tu video en TikTok. Y de verdad que gracias por eso, porque conozco a los que no son actores, son personas como yo y como tú, que están lógicamente dando su testimonio del buen negocio que hicieron con nosotros. Y hemos ayudado a muchas familias con crédito afectado. No tienes que tener el crédito excelente para poder comprar. no lo tienes que tener. 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Nosotros lo tenemos, pero puedes comprar un apartamento, puedes comprar un townhouse. 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Y tienen una asociación, tienen un pago mensual cómodo, pero deje de rentar. 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Bueno, señor mío, pues aquí estamos para invertir. Y usted puede comprar uno para inversión y le saca el dinero. 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Si usted quiere comprar una finca para hacer fiesta, para hacer un Airbnb, está muy de moda eso. Tenemos fincas espectaculares, muchas fuera del mercado. Ahí nosotros tenemos muchas propiedades fuera del mercado porque hay clientes que nos llaman, no, ya yo vi a todo el silo, ya yo vi todo el MLS, ya yo lo vi todo, yo no me conviene nada. Ah, bueno, tenemos propiedades que están off market, que es como se llaman, ese grupo de inversionistas que tenemos nosotros, que entre nosotros mismos nos las vendemos, nos las compramos, ahí hacemos el trapicheo, como dicen, porque son propiedades muy buenas, son propiedades que personas las están perdiendo, otras están en chorcel, otras la persona lo que le conviene es pagar rápido el dinero porque se tiene que ir del país, por X o Y razón. Nosotros tenemos los compradores y los vendedores de esas propiedades. Así que si usted quiere una propiedad que no esté en el mercado porque está en mejor, va a estar en mejor precio y que compra la cash, tenemos propiedades para usted. 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Y de esta manera usted puede comprar su terreno. 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Muchas veces usted no necesita tener mucho dinero para poder comprar. Es mejor a veces comprar varias propiedades dando el mínimo down payment. Hay muchos clientes que me dicen, Ley, ¿qué tú quieres si doy un 20, un 30% down payment? Si es obligado, porque es un préstamo de inversión, sí. Pero yo creo que es mejor comprar una propiedad de primera residencia dando el mínimo que el banco te requiere, que es un 3%. 3% mínimo para convencional primera residencia. 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No tiene dinero para comprar una propiedad, nosotros le buscamos el 100% de financiamiento. Tiene que calificar, tiene ciertos requisitos. Con todas las ayudas gubernamentales que hay ahora en Miami, que hay un montón de ayudas del condado de Miami-Dade dándole a usted dinero para sus gastos de cierre y para su down payment. Y si no, se lo buscamos nosotros de una u otra manera. Usted no se preocupe por eso. Usted no se preocupe. Nosotros nos ocupamos de buscarle a usted el dinero para comprar una propiedad. 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No, pero hay gente que me dice, no, yo no quiero salir de Hialeah. Yo no quiero salir del 330615, del 330015, del 330015, del 330012, del 330016. No, yo no quiero salir de ahí, de Miami Lake, Hialeah, esa es mi parte. Como tengo ahora un cliente diciendo, no, Hialeah, a mí no me busque fuera de la frontera de Hialeah. Ahí yo tengo mi mundo, ahí yo tengo mi ciudad. Es que para todo hay personas. Hay gente que dice, yo no viviría en Hialeah aunque me pagaran. Entonces, pero hay mucha gente que ama nuestra ciudad de Hialeah, nuestra próspera ciudad de Hialeah, y ahí nosotros podemos ayudar ahí, y en Opa-locka, y en Panama City, y en Honte, donde usted quiera comprar, ahí vamos a estar nosotros. 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El otro día me llama un señor, dice, Lai, ya yo quiero dejarle la herencia a mis hijos, pero en vida. ¿Cómo es eso? ¿Cómo que en vida? Sí. Quiero vender las cuatro propiedades que tengo, porque yo no sé lo que van a hacer ellos cuando yo no esté, y yo prefiero dárselo ahora, que sí sé lo que van a hacer, a después que yo no esté, que yo no sé lo que van a hacer. Y nos dio sus cuatro propiedades que tenía para vender, y sabe que ya están vendidas. Ya él heredó en vida a sus hijos. Ya él le dijo, mira, para ti tanto, para ti tanto, para ti tanto, y para mí tanto también, porque me queda, todavía estoy vivo, todavía me quedan unos cuantos años por vivir, y quiero irme a Cancún. ¿Y sabe qué? En Cancún se está comprando un rancho. Y está, y eso, y ese es lo que yo quería. Ahora ya vendí todo lo de acá, y me voy a Cancún, a un rancho en Cancún, señor mío. Tengo otro cliente que se está yendo para España. No, yo quiero retirarme en España. Ahí en la madre patria, nos tomó a nosotros como realtor, está vendiendo, vendió su propiedad acá, y con el dinero está comprando también una propiedad en España, muy económica, by the way, okay, y está viviendo allá. Dios mío, sea feliz, viva su vida hoy, usted no sabe lo que le depara mañana. Si usted tiene una propiedad como esa, que lo que quiere es vender para darle en vida a sus hijos, a sus familiares, si lo que quiere es vender para irse para otro país a su retiro, o lo que quiere es vender y simplemente disfrutar si sea de crucero, cuidado con los cruceros, que hay una pila que está infestado por ahí, así que tenga cuidado con el que vaya. 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
1: ¿Qué tal? Buenas tardes. Bienvenidos a nuestra segunda emisión de Noticias 710 aquí por Radio Mambí. Es nuestra edición del mediodía, el resumen de las noticias más importantes. A nombre de nuestro equipo, como siempre, Gustavo Orellana, Yamani Salgado y quien les habla, Rodrigo Durán. Bienvenidos a la información.

0: Atención, en las últimas horas Rusia recrudece ataques contra Ucrania, esta vez un ataque con drones contra Odessa destruyó un puesto fronterizo entre Ucrania y Moldavia. El ataque se produjo en los distritos de Volgograd e Izmail en la región de Odessa. El bombardeo provocó daños en edificios y estructuras en cuanto al puesto fronterizo y causó incendios que fueron controlados por el Servicio Estatal de Emergencias de Ucrania. Las imágenes que han sido difundidas mostraron parte de los daños de las instalaciones. En las imágenes se aprecia el techo parcialmente destruido y sectores de estructuras sin paredes. El puesto de control permanece cerrado al tránsito de vehículos y personas. Las autoridades comunicaron la situación a los habitantes y recomendaron tenerla en cuenta para planificar los cruces fronterizos. Los vehículos fueron redirigidos hacia otros puntos de control. Básicamente lo que se aprecia en los escombros son restos de los drones utilizados para llevar los explosivos. En otro ataque durante esta madrugada, tropas rusas atacaron con drones también la aldea de Levaisé, en el distrito de Chugui, en la región de Kharkiv. El ataque causó la muerte de dos mujeres de 73 y 66 años y dejó heridas a otras dos. Se vuelven a presentar ataques esta semana, es la segunda oportunidad por parte de Rusia a Ucrania, y esto complica aún más la posibilidad de iniciar un diálogo. El presidente Trump había dicho que estaba al tanto de lo que podría pasar para finalizar completamente ese conflicto, algo que no se vislumbra en el panorama porque los ataques, contrario a mermar, han aumentado en los últimos días. Pasemos a la actualización sobre el accidente del avión en Alaska. El ejército de Estados Unidos confirmó que 8 personas murieron, y esto tras el desplome de este avión charter en la cercanía del sitio de radar de largo alcance de Cape Newbigham, al oeste de Alaska. La aeronave, operada bajo contrato civil, transportaba a 2 pilotos y 6 pasajeros que fallecieron en el lugar del impacto tras despegar desde Anchorage. La aeronave fue identificada como un Cessna 441 que despegó desde el Aeropuerto Internacional de Anchorage con destino al sitio del radar. Equipos de rescate llegaron a la zona del accidente y confirmaron que no hubo sobrevivientes. Por su parte, la Administración Federal de Aviación detalló que el percance ocurrió hacia las 12:15 de ayer. La National Transportation Safety Board lidera el análisis y las investigaciones de los hechos para determinar las causas del desplome de la aeronave y las condiciones en las que operaba la misma. Por otra parte, un ex profesor y médico de la Universidad de Miami fue arrestado por cargos de agresión sexual tras ser acusado de realizar procedimientos médicos íntimos innecesarios a estudiantes y empleados. Se trata de Ranjit Ramasamy, de 45 años, quien fue arrestado por 3 cargos de agresión sexual. Él vivía en Dubái, pero había aceptado regresar al sur de Florida para entregarse a las autoridades tras una investigación de la policía de Miami. De acuerdo con esta orden de arresto, él es urólogo y experto en medicina sexual, infertilidad masculina, medicina y cirugía reproductiva. Había trabajado en la Universidad de Miami como director de medicina y cirugía reproductiva masculina, profesor adjunto de urología y luego fue profesor asociado de urología, pero desde 2024 se desempeñaba como urólogo consultor en el Jumeirah American Clinic en Dubái, según la orden. La misma señala que varios ex estudiantes varones, becarios y aprendices se presentaron acusándolo de usar su cargo para agredirlos sexualmente. Ahora enfrenta a la justicia. Por otra parte, una buena noticia que tiene que ver con los balseros cubanos desaparecidos en aguas mexicanas, y es que este país localizó a los 19 migrantes que estaban perdidos en el mar. La embarcación había salido de Pinar del Río el 11 de agosto con 7 menores de edad y quedó a la deriva tras sufrir fallas mecánicas y quedarse sin combustible. La Marina Mexicana informó que los localizó y que los rescató, que están bien en este momento y están allí en poder de las autoridades, pero bien, ilesos. El bote que había partido desde la costa norte de Pinar del Río quedó a la deriva tras sufrir una avería. La desaparición, por supuesto, generó alarma entre allegados y organizaciones de derechos humanos que denunciaron en aquel momento la falta de información por parte de las autoridades mexicanas. La Secretaría de Marina confirmó que sus estaciones de rescate estaban al tanto del caso. En ese momento no despacharon helicópteros, pero sí estaban pendientes de iniciar una búsqueda. El hallazgo ocurre en medio de un incremento de salidas irregulares desde Cuba hacia México y Estados Unidos, y es que centenares de personas se han lanzado al mar en embarcaciones precarias expuestas a naufragios y desapariciones. Reiteramos la buena noticia, los 19 migrantes cubanos, balseros que estaban perdidos en el mar, fueron rescatados y están ilesos en territorio mexicano. Pasemos a una información que tiene que ver aquí con nuestra zona, porque las autoridades desarticularon una banda de ladrones. ¿De quiénes se trata y qué fue lo que pasó en concreto con este operativo? Nuestra colega Jennifer Santana nos cuenta.
1: 16 y 22 años tienen los sospechosos en este caso. La policía logró capturarlos en menos de 24 horas tras la serie de robos que presuntamente cometieron y que quedaron captados en videos de vigilancia. Varias agencias participaron para lograr estos arrestos. Christopher Cáceres, de 22 años, es uno de los sospechosos y el otro es un menor de edad y por ello no se revela su identidad. Según el informe policial, videos los muestran robando en el interior de 15 vehículos, de los que sustrajeron tarjetas de crédito, pertenencias personales y un arma de fuego. Además, se robaron dos automóviles. Ambos, estos dos vehículos, fueron recuperados en Hialeah posteriormente. Detectives recuperaron seis armas de fuego en la residencia de uno de los sospechosos en el oeste de Hialeah. El juez en corte le negó la fianza a Cáceres, quien enfrenta 19 cargos relacionados con robo y daños a la propiedad. La policía pues recordó la importancia de cerrar debidamente con llave, con seguro, los automóviles, pues incluirlo como parte de la rutina nocturna. Tampoco pues dejar pertenencias personales u objetos de valor en el interior de los vehículos y asegurar las armas, sacarlas de los vehículos para pues evitar este tipo de situaciones como este caso que estamos reportando.
0: Gracias a nuestra colega Jennifer Santana de Noticias 23. Por otra parte, el Servicio Secreto de Miami, en coordinación con los departamentos de policía de Hialeah y Homestead, incautaron 13 dispositivos ilegales de clonación de tarjetas, conocidos como skimmers, aquí en negocios del sur de Florida, y esto como parte de una operación contra el fraude y los delitos financieros. Durante la operación, visitaron 378 negocios y realizaron 2,842 inspecciones de terminales de punto de pago, surtidores de combustible y cajeros automáticos. En total, los equipos localizaron y retiraron 13 de estos. Miami es una ciudad global, hogar de millones de residentes y uno de los destinos más visitados en el país. Esa visibilidad también convierte al sur de Florida en un objetivo atractivo para actores criminales que buscan aprovecharse de consumidores y de negocios de trabajadores, según dijo la Oficina del Servicio Secreto. La operación, llamada Heat Check, demuestra que, junto con los socios locales, el Servicio Secreto está comprometido en identificar y perseguir a quienes se aprovechan de las comunidades del sur de Florida. ¿De qué se trataban estos skimmers? Los instalan donde usted pone la tarjeta de crédito o débito, toman su información y entonces luego le roban el dinero. Esta es una práctica habitual, pero el Servicio Secreto está al tanto y sigue haciendo las inspecciones respectivas. Los delincuentes todos los días tratando de robarnos. Pasamos a esta hora con nuestro colega Yasmani Salgado. Yasmani, otras noticias que también son titulares.
2: Efectivamente, viernes ya y aquí estamos con el desarrollo de las noticias que están en titulares a esta hora. Casi un veintenar de muertos por ataque masivo de Rusia en Kiev. Medios de la región europea están informando sobre lo acontecido.
3: La Fuerza Aérea Ucraniana afirma que Moscú lanzó decenas de misiles balísticos y de crucero, así como cientos de drones contra la región de Kiev. La defensa ucraniana logró interceptar la mayoría de proyectiles. No así los misiles balísticos, los que aún plantean un desafío para la defensa aérea ucraniana. Tras estos ataques, Volodymyr Zelensky volvió a pedir ayuda a sus aliados para reponer las reservas de los sistemas interceptores Patriot para la defensa aérea de Ucrania.
4: Evidentemente, las palabras de Zelensky hay que entenderlas en su contexto. Esto es presionar a sus socios occidentales para que le donen más misiles Patriot, que son los únicos capaces hasta el momento de manera demostrada de derribar este tipo de misiles balísticos. Pero aún así, la responsabilidad siempre está del lado de Rusia, que es al fin y al cabo quien dispara esos misiles balísticos contra zonas densamente pobladas y no sobre Europa, que no daría esa cantidad de misiles Patriot necesarios.
2: Pero por otra parte, Ceuta ha desalojado un campamento de migrantes tras la entrada masiva desde Marruecos.
5: La situación, muchos de los migrantes que han sido trasladados a primera hora de esta mañana desde esta playa del trampolín en la que nos encontramos, han decidido volver a la playa. Habían sido trasladados a dos recursos que se encuentran encuentran en Loma Margarita y Loma Colmenar. Estaban separados en Loma Margarita. Había personas subsaharianas, en Loma Colmenar se había alojado a personas de origen magrebí, pero a lo largo abandonaron muchos de ellos, casi un millar de personas, estos campamentos que el gobierno central había preparado y volver a esta playa del trampolín en la que los trabajos de limpieza y de acondicionamiento después de acabar con, bueno, pues con un asentamiento improvisado que llevaba cerca de 3 semanas, pues estaba limpiándose. No ha sido posible, vuelve a haber casetas y se está atendiendo a estos migrantes un día más repartiendo comida y ayuda humanitaria por parte de Cruz Roja. Como cada día se les reparte una bolsa de comida en la que hay pues cosas básicas. Hoy las colas vuelven a la playa del trampolín contra todo pronóstico, este no era el plan, pero al menos un millar o en torno a un millar de migrantes, casi todos ellos de origen magrebí, han decidido volver a la playa, donde podemos ver que están comenzando a construir de nuevo casetas. Las está construyendo pues con los materiales que encuentran, ramas de árboles o cañas que hay a los alrededores de esta playa, que por cierto se encuentra muy cerca del centro de estancia temporal de inmigrantes, que es donde se alojaban antes de esta crisis migratoria pues las personas que llegaban de manera irregular aquí a esta ciudad.
2: En Asia, nota importante también a esta hora, anuncian cadena perpetua para el fundador del gigante inmobiliario chino Evergrande. Vamos a escuchar.
6: Hui Kayan, fundador del gigante inmobiliario Evergrande, fue condenado a cadena perpetua tras ser declarado culpable de múltiples delitos, entre ellos fraude en captación de fondos, sobrevaloración de los activos de la empresa y soborno. La sentencia del tribunal de Shenzhen, retransmitida por la televisión estatal, también ordenó confiscar todos sus bienes personales. El veredicto es una dramática caída en desgracia para un hombre que, según Forbes, llegó a ser el más rico de Asia. En el apogeo de Evergrande, Hui daba empleo a unas 200.000 personas, generaba más de 100.000 millones de euros anuales en ventas y contaba con proyectos inmobiliarios en más de 280 ciudades chinas. Incluso era propietario de un club de fútbol profesional. Pero el espectacular auge de Evergrande se basó en dinero prestado. Durante el auge inmobiliario de China, la empresa contrajo enormes deudas para financiar nuevos proyectos, apostando por un crecimiento en la demanda de vivienda. Pero el mercado dio un giro. El exceso de oferta de vivienda dejó pueblos fantasma y urbanizaciones vacías en muchos lugares de China. Al final, Evergrande incumplió sus pagos en 2021 con una deuda estimada en unos 255 mil millones de euros. Su colapso dejó a más de 1.5 millones de compradores de inmuebles que ya habían pagado un anticipo ante viviendas sin terminar. Eso desató la indignación en todo el país.
2: Y en las últimas horas, aquí en la región, en Perú, terremoto de magnitud 7.2 sacudió el sur del país. Tenemos en directo a esta hora a Tilio Guamani. Nos confirma exactamente dónde fue este movimiento. Atilio.
7: A 35 kilómetros al norte de la ciudad de Coracora. Según los reportes disponibles, el movimiento fue fuerte y prolongado para la población. Según nuestras autoridades, en los anexos, en los pueblos aledaños a la ciudad de Coracora, ha habido daños menores a viviendas que han estado en malas condiciones. Las primeras informaciones indican que ha habido caída o desprendimiento de rocas y posibles deslizamientos en las carreteras de los diferentes anexos que conforman la provincia de Parinacochas. Y reitero, hay daños menores, pero felizmente, gracias a Dios, gracias a la Virgen de las Nieves, no hay nada que lamentar.
2: Gracias al colega Tilio Guamani por esta actualización aquí en nuestra conexión global. Noticias internacionales, Yasmani Salgado.
0: Gracias a nuestro colega Yasmani Salgado por la información. Vamos a Honduras porque las autoridades de ese país decomisaron más de 25 paquetes de presunta cocaína que en este momento tienen a las autoridades alerta sobre el recrudecimiento del tránsito de estupefacientes por el sector. La zona sur del país ha concentrado varios operativos antidrogas durante este año y sigue siendo un punto sensible para el tránsito y distribución de drogas. La Dirección Nacional de Policía Antidrogas de Honduras informó que el cargamento supera los 25 paquetes, aunque el conteo oficial y el peso todavía deberán ser establecidos mediante las diligencias correspondientes. Hasta ahora no se han reportado personas detenidas y tampoco se ha informado públicamente sobre la procedencia o el destino final de la droga. Vamos a una pausa y regresamos en Noticias 710 con más información.
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0: Seguimos en Noticias 710 por Radio Mambí. Un hombre que se cree que fue el preso que más tiempo ha estado encarcelado en la historia de Estados Unidos falleció a la edad de 101 años después de que su ejecución fuera programada y pospuesta 8 veces, ya que mantuvo su inocencia a pesar de haber sido condenado por un asesinato en Connecticut. Se trata de Francis Clifford Smith. Falleció mientras dormía, esto en una residencia de ancianos de máxima seguridad en el área de Connecticut que atiende a personas mayores dentro del sistema judicial. El cuerpo de Smith, a quien le faltaban solo unos meses para cumplir 102 años, fue incinerado sin funeral. En esencia, falleció de viejo, según dijo un portavoz del centro de reclusión. Su familia tuvo una participación muy limitada en los preparativos de su muerte, pero nos aseguramos de que todo fuera apropiado. Se respetan sus deseos y se lleva a cabo con dignidad. Smith tenía 25 años cuando fue condenado a muerte por el asesinato de Grover Hart, un vigilante nocturno de 68 años de un club náutico en el área de Connecticut durante un intento de robo. Esto fue en 1949. Smith fue uno de los dos hombres arrestados en relación con el homicidio. El otro hombre, George Lauren, llegó a un acuerdo con la fiscalía e inicialmente implicó a Smith, aunque Lauren declaró posteriormente que las autoridades lo habrían presionado para que hiciera esa declaración y se negó a testificar en su contra durante el juicio. Durante los siguientes 76 años, Smith estuvo programado para ser ejecutado en 8 ocasiones diferentes, pero se salvó de todas ellas. Según relataron sus amigos, él mantuvo su inocencia hasta el día de su muerte. 101 años de edad. Vamos a esta hora con nuestro colega Yasmani Salgado. Yasmani, en este viernes, el resumen de algunas de las noticias más destacadas de Cuba.
1: Exactamente, aquí estamos, al tanto de Cuba, a 90 millas. La plataforma política Foro Madrid exigió a España y a la Unión Europea a redefinir

0: definir por completo su política hacia el régimen cubano. Esto en un informe que han titulado Cuba un régimen criminal sostenido desde el exterior, donde se propone condicionar lazos diplomáticos, revisar la cooperación internacional y cortar cualquier respaldo público a negocios vinculados con el entramado militar de la isla. Foro Madrid, impulsado por la Fundación Disenso y presidido por Santiago Abascal, mantiene esta posición crítica hacia La Habana y está planteando en su documento un giro que abarca desde la presión política hasta el apoyo a una eventual transición democrática en Cuba. Una de las principales exigencias es que España abandone su actual enfoque de diálogo sin contrapartidas y subordine las relaciones bilaterales a gestos concretos: liberación de presos políticos, cese de la represión y pasos hacia una democratización. El informe se mantiene viral a esta hora. De hecho, hay muchos comentarios donde personas adentro de España, también en el exterior, están comentando lo que se ha publicado, y aquí en el noticiero también estamos al pendiente. Pero el Observatorio Cubano de Derechos Humanos está posicionando a Cuba en el 94% del índice de pobreza extrema. Vamos a escuchar cómo se dio a conocer la noticia en voz de nuestro colega José Luis Ramos de Martí Noticias.
1: La pobreza extrema de la población cubana escaló de un 89 a un 94% en el último año, según reveló el noveno estudio sobre derechos sociales en Cuba, presentado en Buenos Aires, Argentina, por el Observatorio Cubano de Derechos Humanos, que reportó además que la mitad de los encuestados en la isla creen que antes de que termine este 2026, podría producirse en el país un cambio favorable para el pueblo cubano. Al menos la declaración de Martí Noticias la recoge así. De acuerdo con este estudio, la desaprobación del gobierno de la isla entre cubanos aumentó hasta el 95%, 3 puntos en relación con el año anterior, mientras que un 76% de los entrevistados desea que el cambio que esperan se produzca en la isla antes de que finalice este año, incluya transformaciones políticas y económicas en Cuba.
0: También en las últimas horas se hace viral un material que publicó la plataforma Cubané sobre los carnavales en una región del oriente cubano. Los guantanameros especialmente están muy preocupados por la violencia, la suciedad y también el ruido que ocasionan este tipo de fiestas públicas. Escuchemos.
2: Están los jóvenes que son de 16, 17 y 18 años. Se fajan, tú lo oyes tirándose, que sacan cuchillos y que hay una pandilla grandísima contra otra.
3: Yo creo que ya van como 4 jóvenes que han matado en estos días festivos. A lo que nosotros sabemos, ¿sabes yo cuántos más hay?
4: Cuando no ve la autoridad, están por la libre y hacen lo que de la caja. Porque mientras no haya policía mía, puede pasar cualquier cosa. Cualquier hora del día, de la noche.
5: Hace como 3 días que mataron a un joven allí mismo en la esquina, allí en la carpa esas que están ahí, los 18 plantas, mataron a un muchacho jovencito, creo que 21, 22 años de niño. Y es producto de eso mismo, a la droga, el químico ese que está circulando en la calle.
3: Incluso en el edificio y en la escalera, tú ves a los niños fumando químico, que tú no le puedes decir nada porque te vas a buscar un problema. Y no hay un guardia, no he visto todavía un guardia, un policía en este pedacito desde que estamos en esto. Que tú puedas acercarte y decirle, mira oficial, vaya allí que hay un grupo de jóvenes fumando químicos.
0: En otro contexto, autoridades de Panamá han extendido la conocida visa de tránsito, esta vez para los cubanos y hasta el 30 de junio de 2029, consolidando una medida restrictiva que impacta directamente a los viajeros de Cuba que emplean el aeropuerto de Ciudad de Panamá como escala aérea. Y esta decisión se formalizó mediante un nuevo decreto ejecutivo suscrito el 14 de agosto por el presidente panameño en conjunto con el Ministerio de Seguridad Pública. Con la publicación de este documento de la Gaceta Oficial de Panamá, esta disposición legal da continuidad explícita al régimen instaurado a finales de 2022 mediante el Decreto Ejecutivo 162, el cual experimentó reajustes posteriores a inicios de 2023. La normativa estipula que ciudadanos cubanos deberán gestionar un permiso específico que autoriza una permanencia máxima de 24 horas dentro de la zona de tránsito internacional del aeropuerto panameño. Pero la cubana Ladys Aguilera asumió el 10 de marzo de 2026 como diputada en Uruguay. Se convirtió en la primera legisladora de origen cubano en la historia del parlamento de ese país. Recientemente la han vuelto a entrevistar, han vuelto a tocar el tema Cuba y ella pone en contexto su punto de vista. Escuchemos.
6: ¿Es cierto lo de los apagones? ¿Es cierto lo del hambre?
7: De toda la vida, desde que yo nací, Peti. El hambre, los apagones, la falta de agua, la falta de comida, la falta de transporte, desde que yo nací. Y ya tengo 4 décadas. Desde que yo nací es exactamente el mismo escenario. Ahora se han intensificado. Ahora hay lugares que llevan más de 50 horas sin electricidad mientras nosotros estamos hablando.
6: Pero es una locura eso.
7: Es una locura. Hay lugares que llevan más de 3 meses sin agua potable mientras nosotros estamos hablando. Hay madres que ya no están enviando a sus hijos a las escuelas porque no saben qué van a darle de comer. Los dictadores cubanos son los asesinos de turno de millones de cubanos. Están sentados sobre la economía, sobre la salud, sobre la educación, sobre la esperanza de un pueblo entero. Y eso creo que el mundo no lo veía mucho hasta que comenzó un éxodo masivo de cubanos y decidimos no callarnos.
6: ¿Tuviste suerte de poder venir en avión?
7: Sí, yo sí.
6: Hay muchos cubanos que han venido escapando entre la selva.
7: Exacto, y no solo al Uruguay, a distintas partes del mundo. Hay muchos cubanos que han cruzado el estrecho de la Siberia, con todo lo que eso implica.
0: Lady Aguilera asumió el 10 de marzo de 2026 como diputada en Uruguay. Se convirtió así en la primera legisladora de origen cubano en la historia del Parlamento de este país. La entrevista completa está online a través de las plataformas de Petina TV, replicada incluso en varios perfiles que se asocian a la temática cubana. Pero regresando a las redes, otra cubana, identificada como la cubanita, denunció que lleva más de 5 meses sin recibir agua en su localidad. Es que la falta de este suministro ha llegado a tal extremo que sus hijos han tenido que bañarse en un río y la familia depende de la lluvia para poder fregar, limpiar o utilizar los servicios del baño. Vamos a escuchar. Ella lo estuvo contando en directo a través de Alas Tensas.
8: Gente, esto es algo que tiene nombre. Esto es un abuso total. Puedo decir claramente que se están violando todos los derechos de un ser humano. Yo llevo más de 5 meses, y como yo, 300 gentes más que viven en mi localidad, sin agua. Vemos las pipas particulares para arriba y para abajo, no me interesa, cada cual resuelve como puede. Pero ¿cómo entonces el propio Estado no puede coger de donde mismo se abastecen esas particulares? ¿Coge y abastecen para la población? ¿Cómo puede ser posible que un particular sí tenga la posibilidad de resolverle a otras personas y que el Estado no tenga para resolverle al pueblo? Yo no doy para más. Ya lo que está viviendo el cubano no tiene manera de cómo contarse. Ya esto ya es lo último ya. En pleno 2026, mis hijos bañándose en un río porque no hay agua. En pleno 2026 hay que esperar que caiga lluvia para uno poder llevar un poco de recipiente, para uno poder coger fregar. Uno no puede vivir ni como persona puede vivir, no puede fregar todos los días como en una casa debería ser, no se le puede echar agua al baño. ¿Hasta cuándo es esto? Esto es insólito. ¿A quién le importamos? Me gustaría que alguien me dijera, ¿a quién le importa el pueblo? Que no ve las necesidades y no las quiere cubrir, que no hace ni siquiera el hincapié, ni una pipa en 5 meses, ni una pipa. Ya esto es demasiado, eso sin contar los apagones, que ya estamos. Esto no es vida, esto es malvivir. Y es una pena. Verdaderamente.
0: Pero en torno a cubanos que estaban radicando en México, familiares y allegados están solicitando ayuda para localizar a Raciel Paz Hidalgo. Permanece desaparecido en Tapachula, esto en Chiapas, después de salir de su casa para trabajar y no regresar. De acuerdo con varias informaciones que se difunden por familiares, la última comunicación con este hombre, con Raicel, ocurrió el pasado sábado 15 de agosto sobre las 5:20 de la mañana. Desde este momento no han vuelto a tener noticias. La desaparición vuelve a generar preocupación entre cubanos, entre seres queridos, quienes recurren a redes para solicitar esta colaboración de la comunidad y conseguir cualquier información que permita conocer detalles del paradero de estas personas, cubanos especialmente, que están desapareciendo. Familiares piden especialmente a quienes viven en Tapachula o en otras localidades de Chiapas que compartan información y permanezcan atentos ante cualquier posible dato relacionado con Raciel. Pero a Cuba regresamos. Los cubanos hablan en directo a 90 millas. Siguen denunciando públicamente el tema de la conexión a internet, incluso el servicio para establecer llamadas telefónicas.
9: Pero internet, poquitico, así, ¿no? Que viene la luz, prescribo, pongo modo avión, a ver si entra, nada. Entonces ya quedado. coge el teléfono o suelta. No, y no es eso, o sea, la comunicación con tu familia. Porque mira, yo vivo aquí, pero mi hijo con mi mamá donde viven en Mantilla, que a veces no puedo ni llamarlo, porque la red está como, está en el piso.
0: Así concluimos este recorrido al tanto de Cuba a 90 millas.
1: Yamani, gracias por la información. Y de esta manera llegamos al final de nuestra emisión de viernes de Noticias 710 al mediodía. Gracias por la sintonía. A nombre de nuestro equipo, Gustavo Orellana, Yamani Salgado y quien les habla, Rodrigo Durán. El próximo lunes, con el favor de Dios, en punto de las 6 de la mañana, más de nuestro noticiero. A continuación, a reír un poco con la Tremenda Corte. A las 2 de la tarde, Ángela Furió y Gustavo Orellana. A las 3, Carlucho en Mambí. Y cierran el día Ulises y Taimí. Feliz fin de semana.
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3: Buenas noches, señor juez. Uh-huh. ¿Cómo sigue de salud?
2: Regular.
3: Vamos, ¿qué es lo que tiene?
2: Nada, que el hígado. Póngase un peso de multa, secretario.
3: ¿Por qué?
2: No, por nada, póngase un peso de multa, yo sé por qué.
3: ¿Por si acaso algo?
2: Sí, no, porque lo hizo ya. Eso de coger y meterle papelito a la campanilla y eso, póngase un peso de multa, hágame el favor.
3: Bueno, si usted lo quiere, sí. Sea.
2: Pues el hígado ahí que no hace más que darme guerra, me siento
3: bueno,
2: mal.
3: Señor juez, pero eso tiene que tomarlo con calma, sí. Porque es debido al calor.
2: ¿Usted cree?
3: ¿Cómo no? En los climas tropicales, el 50% de las personas, por lo menos, padecen del hígado.
2: El 50%, ¿verdad?
3: Sí, señor, sí. Y yo creo que me he quedado chiquito.
2: Bueno, eso no hace falta que lo diga porque se le está viendo.
3: ¿Qué cosa?
2: Usted se ha quedado chiquito.
3: Oiga, le voy a pedir...
2: ¡Cállese la mano!
3: No, vamos a ver cómo...
2: Con el juez no se discute. Y a ver qué caso tenemos hoy.
3: Bueno, un guagüero que se fue contra una casa y acabó con ella.
2: No me diga de quién era la casa.
3: De una señora.
2: Pues llámelo complicado en ese señoricidio.
3: Enseguida, señor juez. ¡Luz María Nananina!
4: ¡Aquí como todos los días!
3: ¡Sindulfo Roqueta!
5: ¡Presente!
3: ¡José Candelario Tres Patines!
6: ¡A la reja!
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8: Bueno, antes que nada, ¿quién es el guagüero?
9: ¿Quién va a ser, señor juez? ¿Pero quién puede usted creer que sea, señor juez? El simpático, el gracioso, el bello de tres patines.
10: Bueno, óigame, no me eulogie tanto, señora. Haga el favor de no decirme eso, porque además que yo no soy guagüero.
9: ¿Ay, qué es usted entonces?
10: Chofer de ómnibus.
9: Chofer de ómnibus. Derrumbador de casa es lo que es usted.
10: Vamos, no exagere, que la cosa no fue para tanto,
11: hombre. ¿Cómo que no fue para tanto, hombre? ¿Usted no metió su guagua contra la casa de Nananina?
10: Sí, señor.
11: ¿Y no la derrumbó?
10: No, señor Sindulfo. Lo único que yo hice fue cambiar un poquito el plano de la casa.
8: ¿Cómo cambiar el plano de la casa?
10: Sí, porque donde antes estaba la cocina, ahora está la sala.
8: Sí.
10: Donde antes estaba el comedor, ahora está el cuarto de baño. Y donde antes estaban los dormitorios. ¿Sabe lo que hay ahora?
8: ¿Qué hay ahora?
10: Una terraza lindísima al aire libre.
8: ¡No me diga! ¿Y el portal?
10: Bueno, el portal como que era de lo que la casa tenía portal.
9: Claro que sí que lo tenía.
10: Bueno, pues entonces el portal quedó igualito que estaba.
9: ¿Cómo igualito que estaba?
10: Sí, igualito que estaba antes de que fabricaran la casa. Pero eso se arregla fácil, caballero.
9: ¿Cómo se arregla?
10: Haciendo un portal nuevo. Cualquier maestro de obra eso se lo hace a usted en 2 o 3 semanas.
9: ¿Ah, sí? ¿Qué pretende usted? ¿Que yo lo pague, no?
10: No, que vaya, no tengo interés en que usted lo pague.
9: ¿Ah, no?
10: No, por mí lo puede quedar a deber si puede, si se lo fían.
9: Hágame el favor, pero óigame, señor juez, usted está oyendo lo que está diciendo sí, el descarado este, ¿no?
8: Sí, cómo no, pero vamos por partes. La cosa fue que Tres Patines iba manejando una guagua, ¿no es eso?
11: Sí, señor.
8: Y por lo visto chocó contra la casa de Nananina, ¿no es así?
11: Sí, señor.
8: ¿Y a qué se debió ese choque?
11: Pues seguro que al exceso de velocidad, doctor. Porque quiero advertirle que yo concurro a este juicio como acusador privado en representación de la Liga contra los choques.
8: Ah, sí, ¿verdad?
11: Sí, señor. Y de acuerdo con las estadísticas que lleva esa Liga, la mayor parte de los heridos que ingresan diariamente en emergencias no son más que víctimas del exceso de velocidad.
8: ¿De veras? ¿Verdad? ¿De veras?
11: Y bien que sí. ¿Quiere usted que le lea la lista de los que ingresaron en el día de hoy?
8: A ver, léala.
11: Óigala usted.
8: Sí.
11: Aniceto Palangana, lesionado por todo el cuerpo, chocó con su máquina contra un poste cuando iba a 90 kilómetros por hora. Víctima de la velocidad, ¿verdad? Evaristo Curricán, heladero, chocó con su carrito de helados contra un camión de 10 toneladas cargado de ladrillos. Víctima de la velocidad, ¿verdad?
8: Un momento, Sindulfo. ¿Ese heladero iba con exceso de velocidad?
11: No, señor. El que iba con exceso de velocidad era el camión. Uh-huh. Pero el heladero es una víctima de la velocidad del otro. ¿Verdad?
8: Va. ¿Eh?
11: ¿Verdad?
8: Ah, sí, sí. ¿Y cómo está el heladero?
11: Regular. El que está muy grave es el carrito.
8: No me diga, el carrito está grave.
11: Sí, porque tuvo una hemorragia de guanábana tremenda.
8: ¿Y usted cree que se salve?
11: Bueno, deje ver. Ahorita cuando yo venía para acá, le iban a hacer una transfusión de mantecado.
8: Bueno, continúe entonces.
11: Erundino Calandraca, pelotero, contusión en la cabeza, víctima de la velocidad, ¿verdad?
8: ¿De qué velocidad?
11: De la velocidad del pitcher. No vio venir la bola hasta que le pegó en mitad de la cabeza.
8: Ah, vamos, ¿y qué más?
11: Avelino Caradura, lesionado y traumatismo por todo el cuerpo. Lo sorprendió su señora bailando en un cabaret. Víctima de la velocidad también, ¿verdad?
8: ¿De qué velocidad?
11: De la velocidad de la cara, hijo. Porque él le había dicho a su mujer que iba a un velorio.
8: Muy bien, ¿y qué más?
11: Heriberto Frescolín, acompañante de una enfermera, asistido de galleta en el ojo izquierdo y puntapié en la canilla derecha. Intentó abrazar a una enfermera a los 5 minutos de conocerla.
10: Víctima de la velocidad, ¿verdad?
8: ¿De qué velocidad? Ah, pero usted también está en la velocidad.
10: No, yo estoy oyendo la
11: Claro que sí.
8: Sí.
11: ¿Cómo va a meterse a abrazar a una enfermera a los 5 minutos de conocerla? Eso es un exceso de velocidad aquí y en cualquier parte.
8: Bueno, está bien, vamos a aceptar eso.
10: Vamos a aceptar
8: no,
10: eso.
8: No, señor, ¿quién lo va a aceptar, usted o yo?
10: Ah, no, sí.
8: Ah, bueno, es el juzgado el que acepta eso. Entonces usted opina que el accidente de Tres Patines se debió al exceso de velocidad, ¿no es así?
11: Exactamente, mi querido doctor.
10: No, olvida.
8: ¿Olvida?
10: Olvida.
8: ¿Qué olvida qué?
10: No le haga caso, mi querido doctor.
8: ¿Qué es eso de mi querido doctor? Usted me quiere a mí.
10: Hombre, ¿cómo no, chico? Nosotros tendremos nuestras discusiones, pero en el fondo yo te tengo un afecto que no te puedo ver.
8: Un momento, Tres Patines, explíqueme eso, por favor.
10: ¿Qué cosa?
8: Eso, usted dice que me tiene un afecto que no me puede ver.
10: Sí, viejo, que no te puedo ver sin saludarte enseguida con aprecio, con afecto, con cariño, con distinción.
8: Eso fue lo que quiso usted decir.
10: Hombre, claro que sí.
8: Póngale 10 pesos de multa por si acaso, secretario. Y ahora contésteme, Tres Patines. Usted es guagüero, ¿no es eso?
10: No, chico, te lo vuelvo a repetir. Yo soy chofer de ómnibus.
8: ¿De qué?
10: De ómnibus.
8: Ómnibus.
10: Ómnibus.
8: ¿Qué es lo que es eso?
10: Adiós, chico.
8: ¿Qué es eso?
10: Ómnibus, chico.
8: Ómnibus, yo no sé lo que es ómnibus.
10: Palabra americana, la traducción correcta de guagua. En inglés se escribe en inglés ómnibus.
8: No, señor,
10: y
8: ómnibus.
10: Y en cubano se dice guagua, ¿eh?
8: Ómnibus. No es ómnibus. Esa R, ¿por qué va ahí?
10: Y no es el mismo carruaje.
8: No, es el mismo
10: carruaje. Dice no es el mismo carruaje.
8: Sí, señor, el mismo. Entonces, creo que pero va. Está mal dicho como usted lo dice. Bueno, all right. Chofer de ómnibus, entonces.
10: Esa es la frase.
8: Esa es la frase, ómnibus. Pero es usted de esos choferes de ómnibus que van por la calle como un rayo.
10: No. Yo nunca voy como un rayo, chico. Yo voy como una centella, nada más.
8: No me diga. De modo que va usted como una centella.
10: Sí, pero óyeme, como una centella de la lenta, ¿no? Porque yo soy de los choferes que no...
8: No corremos.
10: Que nunca en mi vida he sido víctima de la velocidad, como dice...
8: Seguro, sí, seguro que no.
10: No, seguro que no. Palabra larga. Mira, por 23 o por línea, que son calle ancha.
8: Ajá.
10: Todavía yo...
8: Avenidas.
10: ¿Eh?
8: Avenidas.
10: Sí. Calle ancha, sí.
8: ¿Avenidas?
10: Sí, avenidas, ¿eh? Avenidas,
8: ¿eh? ¿Qué cosa? Le digo que son calles, que son avenidas.
10: Avenidas,
8: no son
10: sí.
8: Calles, son avenidas.
10: La preferencia, le decimos nosotros.
8: Pero avenidas.
10: Avenidas, sí.
8: Una avenida es una calle ancha.
10: Claro.
8: Ah, bueno.
10: Entonces, todavía por esa calle ancha,
8: sí.
10: Yo corro un poco, ¿no?
8: Sí.
10: Pero, por ejemplo, por
8: San Rafael.
10: Por Lamparilla y por la demás calle, así. Yo nunca paso de los 105 kilómetros por hora.
8: ¿Eh? ¿Y le parece poco?
10: Sí.
8: Venga, ¿a quién le enseñó a correr así? Juan Manuel Fangio, ¿no?
10: No, a mí me enseñó mamita, chico.
8: ¿Qué me cuenta? ¿Su mamita maneja automóviles?
10: Sí, ella tiene una máquina de paquete.
9: Chico. ¿De paquete? Si es un cacharro viejo, chico. Que de lo gastado que tiene las puertas transparentes, lo gastado que está.
8: Ah, ¿sí?
9: Sí, señor, y de contra escojo porque tiene una rueda de palo.
10: No hable bobera, señora, que es un carro precioso de precioso. 5 puertas.
8: ¿Cómo de 5?
9: 5 puertas.
8: ¿Será de 4 puertas?
10: No, este es de 5 puertas, porque tú lo arrancas aquí, por ejemplo.
8: Sí.
10: Arranca caminando con ella, a las 5 puertas se para y no camina más.
8: Venga acá. Y esa máquina que usted acaba de mencionar ahí, es una máquina de paquete.
10: Sí, chico, de paquete. Paquete. De paquete. Canse empujándola de lo que he hecho.
8: Ah, vamos. Bueno, pero en fin, yo quiero que usted me explique, porque aquí se ha hablado de todo menos de lo que es la acusación que se hace, que es un choque que usted tuvo con una casa. Yo quiero que usted me detalle minuciosamente cómo ocurrió eso. Usted se metió dentro de la casa de Nananina.
10: Bueno, yo te voy a decir, yo estoy preparando la guagua en el paradero, para la parte del asiento precisamente del timón, no para el otro que está al otro lado. ¿Sí? Echando un cabezazo a la hora que el pedido me guía con el reloj.
8: Sí. ¿A cogerlo? ¿Cómo a cogerlo?
10: Sí, sí, cuando te dicen allí, nada más que te dicen el reloj para salir. Ah. Dice, a cogerlo. A coger el itinerario, chico.
8: Ah, ¿el qué?
10: El itinerario, la ruta que tú tienes que llevar.
8: No, no, itinerario.
10: Sí, es trinitario.
8: No, no, no, no. Iti.
10: Iti.
8: Ne.
10: Ne.
8: Itinerario.
10: Itinerario. El itinerario. Bueno, el hombre me dice, le pedido, a cogerlo. Y yo me la vez, el conductor engancha que está tomando un cafecito a la salida. Ajá. Y ahí mismo brinca y engancha. Yo salgo por todo el trenerario, para la ruta de la cosa. Entonces montó un pasajero, ¿oíste? Montó un pasajero.
8: Ajá.
10: Entonces como que yo veo que la hora era que...
8: Sí.
10: Dije, ya, voy a caminar para adelante, ¿no?
8: Sí.
10: Pero óyeme, el asunto es que la...
8: Usted se metió contra la casa de Nananina, es lo
10: bueno,
8: que yo creo.
10: Bueno, sí, ahí voy a parar. Si tú vas a ver, la culpa fue de Nananina, que venía de pasajera de la guagua mía.
8: Ah, ella iba en la guagua suya.
10: Sí, tú la viste, ¿no?
8: No, le pregunto.
10: Sí, y al llegar frente a la casa de ella, precisamente, me gritó a mí, arrime bien a la acera, que me quedo aquí. Yo me quise arrimar, chico, la guagua, tan bien arrimada. Que cuando alguien me vine a darme cuenta ya me había metido dentro de la casa, chico.
8: Hágame usted el favor. Bueno, ¿y cómo salieron los pasajeros?
10: Chicos, salieron divinamente,
8: chico. No hubo herido, entonces.
10: Sí, como no, hubo como 15 lesionados.
8: Pero ¿en qué quedamos? ¿No dice usted que los pasajeros salieron divinamente?
10: Sí, salieron todos divinamente porque las ventanillas son grandes, amplias.
8: Ah, vamos.
10: Precisamente para eso,
8: sí,
10: para
8: donde
10: no
8: salió...
10: haya un accidente de eso.
8: Sí, por donde salieron divinamente fue por las ventanillas.
10: Sí, bueno, menos uno, que se desmayó, un gordo que se desmayó y ese hubo que sacarlo.
8: Ajá.
10: Pero en cuanto lo sacaron en la guagua, se le pasó un poco de susto, chico, y el hombre empezó a caminar como si nada, cojeando perfectamente.
8: ¿Se había roto una pierna?
10: No se hizo ni un rasguño siquiera.
8: ¿Entonces chico, por qué cojeaba?
10: No, él era cojo de nacimiento, chico.
8: Ah, vamos. Pero pérdida irreparable no hubo ninguna, ¿verdad?
10: ¿Cómo no? Sí, uno de los pasajeros perdió la cabeza, chico.
8: ¿Eh? ¿Y no la pudo encontrar?
10: No, chico. No, yo digo que perdió la cabeza porque perdió la serenidad, ¿no?
8: Ajá.
10: Y en lugar de correr hacia la acera, pues corrió hacia el otro lado de la calle.
8: ¿Y lo arrolló alguna máquina?
10: No, pero se trompezó con un amigo que él le debía 20 pesos. Y se lo tuvo que pagar allí porque el amigo lo precisó.
8: Sí, pero no se murió.
10: ¿Eh?
8: No se murió.
10: No, chico, que iba a morirse.
8: ¿Y entonces cuál fue la pérdida irreparable?
10: La de los 20 pesos, ¿te parece poco?
8: All right, vamos a no discutir eso. ¿Pero hubo algún herido grave?
10: Bueno, el único caso grave fue el de un pasajero que perdió la memoria de un golpe que se dio en la cabeza, ¿no? No se acordaba de quién era, ni de dónde vivía, ni de nada,
8: chico. ¿Cómo? ¿No se acordaba de nada?
10: De nada, chico. Cuando le llevaron a la novia, que era muy bonita, por cierto, tú sabes, sí, para ver si lo reconocía.
8: Ajá.
10: Él le preguntó que quién era ella. Mira cómo estaba el hombre. Sí. Le preguntó, ¿quién eres tú? ¿A la novia?
8: Sí.
10: Y de ahí se dieron cuenta de que había perdido completamente la memoria, porque no se acordaba ni de que aquella mujer tan linda era su novia.
8: ¿Y qué le hicieron?
10: Nada. La novia allí la empezó a enamorar a todo el mundo, chico.
11: ¡Pobre hombre! Porque seguro que allí mismito la mujer se echó otro novio.
9: Ah, no, tampoco así. Es que las mujeres no somos tan cambiacasacas, ¿eh?
10: Vamos, no hable bobera, señora.
9: ¿Usted qué sabe de eso? ¿Que me va a tirar chinitas a mí, hombre?
11: Mire, Nananina, no es por nada, pero una vez yo tuve una novia que se pasaba el día diciéndome, te juro que yo no tengo más amor que tú. Y una noche se me ocurrió entrar en un cine y allí mismo estaba ella con otro.
9: ¿Y no sería un amigo?
11: No, porque la cara que puso cuando me vio no era de amigo.
8: ¿Y qué hizo usted?
11: Ah, me le paré delante y le dije, ah, mujer ingrata, perversa y desnaturalizada como el alcohol de reverbero. ¿Tú no me jurabas que no tenías más amor que yo?
8: ¿Y ella qué le contestó?
11: Que era verdad, porque el otro no era su amor.
8: Ah, bueno, pero en fin, la cosa está clara. Tres Patines ha sido el único culpable de ese accidente y por lo tanto tiene que pagar todas las averías que le hizo a la casa de Nananina.
10: Bueno, pues tú puedes creer que no, que eso no es así, chico.
8: ¿Cómo que no es así?
10: No, señor, de acuerdo con la ley me tiene que absolver.
8: ¿Por qué lo tengo que absolver, Tres Patines?
10: Porque lo que pasó ahí fue que la defensa de mi guagua chocó contra la casa de Nananina, ¿no es eso?
8: Sí, señor.
10: Bueno, pues como que la guagua es de mi propiedad, La defensa es de mi propiedad también, de manera que me tienes que absolver.
8: ¿Por qué?
10: Porque se trata de un choque en defensa propia.
8: ¿Eh? Escriba ahí, secretario.
1: Venga la sentencia.
8: Como soy el juez aquí, las leyes yo me sé, no le consiento que usted me enseñe leyes a mí. Y además de hacer constar que pagará usted los daños, le suspendo por 10 años la cartera dactilar.
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8: Buenas noches, secretario.
12: La tremenda corte. 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
1: Excelente día tengan todos, les habla Islay con esa como de costumbre, Mr. Mortgage USA en el 305-615-1515 y esto es Mr. Mortgage USA Show. 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Aquí, si usted lo que quiere es escuchar un programa donde vaya a comprar, vaya a refinanciar su casa, necesita una línea de crédito, vender una propiedad, este programa es para usted. Hoy vamos a hablar de lo nuevo de los taxes. Que está muy muy de moda en todos los programas hipotecarios, en todos los temas que tengan que ver, porque si usted hoy tiene $50,000 en excepción de impuestos por su primera residencia o en la que va a comprar, el próximo año, de aprobarse más del 60% de los votos que va a estar en la boleta, la pregunta de que si usted quiere abolir parte de los taxes de su propiedad, del property tax, si sale positivo, que yo espero y confío en que así va a ser, usted va a tener tres veces más la excepción de taxes. Si usted tiene $50,000 en taxes, va a tener $150,000 para el 2027 y $250,000 para el 2028. ¿Qué va a suceder? Eso va a revolucionar, primero, en lo que es todos los estados van a querernos emular, ya que nos están emulando en varias cosas, porque el estado de la Florida es un estado bastante revolucionario en cuanto a libertades se refiere y en cuanto a cambios de este tipo. Y créame que eso va a cambiar para muchas personas su economía. Ahora, imagínese, usted paga $3,000 en taxes, muy posiblemente va a pagar la mitad o menos. Si usted paga $7,000, $8,000 o $10,000, como hay muchas personas tapando $10,000, muy posiblemente le va a bajar mucho, mucho ese pago de taxes, lo cual es un beneficio. Si usted no ha podido comprar por la razón de que no ha calificado para un préstamo hipotecario, es el momento de comprar. ¿Por qué razón? Primero, porque va a calificar después de noviembre. Y segundo, porque ya desde ahora hay muchas personas que me llaman y me dicen, Islay, pero es que yo no quiero pagar. Ahora mismo tenemos una situación, un cliente que me dice, Islay, tengo esta propiedad que la quiero comprar y los taxes son de $10,000. Yo le digo, sí, pero esos taxes no van a ser así eternamente. De aprobarse la ley en noviembre, usted en enero aplica el Home Tax Exception y ya al aplicar usted al Home Tax Exception en enero, ya usted en noviembre va a tener el beneficio de, en vez de $50,000 de excepción de taxes, de hasta $150,000. Ya usted no va a pagar $10,000 de taxes en ese momento. ¿Pero qué va a suceder? No, Islay, pero yo creo que voy a aguantarme. Sí, pero si te aguantas, en noviembre aprueban la ley, entonces ¿qué va a pasar? El precio de las propiedades van a subir. Y el supuesto ahorro que vas a tener en los taxes ya no va a ser tanto ahorro, porque lo vas a pagar a 30 años en el financiamiento. Entonces son las cosas que las personas no entienden. Se llama costo-oportunidad. Ahora mismo tú tienes la oportunidad de comprar una propiedad, aunque estés pagando $8,000 o $10,000 de taxes, pero ya sabes que en noviembre del próximo año ya te va a aplicar una excepción contributiva hasta $150,000 y para el año 2028 hasta de $250,000. Entonces, señor mío, si usted no compra ahora, que es el mejor momento para comprar, créame, déjeme decirle que va a ser una, vamos a decir, no está sacando bien las cuentas, porque le repito, de aprobarse esa ley en noviembre, va a haber una avalancha de posibles compradores. ¿Y eso qué va a suceder? Ahora estamos en un mercado de compradores, pero en ese momento vamos a estar en un mercado de vendedores, porque la gráfica se va a invertir. Ahora hay más demanda. En aquel momento, en este momento, hay más oferta que demanda. Entonces, a mayor oferta y una demanda disminuida, como es ahora, que casi no hay compradores, ¿qué es lo que pasa? Los precios bajan. ¿Qué es lo que está sucediendo? Los precios están bajando. Los vendedores están pagando los costos de cierre para aquellas personas que quieran comprar una propiedad. ¿Y qué va a suceder en noviembre de aprobarse esa ley? Se va a invertir esa gráfica. Va a haber más demanda porque todo el mundo va a querer comprar para poder comprar con taxes bajos para el próximo año. ¿Y qué va a suceder? Los precios van a subir. Y los vendedores que hoy te están pagando los gastos de cierre ya no te lo van a dar. Porque sencillamente ya no van a necesitar, ya no va a tener urgencia de la casa estar bajo contrato pagando gastos de cierre, porque van a haber 10 personas fuera de su casa queriendo ver su propiedad. 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Ahora mismo la renta se paga solo el mortgage. La renta que usted compra una propiedad, el mortgage se paga solo. Ahora mismo usted puede comprar una propiedad, un duplex, un triple, un fourplex, y usted va a vivir gratis. Ese es el sueño que usted siempre ha querido tener. Ese es el sueño que usted siempre, esa es la añoranza suya, pues va a vivir gratis. 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Hay personas que nos llaman todos los días y nos dicen, oye, Islay, pero yo tengo un mortgage, pero tengo un préstamo muy bajito, con un interés muy bajito que ya no existe. Tengo un interés de 2.5. Y yo le digo, usted es muy bendecido, señor mío, porque ya ese interés no existe y no creo que exista en mucho tiempo. Aunque es muy posible que pronto bajen las tasas de interés con el nuevo boss de la Reserva Federal, pero eso es un sueño añorado por mí. Ya no es por ustedes, ahora es por mí. Entonces, yo les recomiendo que en este momento, si usted tiene un 2.5 de interés en su hipoteca, usted puede hacer una línea de crédito, usted puede hacer un second mortgage sin tocar esa hipoteca actual que usted tiene. 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No, Isla, es que yo tengo en mi casa, imagínate, yo la compré, me costó $500,000 y ahora vale, estoy mirando que en Silo me está mostrando que mi casa vale $900,000, $1,000,000. Señor mío, usted tiene $500,000 y está durmiendo arriba de ese dinero. 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Pero si usted tiene un 20% down payment, como muchos clientes, porque aquí en Miami hay mucho dinero, usted piensa que no, pero aquí en Miami a mí me llaman cada cliente de esta radio y me dice, no, yo tengo una cuentica ahí con $300,000. Y yo, señor mío, usted casi es millonario. No, pero también tengo un equity de 500,000, ya estamos llegando al millón. Ah, pero también tengo un 401k que no lo quiero sacar, déjalo ahí, pero, Dios mío, usted es millonario y no lo sabe. Y está ahí mirando como decirle, los descuentos y la letra chiquita, y es correcto. Pero así es como se llega a esos números. Usted tiene ahora mismo un capital en su mano que lo puede multiplicar. Puede comprar acciones en la bolsa. Puede comprar, ahora mismo salieron unas nuevas acciones que están dando muchísimo dinero a muchos amigos míos. A mí todavía no, pero a muchos amigos míos sí. Invierte ese dinero. No deje que el dinero, usted está durmiendo sobre un capital que usted lo puede triplicar y multiplicar en muchos ceros. Entonces, no, si tiene un equity, sáquenle el equity de la propiedad, reinviértalo ahora. No es que lo vaya a tener. Ah, no, Isla, yo quiero sacar. Hay personas que me llaman y dicen, no, yo quiero una línea de crédito para tenerla ahí. No, señor mío. No, no para tenerla ahí, porque usted va a estar pagando intereses el primer momento en que la coja. Lógico. La línea de crédito, lo bueno que tiene es eso. De que usted va a pagar intereses sobre lo que vaya cogiendo poco a poco. Y basado en eso, usted va a coger intereses, va a pagar intereses. Pero va a tener un capital en la mano. 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Ahora mismo tenemos una persona que está atravesando por un divorcio. Y hay muchos clientes que nos están escuchando ahora y están en esta misma situación. Isla, yo me estoy divorciando, pero tengo mi propiedad con mi ex esposo, y queremos como que ver qué podemos hacer. Bueno, lo primero es, si una de las partes quiere quedarse con la propiedad, es una calificación que no tiene costo ni compromiso, y ahí automáticamente le decimos si califica o no para comprar su misma propiedad, es decir, la refinancia. Le da la parte que le corresponde a su ex, y su ex compra también otra propiedad con nosotros, y todo el mundo felices y contentos. Ahora, si usted no califica con los ingresos que usted tiene actual para la propiedad que usted vive, pues, señor mío, aunque usted quiera mucho su casa, aunque haya vivido los mejores años de su vida, aunque le haya invertido mucho dinero, si usted no califica, o su pareja o expareja no califica para comprar la casa, la alternativa es vender. O sea, a veces se encuentran con esta disyuntiva, y nosotros lo podemos ayudar a ofrecer un servicio de real estate, de financiamiento, de precalificación, y ahí le decimos en qué precio puede vender, cuánto le va a sobrar, precio competitivo. Ahora mismo tenemos una situación de que tengo unos clientes que están atravesando un divorcio y ya vendieron su propiedad, está bajo contrato. Y cada uno está comprando por su lado, con la parte que le sobra. Cada uno le están sobrando aproximadamente $150,000 después de pagar las deudas de los paneles solares, después de pagar las deudas de las ventanas contra impacto, después de pagar la primera hipoteca, la segunda línea de crédito que cogieron. Todo eso le sobra a cada uno esa cantidad de dinero, y con esa cantidad de dinero están comprando cada uno por separado, dando el 20% de down payment, donde no tienes que pagar los taxes y el seguro dentro del mortgage, donde estás cogiendo una excelente tasa de interés, pues estás dando el 20% de down payment, comprando en un lugar una propiedad muy parecida a la que tienen actualmente cada uno por separado. Pues entonces, si usted está en esa situación o conoce a alguien que esté en esa situación, llámenos, porque nos hemos vuelto especialistas, lamentablemente, en divorcios, y en ese tipo de situaciones 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ambas partes. 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Si usted lo que quiere ahora mismo es vender su propiedad, tiene un realtor que no le lleva citas, que no hace open house, que no le hace un advertising, un video en 3D como lo hacemos nosotros, con todas las cosas como deben ser, le hace publicidad en la radio. Ahora mismo tenemos una casa como la que vamos a hacer, hacerle publicidad ahora mismo aquí con ustedes, que está por el aeropuerto de Miami. Señor mío, una casa por los $600,000, con piscina, 3 cuartos, 2 baños, bueno, 4 cuartos, porque también tienen otro cuarto adicional que se hizo, o sea, como somos nosotros, donde quiera metemos un cuarto, pues ahí, y estamos pagando $20,000 para gastos de cierre. Esos son los gastos de cierre de su transacción. Si usted me está escuchando ahora y quiere una casa con piscina, 3 cuartos, 2 baños, ¿ok? Y si quiere definitivamente una parte que le esté pagando la hipoteca, también la puede conseguir con nosotros. Y le estamos pagando $20,000 para sus gastos de cierre. No hay excusa. Si usted ahora mismo me está escuchando a mí y usted me dice, no, Islay, yo no he podido comprar porque yo no tengo el dinero para comprar. Es la realidad. Yo tengo el deseo, tengo el ingreso, tengo mi crédito, pero no tengo el dinero. Pues nosotros le conseguimos el dinero. ¿Por qué razón? Porque tenemos préstamos,

que nos están llamando y tienen mucho deseo de comprar, pero en esta ciudad de Miami que está cada día más cara, que una propiedad no te baja de $500,000, estamos hablando de que realmente usted debe ganar, o el núcleo familiar suyo debe ganar, más de $60,000 a $100,000 para poder comprar una casa. Entonces, desgraciadamente, yo sé que a veces nos llaman personas que ganan entre $15 y $20 la hora. Cuando tú le sacas el ingreso y le sacas que encima de eso tiene un BMW, un Mercedes-Benz con una letra de $500, $800. Bueno, a veces también tienes un Toyota y pagas esa misma cantidad de dinero, que no entiendo a veces la gente ese tipo de negocio que hace. Y dice, tío, no, te un pago 800 y digo, cuando voy, no, ¿y qué carro tienes? Un Toyota Corolla. Señor mío, pero ¿cómo un Toyota Corolla va a pagar esa cantidad de dinero? Señor mío, para eso saques un BMW, para eso saques un Mercedes-Benz, para eso saques otra línea. Pero, entonces, ese tipo de negocio es el que nosotros le asesoramos a que usted no haga. A que usted espere primero comprar la casa, pero la gente prefiere comprarse un buen carro primero que comprar la casa. Tengo unos clientes que al contrario, me dicen, no, Nilay, yo ahora ando, realmente ando en Uber, porque lo que no quiero es, te escuché en la radio y sé que comprarme un carro me va a tomar $500, $600 de mi pago mensual. Eso te disminuye la cantidad de préstamo al que tú calificas al momento de comprar una propiedad. Entonces, oye, a veces preferir andar en Uber 1 o 2 meses y calificar para una propiedad y después te compras el carro. O cómpratelo como recomendamos nosotros a nombre de una compañía. Sácate una compañía que creo que cuesta menos de $200 y pasas el carro a nombre de la compañía. Usted no sabía que usted podía hacer eso. Hay muchas personas que me dicen, oye, pero ¿y cómo puedo esta pila de carro que tengo? Bueno, señor mío, sáquese una LLC, vale menos de $200 y pase todos esos carros a nombre de la compañía. Usted firma como guarantor, no firme como cosigner. Al final le tiran su crédito, sí, pero no está en su crédito los carros, el que le prestó al primo, al tío, al hermano, al suyo, al hijo, al nieto. Usted tiene todos los carros, señor mío, usted es una piquera de taxi, ¿o qué usted hace? Usted está haciendo una piquera de Uber. No, señor, no, es que se lo presté a fulanito, no es que se lo presté a fulanito, sí, pero es que ahora por todos esos préstamos que usted hizo, donde no está recibiendo nada, le tiene que caer atrás a todo el mundo para que le pague bien, porque si no afecta su crédito, usted ahora mismo no puede comprar. Entonces, esa es la razón por la que muchas personas no pueden comprar, porque le falta la asesoría, le falta la información, que es gratis, pero nadie la toma, o muy pocas personas la toman. Yo a veces estoy agotado de dar aquí el teléfono a la radio y nadie llama, es una pregunta, es una timidez, una pregunta, si se van a cobrar $10. Yo ni le voy a correr el crédito, ni le voy a decir, ni le voy a publicar su información, ni, bueno, la ley me lo impide definitivamente, ¿no? 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Estamos cambiando vidas. Estamos ayudando a personas. A mí me da un gusto cuando una persona llega de uno de nuestros países y me dice, Nilay, yo llevo aquí 2 años y te llevo 2 años escuchando. Yo, oye, pero te has demorado tanto en venir, ¿no? Es que yo te he escuchado, yo me he educado, yo he hablado y ya tengo mis tasas listos para comprar. En 2 años tú puedes comprar. By the way, tenemos programas con 1 solo año de taxes. Tenemos programas para foreign national, para personas con IT numbers. Tenemos programas que puedes comprar una propiedad. Tu estatus migratorio no te impide a ti comprar una propiedad y te va a ayudar mucho en cualquier momento de tu vida. Es un activo que vas a tener ahí, lo puedes vender y sacarle dinero después. Es un activo que tienes, aunque te tengas que ir para tu país, le puedes sacar renta, se va a pagar solo y encima de eso te va a mantener en el otro país que tú vas a estar, en caso de que tengas que ir. Como tengo clientes que ahora mismo se están yendo para España por su trámite migratorio, okay, o se están yendo para Colombia, o se están yendo para cualquier país que usted quiera, y usted desde allá puede mantener la propiedad aunque no viva aquí. Y ahora mismo tenemos clientes que están yendo para España y nos están usando nosotros como real estate para vender su propiedad. Te la vendemos y te mandamos el dinero. Váyase ahí con la madre patria. Ahí, aquí nosotros lo ayudamos a vender su propiedad. Aunque no esté aquí. Aunque no viva aquí. Si tiene una propiedad, nosotros lo podemos ayudar. Porque no somos una compañía de real estate, una compañía de financiamiento. 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

0: 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Yo he aprendido, yo llevo más de 20 años en la industria, y yo he aprendido que cuando tú tienes todo el negocio en una sola oficina, el cliente es más feliz, porque el contable habla para su lado, el financista para el otro, el realtor para el otro, nadie se pone de acuerdo, y es oficina, oficina, y usted gastando gasolina con lo cara que está hoy. 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Si tiene esa casa inmensa ahora que se le está cayendo encima, que tiene una piscina que ya no quiere darle mantenimiento porque ya sus nietos y sus hijos ya no viven ahí, y usted lo que quiere ya es tapar la piscina porque le está costando el mantenimiento, usted quiere tapar la grama porque ya no quiere ni pagarle el chapeador, y usted quiere vivir más tranquilo, con menos estrés, con menos costos, con menos mantenimiento, y quiere vender esa propiedad, nosotros le ayudamos a vender la propiedad. Tenemos récord en vender la propiedad, como esa que estamos vendiendo ahí ahora mismo por los $600,000, con 3 cuartos, 2 baños, piscina, una casa, excelente ubicación por el aeropuerto de Miami, que esa zona no baja casi nunca de valor. Le puedo decir que ahí las propiedades aprecian muy bien y estamos ayudando con $20,000 de gasto de cierre. Nosotros le ayudamos a vender su propiedad. Ahora mismo su rialto ya va a vencérsele el contrato, el listing que tienen, y no se la ha logrado vender. Nosotros con este programa, con todos los programas que tenemos en publicidad, en Instagram, en TikTok, en Facebook, en todas estas plataformas le vendemos su propiedad en tiempo récord. ¿Por qué? Porque también tenemos el cliente que está comprando propiedades. No tenemos las dos cosas, el que compra y el que vende. Aquí las mudanzas no existen mucho, pero nosotros ayudamos a mudar a la gente. Ahora mismo esta misma pareja que estamos ayudando, que ya se divorció, estamos vendiendo su propiedad, cada uno está comprando en su lado. Después de vender su propiedad, nosotros ayudamos a vender su propiedad y a buscarle otra. Y esto, cuando usted lo pone en el contrato, no tiene que irse para un hotel, todo está coordinado, es el mismo Taylor Company, es el mismo banco, es la misma compañía de real estate, todo se vende, todo se compra en esta oficina. 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No, no, Isla, yo quiero una casa 0 millas, como mi carro, que nadie la haya vivido, porque yo tengo una religión que yo no puedo vivir donde nadie ha vivido. Bueno, esa religión no la conozco, pero es la suya, se la respeto. Pues vamos entonces a buscarle un proyecto nuevo. Oye, esos proyectos nuevos están, es verdad que están en la salida 1, en la salida 2, en la salida 3, pero señor mío, se lo pagan todo con un interés de 3.99%, muchos de ellos. Y es una casa 0 millas, usted está mudándose para ahí con los proyectos. Señor mío, Jonte ya no está tan lejos. Jonte está ahí mismo. Usted se pasa más tiempo yendo a veces a Miami Beach o a Doral que llegando a Jonte. Entonces, usted, eso es calidad de vida. Ya Jonte es una ciudad súper grande. Hay de todo. Jonte no, es que yo no quiero vivir en Jonte, no, pero si Jonte es de todo, señor mío. Trabaja en Jonte, vive en Jonte, y la escuela de los niños está perfecta en Jonte. Entonces, no, pero es que yo me tengo que ir para Miami, para Cape Coral, para Palm Bay, para Lehigh. Bueno, señor mío, es un campo. 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Pues tenemos propiedades allá. 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Hay gente, mucha gente comprando ahorita en Texas. Texas está economiquísimo. Buenísimo. Ese estado cada día está más mejor, como dice un gran amigo mío. Ok. Hay muchos estados que se están viniendo para acá, y con esto de los taxes, aguántese. porque lo bueno que tiene, fíjese que el gobernador, hay una parte muy importante. Si usted no vive en el estado de la Florida y aprueban esta ley, se va a mudar para acá para poder hacerse del beneficio de usted poder adquirir los $150,000 de excepción de taxes de su propiedad. Tiene que haber vivido 5 años acá. Si él está protegiendo a los floridianos de que aunque se venga una avalancha de personas para comprar casa, usted sea prioridad. Entonces, si el gobernador está pensando en usted, usted tiene que pensar hoy en usted. Entonces, de eso se trata, de que usted piense en que es mejor comprar que seguir, para que usted tenga un beneficio, un activo, de que usted hoy es mejor comprar hoy. No espera a noviembre que aprueben la ley, porque va entonces a estar como todos los carneros, yendo en manada, a querer comprar una propiedad, cuando ya usted el beneficio que va a obtener de los $150,000 en el 2027 y los $250,000 en el 2028, con el precio que va a pagar la casa, ya, se le fue el beneficio, señor mío, ya, se fue, ya. Mira, olvídese eso, compre donde usted le dé la gana, porque es que no puedo con usted. Ya compre donde usted quiera, porque llevo días, meses, horas diciéndole esto a usted. Compre propiedad. No existe un negocio más limpio que ese. Yo tengo clientes que han comprado su propiedad y en 2 años, como ahora, les estoy refinanciando la propiedad o sacando una línea de crédito y tienen 200 y 300 mil dólares en la mano. Lo que no han podido ahorrar en un montón de años, ni con la bolsa, ni con el 401k, ni ahorro de las cuentas ahorro de ellos, lo han sacado de una propiedad que pagaron mes a mes, que la compraron cuando tenían que comprarla. Usted hoy la puede comprar igual y en 2 años sacar ese dinero y montar el negocio de su vida. La clínica, el home, la pastelería, el carrito de comida, la finca que va a hacer fiesta o lo que tenga en mente usted hacer en una finca. Es el momento de comprar. ¿Cuándo va a esperar? El momento es hoy. No es mañana, no es pasado. 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Hay veces que nos llaman clientes y dicen: no, yo estoy llamando por un amigo que le da pena llamar. Bueno, véngase con el amigo para acá, aquí lo vamos a ayudar a usted, a su amigo y a todo el que usted quiera. Pero dele esta información, porque hay personas que no escuchan la radio, hay otros que realmente tiene mucho más tiempo que otros, es la realidad. A veces a mí me llaman personas que estoy una hora con él en el teléfono. Yo, señor mío, no, es que yo soy retirado. Yo, sí, sí, me imagino, porque está hablando conmigo como si el tiempo no tuviera, no vaya, fuera eterno. Y es verdad, el tiempo es eterno. Y le agradecemos a todas las personas que nos llaman. Aquí hacemos de psicólogo, hacemos de acompañante, hacemos de abogado muchas veces, de referee, o algunas peleas familiares, pero nos gusta mucho el que usted nos llame y nos cuente su historia, nos cuente su sueño, y nosotros estamos para eso. Estamos para hacer el negocio realmente, pero también estamos para cumplirle su sueño americano y el sueño de tener una propiedad y decir: esta propiedad es mía, esta propiedad la pago yo, esta propiedad se la quiero dejar a mis hijos. Porque nosotros los latinos siempre pensamos en los hijos, siempre pensamos en el otro, y a veces pues es necesario pensar más en usted también. Tenemos personas de la tercera edad en un que nos llaman y tienen un problema con su propiedad y están pensando en dejarle la casa al familiar, cuando pueden hacer un reverse mortgage. Y yo les digo: señor mío, piense en usted, porque desgraciadamente es una realidad. Lo primero que hace el familiar cuando usted fallece es vender la propiedad, es llamarnos a nosotros mismos para vender la propiedad. Y hoy usted está pensando en esa persona, en dejarle esa propiedad, y usted no está, y usted no está pensando en que usted pagó esa propiedad 30 años, en que usted a veces, muchas veces se limitó en cuestiones de para poder pagar su propiedad y no fallarle al pago del mortgage, usted pagó esa propiedad limitándose en 20 cosas. Y hoy usted no tiene ni para pagar los taxes de la propiedad, ni para pagar el seguro de la propiedad. Y tampoco ese familiar lo puede ayudar. A veces porque no puede y otras veces porque no le interesa. Entonces nosotros le exhortamos a todas esas personas de la tercera edad que hoy están atravesando esa situación a que nos llamen. Porque el reverse mortgage es la solución para muchos de esas personas. Piense hoy en usted. No piense, a veces hay que ser un poco egoísta, desgraciadamente, pero piense en la situación de hoy, porque al final o se va para un home, o se va para el cementerio, o se va para un familiar agregado, cuando realmente pudo haber vivido en su propiedad el resto de su vida con un reverse mortgage y no tener ese problema de carga a nadie y estar en su propia propiedad. 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Hay personas que no califican, otras que tienen una persona por menos de 60 años, pero igual lo podemos calificar con un programa nuevo que tiene. Si está en un condominio, igual lo podemos ayudar, porque ahí tenemos un programa ya de condominio también. Y es verdad que cada día dan menos dinero en un reverse, porque es dependiendo de la edad. El problema es que la salud ha avanzado tanto que ya nuestros viejitos duran más. Y los bancos se han dado cuenta que tuvieron que rebajar un poco porque estaban perdiendo mucho dinero. Es una realidad. No se las voy a poner de otra manera. No, realmente la vida es cruda y así es la y los negocios son así también. Entonces los bancos se han dado cuenta que estaban dando demasiado dinero a los reverse mortgage, porque los viejitos duraban mucho y tuvieron que reducir el loan to value. Y antes te daban un 80% y ahora te dan un 50% del valor de la propiedad, dependiendo a la edad de cada persona. Pero promedio es eso. Hay veces que yo le digo al cliente: mire, señor mío, ¿usted realmente no le conviene esto? Pues nosotros le decimos la verdad al cliente. Si le conviene, bien, y si no, se lo decimos igual, porque nosotros estamos aquí poniendo la voz, poniendo la cara, ¿ok? Y realmente no nos gusta que nos llame nadie después y decir: no, porque a mí me dijeron tal cosa y ustedes no me hicieron tal cosa. Y al contrario, nos gusta que nos llame: oye, te escuché en la radio y escuché este testimonio que vi en tu página web y escuché este testimonio que vi en tu video en TikTok, y de verdad que gracias por eso, porque conozco a los que, es decir, no son actores, son personas como yo y como tú, que están lógicamente dando su testimonio del buen negocio que hicieron con nosotros, y hemos ayudado a muchas familias con crédito afectado. No tienes que tener el crédito excelente para poder comprar, no lo tienes que tener. 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Usted quiere comprar un apartamento. Yo tengo un cliente ahora que lo estoy ayudando a comprar un apartamento y realmente califica para $150,000. Es realmente lo que gana es $18 la hora. Casi no tiene deudas en su crédito, tiene un crédito excelente, pero cuando tú ganas eso, pues lo que califica es para un préstamo de $150,000. Bueno, señor mío, la persona está comprando un apartamento, hay muy pocos apartamentos por ese precio realmente, nosotros lo tenemos, pero puedes comprar un apartamento, puedes comprar un townhouse, hay townhouse buenísimo por debajo de los $400,000, muy buenos esos townhouse. Y tienen una asociación, tienen un pago mensual cómodo, pero deje de rentar. Esa persona me dice: no, pero yo vivo con mi pareja, yo lo quiero para invertir. Bueno, señor mío, pues aquí estamos para invertir. Y usted puede comprar uno para inversión y le saca el dinero. Créame que hay dinero en la renta. Si usted quiere comprar una finca para hacer fiesta, para hacer un Airbnb, está muy de moda eso. Tenemos fincas espectaculares, muchas fuera del mercado. Nosotros tenemos muchas propiedades fuera del mercado porque hay clientes que nos llaman: no, ya yo vi a todo el silo, ya yo vi todo el MLS, ya yo lo vi todo, yo no me conviene nada. Bueno, tenemos propiedades que están off market, que es como se llaman, ese grupo de inversionistas que tenemos nosotros, que entre nosotros mismos nos las vendemos, nos las compramos, ahí hacemos el trapicheo, como dicen, porque son propiedades muy buenas, son propiedades que personas las están perdiendo, otras están en chorcel, otras la persona lo que le conviene es pagar rápido el dinero porque se tiene que ir del país por X o Y razón. Nosotros tenemos los compradores y los vendedores de esas propiedades. Así que si usted quiere una propiedad que no esté en el mercado porque está en mejor, va a estar en mejor precio y que compra la cash, tenemos propiedades para usted. Tenemos préstamos para hard money loans. Usted quiere comprar y no califica por crédito, no califica por ingreso, no califica por nada en la vida, ni por bank statement, ni por nada. Pues tenemos el hard money loans, que muchos préstamos se cogen para terreno. Hay gente que me dice, yo quiero comprar un terreno. Ok, perfecto. Bueno, tenemos hard money loans. Hard money loans tienes que entrar con el 50%. ¿Cuánto cuesta el terreno? No, cuesta $500,000. Oye, es un buen terreno, ¿eh? Sí, es buenísimo. Ahí voy a construir. Pues te prestamos $250,000. $250,000, te prestamos un 50, un 60% del valor del terreno. Entonces hay personas que me llaman a mí, no, yo quiero comprar un terreno de $500,000, pero tengo $100,000. No, señor mío. Con eso realmente tiene muy pocas opciones. Igual lo podemos ayudar si encontramos un financiamiento que quien financie sea el seller. Y de esa manera tenemos ese financiamiento que el seller le financia, que es menos riguroso que muchos bancos que tenemos nosotros o que muchos inversionistas privados que tenemos nosotros. Y de esta manera usted puede comprar su terreno. No, yo quiero construir en el mismo medio de Kendall. 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Y de verdad que lo vamos a atender y lo vamos a asesorar para cualquier tipo de pregunta que usted tenga para compra, para venta de propiedades, para un terreno, para una herencia. Ahora mismo tenemos clientes que están esperando la herencia de un familiar y lo que quieren es con ese dinero comprarse una propiedad. Llámenos. Le vamos a decir cuánto máximo. Muchas veces usted no necesita tener mucho dinero para poder comprar. Es mejor a veces comprar varias propiedades dando el mínimo de down payment. Hay muchos clientes que me dicen, Ley, ¿qué tú quieres si doy un 20, un 30% de down payment? Si es obligado, porque es un préstamo de inversión, sí. Pero yo creo que es mejor comprar una propiedad de primera residencia dando el mínimo que el banco te requiere, que es un 3%. 3% un mínimo para convencional primera residencia. First time home buyer. Para un préstamo FHA un 3.5% dando solamente un 3.5% de down payment. Si usted compró una propiedad y va a comprar otra propiedad, pero la que va a comprar ahora está mejor que la que tiene, solamente tiene que entrar con un 5%, no con un 20% como dice mucha gente. No es con un 20%, señor mío. Con un 5% nada más. 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Usted puede comprar su propiedad solamente en un 5% si tiene una actual. Y si es actual, no es FHA, solamente no, ya no es con un 5. Ahora es con un 3.5% de down payment. Es un préstamo FHA. Préstamo excelente. También tenemos el 100% de financiamiento. No tiene dinero para comprar una propiedad. nosotros le buscamos el 100% de financiamiento. Tienes que calificar, tienes ciertos requisitos. Con todas las ayudas gubernamentales que hay ahora en Miami, que hay un montón de ayudas del condado de Miami-Dade dándole usted dinero para sus gastos de cierre y para sus down payment. Y si no, se lo buscamos nosotros de una u otra manera. Usted no se preocupe por eso. Usted no se preocupe. Nosotros nos ocupamos de buscarle a usted el dinero para comprar una propiedad. Ya sea el down payment, o el 100% de financiamiento que tenemos nosotros, o ya sea pagándole los gastos de cierre por la parte del seller. Nosotros le podemos dar el lender credit, le podemos dar un realtor credit, le podemos dar todo lo que usted quiera para poder comprar, para que entonces después nosotros le hacemos una entrevista con ese video testimonial y usted sale por nuestras redes sociales agradeciéndonos y dando fe de que nuestro equipo de trabajo lo ayudó a usted a comprar su propiedad, a tener el sueño americano que usted siempre quiso, tener una propiedad, ya sea en construcción nueva, ya sea usada. En Westchester tenemos propiedades en Doral, tenemos propiedades en Kendall. ¿Dónde usted quiere vivir? Póngale zip code a su propiedad. No, yo quiero vivir en el 33165. No, pero yo en el 33182. No, pero yo en el 33155. Dígame su zip code. ¿Cuál zip code usted quiere comprar? No, no, pero hay gente que me dice, no, yo no quiero salir de Hialeah. Yo no quiero salir del 330615, del 33015, del 33015, del 33012, del 33016. No, yo no quiero salir de ahí, de Miami Lake, Hialeah, esa es mi parte. Como tengo ahora un cliente diciendo, no, no, a mí no me busque fuera de la frontera de Hialeah. Ahí yo tengo mi mundo, ahí yo tengo mi ciudad. Es que para todo hay personas. Hay gente que dice, yo no viviera en Hialeah aunque me pagaran. Entonces, pero hay mucha gente que ama nuestra ciudad de Hialeah, nuestra próspera ciudad de Hialeah, y ahí nosotros podemos ayudar ahí, y en Opa-locka, y en Panama City, y en Hunte, donde usted quiera comprar, ahí vamos a estar nosotros. 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El otro día me llama un señor, dice, Islay, ya yo quiero dejarle la herencia a mis hijos, pero en vida. ¿Cómo es eso? ¿Cómo que en vida? Sí. Quiero vender las cuatro propiedades que tengo porque yo no sé lo que van a hacer ellos cuando yo no esté. Y yo prefiero dárselo ahora, que sí sé lo que van a hacer, a después que yo no esté, que yo no sé lo que van a hacer. Y nos dio sus cuatro propiedades que tenía para vender. Y sabe que ya están vendidas. Ya él heredó en vida a sus hijos. 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

0: tu opción de lunes a viernes. Y precisamente llegamos al viernes.
1: Viernes que te quiero ver. Al fin te veo viernes.
0: Así, le saludamos con mucho gusto la venezolana de Radio Mambí,
1: Ángela Furió, y el hondureño de Radio Mambí,
0: el catracho de Radio Mambí, Gustavo Orellana. Contentísimos de poder saludar a toda nuestra audiencia en este momento en nuestra frecuencia 710 AM.
1: Gustavito, pero ya va. Yo quiero aprovechar que es viernes para decirle a los oyentes y a los oyentes que se están sumando por estas vías digitales que estamos comenzando, gracias a nuestro querido compañero Rey, que nos impulsa en ese mundo digital.
0: Exacto.
1: Y a mi esposito, que también siempre me regaña por el mismo tema.
0: ¿Sí?
1: Decirle a mis queridos amigos de Facebook que Gustavo es un tremendo locutor hondureño, que es la voz Gracias. Oficial de nuestra emisora. Usted escucha a Gustavo 24x24 en nuestra programación porque es nuestra voz y yo tengo el lujo de compartir micrófono con él. Es mi pareja radial.
0: Así es, definitivamente un honor haber iniciado este proyecto. Hablemos de todo, donde servimos a nuestra comunidad a través de nuestros invitados que traen conocimientos, que traen recomendaciones especiales. Y precisamente, bueno, les damos a conocer los titulares que están, las noticias que están candentes a esta hora a través de Radio Mambí a esta hora, Angelita.
1: Así es, y las personas que nos están sintonizando a través de las redes sociales, vamos a recordarle todas nuestras redes, Gustavito.
0: Así es, a Ángela Furió la pueden encontrar en Instagram como
1: Ángela Furió F.
0: A mí como arroba Gustavos. Exacto, en Facebook como Gustavo Orellana. En Facebook a usted, ¿cómo?
1: Como Ángela Furió. Y también nuestra página web, Gustavo, que es Radio Mambí 710 AM.
0: Ahí también en nuestro Instagram, Radio Mambí 710 AM. Y también a través de nuestras plataformas, ahí nos pueden escuchar en cualquier parte del mundo, a través de Euforia y a través de iHeartRadio.
1: Así es, Gustavito, y ahora sí, vamos con los titulares.
0: Desde el penthouse de Radio Mambí, aquí los titulares. Una aeronave charter que transportaba a 8 personas se estrelló el jueves en una remota base de radar en el oeste de Alaska y todos los ocupantes lastimosamente fallecieron, según el ejército de Estados Unidos. El accidente ocurrió cerca del aeropuerto de la estación de radar de largo alcance de Cape Newham, a unos 725 kilómetros, unas 450 millas al oeste de Anchorage en Alaska.
1: Haya muerto un fiscal federal de alto rango en un edificio gubernamental de San Diego. La policía descartó indicios de intervención de terceros y el médico forense deberá determinar la causa de la muerte de Andrew Haddam, ex fiscal federal interino del sur de California. El asistente del fiscal fue encontrado muerto. Perdón, el asistente fiscal federal Andrew Haddam fue encontrado muerto el miércoles por la noche dentro de una oficina del edificio federal en San Diego, en un caso que por ahora las autoridades mantienen bajo investigación.
0: Y alerta sanitaria por brotes de soja contaminada. 41 enfermos por salmonela y coli en Estados Unidos. Las autoridades de salud pidieron desechar la mercadería distribuida en comercios de Minnesota y Wisconsin. Hay 3 pacientes internados mientras agencias federales investigan el origen del contagio. Y al menos 41 personas enfermaron en Minnesota y Wisconsin tras consumir brotes de soya contaminados con salmonella y E. coli, según informaron autoridades sanitarias este viernes. Y el brote que afecta a los consumidores de restaurantes y tiendas de comestibles mantiene a 3 pacientes bajo atención hospitalaria por complicaciones derivadas de las infecciones.
1: México rescata finalmente a 16 migrantes cubanos desaparecidos en el mar desde el 11 de agosto. La embarcación había salido el 11 de agosto de la provincia cubana de Pinar del Río y permanecía desaparecida desde entonces. Los primeros reportes hablaban de 19 personas a bordo, aunque el último balance de la Marina Mexicana recoge 16 rescatados, entre ellos 12 adultos y 4 menores.
0: En otro orden de información, alertan sobre el estado crítico del opositor cubano a 2 meses de huelga de hambre. El opositor cubano Guillermo del Sol cumple 61 días en huelga de hambre para exigir la liberación de presos políticos. Su hijo Adrián del Sol alertó sobre un deterioro muy avanzado de su salud, hipertensión, bajos niveles de glucosa, dolores intensos, dificultad para hablar y problemas para ingerir líquidos y orinar.
1: Juan Pablo Segura, recién nombrado secretario adjunto de Estado de Estados Unidos para Asuntos del Hemisferio Occidental, exigió la liberación del rapero y preso político cubano Michael Osorbo Castillo Pérez, quien cumple este jueves 43 añitos. No sé si los cumplió ayer, Gustavo, o si los cumple el jueves de la semana que viene. En una publicación en X, Segura afirmó que Osorbo debería estar celebrando su cumpleaños junto a su familia y no encarcelado injustamente en una prisión cubana. El funcionario expresó su solidaridad y exigió la liberación de todos los presos políticos cubanos.
0: El secretario de Estado Marco Rubio, a través de su cuenta de X, publicó: el régimen cubano lleva décadas utilizando organizaciones fachada para infiltrarse, corromper y radicalizarse en Estados Unidos. Hoy impongo sanciones a los dirigentes de ICAP, una de las principales organizaciones implicadas en estas actividades, entre los que se encuentran el espía cubano condenado Fernando González, así como 9 entidades que sostienen y financian el aparato represivo del régimen. Cualquier persona que apoye, patrocine o preste servicios a estos actores sancionados corre el riesgo de ser sancionada a su vez. Los bancos extranjeros y otras empresas que presten servicios a estas entidades o mantengan fondos para ellas deben tomar medidas inmediatas para poner fin a su apoyo.
1: Eso dice la información. Y el presidente de Argentina, Javier Milei, culpa a las feministas y a la legalización del aborto de la baja natalidad en su país, Argentina, al afirmar que esto tiene, entre comillas, consecuencias económicas y para el sistema de pensiones.
0: Y un hombre de 22 años y un adolescente de 16 fueron arrestados por su presunta participación en una serie de robos de vehículos en Miami Springs y Hialeah. Las autoridades investigan casi 20 incidentes car hopping y recuperaron 6 armas de fuego.
1: Omar González, el diputado Omar González, profesor universitario, parte del equipo de María Corina Machado de 20 Venezuela, luego de que estuvo más de 400 días secuestrado prácticamente en la Embajada de Argentina en Caracas, finalmente va a regresar a Venezuela después de más de 3 años. El coordinador de la organización 20 Venezuela, Henry Alviares, anunció que el próximo regreso al país del dirigente Omar González justamente se realizará la semana que viene. Nosotros vamos a hablar con el señor Omar González hoy acá en el programa. No se aparte de nuestra sintonía y usted por acá por las redes sociales tampoco. Gustavo, hay un titular más que quiero agregar. El Papa León XIV llama a vigilar que la innovación tecnológica no se convierte en otro instrumento de colonialismo ideológico o económico. Afirma que la inteligencia artificial conlleva el riesgo de que las naciones más pobres sean más dependientes. Ya estamos listos, Gustavito, para hacer una pausa.
0: Así que no se aparte de la sintonía de Radio Mambí y hablemos de todo. Estás escuchando Hablemos de Todo. Ya regresamos. 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
9: Esta es Radio Mambí, la grande, 710 en el AM de su radio. Y ahora tenemos nuestro primer invitado, Omar González Moreno, periodista, educador y político, diputado a la Asamblea Nacional, miembro de la Dirección Nacional del Partido de Venezuela. Y ahí lo pueden encontrar en las redes sociales como arroba 20Venezuela y arroba con
10: Comando Venezuela, comando. Con Venezuela, comando,
9: okay,
10: sí, señor.
9: Perfecto. A usted que lo conoce más.
10: Sí, sí,
9: a
10: sí.
9: Quien le saludamos esta tarde, bienvenido, gusto de saludarle.
11: Muchas gracias, Gustavo. Un saludo muy cordial a Ángela y a toda su vasta audiencia.
10: Gracias, señor Omar. Gracias. El gusto es nuestro y sobre todo hoy que es un día donde usted está en asuntos muy personales, le mandamos nuestras oraciones para que todo esté bien. Queremos saber de primera mano con usted. Yo se lo comentaba esta mañana cuando lo llamé, yo hice también un contacto con Rodrigo en el noticiero esta mañana, lo hablamos Gustavito y yo esta mañana. Cuando leemos la noticia de su posible regreso a Venezuela, yo la verdad me preocupé muchísimo, porque usted sabe más de política que yo, pero obviamente la administración venezolana no se caracteriza por ser
9: definitivamente
10: respetuosa con los derechos humanos. Entonces, prefiero que usted nos los diga. ¿Por qué ha tomado esa decisión, señor Omar?
11: Bueno, Ángela, la verdad es que en primer lugar debo agradecer tus palabras y decir amén. Gracias a la Virgen del Valle y a Dios.
10: Amén.
11: Por los resultados de esa intervención a mi esposa. Lo cierto del caso, Ángela, es que desde el primer momento en que salí de mi país, soñaba con la posibilidad de regreso. Y tengo que agradecer a Estados Unidos no solo la acogida que he tenido durante año y medio en este país, sino también la operación Guacamaya, que fue la que nos permitió salir a 5 de los 6 miembros que estábamos en su sede en la Embajada Argentina en Caracas, convertida en prisión por la dictadura de Nicolás Maduro y Delcy Rodríguez. La operación Guacamaya, con la intervención de los Estados Unidos, nos permitió venir acá y, bueno, lamentablemente uno de nosotros murió, pero quedamos 5 y gozamos de libertad. Pero siempre soñando con trabajar para la liberación de Venezuela, la democratización de Venezuela y trabajar por que este sea de nuevo un país libre y próspero.
10: Señora Mar, bueno, primero corrijo porque ya para mí habían sido más de 3 años con usted aquí, pero no, más de 1 año con usted aquí en, sí, en tierras de libertad, aquí en este país que se ha convertido en nuestro hogar. Ahora usted regresa a nuestra tierrita, como decimos los venezolanos. Uh-huh. Gustavo también tiene su propia situación en Honduras, que no se escapa también, ¿verdad, Gustavo?
9: Definitivamente. Y me preocupa, ¿quién garantiza o qué le garantiza su seguridad al regresar?
10: De que no lo vayan, bueno, a detener en el aeropuerto, ¿sí?, señor Omar.
11: Bueno, esa es una enorme incertidumbre que tenemos de los 5 que salimos desde la Embajada Argentina en Caracas, donde estuvimos recluidos solos, sin electricidad, sin agua, sin medicinas, sin alimentos, o sea, lo que podíamos cultivar nosotros mismos. Soy el primero que regresa, ¿no? Entonces hay una enorme incertidumbre. Nosotros no hemos cometido ningún delito salvo la de disentir de el comunismo en ese país hermoso que destruyeron y saquearon. Entonces están en este momento en la agonía de ese régimen. No están, a mi juicio, en condiciones de seguir reprimiendo a los venezolanos de bien. Yo he sido gobernador de estado, yo soy diputado.
10: Profesor universitario.
11: Soy profesor universitario en teoría gozo de inmunidad parlamentaria, ¿no? Ellos no han respetado nunca eso, sí, pero creo que en este momento están muy débiles. El pueblo venezolano los desprecia. El pueblo venezolano ni siquiera sus propios miembros de lo que queda de ese partido llamado Partido Socialista Unido de Venezuela los quiere. Entonces ni los militares los quieren, ni los policías los quieren. De manera que yo voy a correr, he decidido ser el primero del grupo de las guacamayas, como lo llaman, en ingresar al país, y lo voy a hacer. Señor. Entonces, bueno, me encomiendo a Dios y a los amigos.
10: Y aquí estaremos pendientes, señor Omar, de usted, así es.
11: Gracias.
10: No lo vamos a abandonar.
11: Le he comunicado esto a las altas autoridades que nos acogieron acá.
9: Exacto.
11: Incluyendo al secretario de Estado, a Marco Rubio, al senador Rick Scott.
10: ¿Y cuál fue la reacción del secretario Marco Rubio y del senador?
11: Absolutamente consecuente con lo que ha sido su posición con respecto a la democracia en Venezuela, ¿no? Yo los he puesto en autos, igualmente a la presidenta de la Asamblea Nacional 2015, que está en este momento sentada frente a Jorge Rodríguez. Uh-huh. Ella

0: porque ellos están jugando su sobrevivencia.
1: Pero fíjese que entre esta reunión que tuvieron hace poco, o varias reuniones que han tenido tanto gobierno como oposición en esta oportunidad en representación, la señora Dinora, de la oposición, y obviamente mandada también, entiendo, por el gobierno de los Estados Unidos, corríjame usted si no es así. Entre los acuerdos está la liberación de los presos políticos, y eso no ha sucedido en su totalidad. Continuamos con presos políticos detenidos, y al mismo tiempo usted ha estado muy atento de cómo está administrando y pidiendo como pruebas, rendición de cuentas. Gustavo, el diputado ha pedido en varias oportunidades que el gobierno, o en este caso la administración que designó el presidente Trump, de detalles de cómo se está utilizando las ayudas que han llegado y siguen llegando a Venezuela para las personas que han salido afectadas de los terremotos estos del 24. Cuando usted ha sido muy, muy, muy, muy consecuente con eso y con las distintas denuncias. Ahí es donde yo voy.
0: El propio Estados Unidos, la administración del presidente Trump, ha informado que desde el 3 de enero en que fue capturado Nicolás Maduro y Sheila Flores, ha ingresado al país más de 13 mil millones de dólares producto de la venta del petróleo. Ni un solo centavo de eso se sabe dónde está. Pero por otro lado, 65 países después del terremoto del 24 de junio pasado, el doblete sísmico, los dos terremotos que sacudieron a nuestro país, los aportes solamente en efectivo son de 1.300 millones de dólares. Y los damnificados, las miles de damnificados de esos terremotos están pasando las de Caín, sobreviven con las ayudas de los mismos venezolanos,
1: de la sociedad civil que se ha organizado, señor Omar,
0: de la sociedad civil. Entonces se reclama, bueno, que digan cuánto les han ingresado, en qué los están gastando, cuál es el uso que se le está dando a esos aportes generosos de la comunidad internacional, y hasta ahora no han respondido. Lo único que aparece en la página de que ellos llaman transparencia gubernamental son 300 millones de dólares que le dio Estados Unidos. El resto de los 1.300 millones de dólares nadie sabe y dónde están esos reales.
2: ¡Qué irresponsabilidad!
1: Es que por eso, es que cuando no hay una transparencia en el manejo ni siquiera de los recursos, ni siquiera tampoco de lo que ha organizado la sociedad civil, porque la verdad, independientemente de los esfuerzos, yo no dudo de la transparencia de estas organizaciones de alto nivel que estén participando, ni del trabajo que está haciendo el gobierno de los Estados Unidos. Pero sí hemos visto en imágenes, gracias también a las redes sociales, cómo se han agarrado, por decirlo de alguna manera, apropiado de lo que no es de ellos también, como de parte de estas ayudas que han llegado. Pero tampoco se ha logrado la liberación de los presos políticos. Entonces, ahí es donde vamos otra vez, Gustavo y yo, y le decimos, mire, vamos a estar muy pendientes de lo que esté pasando con usted, porque ¿cuál es el plan de acción, por ejemplo, de María Corina Machado? Usted que mantiene conversaciones con ella y con todo el equipo, ¿qué es lo que viene para Venezuela?
0: Efectivamente quedan cientos de personas detenidas en las mazmorras de las cárceles del régimen. Son civiles y militares, ¿no? Y en Venezuela esta organización que tomó, asaltó el poder en Venezuela, puso en boga una práctica que los venezolanos bautizaron como la de la puerta giratoria. Es decir, sacan algunos y meten a dos, ¿no? Entonces, eso les ha servido durante años para mantener a la población aterrorizada. Es el terrorismo de Estado en plena ejecución. Bueno, lo cierto es que sigue siendo lo mismo. A cuentagotas están dejando en libertad algunos, libertad condicional, bajo medidas cautelares, régimen de presentación, casa por cárcel, etcétera, etcétera. No son libertades plenas, ¿no? Son gente inocente. Son gente que lo único que han hecho es disentir de un régimen que consideran con muchas razones que son los causantes de la tragedia que vive Venezuela, desde el punto de vista social, desde el punto de vista económico, desde el punto de vista de los servicios públicos. Bueno, pero todavía ellos a cuenta gotas, porque lo que sí son maestros en ganar tiempo. Para ellos ganar un día es un triunfo. Y entonces así ha estado, tratando de estirar su permanencia allí, van soltando a cuentagotas.

0: cuotas. Y precisamente en estas negociaciones, esta es la número 18, en ninguna han cumplido los compromisos que han adquirido, en ninguna. Hay una diferencia actualmente que es obviamente muy poderosa, que es la presencia de los Estados Unidos.
1: Claro, eso marca la diferencia.
0: Marca la diferencia, pero desde luego, en todo caso, siempre hacen, suspendieron la instalación de la mesa, ahora dieron una pausa de 15 días, y así van ganando tiempo, ¿no?
1: Claro.
0: Quizás calculando las elecciones de medio término en los Estados Unidos, quizás calculando incluso el fin de la administración del presidente Trump. Todas esas cosas, ellos se han hecho unos maestros de ganar tiempo, porque saben que convocar a unas elecciones presidenciales van a ser arrasados, no con violencia, sino pacíficamente, con el voto. Millones de venezolanos saldrán a votar para salir de esta tragedia.
1: Bueno, señor Omar, la verdad, le deseamos mucha suerte. Vamos a estar muy pendientes, Gustavo y yo, de usted. Y yo sé que también el pueblo de nuestra querida gente de Miami también va a estar pendiente de usted, porque somos una misma comunidad. Le agradecemos muchísimo, le deseamos muchas una completa gracias, recuperación a su esposa. Y lo voy a estar fastidiando, como sí, le digo yo, lo voy a estar molestando.
0: Al contrario, Gustavo y Ángela, estaré muy eternamente agradecido de este importante medio de comunicación social. Y lo que pueden tener la seguridad es que detrás de mí, en el sentido del tiempo, viene a Venezuela la líder de los venezolanos, María Corina Machado.
1: Que correcto, todo salga bien, señor Omar.
2: Admiramos la valentía de Omar González y todo sea por una Venezuela completamente libre.
1: Es más, el día cuando usted se monte en el avión, usted me va a escribir, yo le voy a escribir, señor Omar. Y cuando usted esté ya en su casa, de verdad, señor Omar, una fe de vida. Yo le voy a ir haciendo un seguimiento, que Dios me lo proteja. Gracias, de verdad.
0: Amén, amén. Muchas gracias.
2: Bueno, él es Omar González Moreno, periodista, educador y político, diputado a la Asamblea Nacional, miembro de la Dirección Nacional del Partido. Vamos a hacer una pausa en este momento y enseguida regresemos. Saludamos ahí a todas las personas que nos están viendo a través de Facebook en este momento.
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7: Bueno, en esta parte del programa hay varias cosas que tienen que ver con Cuba. Por un lado, tenemos que hay una alerta sobre el estado crítico del opositor cubano a 2 meses de huelga de hambre. Se trata del señor Guillermo del Sol, cumple 61 días aproximadamente en huelga de hambre para exigir la liberación de los presos políticos. Por otro lado, hay una nota que, aunque no es nueva, es de finales del mes de julio. Pero la traemos a colación porque... Es a propósito de que la Comisión Interamericana de Derechos Humanos, la CIDH, en ese momento otorgó medidas cautelares a favor del preso político cubano Ángel Jesús Beliz Marcano. Resulta que ha pasado ese tiempo enorme. Este muchacho va a cumplir 6 años preso en Cuba. Él fue condenado a 6 años de prisión por participar en las manifestaciones antigubernamentales del 11 de julio del 2021 en Camagüey y permanece en la prisión Kilo 9. Por eso hemos decidido hablar con su mamá, con su señora madre, Gustavo.
8: Así es, le damos las buenas tardes a Ilex Marcano, madre del preso político cubano Ángel Jesús Beliz Marcano, detenido por las protestas del 11 de julio del 2021. Muy buenas tardes y gracias por su tiempo, Ailex.
9: Muchas gracias a ustedes, Ángela y Gustavo, por darle visibilidad al caso de los presos políticos de forma general, a la angustia que vivimos todos los familiares y sobre todo nuestros presos en las mazmorras de la isla de Cuba. Mil gracias.
7: No, a ti, Ailex, siempre por contestar nuestra llamada. Tu hijo va a cumplir año pronto, me dijiste, el 24 de este mes.
9: Sí, mi hijo el 24 cumple sus 32 años. Wow. Ha transcurrido ya 6 cumpleaños en prisión. La dictadura me lo secuestró con 26 añitos y ya mi hijo va a cumplir 32 años en el nombre de Dios Todopoderoso, el día 24 de agosto.
7: ¿Y cuándo se supone que salga en libertad tu hijo?
9: Bueno, mi hijo, el régimen penitenciario, la dictadura le ha violado todos sus derechos como preso, como reo. Él no ha tenido beneficios en prisión. Mi hijo, él vence, yo digo vence, esa sentencia impuesta por la dictadura en mayo del 2027, el próximo año. Digo vence porque él no tiene que cumplirle a la dictadura, porque él está injustamente en prisión. Él sencillamente ejerció su derecho como ser humano, como todo joven digno, como un hombre de bien.
7: A disentir, a pensar
8: exacto,
7: diferente.
8: Simplemente por eso.
7: A pedir libertad, a pedir servicios básicos, uh-huh. Agua, electricidad, comida.
9: A defender al ser humano.
7: Al defender al ser humano, así es. Y como él, muchos jóvenes y hombres y mujeres, niños han estado detenidos también en estas cárceles cubanas. En esta resolución que sacó la Corte Interamericana de Derechos Humanos, en ese momento hablaba de que se les tenía que garantizar condiciones de reclusión compatibles con los estándares internacionales, realizar evaluaciones médicas integrales y brindar tratamiento oportuno y especializado, asegurar el acceso a alimentos de calidad y agua potable, concertar las medidas con los beneficiarios y representantes e investigar los hechos denunciados. Y obviamente me imagino que sus visitas, aunque sea online, con su mamá, porque además tú también estuviste detenida.
9: Uh-huh. Realmente él no recibe ningún tipo de beneficio del régimen, de la dictadura, ni siquiera una llamada telefónica directamente con su madre. Lo único prácticamente que tiene en su vida y yo a él. Y en mi ausencia, en ese exilio forzoso que ellos hicieron conmigo, mi hermana es la que está a cargo de mi hijo cuando puede ir a verlo. Hoy, gracias a Dios, tuvo su visita. Mi hermana fue con mi padre, anciano de 81 años, con secuelas de infartos cerebrales, que es su padre. Es su padre porque es el patrón masculino que siempre tuvo Ángel Jesús desde niño. Y su primo, que es como si fuera el hermano. Ellos fueron y están allá en la visita. Ángel Jesús no recibe nada de la dictadura, ni siquiera él le agradece nada, porque ni siquiera alimentos él se niega a recibir de ellos. Alimentos, los pocos alimentos que ellos puedan brindar, los bródigos que brindan a los presos, porque ellos consideran a los presos como seres, ni seres. Ellos, para ellos los presos no significan nada. Y no le dan una alimentación adecuada, no le brindan ninguna condición. Y en esta situación está Ángel Jesús, igual que todos los presos de la isla de Cuba, tanto comunes como presos políticos. Y me dan la posibilidad de recalcar que el establecimiento penitenciario de Kilo 9, donde se encuentra Ángel Jesús, la población penal ha disminuido grandemente en estos últimos meses. Y todo parece indicar que es por la situación caótica que existe en la isla de Cuba, tanto política como social, y ellos no tienen que ofrecerle ni siquiera a los reos, a los presos. Y es muy pobre ahora la población penal.
7: ¿De cuántos estamos hablando? ¿Tienes idea, Ailex?
9: No, realmente creo que habían miles de presos en Kilo 9, ya se ha reducido grandemente. Al punto que de presos políticos nada más queda a Luis Emilio Cabrera Díaz, sentenciado a 12 años por protestar en las manifestaciones del 11 de julio del 2021, sí. Y Ángel Jesús Vélez Marcano, mi hijo, que está sentenciado a 6 años. Y los demás reclusos están en reglas mínimas y ellos dieron libertad condicional a reos por violaciones, por drogas, pero eso sí reciben beneficios, sí. Que yo no estoy en contra, porque bueno, si es por derecho que le pertenece, estoy muy de acuerdo, pero creo que las organizaciones internacionales deben de brindar el apoyo total que merecen nuestros presos políticos, que solo alzan la voz por un pueblo, por un país que está destruido por esa dictadura.
7: Además que tu hijo, el delito que cometió fue expresar su diferencia y unirse a estas protestas tan importantes que se registraron el 11 de julio y los distintos días que sucedieron. En cambio, si estamos hablando de personas que de verdad cometieron delitos penales,
8: En comparación con...
7: En comparación no, con la con reacción...
8: Protestar,
7: exacto,
8: nada
7: con
8: más,
7: protestar, ¿sí? Con ejercer su derecho.
8: Wow.
7: La verdad que es muy triste lo que se está viviendo con el tema de la violación de los derechos humanos, tanto en Cuba como en Venezuela, Nicaragua. ¿Cuál es el llamado que tú le haces a las autoridades americanas? Y bueno, si tenemos la suerte de que nos escuchen alguna autoridad... En Cuba, porque sí, este
8: nuestros
7: programa y nuestra programación se escucha en Cuba.
8: Senadores.
7: ¿Algún mensaje que le quieras dar a tu hijo a través de este?
9: Yo confío en Dios de que nuestras voces en estos momentos van a ser escuchadas por personas que merecen nuestro respeto, que uh-huh. consideran sobre todo la realidad que vivimos los cubanos. Que se haga justicia, que se haga valer los derechos de los seres humanos en Cuba. Porque realmente el pueblo cubano está muriendo, está sufriendo en condiciones que ya es irremediablemente recuperada. No se puede recuperar si no hay un cambio de sistema completamente, porque es un estado fallido, es un estado que no funciona, es un régimen que no funciona. Entonces mi llamado es que miren las prisiones cubanas, que presten atención a los presos políticos, aquellos valientes que han alzado sus voces en diferentes etapas de la vida y que aún están... cumpliendo sentencias por parte de una dictadura, solo por ejercer sus derechos como hombres valientes, porque yo considero que mi hijo, como tantos más, no han cometido ningún acto delictivo, todo lo contrario, ejercieron su derecho de una forma valiente, de una forma muy humana, que representa la situación real de Cuba.
7: Gracias, Ailex. Vamos a estar muy pendientes de ti, de tu hijo, y vamos a seguir haciendo contactos como siempre. Muy pendientes de tu causa y de la de tantos familiares que tienen a sus presos políticos, a su gente detenida en estas cárceles de nuestra querida Cuba. Gracias, de verdad.
9: Vamos a confiar en Dios y que las organizaciones internacionales como la OEA, la CIDH, que brindó estas medidas cautelares a favor de mi hijo y de tantos otros presos más, que la doctora Teresa Ortiz y Santiago Alpizar están ejerciendo una labor muy importante, que se haga realidad la justicia.
7: Gracias.
9: Libertad
7: gracias,
9: para todos Alex. Nuestros presos políticos.
7: Amén.
9: Libertad para Cuba. Libertad para mi hijo Ángel Jesús Vélez Marcano.
7: Amén, gracias, amén, gracias. Amén, amén, amén.
9: Gracias a usted. Amén.
7: Cuídate mucho.
9: Dios me
7: mamá.
9: Lo bendiga.
7: Amén.
8: Ailex
7: gracias.
8: Marcano, madre del preso político cubano, un muchacho bastante joven y que precisamente va a cumplir años este próximo jueves.
7: El 24, Gustavo, va a cumplir 32 años, nos decía Ailex.
8: Wow. Ángel Jesús Vélez Marcano. Así que vamos a hacer una pausa en este momento. Y en breve regresamos con más. Tenemos una invitada muy especial, es la señora Carmen Álvarez, CEO de Sentir Cubano, quien nos va a dar a conocer un evento muy especial que se va a dar a conocer, se va a dar a realizar mañana en la iglesia La Ermita de la Caridad del Cobre. Así que pendientes, ya regresamos.
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0: Bien, y a esta hora, Angelita Furió, pues tenemos una invitada muy especial a esta hora aquí en el programa Hablemos de Todo. Se trata de la señora Carmen Álvarez, es la CEO de Sentir Cubano, a quien le damos la más cordial bienvenida.
1: Bienvenida, señora Carmen. Nosotros un lujazo, además de tenerla aquí en el estudio con el señor Santiago, que por allá lo estamos viendo tomándose un cafecito.
0: Exacto.
1: Señora Carmen, aparte de ser nuestra CEO de Sentir Cubano y ser parte del sentimiento local de esposa del señor Santiago, que digamos es una pareja que trabaja por la comunidad cubana desde hace muchos años. Usted está muy comprometida con lo que es la iglesia de la Ermita de la Caridad del Cobre.
2: Sí, cómo no.
1: ¿Qué va a pasar mañana sábado para que aproveche e invite
2: pues
1: a los
2: mañana,
1: oyentes?
2: Mañana sábado va a estar a las 5 de la tarde la procesión de la Virgen de la Caridad, de nuestra patrona, y vamos a pedir mucho por la libertad de Cuba. Y él se va a bajar el padre y va a bendecir todas las virgencitas que tenemos nosotros.
0: Ah, okay.
2: Y se va a sentar y va a bendecir a todo el mundo que quiera hablar con él, que esto. Y hay que acordarse también que ellos están en un proceso de donaciones, que él va a hablar seguramente de que van a tener que hacer una nueva ermita, que lo están haciendo. Y necesitan nuestra ayuda, como Monseñor Román hizo la Ermita de la Caridad, que era centavo a centavo, dólar por dólar, que todo el mundo tenía que poner una cosita en una latica así que él ponía donde quiera. Y entonces nosotros estamos ayudando en eso también.
1: Bueno, además que la ermita, señora Carmen, se ha convertido en un templo muy importante, no solamente para la comunidad cubana, sino también para la comunidad venezolana.
2: La
1: ermita ha recogido esta comunidad de distintas nacionalidades que al final de cuentas tenemos prácticamente una misma historia. Por eso es tan importante que usted se sume, usted que nos escucha, se sume a este evento que va a haber mañana
2: a
1: tan
2: este
1: importante
2: evento,
1: y que
2: sí,
1: sumen
2: favor.
1: a esta causa para que levanten la ermita nuevamente y hagan esta
2: porque
1: remodelación.
2: Ellos han escogido a las 5 de la tarde para ya ser casi lo último y tener el tiempo para hablar con los feligreses, para hablar con sobre la Virgen y para bendecir también. Pero es muy importante saber que Monseñor Román hizo la ermita, pero ya la ermita se ha hecho una cosa muy grande.
0: Así es.
2: No hay parqueo, no hay...
1: Se ha quedado pequeña.
2: Ajá.
1: Para la cantidad de feligreses que tiene.
2: Estamos hablando de que van a ser los parqueos de 400 parqueos.
1: ¡Ay, qué bueno, señora Carmen!
0: Y para las personas que apenas han llegado y no conocen la Ermita de la Caridad, recuérdenos la dirección.
2: 3609 South Miami Avenue. Al final está la ermita.
1: No hay pérdida.
2: No hay pérdida.
1: Además que usted es propietaria de Sentir Cubano. ¿Cómo? Cuéntenos parte de esta programación que tienen.
2: Mañana lo que tenemos es la tertulia de la buena suerte, que ellos vienen todos los meses con libros que ellos mismos, con la editorial de ellos, ellos presentan. Y entonces mañana vamos a tener un cantante que se llama Marcelino Valdés, que ha hecho un disco. Y entonces ahí va a estar cantando dos canciones.
0: Oh.
2: Y también va a estar dando discos ahí.
1: ¿Eso va a pasar a partir de qué hora?
2: De 2 a 4.
0: De 2 a 4 de la tarde.
2: Sí, señor.
0: Qué bueno, mañana sábado.
1: Muy apretada esa agenda. ¿Dónde va a ocurrir esto? ¿Cuál es la dirección para que la gente vaya?
2: 3100 Southwest 8 Calle. En la 8 y la 31. Al lado mismo de Home Depot. Y ahí pueden parquearse. Sí,
1: bueno,
2: no hay parqueo.
1: Muchísimas gracias, señora Carmen. Ahora venimos con nuestra Adriana Carrera.
0: Adriana Carrera, que tiene eventos para este fin de semana. Gracias, señora Carmen.
2: Gracias. Okay. Gracias a ustedes.
0: Así es, definitivamente ya está nuestra Adrianita Carrera, Ángela Furió, y a quien saludamos a esta hora. Muy buenas tardes, Adriana.
3: Muy buenas tardes. ¿Cómo están?
0: Buenas tardes. Aquí contentísimos de que nos acompañe como todos los viernes. Y hay eventos muy especiales, sobre todo uno que me gusta. Pero más adelante les damos a conocer.
1: ¿Iniciamos? Yo creo que yo voy a iniciar con este evento, Gustavo. Y te dejo el segundo aquí. Sí, ¿cuál? Porque este es muy de mamá.
0: Ah, bueno.
1: Sí, okay. Sí. Miren, señoras. Incluyo a mi querida sobrina Patricia, que se va a hacer mamá la semana que viene. Dios me las bendiga. Adrianita, tenemos un evento el sábado 22, es decir, mañana. Es un evento gratis que tiene que ver con lactancia materna. Día familiar de importancia de la lactancia materna. Cuéntanos, ¿de qué se trata?
3: Bueno, en este día, como tú dijiste que es importante la lactancia materna, yo lo hice, imagino que tú lo hiciste. Es algo que no tiene reemplazo realmente y hay que seguir motivando, ¿no?, a las mamás. A veces se puede, no se puede, pero motivándolas. Entonces este día justamente es para ellas, porque va a haber toda una serie de recursos, de talleres, es una feria de salud, va a haber música, va a haber una zona de niños, se pueden hasta tomar unas fotos, juegos de agua, imagínate. Y esto todo va a pasar en el Doral Legacy Park, que bueno, si quieres Gonzalito o tú puedes dar la dirección, pero es gratis y pueden ir a disfrutar. Pero sobre todo, si va a ser mamá, así como tu sobrina, yo tengo dos amigas que acaban de ser mamás, una ya por tercera vez, la otra por primera vez, y pueden ir a ver que no están solas y que hay recursos allí para que ellas puedan darles de lactar. Mira, la Organización Mundial de la Salud, yo no sabía, la OMS dice que hasta los 2 años está bien darles, y no es que van a...
1: No, hasta los 7, hasta los 2 años, porque yo conozco gente que 7 años y sigue. Ojo, está muy bien, respetamos eso, pero de verdad tú dices, bueno, voy a la universidad y lo sigo lactando.
3: No, pero hasta los 2 años, porque
1: hasta los 2 años es un buen tiempo.
0: 2 años, 2 años.
1: Por eso que está, 2 años, Gustavito no le faltan vitaminas, menos mal.
0: Y les doy la dirección.
1: Sí,
0: es el 11400 Northwest y la 82 calle, es en la ciudad de Doral. Así que vayan al Doral Legacy Park. Y tenemos este evento que me gusta porque tiene fuerza, tiene ruedas. Es el Monster Jam. Va a ser mañana, sábado 22 de agosto, desde las 12 del mediodía. Cuéntenos.
3: Bueno, esto es una cosa increíble, sobre todo para los niños varones, pero yo pienso que para los grandes
0: sí,
3: también.
0: Sí, nos volvemos niños.
3: Se vuelven niños, y estos camiones son increíbles. Les recomiendo que vayan con unos audífonos, porque realmente todas esas peripecias que hacen los camiones, a los niños les encanta. Esto va a ser en el Amaranth Arena en Sunrise, y va a ser va a ser sábado y domingo.
0: Sábado y domingo.
3: Si no alcanzan mañana, pueden ir el domingo. Y hay un link que yo les he dejado en la familia de Broward para que compren las entradas, porque hay dos funciones. Por ejemplo, mañana es a las 12 del mediodía, una, y otra a las 6 de la tarde. Usted puede ir a una fiesta antes, eso comienza a las 9:30, de 9:30 a 11, también necesita pases. Y el domingo es 1:00 p.m. y también a las de 10:30 a 12 es la fiesta. Entonces, esta fiesta pues es una cosa increíble, los niños se pasan divinos. Realmente es un espectáculo que yo, como yo digo, vayan con los audífonos.
1: Sí, vayan con los audífonos. Yo los vi en Chicago con mi hijo, que en ese momento el mayor tenía 6 años, el chiquito no había nacido, y de verdad el ruido es insoportable si usted no lleva unos buenos audífonos. Es una experiencia maravillosa, pero sí es, el ruido es muy fuerte. Domingos sensoriales en el Museo de Miami, eso me gusta mucho, es gratis, 10 de la mañana.
3: Sí, hablando de sonido, por ejemplo, hay niños con capacidades especiales que no pueden, no son como el resto de niños que pueden soportar, ¿verdad? Entonces, este museo, que es el Museo de Miami, que está en Flagler, hace una actividad solo para estos niños neurodiversos o que están en el espectro autista. Entonces, hay una capacidad limitada. Yo les he dejado un teléfono allí, que es el 305-375-1305. y un correo electrónico, pero es a las 10 de la mañana el domingo. Es solo para esta categoría de niños. A mí me parece maravilloso.
1: Muy bueno. Sí, señor. Uh-huh. Sí, señor.
0: Otro de los eventos importantísimos que usted no puede faltar es la cumbre de educación virtual desde el hogar. Va a ser el hoy viernes, sábado, mañana sábado, y el domingo desde las 10 de la mañana. Un evento totalmente gratis, Adriana.
3: Sí, este evento me parece súper interesante para los papás que están considerando o ya lo están haciendo. Yo no digo de lo que es el homeschooling, pero no significa que van a estar clavados en una computadora como en el COVID. No, uh-huh. No. Esto es educación desde el hogar, pero ¿qué quiere decir? Que todo está manejado desde el hogar y tienen tutores, tienen clubes, eso es una cosa espectacular. Sí. Entonces, claro, muchas clases son virtuales, pero en esta cumbre pueden ir a ver los recursos que hay. Yo les digo una cosa, porque tengo algún tiempo entrevistando personas y esto, los niños salen tan capacitados. ¿Sí? Que los escogen, claro, en varias universidades, en las universidades más prestigiosas. ¿Por qué? Porque esta es una educación personalizada, vamos a hacer así.
1: Claro,
3: porque no
1: de otro nivel, claro. Igual, claro, claro.
3: En otro nivel. Ahora uno dice, no, yo no puedo, ya quiero que se vaya y yo tengo un tiempo libre. Pero no es que es así. Y yo he visto, no digo que sea fácil tampoco, pero creo que sí vale la pena por lo menos explorar esto, porque yo no sé ustedes, pero yo como mamá, si tuviera un niño chiquito ahora, yo tendría que ver como un charter o algo así, o una muy buena escuela pública.
1: A mí me costó mucho escoger una escuela estos dos últimos años de mis hijos.
0: Yo conozco tres niños en Tennessee, precisamente, que estudian en casa. Y son niños, uh-huh. Wow, qué inteligentes.
1: Y yo tengo amigas
0: que
1: ya los hijos están en la universidad y ellos sus últimos años de high school, no sé si tu hijo y los tuyos, llegó un momento que les dijeron a sus mamás, quiero continuar, pero desde la casa. Y salieron buenísimos y están en tremendas universidades.
3: Sí, tremendas universidades. Yo, si me quieren llamar, me pueden mandar un texto, porque yo conozco una persona que es pionera en español, uh-huh. Se llama Ana María Bagnoli, ellos tienen en el Instagram, se llama Transition Education, uh-huh. Pero si me escriben 954-825-8272, 954-825-8272, y me dicen, Adriana, yo quiero más información sobre esto, yo los voy a dirigir a ella. Pero ahí este summit, aprovéchelo, es hoy, mañana y pasado, ahí hay un correo electrónico y hay un teléfono que es 352-448-9272 y es gratis, como tú dijiste, Gonzalo, es gratis, o sea, no explore, como usted dice. Yo, por ejemplo, desde middle school, en este momento, si tuviera una niña, la pusiera en algo así.
1: Así es, bueno. Mi Adri, te dejamos ya, porque ya se nos fue el tiempo, recuerden, en la familia de Brower.com, esta agenda completa maravillosa que la hace Adriana Carrera semanalmente. Gracias, mi amor, y nosotros, bye bye.
3: Un abrazo.
1: Bye, mi amor.
0: Nos despedimos, buen fin de semana, así que también para usted, Ángela Furió, sé que va a compartir en familia todo este sábado, domingo, y les deseamos lo mejor.
1: Igual, a tu mami un abrazo, Gustavito, sí. Que se recupere por completo, y ya venimos con Carlucho, bye bye.
0: Ya está nuestro Carlucho, que va a ser un show espectacular.
1: Como siempre.
0: El viernes. Bye bye.
1: Bye bye.
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8: Y estamos en vivo en la casa de la familia Pérez, aquí afuera esperando y allá van. Casi puntuales esta mañana, mamá sale por la puerta principal con fuerza, lleva un niño en cada brazo, parece que papá controla las bolsas, la hija guarda la retaguardia. Pero la bolsa de los pañales no estaba cerrada, pañales y juguetes desperdigados por todas partes. Pero la madre acaba de abrochar al pequeñín en el car seat con perfección. Y ahora la hija mayor ya ha abrochado a ella sola el booster seat, papá cierra la bolsa y allá van. ¡Ay! 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

encontrar, de podernos abrazar, de podernos pues saludar. Yo muy feliz de hoy poder estar compartiendo esta transmisión a través de la Radio Mambí 710 AM de 3 a 5. Hoy es viernes. Dinero para gastar, esto va a ser un fin de esto. Ay, mamacita, por Dios. Pero nada, nosotros seguimos en Radio Mambí, seguimos adelante. Caminantes somos, y cuando el camino se pone duro, solo los duros saben andar. Muy buenas tardes, Miami, es viernes. Y eso es ya soltar amarras, como digo yo. Y en esta ciudad significa dos cosas el viernes: que la gente cobró, o que está esperando que le llegue un cel, cualquiera de las dos. Aquí comienza el show de Carlucho, transmitiendo para Cuba, para todos los Estados Unidos a través de nuestras plataformas y para Miami. Y además, para todos los que están trabajando con cara de yo no vine hoy realmente, hoy el que vino fue mi cuerpo, porque ya yo estoy de fin de semana. Señores, qué semanita. Miami parece una mezcla de Wall Street y un solar habanero en un reality de un show mexicano. La gasolina sigue subiendo, la comida sigue subiendo, los seguros siguen subiendo, y lo único que baja es la paciencia, que uno dice, ¿hasta cuándo voy a tener que estar aguantando? Ya yo para echar gasolina no sé si agarrar la manguera o empujar el carro. Un señor en Hialeah peleando porque le cobraron 75 centavos por una bolsita que no sabe de lo que le habían puesto adentro. Y eso realmente no es una crisis, ese es el diario cumplimiento del deber nuestro aquí. Mientras tanto, en Cuba, la gente sigue inventando más que la NASA. Hay cubanos resolviendo problemas eléctricos con un ventilador ruso, un cable de teléfono y la fe en San Lázaro, que es el santo milagroso que al que todos aspiramos, que nos pueda ayudar y que nos pueda sacar de todo lo que estamos pasando. El cubano no vive, el cubano improvisa. Y hablando de improvisar, los hombres mayores de 55 años están revolucionados después del estudio científico que leí ayer. Revela que la carne argentina aumenta la virilidad y la masculinidad. Me acaba de llamar Daniel que el vacío se está acabando y la picaña, bueno, está temblando. La gente llega diciendo, dame 2 libras de entraña. Y hoy se rescata el matrimonio de ese que se llevó las 2 libras de entraña. Miami está peligrosa. Hoy tendremos humor, noticias, reflexión, música y, como siempre, la verdad. Dicha sin anestesia, pero con carcajada. Porque este programa no es para amargarse. Este programa es para olvidarse. 2 horas. Para que usted, en 2 horas, de 3 a 5, pues no piense en el banco, no piense en la diarrea, no piense en el colesterol. Así que súbale el volumen de la radio, que ya arrancó este fin de semana. Avísele al vecino, dígale a la suegra que hoy no moleste. Porque desde este momento se abre oficialmente el manicomio radial más grande del sur de la Florida. Bienvenidos al show de Carlucho. Yo soy Carlucho, hoy es viernes y esto es Radio Mambí, la grande.

0: para todo Recover Venezuela y para todo mi Venezuela amado, que lo quiero. Mi corazón para ustedes.
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0: Bonita tarde para recibir a este guatemalteco, el señor Jay que Music, que está con nosotros también. Querido Jay, ¿cómo estás tú?
1: Estamos aquí ya con todo el flow en el 305 Miami, así que súper contento del trato que me ha dado Miami. La verdad que le he pasado muy bien dando a conocer mi música y pues trabajando fuerte para representar Guatemala.
2: Ahora este remix ¿cómo nace esta idea de coger la ventanita y abrirla a otro horizonte?
1: Fíjate, siempre me he sido muy fanático de la música en general y tenía ya un tiempo escuchando el reparto. Y un día en la mañana me levanto y se me viene la ventanita a la cabeza y digo, ¿por qué este tema así es tan viejo, no? Y se me ocurre la idea de poderlo hacer reparto. Se me da la oportunidad de trabajar con La Compañón y unos productores cubanos, claro, que le han trabajado a Daddy Yankee, y me dicen, wow, esa idea está brutal, hagámosla. Es algo muy creativo de tu parte. Y creo que la canción quedó brutal. La canción tiene un ritmo nuevo, traemos nostalgia, traemos recuerdos de la canción de antes con los nuevos sonidos, así que súper contento, la canción ha crecido muchísimo.
2: La vuelta que da la vida, por la sangre de él y corre un poco de tango, hay música guatemalteca y ahora se mete el reparto. El reparto como que va entrando por todos lados, ¿no?
1: El reparto es mundial.
2: ¿Sí?
1: Ya, sí, yo creo que es un sonido, bueno, la música cubana es muy alegre, muy rítmica. He tenido la oportunidad también de estar en Cuba y la pasé muy bien. Y creo que el reparto pues es un sonido de la calle, pero que la gente se identifica mucho y que lo han llevado a otro nivel. Ozuna y otros cantantes lo están haciendo, así que mis respetos para el reparto. Me gusta mucho.
2: Oye, cuando la gente quiera encontrar el tema, ¿dónde lo puede hacer?
1: Lo pueden buscar en su plataforma digital favorita. El tema en YouTube ya cuenta con más de 2 millones, así que muchísimas gracias. Y en Spotify me pueden buscar como Jay Music y ahí está la ventanita para que la bailen y se la vacilen, como digo.
2: Aquí la vamos a estar disfrutando. Jay, después de la ventanita, ¿qué proyecto viene?
1: Estamos por...
2: Después te llegas al puntal, vas a hacer un patio, ¿cómo?
1: Pues mira, viene de todo, la verdad que...
2: Viene todo, una casa con todo incluido.
1: Sí, estoy trabajando en mi disco, un disco completo, como digo yo, con todos los sabores y colores musicales. Sí, ya pusimos el cemento ahí, estamos ahí a mitad, no hemos llegado al penthouse, pero ahí vamos.
0: Pues gracias, Jay, y tu música sonando.

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Estoy de vuelta. La vida se parece mucho al clima. Hay días de calor donde todo florece, sobran las sonrisas y el alma camina ligera. Hay días de frío donde el silencio pasa, la ausencia se siente y hasta el corazón busca un abrigo. Pero ni el calor dura para siempre, ni el frío es eterno. El calor nos enseña a disfrutar, el frío nos enseña a resistir y uno alimenta la alegría, el otro fortalece el carácter. Por eso, cuando estés viviendo un invierno en tu vida, no desesperes. Los inviernos no llegan para quedarse, llegan para prepararnos para una nueva primavera. Y cuando llegue el calor, disfrútalo con humildad, porque recordarás que hubo un tiempo en que solo soñabas con volver a sentir un rayo de sol. Al final, la vida no se trata de escapar del frío ni de perseguir el calor. Se trata de aprender que ambas estaciones existen. Dios siempre tiene algo para enseñarnos.

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0: Estoy de regreso en Radio Mambí, La Grande, porque estoy hablando con alguien que garantiza que el cuidado de su ser querido pues esté garantizado. Y me refiero a mi hermano Tony de Amor y Vida, Adult Daycare. Te doy las buenas tardes. ¿Cómo estás tú?
1: Buenas tardes, Carlucho. Siempre es un placer, mi hermano del alma, escuchar tu voz y ver ahí el apoyo que siempre nos da a nuestra labor en Amor y Vida, Adult Daycare.
0: Es importante dejar claro que Amor y Vida Adult Daycare existe uno solo, Tony. Así que, por favor, da la dirección y da el teléfono, porque Amor y Vida es uno solo y está en Hialeah.
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0: Sé que esta entrevista va a terminar, por supuesto, con el comercial que nuestro señor Gustavo Orellana va a poner, pues hablando de Amor y Vida. Pero, Tony, quiero que le cuentes a las personas pues todo el cuidado que pueden recibir sus seres queridos en Amor y Vida, para que la gente pues no tenga que preocuparse por las personas que deja en casa, y además para que pueda estar seguro de que en ese centro se recibe mucho amor para alargar la vida. Cuéntalo tú.
1: Sí, Carlucho, la idea principal de Amor y Vida es que somos un centro especializado en cuidado del adulto mayor, donde estamos apoyando el envejecimiento activo. ¿Qué es el envejecimiento activo? Que las personas mayores tengan un día a día lleno de actividades, lleno de práctica de ejercicio, lleno de comida saludable. Para todos nosotros sabemos que es un problema para las familias en este país, que tú sabes que se trabaja tanto. Cuando nos vamos a trabajar y tenemos que dejar solos en casa al adulto mayor, sea el papá, sea la mamá, sea el abuelito, sea la tía. La idea principal de nosotros en Amor y Vida es ese espacio vacío que sienten los abuelitos cuando se quedan solos, que desaparezca. O sea, que los familiares sepan que tenemos un centro donde recogemos por la mañana con nuestro transporte a los abuelitos, los llevamos a nuestro centro y ahí el centro está cargado de actividades hasta las 3:30, 4 de la tarde, cuando ellos regresan nuevamente a sus casas. 5 años de estar cargados de mucha lucha, 5 años de unos emprendedores que decidieron un día adentrarse en esta aventura, y créeme que han sido 5 años llenos de derrotas, de virtudes, de lágrimas, pero por encima de todo, con el sueño nuestro bien claro de que vamos a lograr seguir con nuestra idea, con nuestra lucha de que cada día los abuelitos tengan un envejecimiento cada día mayor. Este agradecimiento bien claro y bien alto de que estamos muy agradecidos de personas como tú que nos ayudan tanto día a día, Carlucho.
0: Pues yo te mando mi abrazo, y a Babi le mando todo mi cariño, y a tu hija y a todos los que hacen Amor y Vida, y a la gallega que tiene 97 años, que todavía baila en Amor y Vida, también le mando mi beso. Dios los bendiga.
1: Un abrazo.
0: Y gracias.
1: Un abrazo. Estamos bendecidos contigo, con todas las personas que te escuchan, y muchas bendiciones, mi hermano. Eres de verdad... Eres una persona que das mucha luz, das mucho cariño, y por lo menos en lo personal le doy gracias a Dios todos los días por contar con tu amistad.
0: Yo igual contigo. A todos les pido que se queden conmigo aquí en esta emisión. Esto es Radio Mambí, La Grande.
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0: Estamos de vuelta a esta hora de la tarde para pues continuar esta transmisión. El señor de la Puente tiene pues de su oficina, nos ha concedido pues la oportunidad de tener esta entrevista. Adelante.
1: ¿Cómo están, Radio Oyentes? Otra vez un placer hablar con ustedes. Nosotros, no sé si ustedes saben, durante la presidencia de nuestro presidente Trump, él

0: tú y yo varios aranceles que fueron muy populares en los medios, que se hablaron mucho. Vamos a decir, por ejemplo, acaba de salir 50% al Canadá, creo que salió hace unas semanas. La China le dio una pila de aranceles. ¿Qué pasa? Hace un tiempito, la Corte Suprema ha decidido que esos aranceles son ilegales. Y eso nos abrió una avenida para poder hacer reclamos de parte de esas personas afectadas por esos aranceles. ¿Qué hice yo? Yo abrí un departamento en mi oficina y contraté, para, en mi opinión, la mejor abogada para esto de los aranceles, que se llama Arlenis Perdomo. Arlenis me hizo el gran favor, porque está muy ocupada, obvio, me hizo el gran favor de sentarse con ustedes hoy para explicarle más o menos cómo funciona eso. Muy importante, Radio Oyente, si ustedes son dueños de algún negocio,
1: claro,
0: por favor, si van a sintonizarle algo, no pueden perder esta oportunidad, porque esta oportunidad no va a existir para siempre. Arlen le da toda la información que le quieran dar. Un abrazo.
1: A veces no solo son los dueños de negocios los que están escuchando, son los padres de los que ya son dueños de negocios.
0: Sí, señor.
1: Y por favor, es muy importante. Las muy buenas tardes, Arlen. ¿Cómo está usted? Y realmente la primera pregunta, ¿qué fue exactamente lo que decidió la Corte Federal y por qué este fallo ha generado tanto interés para las personas que tienen empresas?
2: Bueno, sí, la Corte Suprema de los Estados Unidos en febrero de este año básicamente decidió que esta ley que el gobierno usó para imponer estos aranceles, estos impuestos en mercancía traída de otros países, que la ley que usó el gobierno no le permitía imponer esos impuestos, es decir, que los impuestos eran ilegales desde un principio, y entonces la Corte Suprema dijo que esos no eran válidos y que el gobierno nunca tuvo el derecho bajo esa ley de imponer esos impuestos.
1: ¿Qué tipo de empresas podrían tener derecho a solicitar la devolución de los aranceles que pagaron? Es decir, en el caso de lo que están trabajando ustedes, si me puede dar algún ejemplo, también las pequeñas empresas y las medianas empresas.
2: Todas las empresas.
1: Todas.
2: Casi todas fueron afectadas. Estamos hablando de empresas que importan mariscos, empresas que importan maquinaria, telas, partes de carro. Casi todas fueron afectadas. Si usted importa o trae mercancía de otros países, claro, así sea de China, de Latinoamérica, de Europa, casi todos esos países fueron afectados, y esos importadores de esas mercancías tuvieron que pagar mucho más por encima de lo que usualmente pagaban.
1: Por ejemplo, el último año y medio, este programa que estamos haciendo así, con este sistema que usted ve, con esto mismo que usted ve, con estos mismos micrófonos, yo lo estuve haciendo desde Europa gracias a los productos Besaval. Los productos Besaval son productos que se venden en Mercado Presidente, que van desde una croqueta hasta los jugos Huber. Ellos son los que exportan para los Estados Unidos. Empresas como esas tienen la posibilidad de pedir ese dinero.
2: Absolutamente, sí. Sí, muchas de esas empresas que compraron para restaurantes, que trajeron todo tipo, o grocery stores, que trajeron mercancías de fuera, pueden reclamar ese dinero y puede ser devuelto.
1: ¿Existe un plazo para presentar la reclamación?
2: Sí, existe un plazo, y eso es muy importante porque hay un plazo límite de son 2 años.
1: Okay.
2: Y es muy importante que las personas sepan que sí, el gobierno está devolviendo el dinero, pero hay un límite, y entre más esperan las personas, menos posibilidades tienen de recuperar su dinero, tienen menos posibilidades de recuperar todo el dinero.
1: Claro.
2: Recuperar menos o más, depende de cuándo actúen. Y eso es lo clave, que tienen que actuar. No es algo que están devolviendo automáticamente. Los importadores tienen que tomar pasos activos para reclamar. Pues
1: tiene, por supuesto, todo esto de la devolución debe tener su periodo de espera y todo lo demás. 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Yo me estoy enterando. Esto no lo había escuchado en la radio, no había escuchado que nadie hubiera tocado este tema. ¿Usted es de los que está afectado? ¿Es alguien de su familia? ¿Es algún conocido suyo? Mire, yo conozco personas, yo en ese trabajo que le estoy diciendo, que estuve involucrado durante un año y medio, por ejemplo, hice toda la milla dorada de Valladolid, que son los vinos que se importan, y los programas salían por esta emisora. Es decir, se transmitían desde, qué sé yo, Teófilo Reyes, pues entonces nosotros desde allí lo hacíamos con el etnólogo, pero desde aquí lo hacíamos con el que lo trae. Y ese estaba con una persona que estaba degustando el vino en la Vasca Deli. Entonces, el etnólogo me contaba para que el de aquí me dijera, sí, es verdad, está muy bueno. Sí, pero había uno que era el que lo estaba trayendo. Uh-huh. Ese tiene el derecho, esa empresa tiene ese derecho.
2: Solo los importadores tienen ese derecho. Y también, por ejemplo, si el importador, si usted tiene un negocio y el importador le pasó ese arancel a usted y usted absorbió ese costo, también es posible
1: también lo puede.
2: Que tenga derecho a recuperar ese dinero.
1: ¿Por qué es tan importante contar con un abogado especializado para hacer esta reclamación y no creerse uno, ese cubano abogado que nace uno siendo, que está, decir, usted sabe que los cubanos nacemos, no hablo de ninguna otra nación porque no me gusta, yo hablo de los míos. Nosotros nacemos siendo abogado, doctor, fiscal, juez y además Dios, todo a la vez, nosotros sabemos todo. ¿Por qué es importante contar con un abogado para esto?
2: Bueno, porque para empezar, nada está garantizado y hay muchas cosas que están cambiando. Por ejemplo, depende mucho de qué tan vieja sea la entrada. Y el gobierno básicamente ha dicho que hay ciertas entradas, cierta mercancía que por los que ellos cobraron impuestos, que ellos simplemente no les van a devolver ese dinero a no ser que metan una demanda. Es decir, necesitan en esos casos, dependiendo de su caso, contratar a un abogado,
1: claro,
2: que pueda traer ese caso, que pueda poner esa demanda en una corte especializada que es la Corte Internacional de Comercio. Y bueno, nosotros estamos admitidos en esa corte y podemos ejercer en esa corte. Todo depende del caso, pero no es algo garantizado y todo depende del trámite, de la fecha.
1: Y cómo se haga.
2: Y cómo se haga.
1: 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Abogada, ¿de qué cantidades más o menos estamos hablando? Para un poco de brete y chisme nosotros aquí. Vaya, sí, esto sí me lo puede decir.
2: Bueno, los números están...
1: Entre miles y millones.
2: Se cobró más de 160 mil de millones de dólares.
1: ¡Dios mío!
2: Y todavía quedan por lo menos de 40 mil millones de dólares por devolverle al...
1: Y hay 40 mil millones de gente que no sabe esto. Estoy convencido, sí, que hay muchas personas que no saben esto.
2: Hay miles de personas que seguro no...
1: ¿Qué mensaje final le daría usted a los empresarios que están escuchando Radio Mambí, a los padres de los empresarios que están escuchando, a los abuelos de los empresarios que están escuchando, que tienen que, cuando llegue a la casa, decirle, oye, en el programa de Carlucho dice que te pueden devolver el dinero que tanto... Porque además, yo conozco muchos empresarios que protestaron, oye, no, ya... Y gente que no pudo traer producto. Uh-huh. Cuidado. Uh-huh. Tengo también amigos que decían, ya ese no lo puedo traer.
2: Claro.
1: Yo hace 19 años trabajo con Mercado Presidente, anunciando semana tras semana, y hay productos que desaparecieron porque ya no se podían traer. De lo caro, no había cómo traerlo para poderlo, claro, vender. Porque el mismo dueño te decía, si lo traigo, ¿cómo lo vendo? ¿A qué precio se lo voy a vender a la gente? ¿Qué mensaje le daría usted a los empresarios que están escuchando y que se pueden y que hayan podido estar afectados por estos aranceles?
2: Que básicamente es dinero que le pertenece, es dinero que perdieron y que tienen la posibilidad muy real de recuperar ese dinero, más interés aparte, porque lo están devolviendo más interés.
1: Más interés.
2: Así que es importante actuar, y es importante actuar con rapidez, porque esto tiene un límite.
1: 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Es el 877-693-5753. Se lo voy a dar despacio. Porque yo ahora mismo estoy oyendo a alguien diciendo, vieja, trae un lápiz acá para cuando venga, muchacho. 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Aquí está la abogada Arlene Perdomo. Hoy hemos aprendido que un fallo judicial puede representar una oportunidad importante para muchas empresas que pagaron aranceles durante los últimos tiempos. Sin embargo, cada año usted debe estar al tanto. Cada año usted debe tener, pues, el conocimiento legal para que pueda reclamar y que para que pueda exigir como empresario lo que le toca. Entonces, ¿por qué no contactar con nuestra abogada Arlene Perdomo aquí en la compañía de La Puente Law Firm? Yo soy Carlucho, esto es Radio Mambí, La Grande.
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Está usted, pues, escuchando Radio Mambí, la grande, no es una emisora de música instrumental. Y es que yo llevo ya algún tiempo, y lo digo con respeto porque hay personas que van mucho más, llevo algún tiempo en Miami, en la Florida, y uno dice, aquí todo está inventado. No, aquí no se puede inventar nada, aquí todo está inventado. Y uno a veces se queda con la boca abierta. Y uno a veces dice que no hay nada por inventar. Pues bueno, me equivoqué. Ahora, en la ciudad de Hollywood, tenemos un restaurante nudista. Sube el saxo, maestro, por favor. Esto es maravilloso, porque Miami ha logrado resolver uno de los grandes problemas económicos. Ya no tienes que comprar ropa para salir a comer, ¿eh? Por lo menos tiene su antes y su después. Tú antes, bueno, mi amor, ¿qué me pongo esta noche? Ahora, bueno, nada, ay, los zapatos negros, ay, no, los zapatos negros no. Ay, bueno, los zapatos blancos, yo me tengo que comprar unos zapatos para esta noche. Y corriendo antes de tú salir, entonces ella salía y iba y compraba, y tú te volvías loco, y entonces cuando la tarjeta sonaba, es lo más grande del mundo. Según la publicación, la próxima cena nudista sería el 7 de septiembre. Yo quiero ver la reservación. ¿Mesa para cuánto? Somos cuatro. ¿Interior o terraza? Interior. ¿Alguna alergia? Sí. ¿A qué? A sentarme donde se sentó antes alguien. ¿Usted se imagina que usted se siente en un lugar donde antes hubo alguien que se sentó con todo su depósito humano en ese lugar? Yo te digo que este country es lo más grande del mundo. La silla. Yo no me preocupo por otra cosa. Yo de eso de ir sin ropa está bien, pero yo llevo mi propio banco. Yo me siento en mi propio banco, porque abuelo decía que eso se cuida de que nace hasta que se muere. No se va poniendo al arbitrio de la fiera. Yo no quiero menú, yo quiero ver a gerente. Señor, ¿qué deseo ordenar? Bueno, ¿tú te imaginas en un restaurante como ese pedir rabo encendido? No pega, ¿entiendes? Es una cosa bien complicada. Hay que ver qué es lo que tiene el menú. Permítame tomar su abrigo, como le dicen en todos los restaurantes. Gracias. La camisa también. Ahora dime el pantalón. Ok. La ropa interior. Mi hermano, yo vine a comer o a entregarme a las autoridades. Además, ¿cómo tú reconoces al chef? Porque normalmente tú dices, ahí viene el chef. Tiene chaqueta blanca, tiene gorro. Aquí yo espero que por lo menos el chef tenga un delantal. ¿Tú te imaginas comer y que el chef llegue a la altura de tu mesa y te diga, ¿qué les pareció? ¿Qué él me pareció? ¿Qué, señor chef? Oye, estoy dando una noticia real. Esto es un restaurante que existe. Hay zonas de la cocina donde yo necesito separación de poderes. Una cosa es gastronomía y otra exceso de confianza. Imagínate pedir de entrada, por ejemplo, chorizo. No. O, qué sé yo, salchicha alemana. Menos. O que el tipo que está sentado en tu mesa diga, a mí me encantan las pechugas. Mira, ya se formó la bronca, ¿entiendes? O no, o que alguien te pida, a mí me das los muslos. No, tráeme la cuenta que me voy. Ese menú hay que redactarlo de nuevo. Y cuidado con pedirle especialidad al chef. No quiero saber, después que una pareja llega de compartir, cariño, ¿qué hacemos ahora aquí cada cual con su plato? Porque una cena nudista hay palabras que deberían estar prohibidas. Compartir, acercarse, rozar, montado, relleno y sobre todo al gusto. Y llega el mesero. ¿Cómo desea la carne? ¿A qué término? Yo, si fuera a pedir, la prefiero vestida. ¿Para qué te voy a engañar? Hay otro momento complicado también, que es encontrarte con alguien conocido. ¡Carlucho, tú por aquí! ¡Ay, mi madre, tú en vuelo! ¿Tú te imaginas? Tú, aunque sea en Hollywood. O que alguien tenga... Lo primero que hay que hacer es... Bueno, yo no creo que dejen entrar con un teléfono. Porque entonces sí, explotan las redes sociales. Pero no nos conocemos, pero no nos vamos a dejar de conocer si alguien entra con un teléfono. Yo, ahora fuera de relajo, si se trata de adulto, es una actividad legal, organizada y voluntaria. Cada cual disfruta su vida como quiera. Pero conmigo que no cuenten. Yo no tengo una regla gastronómica. Si para entrar al restaurante tengo que quitarme más ropa que para ir al médico, se me quita el hambre. Y finalmente llega la cuenta. Y el mesero gira la pantalla. 18%, 20%, 25%, 30%. Y yo digo, la propina, hermano, si ya te lo enseñé todo, ¿qué más tú quieres que mí? Desnúdate, mujer.
desnúdate.

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Buenas tardes, Miami. Buenas tardes, sur de la Florida. Buenas tardes, Caribe, las Antillas, Cubita la Bella y a todos los amigos que por internet en Edo Real sintonizan esta Radio Mambic 710 AM, La Grande. Mi nombre es Ulises Menocal y estaré compartiendo con ustedes en este espacio las tardes aquí con Ulises y Taimi. Pero como siempre, amigos, no estaré solo en esta cabina. Estoy, pero que muy bien acompañado por mi querida, mi adorada y mi especial amada por siempre, Chica de Humo, dice la música, amigos.

0: ánimo.
1: Muy buenas tardes y excelente viernes para todos los amigos oyentes de Radio Mambí 710 AM. Yo también quiero invitarte a que te quedes con nosotros porque hoy vamos a estar complaciendo peticiones a todos nuestros amigos oyentes.
2: Efectivamente, también. Y la portada musical en la tarde de hoy corresponde a la banda de Jamaica Inner Circle con este exitazo a la la la la long. Inner Circle, portada musical de las tardes aquí con Ulises y Temi.

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0: Y ahora vamos a dialogar con ustedes a través del 844-446-0710. 844-446-0710. Y vamos a estar complaciendo peticiones en esta tarde de viernes a nuestros oyentes. Hola, buenas tardes.
6: ¿Cómo están, amigos queridos?
0: Muy bien, gracias.
6: Qué bueno oírlo.
7: Dime, mi amiguita linda.
6: ¿Cómo estás, Taimí?
7: Gracias, mi amiga linda. ¿Y tú cómo estás? Soy bien.
6: Ahí bastante mejor, gracias a Dios, ¿oíste? Digo, yo no me voy a perder hoy. Allá voy, vamos juntos.
0: Allá va. Disfrútala y que tengas un excelente fin de semana. Merci.
6: Igual a ustedes.
7: Besitos y bendiciones.
6: Oye, que tengan bonita fin de semana todos.
0: Pásame una fría ahí, merci.
6: Sí,

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Llegó el momento instrumental. En esta ocasión vamos a escuchar a esta gran violinista de Singapur, Vanessa May. Según los Guinness World, récord mundial de los Guinness, Vanessa May se convirtió en la solista más joven en grabar los conciertos para violín de Beethoven y Tchaikovsky. En el año 1995, ella presentó al mercado su álbum The Violin Prayer, donde estaba esta pieza musical que es un clásico, la tocata en fuga en do menor. Vamos a escuchar a Vanessa May en el momento instrumental.

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2: Y nuevamente las líneas con ustedes, 844-446-0710.
3: Hola, buenas tardes. Hola.
4: Epa, feliz viernes, feliz viernes.
3: Feliz viernes, te queremos, dice, Leo, y bueno, ya los viernes te esperamos siempre.
4: Sí, el viernes pasado, no sé si se dieron cuenta, no estuve el viernes pasado, porque los estuve siempre escuchando, pero no estuve con ustedes porque ingresé en el hospital el viernes pasado.
3: ¡Oh, wow!
4: Salí del trabajo.
3: ¿Y eso?
4: Sí, salí del trabajo con un dolor abdominal terrible y una fiebre altísima. Y llevaba varios días así, ya el viernes salgo de la guardia de los bomberos y ya voy directo para la sala de emergencia. La sala de emergencia donde yo trabajaba antes, entonces llamo a mis amistades ahí, entonces, para allá. Y entonces, cuando llego ahí, entonces, tú sabes, me canalizan una vena, me ponen fluido en vena, dos bolsas de fluido en vena, estaba súper deshidratado, la fiebre altísima. Bueno, para no ser extenso, tenía una infección, se me hizo una laceración en el intestino pequeño, producto a un heat exhaustion que tuve. Estuve expuesto al calor hace 3 días antes y me hice como un heat exhaustion y los órganos se estresaron tanto que se me rajó el intestino, hizo como una pequeña grieta.
3: Sí.
4: Y a partir de ahí empezó a hacer una septicemia. Y entonces, bueno, no encontraban por dónde venía me hicieron MRI, dos CAT scan con contraste. Salí el lunes con coloscopía y endoscopía y todo, hasta el final que encontraron qué cosa era. Entonces ya me enviaron para la casa con un tratamiento y me dijeron lo que era, ¿ves? Pero estaba bien, bien, bien malo el fin de semana, estuve súper, súper mal.
3: Ay, amigo, deseamos...
4: Con antibióticos en vena el fin de semana este.
3: Deseamos que estés ya bien recuperándote.
4: No, ya estoy aquí, ya estoy
3: eres,
4: aquí.
3: Eres bastante joven y me alegra que escucharte, me alegra saber que estás conversando hoy con nosotros y que ya te sientes mejor.
4: Gracias. Ya estoy aquí de guardia hoy trabajando y nada, a la pelea de nuevo.
1: Pues nada, que estés lo más recuperado posible. Y pensé el viernes pasado que tuvieras alguna llamada de emergencia y por eso fue que no pudiste entrar al aire. No me imaginé
4: sí,
1: que...
4: la llamada de emergencia mía fue propia. La llamada de emergencia mía fue propia. Yo mismo me llevé para la sala de emergencia.
1: Imagina, tú mismo te llevaste para los lugares que llevas a las personas cuando hay una emergencia en Tampa, increíble.
4: ¿Y tú sabes qué es lo peor de todo esto? Es que tú vas a un lugar donde tú conoces qué te van a hacer, qué es lo que va a suceder, ¿entiendes? O sea, cuando alguien no trabaja en el medio, bueno, tú sabes, las cosas a lo mejor le toman de sorpresa, pero yo sé lo que viene, yo sé lo que van a hacer, o sea, es increíble, ¿sabes?
1: Que cuando sucede eso pasa lo mismo que con los médicos. En el caso tuyo me imagino que tú querías dirigir lo que te iban a hacer.
4: yo no quise dirigir, pero sí sabía lo que me iban a hacer. Literalmente, yo dejo más o menos... Yo lo que le doy es la información directa al médico de lo que me está sucediendo para que el médico no se demore a dar un diagnóstico, ¿ves? Porque era un diagnóstico bastante difícil. Estuve por varias máquinas y no encontraban de dónde venía la infección, ¿me entiendes? Bueno, me hicieron hasta pruebas de dengue, por si acaso, a ver, de todo, todas las pruebas habidas y por haber. Sinceramente, yo pensé que yo tenía cáncer, hermano. Sinceramente, yo esto es un cáncer o algo, porque no puede ser tantos días con este malestar. Era un dolor abdominal rarísimo, pero rarísimo, que nunca me había pasado. Y era eso que...
1: Pero qué bueno que pudiste superar eso.
4: Sí pude superar eso, gracias a Dios. Pues nada, pero los estuve escuchando esta semana y nada, un saludo... a toda la gente del grupo, a ustedes, gracias por siempre estar ahí. Y nada, te voy a sorprender hoy, mi hermano. Hoy te voy a sorprender.
1: ¿Con qué me vas a sorprender hoy, a ver?
4: Esto que te voy a pedir, lo más probable, lo pusiste en la radio en Cuba cuando trabajaba en la radio. La canción se llama Te Sigo Queriendo, que la escribe Jesús Díaz Carral y la cantaba Roberto Javier.
1: Roberto Javier, clásico. Que le decían, que le decían el bembón de Santo Suárez.
4: Exactamente, hermano. Y déjame traer esta, déjame traer esto, Ulises, para que saque de la bitácora esta canción.
1: Esa canción te voy a decir que estuvo en el número uno durante 6 semanas en el Hit Parade de los Super 2000 de Juventud 2000 en Radio Progreso. Y también estuvo en los primeros lugares en los diferentes Hit Parade de las diferentes emisoras de radio en Cuba. Pero recuerdo que estuvo 6 semanas en Juventud 2000 porque en ese entonces trabajaba yo en Radio Progreso en ese programa.
4: Mira qué bien. Mira que bien. Por eso la traje a colación, porque estoy seguro que la pusiste alguna vez en la radio en Cuba.
1: Muchísimo me traes con esa pieza musical, sí.
4: Déjame traerle esto, Ulises, para sorprenderlo hoy viendo, hermano. Pues nada, gracias a todos. Los quiero mucho, siempre en sintonía con ustedes. Y nada, un bendecido fin de semana para todos, desde la A hasta la Z, a todos los miembros de. Y un saludo grande a Orellana, que hoy sí se quedó bien trabajando. Hoy sí se quedó trabajando Rihanna, lo escuché. Lo estoy escuchando desde las 5 de la mañana, le dije, oye, te escuché en las 5 de la mañana en el programa, fíjate. Y yo me levanto a las 5 para irme para el trabajo, para irme para la vuelta del trabajo, y entonces ahí los pongo ustedes para ver noticias y eso, entonces estaba ahí Rihanna desde por la mañana y de temprano.
5: Así es, al pie del cañón. Pues te enviamos un abrazo grandote, Leo, te queremos, amigo. Manda un mensajito siempre. Manda un mensajito siempre, aquí te queremos y te apreciamos mucho. Nosotros y los amigos oyentes.
4: Les envío todo un abrazo en la distancia. Y un fin de semana.
1: Gracias, hermano. Buen fin de semana. Gracias, y disfruta esta pieza musical.
4: Chao, hermano.
1: Un abrazo.

0: exitazo del año 1992 en las tardes aquí con Ulises y Demi, en la interpretación del cubano Roberto Javier, complaciendo peticiones al oyente Leo que nos escucha desde Tampa, Florida. Y nuevamente las líneas con ustedes. Hola, buenas tardes.
1: Buenas tardes.
2: ¿Aló?
1: Hola, buenas tardes.
2: Hola,
1: buenas tardes. Ani, querida, ¿cómo estás?
2: Hola, ¿cómo están, mis queridos amigos?
1: Encantados de saludarte y de escucharte.
2: Y yo aquí
1: un día más.
2: Que está lloviendo aquí en Kendall, está lloviendo por donde vivo, y escuchándolos a ustedes, está linda la tarde, romántica.
1: A
2: ustedes hoy una canción que hace tiempo que no escucho y que me gusta muchísimo cómo lo canta él. Primero, saludo de la A a la Z para andar rápido porque hoy es día de complacencias y entonces quiero que todo el mundo tenga su cancioncita complacida.
0: Sí, Ani, sí.
2: De por Meme Solís, El Último
0: Café. ¿El Último Café? Oh, El Último Café, yo sé que a ti te gusta mucho esa pieza musical, Ani, en interpretación de Meme Solís.
2: Lo canta precioso, sí, lo canta precioso. Saludo, que tengan lindo fin de semana todo. Muchas bendiciones para todos los oyentes, los de aquí y de todas partes donde estén escuchando. Un abrazo grande para ustedes, mis amigos.
1: Gracias, mi amiga linda. Muchas bendiciones también para ti y para la familia. Te queremos.
2: Igual, gracias. Besitas.
1: Bye. Bye. Cariños a Vicky. Bye.
2: Gracias.
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El último café era el cubano Meme Solís complaciendo peticiones al oyente Ani. Hacemos una pausa comercial y en breve continuaremos dialogando con ustedes a través del 844-446-0710 y también complaciendo peticiones.

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4: Y nuevamente las líneas con ustedes, 844-446-0710. Las tardes aquí, hola.
5: Buenas tardes, juventud.
4: Buenas tardes, juventud, ¿cómo estás?
5: Aquí escuchando lo que pasa, no me escucha. El teléfono.
4: Te oigo perfectamente. Te oigo perfectamente, Oscar. ¿Cómo tú estás?
5: Me tiene loco el teléfono este porque ahora mismo me alumbró la línea esa de azulita del audio.
4: Sí.
5: Y te oigo muy bajito. Y no sé cómo enderezarlo para que suba el volumen.
4: El volumen,
5: bueno,
4: sí.
5: Bueno, un saludo para todos. Y siempre diciendo, el mejor programa de la Florida y de los Estados Unidos.
4: Gracias, Oscar, muchas gracias.
5: Con la música, entretenimiento y hasta noticias también.
4: Gracias, gracias.
5: Ulises y Taimí son los mejores.
4: Tú nos quieres mucho, Oscar, gracias. ¿Qué quieres escuchar hoy?
5: ¿Y los niños cómo andan?
4: Los niños están muy bien, muchas gracias, Oscar. Están de lo más bien.
5: Para mí, aunque tengan 25 o 30.
4: Van a seguir siendo niños para nosotros
5: veces,
4: también.
5: Cuatro veces la edad de ellos.
4: Para nosotros también,
5: bueno,
4: sí.
5: Salúdame a
4: al técnico.
5: A Rolando.
4: Ah, Rolando Herrera, sí, él. Nuestro gran oyente, sí. Rolando Herrera.
5: Y
4: sí.
5: Este muchacho le voy a pedir a Dios que le enderece la salud. Para que siga escuchando.
4: Sí, a Leo de Tampa, sí.
5: A Leo. El mejor programa desde las 5 en adelante.
4: Gracias, Oscar.
5: Y también.
4: Bueno, ¿qué quieres escuchar?
5: Quíteme 41 años arriba.
4: Oh, ya yo sé cuando tú me dices que te quite 41 años arriba. Es que quieres escuchar a Amaranto Fernández con la Orquesta Copacabana, ¿verdad?
5: Óyeme, si tú supieras la historia, por la radio no te la puedo decir, porque es una historia, es muy larga, no es mala, ¿no? Oíste, pero por radio no te la puedo decir. Algún día te contaré.
4: Ok, Oscar.
5: Y no pude estar allí en el terremoto ese de ustedes los otros días.
4: Ah, en el remoto, sí, el Arroz Restaurante, ¿verdad que tú siempre estás con nosotros participando en los eventos que hacemos cuando hacemos la gira de Mambí en la calle?
5: Yo le llamo terremoto.
4: Sí. Porque tiembla Miami cuando la emisora de Mambí sale para la calle, es verdad.
5: Pero no es mentira. Allí preparan una comida de la carta que pide ahí.
4: Sí, muy exquisita la comida de la Rosa Restaurante y bien variada. Sí.
5: Oye, una comida con un sabor tan natural que parece que estás en Cuba comiendo toda la época de nosotros.
4: Efectivamente, sí.
5: Se come bien ahí, la atención, la limpieza.
4: Y la atención espectacular, sí.
5: No, hay que felicitar a ese hombre y a los que trabajan, ¿no?
4: Hay que felicitar a José Pacheco y a todo el equipo de la Rosa Restaurante.
5: Vamos a escuchar la mejor música que ponen en la radio aquí.
4: Gracias, Oscar. Buen fin de semana. Disfruta. Un abrazo.

0: Maranto Fernández y la Orquesta Copacabana, complaciendo peticiones al fiel oyente Oscar Gala. Pausa comerciales y en breve continuaremos complaciendo peticiones.
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0: Y te esperan, ven a compartir en Radio Mambí 710 AM, en este espacio de las artes aquí, que de lunes a viernes se transmite en vivo y en directo desde las 5 de la tarde. Continuamos en esta parte en los controles con el estelarísimo Gustavo Orellana. Y nuevamente las líneas con ustedes, 844-446-0710. Las tardes aquí, hola.
1: Buenas tardes.
0: Buenas tardes, Rolando Lara, ¿cómo estás, hermano? Un abrazo.
1: Buenas, ¿cómo estás, Ulises? Y saludos para Taimí. Disfrutando el programa, que cada vez está más, y como decía Taimí, que son ustedes y todo el conjunto, cada vez están más integrados a la programación. Bueno, saludos para Eunice, para Mercy, para Ani, para Oscar Gala, para Leo, para Mario y por supuesto para Carmita y Obdulio y para el señor Orellana. La canción es de Roberto Carlos, Abrázame Así.
0: Tremendo exitazo, disfrútala, Rolando, y que tengas un excelente fin de semana.
1: Y que tengan buen fin de semana ustedes, gracias.
0: Un fuerte abrazo, gracias a ti.

0: Abrázame así. Era Roberto Carlos complaciendo peticiones al oyente Rolando Lara. Y nuevamente las líneas con ustedes. Hola, buenas tardes.
1: Buenas tardes.
0: Buenas tardes, Carrocera. Saludos, ¿cómo estás?
1: Bien, bien. Saludo para ti especialmente y tu señora Ulises. Mira, yo siempre te estoy escuchando.
0: Gracias.
1: Lo estoy escuchando. Inclusive esa canción muy bonita que pide Rolando y la que pidió Gala también. Pero en especial hoy llamé por decirle a ese muchacho Leo, él siempre tenía que salir bien porque él es una persona que el tipo de trabajo que él ejerce diariamente es salvando las vidas y ayudando al humano. Así que, ¿por qué no podía salir bien? No obstante que él sabe todos los procedimientos que tenían que hacerle. Bueno, eso es una ventaja que tenemos todos los que caemos en sus manos, que es una persona que sabe y desearle suerte y todo. Entonces,
0: efectivamente, sí.
1: Como no tenía ninguna canción para dedicarle a él, hay un artista que sacó una canción que decía Daniela Romo. Ya yo hablé con Gustavo, no sé si la consiga, que vengan los bomberos, que la nació en 1992. No sé ni la letra ni lo que quiere decir, pero es un homenaje a él y que sinceramente todo está perfecto y como siempre, pero llamé hoy para desearle mucha salud a señor Leo, ¿tú me entiendes?
0: A Leo, sí, gracias. Gracias, ¿sí? Carrocera. Y un saludo para Mercy también.
1: También, ella le encantó la canción que escogió el señor Rolando, ¿ok?
0: Sí.
1: Bueno,
0: sí.
1: Saludos y está bien, ojalá que esa canción, ojalá que no sea una locura, pero es en dedicación a él y que siempre siga adelante, porque gracias a él, muchos humanos, están en sus manos cuando hay un problema.
0: ¿Okay? Efectivamente.
1: Gracias.
0: Un abrazo, cuídate y que tengan lindo fin de semana los dos.

0: 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Era Daniela Romo en las tardes aquí con Ulises y Temí, complaciendo peticiones al matrimonio de Mercy y Juan Carrocera. Hacemos una pausa comercial y en breve continuaremos complaciendo peticiones en esta tarde de viernes.
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11: Y seguimos haciendo peticiones a nuestros oyentes. En esta ocasión, para el matrimonio de la doctora Cira Olmo y su esposo Jorge, de Hyperbaric Therapy of Florida, que está ubicado en el 4620 Northwest de la City Street, con el teléfono 305-929-8363. Este clásico, en la interpretación de Celia Cruz y Marco Antonio Muñiz, Échame a mí la culpa. Para el matrimonio Olmo y su esposo Jorge, en las tardes aquí con Ulises y Taimí.

0: Échame a mí la culpa. Era Celia Cruz y Marco Antonio Muñiz complaciendo peticiones al matrimonio de Cira Olmo y su esposo Jorge. Y nuevamente las líneas. Hola, buenas tardes.
1: Buenas tardes. Buenas tardes, Ulises.

0: Buenas tardes, Mario, ¿cómo estás? ¿No me escuchas? Mario, te estaba hablando y no me escuchas. Si me escuchas por el radio, no me oyes.
1: No, te estoy escuchando por aquí, por el teléfono, Ulises. Yo te estaba diciendo buenas tardes, y no
0: yo
1: me
0: también te hablaba, y no me contestabas.
1: Ah, ahí hubo un intervalo ahí de, no sé si de la electricidad, del internet o algo, pero sí, yo te estaba contestando también. Ya
0: ¿cómo
1: podemos
0: estás, hermano? Sí, estamos al aire en vivo.
1: Bueno, pues gracias, estamos bastante mejor. Oye, orando por Leo, bueno, ya sí. Dijo que estaba bien ya, gracias a Dios está bien ya.

0: igual. Este español es
1: Sí.
0: pon tu cabeza en mi hombro y en inglés my heart on my shoulder.
1: Efectivamente, sí.
0: Bueno, pues nada, no vamos a demorar más
1: Disfrútala,
0: porque usted
1: disfrútala y buen fin de semana.
0: igualmente.

cabeza en tu hombro era Polanca complaciendo peticiones al oyente Mario de Santa Clara. Y vamos a seguir complaciendo peticiones en esta tarde de viernes para DJ Manny, el DJ de las estrellas, y su esposa Yuciani Nardo, este exitazo en la interpretación del español José Luis Perales. Con esta pieza musical se conocieron ambos. Para DJ Manny, el DJ de las estrellas, y su esposa Yuciani Nardo, este exitazo en las tardes aquí con Ulises y Demi.

era José Luis Perales, complaciendo peticiones al matrimonio de Jay Manier de Jay Las Estrellas y a su esposa Yuciani Naldo. 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Recuerden, 7 de la tarde, Jiggy Quintana y José Luis Nápoles narrando un partidazo de los Miami Marlins.

momento de una corta historia. Caminaba por la calle un niño y su padre cuando de pronto el padre preguntó a su hijo: Andrés, además del canto de los pájaros, ¿escuchas algo en la calle? Sí, contestó el niño, el ruido de una carreta. Muy bien, dijo el padre, además de que es la carreta, esta se encuentra vacía. ¿Vacía? ¿Cómo lo sabes? El padre, casi sin pensarlo, respondió: muy fácil, cuando más vacía está la carreta, más ruido hace. Desde entonces, cuando veas a una persona hablando demasiado, interrumpiendo, siendo inoportuna, presumiendo de lo que tiene, sintiéndose prepotente y menospreciando a la gente, parece que es como una carreta que va vacía. Porque cuando más vacía está la carreta, mayor es el ruido que hace. Pues la humildad consiste en callar nuestras virtudes y permitirles a los demás descubrirlas. Recuerda que existen personas tan pobres que lo único que tienen es dinero, pues nadie está más vacío que aquel que está lleno de yo mismo por dentro. Practica la humildad con regularidad, que eso te llevará muy alto.

0: En este cante color cubano se siente el ritmo de tantas manos. Con la mirada al horizonte y por supuesto con el viento siempre, pero siempre a nuestro lado. Cultural, cultural, netamente cultural, este espacio de las tardes aquí con Ulises y Temi, que esperamos que en el día de hoy haya sido del agrado de todos ustedes. Música de todos los tiempos, diálogo con nuestros oyentes, complaciendo peticiones.
1: Gracias, gracias mil por la sintonía. A todos nuestros oyentes, a los silentes y a los que nos llaman también. Nosotros regresamos el lunes
0: a las 5 de la tarde.
2: ¿Y cómo nos vamos, Taimí?
1: Pues como cada tarde, Ulises, de la mano.
0: Salud, suerte y éxitos. Y que tengan un excelente fin de semana, amigos. Y mil, pero que mil gracias a nuestro sonidista
2: Gustavo Orellana en los controles.

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2: Saludos, amigos, sean todos bienvenidos al béisbol de los Marlins, al deporte más complejo y bello, el béisbol. Sí, señor, hoy iniciando serie los Marlins frente a los Nacionales de Washington. Los Marlins han ganado la serie hasta el momento ampliamente frente a los Nacionales. Tienen 5 triunfos y solamente un revés. En Washington, los Marlins perdieron el primer juego del campeonato y después han ganado 5 en forma consecutiva. Claro que cada nuevo juego tiene su propia historia. No se puede confiar en nadie. Nadie puede dar un juego por ganado. Pero hoy salen los Marlins con la intención de ganar otra serie más aquí en la casa. Miami, cuando juega en la casa, tiene 38-25, empatados en el cuarto lugar con la mayor cantidad de victorias de las grandes ligas. Solamente Tampa y Milwaukee con 43 y Atlanta con 42 están por encima de los Marlins. Los Marlins, por otra parte, han ganado 9 de las últimas 11 series aquí. Desde finales de mayo, los Marlins tienen 23-10 con 5 barridas jugando aquí en la casa. En la última estancia ganaron 2 series en forma consecutiva, vencieron a los angelinos 2-1 y también 2-1 a los piratas. Así que con todo eso de antecedente, confiamos en que sean los Marlins ganadores. De todas maneras, hoy los expertos dan favoritos a los de Washington, 51.8% contra 48.2%. Ryan Gusto será el abridor por los Marlins, el lanzador con más aperturas sin tener victoria en lo que va de campeonato. 11 aperturas, ha lanzado 16 juegos, 11 como abridor y no ha logrado la victoria. Por una se empieza, esperemos que sea hoy. Y nos vamos a enfrentar a Brad Lohr. Este Lohr es de la realeza de la Florida porque nació en Tallahassee. Tiene 26 años, 5 ganados, 2 perdidos, 4.04 en promedio de carreras limpias. Los dos fueron seleccionados muy atrás en el draft. Houston seleccionó a Gusto, ronda 11, 346 el pick, y Washington seleccionó a Lord, ronda 18, pick 531. 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Hoy tenemos aquí en la cabina a Cristian Bonet, del popular bigote en los controles. José Luis ha traído guardaespaldas y todo, ¿eh? Una dama de guardaespaldas para protegerlo está aquí con él. Y ya les presento a José Luis Nápoles.
3: Gracias, Jiqui. Bienvenidos al béisbol. Sí, por aquí tenemos a la princesa Jiqui. Tenemos a Miranda, que va a estar haciendo de traductora en algún momento, de ser necesario. Y va a estar desplegada también para algunas jugadas en el Challenge. ¿Ok? Dice que sí, que está de acuerdo, que va a estar con nosotros durante la transmisión.
2: Dice que ya lo de ella es el tenis, José Luis, el no tenis, la pelota, el tenis.
3: Hay que aprovechar la condición de zurda, Iki. Ajá. Eso puede hacer alguna diferencia.
2: Y en el tenis hay mucho billete, ¿eh? Sí, yo lo veo a usted poniéndose las botas. Sí, las botas en eso, ¿eh?
3: Yo espero que usted me ayude. Bueno, Iki, hoy el equipo de los Marlins, yo creo que por única vez en la historia, con 4 receptores en la nómina de 26, no en el roster de 40. Hay 4 receptores en el banco. Porque el equipo en las últimas horas compró el contrato de Logan Driscoll, que no es un niño, tiene 28 años, ya tiene actuación en Grandes Ligas en 2024 y va a estar junto con Brian Navarreto, con Joe Mack y con Agustín Ramírez. Estaba en Tampa y viene para darle profundidad al equipo. Es lo que se dice que se puede esperar de este hombre, pero es un bateador zurdo de ciertas posibilidades. Pero lo que se dice es que su contrato, en su rol y en el estatus que está, tenía que venir a una nómina de Grandes Ligas. Muy posiblemente sea bajado mañana mismo. Tengo entendido extraoficialmente que mañana el equipo de los Marlins va a subir a Davison de los Santos, el primera base por el que hemos clamado tantas veces. Creo que es un hombre que puede darle profundidad. ¿Qué puede esperar mañana el equipo de los Peces de los Santos? Ya lo veremos. Un bateador de fuerza, es un muchacho que tiene, digamos, buena ofensiva. Claro, una cosa es dar jonrones ahí abajo y otra aquí. Y Driscoll, en caso de que se quede, se está hablando de una mascota sólida detrás del plato, un hombre que puede cubrir innings. Con el bate en el 2024 lo hizo para 2.92 en 70 partidos de Triple A con Durham. 7 jonrones, 37 remolques en el nivel de Triple A. También ha tenido muchos problemas de lesiones. Habría que ver qué versión de Logan Driscoll pudiéramos tener y cuál es el objetivo real. Pero sí creo que es un récord, ¿eh? 4 catchers. No creo que muchos equipos puedan decir eso, que tuvieron 4 catchers en una misma noche en un partido en el banco.
2: Sí, la verdad que suena extraño, ¿no? De todas maneras, cuantos más receptores haya, más aleja la posibilidad de que Agustín Ramírez reciba oportunidades ahí en la receptoría, ¿eh?
3: Claro.
2: Va a tener que hacerse a la idea de jugar en primera, de ser bateador designado, porque veo que todo conduce a utilizar a los más defensivos en el juego y pensar en él como bateador designado o tal vez en el futuro, no todavía, en el futuro en primera base. Algunos no le dan mucha importancia a la defensa en primera, pero la tiene una gran importancia. Es el jugador que más tiros recibe, que más jugadas tiene, y por lo tanto es importante también poder defender ahí en primera base. Y no está preparado aparentemente todavía, pero se está preparando.
3: Y que hay algo, a lo mejor Agustín está listo porque hoy bajaron a Gran Pauli, que es otra opción de primera. O sea, cuando vino Driscoll, bajó Pauli, y supuestamente mañana viene de los Santos. A lo mejor en algún momento lo podemos ver hoy mismo, ¿no? Aunque está como designado.
2: Ojalá, pero yo no lo veo listo para eso. Y la información que tengo, y por eso lo dije, es que no está listo todavía para jugar en primera base, aunque está, por supuesto, avanzando y tratando de ser cada día mejor en esa nueva posición.
3: Sí. No, yo pienso lo mismo de tú. Realmente no hemos visto los resultados de los intentos. En honor a la verdad, no hemos estado viajando con el equipo. No sabemos cómo luce en primera base. No lo hemos visto mucho, la verdad. Sería mentir si decimos que bien o mal. Pero se ve difícil, Jiki. Se ve difícil. De verdad que se ve difícil. Ojalá que pueda, te digo, porque es un buen bateador. Lo hemos defendido muchísimo. Bueno, vámonos con el orden. El bate del equipo de Washington va a estar con Dalen Lyre en el jardín izquierdo. Yorbit Vivas estará en segunda. Andrés Chaparro designado y tercero al bate. Abimelech Ortiz en primera base. Brady House en tercera. Keiber Ruiz, el catcher. Dylan Cruz en el sector derecho. Nacín Núñez, una pesadilla defensiva. Y sobre todo corriendo este hombre que es el líder en bases robadas. Va a estar en el campo corto con Jacob Van Young en el center field. Y el picheo para Brad Lord.
2: Me estaba fijando en el line-up de Washington. El más veterano, el viejito del grupo, es Keiber Ruiz, como pasa el tiempo, y tiene 28 años. Es un equipo muy joven que tiene la vista puesta en el futuro. Ellos se han olvidado, yo creo, ya de la clasificación en esta temporada y están pensando en los próximos años. Muy, muy jóvenes. Sí. 26. Repito, el más veterano, el más viejito, el señor Keiber Ruiz, y tiene apenas 28. Por su parte, el equipo de los Marlins con Jacob Marcy en el jardín central. Owen Casey en el right field. Griffin Conay en primera base. Xavier Edward continúa como cuarto bate en segunda. Otto López en el campo corto. Heriberto Hernández en la banda izquierda. Joe Mack, receptor. Agustín Ramírez, bateador designado. Leo Jiménez en tercera. Llama la atención que no está Sanoja en el line-up de hoy. Y colocan a Leo allí en la antesala. Y el pitcher Ryan Gusto, repito, el pitcher con más aperturas en esta temporada sin lograr una victoria. Por una se empieza y confiemos en que sea en la noche de hoy.
3: Nació en Puerto Rico, Yiki, emigró a Indiana, se estableció en Miami. Hoy tenemos en exteriores al terror de las caribeñas. Va a estar con nosotros Cristian el Bigote Bonet. Allá en la cabina tenemos al Tigretón, tenemos al Tigre Tony Marte, seguramente con algunos botines. No me pregunten el color, tampoco así, ¿eh? Con piel de majaza va a estar con nosotros desde los Altos del Tigre. Jiki Quintana, y quien les habla, José Luis Nápoles, gustosamente para narrar, para compartir con ustedes las grandes emociones de la pelota caliente. Arranca el juego por Radio Mambí, Jiki Quintana.
2: Gracias, José Luis. Viene entrando en el rectángulo de bateo Lyle, es el jardinero izquierdo, primero la tanda zurdo. Se colocó bien corto Leo, pero va unos pasitos atrás, ahí en tercera. Cargado a la parte derecha Otto, cerca de la almohadilla, profundo en segunda Xavier, es la formación, se coloca Gusto. El primer lanzamiento del juego, le tira foul la pelota atrás. Este muchacho, Dalen Lyle, tiene 23 años. Batea 241, tiene 15 jonrones, 65 impulsadas, pieza importante para Washington. Lanza. Es baja y adentro, la bola se le cae al receptor.
3: Supuestamente Miami con récord de 8 y 3 en 11 enfrentamientos frente al equipo de los Nacionales este año. Pero es un equipo que se atraganta.
2: ¿8 y 3?
3: Sí, yo creo que está exagerado. No,
2: está mal eso. Tirándole, lleva 2, creo que son 5 y 1.
3: ¿5 y 1?
2: 5 y 1.
3: ¿Será que compila las dos temporadas?
2: No sé, sí, perdieron el primero. Los Marlins pierden el primero
3: 16-8.
2: Y después han ganado 5 en forma consecutiva. Una bola, 12 strikes la cuenta.
3: Bueno, aquí
2: se coloca otra vez. Lanza alta completamente.
3: Ah, bueno, es que acá tiene. Qué bárbaro. Aquí tiene el sprint training, Jiki. Qué barbaridad.
2: Muy completo.
3: Imagínate, me está contando. 1, 2, 3, 4, 5 partidos de sprint training.
2: Ah, bueno. 2 bolas, 12 strikes. Gusto, listo otra vez. Lanza, le tira foul la pelota atrás. Curiosamente, los Marlins perdieron el primer juego. Lo ganó Griffin, lo perdió Snelling, que ya uno ni se acuerda que Snelling estuvo por aquí, ¿no?
3: Sí.
2: Después ganaron Nardi, Fouché, Alcántara, King y Mayer, los 5 en forma consecutiva.
3: Sí. Algunos muy pegados, ¿eh?
2: Lanza línea, de hit al jardín central. Cañonazo de Lyle. Ese lanzamiento venía rompiendo una curva y la enderezó por completo.
3: Este muchacho, un primer bate a la zurda, 15 jonrones, ¿eh? 65 remolques. Yo no sé si nosotros tenemos un bateador de esa cantidad de impulsadas. Creo que no. No lo tenemos, ¿no?
2: Primer bate de lujo para Washington. Viene Jarvis Vivas, este muchacho de Puerto Cabello en Venezuela. Otro zurdo. El infield para doble play corto. Ahora en tercera Leo, metido en grama interior. Lanza, extra, ahí cantado. Oiga, me enteré que hay una combinación allí, que está William González con Daniel Darias, con Leo, tirando el fondo de la cerca de fondo de la casa de William, creo que es. Pero alguien me dijo, no tengo pruebas, pero alguien me dijo que están como Ángel Castro, corriendo las cercas.
3: Y hay que tener cuidado.
2: Cuidado con eso,
3: Ángel eso Castro. Hizo el padre de la criatura ahí en Virán.
2: El padre de la ceniza en jefe. Alto y afuera, el lanzamiento, una bola y un strike. El padre del otro que dictador que está ahora, ¿no?
3: Sí, señor.
2: Así que el padre de los dos dictadores era Ángel Castro, y dicen las malas lenguas, y las buenas también lo dicen, que iba corriendo las cercas, iba quitándole partes de las propiedades. Le tira, saca rolling entre primera y segunda, va el camarero, buen fildeo, entrega al primera que regresa y lo pone out. Se lanzaba con Ayn buscando la pelota, se fue en blanco. Xavier por detrás, que está en una temporada la defensa increíble, esperó que regresara Conay, la pasó y han sacado un gran out. Pero gran de verdad, ¿eh?
3: Sí, Jiqui, un gran out. Yo creo que es la primera vez que vamos contra los Nacionales en ausencia de Luis García. ¿Te acuerdas que fue cambiado para los Yankees?
2: Sí, señor. Viene otro venezolano, Andrés Chaparro. Este es de La Vigía, en Venezuela. Tirándole su incompleto al primero, bateador derecho. Así que ya saben, los vecinos allí de William González, revisen después sus propiedades, porque pueden haber perdido una parte de sus terrenos. Digo yo.
3: Sí.
2: Digo yo. Y están tomando Johnny Cuba, o sea que eso es peor todavía, porque se le sube para la cabeza. Adentro el lanzamiento. Buena bola, John Stray, la cuenta para Chaparro, que no está en Chaparro. Tiene 27 años. Nació en El Vigía, Venezuela. Corredor en segunda, amenaza el equipo de los Nacionales. Miró a segunda. Lanza, le tira a Rolling Foul por la parte izquierda.
3: Bueno, Vicky, finalmente creo que cerramos el ciclo del Mundial de Fútbol, que ha coincidido con esta temporada, tanto hemos hablado, sobre todo por sanciones muy duras de la FIFA contra Argentina, conducta antideportiva y también la muestra de un mensaje político tras la semifinal.
2: Por fuera tiró la sweeper, dos bolas, dos strikes, creo que las sanciones están correctas, ¿eh?
3: Sí, Nahuel Molina, Leandro Paredes, ha sido el más castigado. $90,000 más 10 partidos. La selección va a tener problemas en cuanto a partidos como locales, dos de ellos, a mitad de capacidad.
2: Y tiene sanción de dinero también la sí, federación.
3: Sí.
2: Alto el lanzamiento, tres bolas, 12 try.
3: La federación, sí, sí. Es una cifra alta, ¿eh?
2: Sí.
3: Más de $300,000.
2: Exacto. Yankees 27 anda por allí, recordando 300. Que un día como hoy, Babe Ruth dio su jonrón 600. Lanza ligeramente afuera la cuarta bola. Cuando Babe Ruth, un día como hoy, en 1931, dio su jonrón 600. Ningún otro había llegado a 300, a la mitad, ¿eh? Por eso cuando se habla de comparar épocas es muy distinto. Yo estoy seguro que Babe Ruth, si hubiera adaptado a esta época y estuviera también bateando aquí, como los de aquí estuvieran bateando, por supuesto, en aquella otra época.
3: Pero el tema de Ruth, Jiqui.
2: El lanzamiento le tira, le manda un fly muy elevado, largo el jardín central, pero está dentro, más atrás Marcy, se coloca de frente. La captura, arranca para tercera el corredor. Viene el tiro al cuadro, está llegando a tercera. La elevó muchísimo Abimelec Ortiz por el jardín central, ese muchacho de Bayamón, Puerto Rico.
3: El tema de Ruth es precisamente ese que tú estás hablando. Cuando la gente entra a comparar con épocas, entender que ese hombre en su momento, el que más cerca estaba al 50% de lo que él podía hacer. Jiqui, no está en este roster, parece que está en la lista de lesionados, James Wood. O sea que es otra ausencia importante para Washington.
2: Veo dos ausencias grandes ahí en ese equipo, ¿eh? Se va preparando en el box el pitcher, corredores en tercera y primera, peligro, hay dos out.
3: O sea que yo memorizaba y decía, caramba, ¿quién falta aquí? ¿Quién falta?
2: Y falta
3: James Wood, y bueno, Luis García, que ya es de los Yankees.
2: Y el shortstop, el que jugaba shortstop.
3: Abrams.
2: Lanza, strike cantado. Por eso yo decía que independientemente a que pueda estar lesionado alguno de ellos, o todos, este equipo está pensando más en la próxima temporada que en
3: sí.
2: Esta.
3: Lo que pasa es que Abrams sí está en el equipo, pero Wood no está en la nómina de 26 ahora. Es posible que este último esté en la lista de lesionados.
2: Es muy probable. Lanza tirándole atrasado al segundo. Dos strikes sin bolas, la cuenta para Brady House.
3: Y te digo, es una oportunidad única para los Marlins. Aprovechar esta serie sin esos dos.
2: El joven manager Blake Butera. Siendo enfocado ahí por la televisión. Despegan los corredores. Lanza. Flash. Lo retrató en el home plate. Se poncha sin tirarle House. Es el tercer out del inning. Buen cero de aquí, Gusto. Con ayuda de Xavier Edwards, que sacó un gran out. Sin carrera, hubo un hit, ningún error. Dos quedaron en circulación. Se fue la primera del primero. Marlins reciben cero. Nacionales reciben cero. Marlins por batear. No.
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3: Bueno, sí, los dos caballos ofensivos del equipo están con problemas. En el caso de James Wood, tiene una distensión en el oblicuo izquierdo. Está en la lista de lesionados de 10 días, desde el 4 de agosto. Por supuesto que han pasado mucho tiempo, pero sigue con molestias, por lo que el equipo estaba siendo muy prudente con el regreso. Es muy posible que no esté en toda la serie contra los Marlins. Llevaba 30 jonrones, 73 remolques, bateando para 265. Y C.J. Abrams tiene un esguince, una torcedura en el tobillo izquierdo. Está día a día. Lo sufrió el miércoles allá en Texas al deslizarse en segunda base. Los rayos X salieron negativos. No hay fractura, pero está día a día. Si el equipo no está discutiendo y está lejos, seguramente van a estar con extrema cautela. Así que hay tres bates que no está enfrentando Miami. El otro, el tercero, Luis García, pero que ya ese último no pertenece a este equipo. No quiero decir que la serie está ganada, pero son escollos que te quitas de adelante. Jicky Quintana.
2: Gracias, José Luis. Jacob Marcy, al primer lanzamiento le tira fly de foul por la parte izquierda. Marcia en el rectángulo, 205, 7 jonrones, 29 impulsadas. Como primer bate en el jardín central, se le carga el infield un poco a la derecha. Lanza, batazo de línea por el jardín izquierdo, la busca rápidamente Lyle y la captura.
3: Fue un buen contacto, lamentablemente se levantó mucho, ¿no?
2: Es el primer out para los Marlins y viene Owen Casey. Este señor, Brad Lord, yo le decía Lord, por lo tanto es de la realeza, es de aquí de la Florida, de Tallahassee. Tiene 26 años, 6'3", 210 libras. 5 ganados, 2 perdidos, 4.04 en limpias. Lanza, por fuera, la primera. Seleccionado por Washington en el 2022, bien atrás. Ronda 18, pick 531. Más atrás incluso que el señor Gusto. 222 batea Casey. Lanza foul, la pelota atrás. 13 cuadrangulares, 52 carreras impulsadas. Mr. World anda por allí haciéndose eco de los pronósticos de los expertos. Dairon Rodríguez. Lanza, macho conde.

0: territorio foul, sale la antesalista, va llegando, capturó la pelota. Le quemaron el bate a Casey. Foul fly a tercera, dos a bases limpias. Así que otra reservación que tenemos de Pedro Iglesias. Yo sabía que ese no me fallaba, Recuerden, amigos, se está llenando el salón. Llamen a William González, 305-907-4169. Él, aunque esté poniendo la cerca, los atiende. Adentro el lanzamiento. La primera bola para el bateador Griffin Conan está de moda. 295 desde julio 9. 373 en OBP. Adentro y bajo, 638 en slugging. Realmente un fenómeno. 14 carreras impulsadas desde el 9 de julio. En 35 juegos lidera el slugging en las grandes ligas. Por fuera y lleva tres bolas en strike. Es el primero en OPS, repito, desde el 9 de julio para acá, 1011. Además, 11 cuadrangulares y es el tercero. Adentro la cuarta bola, lo respetan. Dice el señor Lord que a pesar de que es de la realeza, prefiere cuatro bolas para una base y no una bola para cuatro bases. Corredor en primera, viene Xavier Edward. Hoy alguien me decía, Xavier es el que más empuja como cuarto bate. Bueno, si es el que pone, ¿no? Si ponen a José Luis cuarto bate, también será el que más empuja. Digo yo, ¿no?
1: Sí.
0: Lanzamiento extra, ahí cantado Pedro Martel en las carreteras de la Gran Unión, el socio. Sonó la trompeta y todo. Abdel Moya, Anthony el Ángel Trovador, Carlos Eduardo Daza. Corredor en primera, dos out. Del lado está Lord Brad. O Brad Lord. Lanza, strike cantado. Si fuera en Inglaterra, sería Lord Brad. ¿Y esa música que tenemos hoy?
1: El amigo Bigote
0: está estrenando música.
1: Quítale un poquito el ambiente, por favor.
0: Vilma y Andy Pozo andan por ahí. Amalia González, Ivo Martel, Yesenia, presenta aquí en el estadio, dice. Hay dos strikes, le tira, le manda un fly por la parte izquierda, corto, viene hacia adelante y la captura Lyle. El tercer out del inning, falla Xavier. Sigue muy alto el audio, sigue muy alto. La entrada sin carrera, sin hit, sin error, uno quedó. Mis amigos, tenemos un capítulo completo. El duelo está pactado. Nacionales 0, Marlins 0.
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1: Bueno, una serie. Algunos decían que era una serie clave la anterior. Yo decía que era una serie difícil y que todo lo que venga por delante, pues por supuesto, se ve como un momento clave, tremendamente desafiante, pero para mí sí se convierten en series claves, aquellas en las que tienes una posibilidad real de ganar, tienes una posibilidad grande, sencillamente por la calidad del oponente y porque tu equipo no se puede dar el lujo de dejar pasar oportunidades de esta naturaleza. Y creo que es el momento este de los nacionales. No me gusta decir esto, admito que a veces hasta por cábalas. No me gusta decir que un pitcher está fácil, que una serie está fácil. Pero en teoría, se ve que es una serie asequible, cuanto menos. Y con que Miami la juegue bien y recupere el paso ganador, porque lo mismo vimos cuando nos enfrentamos a los Angels, con que se recupere el paso ganador, creo que estaríamos bien. ¿Ok? Estaríamos bien. Si se ganan tres, mucho mejor, ni hablar. Vámonos al segundo inning. Marca el empate a cero, vuelve al juego Jiqui Quintana.
0: Gracias, José Luis. Kevin Ruiz de Valencia, Venezuela, 28 años.

0: el viejito de este equipo. Le tira y saca línea por encima de tercera. Buena bola para que no se metan con él. Dobla fuerte en primera, pero se queda allí. Viene el tiro rápido. Un tiro a primera. Regresó quieto. No se puede ni jugar con Kiber. Dio línea sobre tercera. Segundo hit que permite gusto. Y los dos hits han sido abriendo inning.
1: Sí.
0: Vladimir Ortiz reportando sintonía. Dice que los Nacionales, increíblemente, son el equipo de Grandes Ligas que más carreras anota y que más jonrones conecta. El de más es slugging y el que más base roba. Sin embargo, ¿dónde está el problema? Lanza strike cantado. Es segundo en OPS, pero su picheo es penúltimo en la Liga Nacional. Ya no en Grandes Ligas, en la Liga Nacional, penúltimo, con 4.68. Explica eso, que no tengan más victorias. Infield para doble play, batea Crew, le tira foul por la derecha. Dylan Crew, el right fielder, 24 años. Así que un equipo que puede hacer carreras, pero que las permite también. Este equipo de los Nacionales hoy, con dos piezas importantes que no están en el lineup. Infield para doble play, se ha cargado a la raya Leo. Consideran que el señor Crew es alador de pelota. Lanza línea por segunda, de primer bounce se la lleva, entrega el short, un out, de vuelta a primera, quieto, no se completa el doble play. Entró Otto sobre segunda, disparó, pero iba corriendo con todo. Crew para primera, parecía un doble play cantadito,
2: Yo creo que si pisa Xavier, aunque estaba rozando la grama exterior, la flotó para segunda para que le diera tiempo a llegar a Otto. Qué difícil, cada vez se ve más difícil hacer el doble play, Jiqui.
0: Sí, yo creo que ahí mirando la repetición, José Luis tenía que correr mucho para pisar sí. Míralo ahí, estaba muy atrás cuando fildea. Viene Nacín Núñez, cuidado con este, lanza y strike cantado, el primero, tiene 26 años, nació en el Bronx. Hay reclamación, la reclamó el bateador.
2: No, esto, o sea, lo que manifiesto, Jiqui.
0: Y la pierde el bateador,
2: Lo digo también en base a otras tantas experiencias sí. anteriores.
0: Estamos de acuerdo.
2: En este caso específico, visto lo visto, se veía difícil.
0: Sí, estoy de acuerdo contigo en que se ha perdido en muchas ocasiones el doble play. No es la mejor combinación, esa es la verdad. Si vamos a decirlo por lo claro. Strike cantado y lleva dos, así que pierde una reclamación el equipo de Washington. Cuando saludo a Héctor Araúz, Santiago Navarrete. Este tiene una colección de Johnny Cuba. 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Yo no la había tomado todavía. 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Y la verdad que es una maravilla. Bueno, en lata también es una maravilla, ¿no? Pero en botella como le queda una elegancia extra. Le tira Rolling al short, vamos a ver, estaba separado el segunda base y cuando va a tirar pierde la pelota. Estaba muy cargado a primera, tuvo que desplazarse mucho en el apuro. Cuando pisa y va a tirar en el aire, pierde la pelota, allá forzado.
2: Y se vuelve a dar una vez más y ahora este hombre te va a salir para segunda porque este es el mejor corredor de las Grandes Ligas en este momento. El líder por mucho en bases robadas.
0: Y por cierto que el equipo de Washington es el único que tiene más bases robadas que los Marlins. 136 Washington, Marlins 130. Batea Jacob Jam, tirándole al primero. 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Se mira, regresó quieto. William González también ahí poniendo cerca con Didi. 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Strike cantado, rompió la sweeper. Hay dos a corredor en primera, 0-0 el marcador. 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Qué refrescante con estos calores de Miami. Lanza, le tira, le manda un fly elevado largo al jardín central, va atrás a lo profundo, lo máximo, va llegando, capturó la pelota el delfín de los peces, nadando en el océano central. Ya se recostaba la marca de 400 pies allá en el jardín central. Sale bien librado Gusto. Le han dado dos batazos tremendos por el center, ¿eh? Sobre todo este. Sin carrera, un hit, ningún error. Uno quedó. Se fue también la parte alta del segundo. El cuartito está igualito. Un Gusto o un susto para Gusto. Pero nada más. 0-0 el marcador.
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2: Bueno, aquí en este inning fue Ryan Susto, en honor a la verdad. Y lo que decimos del doble play, perdonen la insistencia, particularmente he sido poco puntilloso con este tema por estos días, pero es que siempre que usted no haga un doble play, sobre todo cuando es para terminar un inning, cuando ya hay un out, usted con el segundo y tercero termina el inning, le cierra las puertas completamente a un equipo. Y cuando no hay out, porque lo pone en punto de mate, o sea, por una cosa o por la otra, pero es una posibilidad adicional que usted le está dando al rival, y esa posibilidad se puede transformar en dos carreras. Si este batazo de Jacob Young hubiera sido en otro estadio que no fuera el Parque Lone Depot, el equipo de los Nacionales hubieran conectado un jonrón por el center field, porque la pelota llegó, señores, hasta la frontera. Después les hablo un poco de la ofensiva de este equipo joven de los Nacionales. Viene Miami, vámonos con Jiggy Quintana.
0: El primer lanzamiento le tira a Otto, saca rolling por tercera, se mueve, fildea, tira lateral la primera, lo pone a Otto de tercera a primera. Con un lanzamiento nada más liquidaron a Otto López, que por cierto me fijé en la canción que ponen allí cuando él viene a batear. Cada pelotero pide la canción que quiere para cuando viene a batear. Y la de Otto López es de Bad Bunny. Te llevo pa' Puerto Rico.
2: Ah, sí.
0: Algo así. Heriberto Hernández viene a batear. Este no está con Bad Bunny.
2: Que bailamos bien borracho.
0: Heriberto Hernández, 228 o 29. Le tira, le manda un fly que está buscando el torpedero. Se va colocando Núñez y la captura. Dos lanzamientos, dos outs. Se la están poniendo fácil al hombre de la realeza de la Florida, Brad Lord.
2: Bueno, la canción que le ponen a Stevie es Jerusalema. Es la única que, o sea, que me he aprendido de los jugadores. No la canción, sino que sepa cuál es la que le ponen.
0: A Joe Mike le ponen Altar. Esa no sé cuál es. Viene a batear Joe Mike, precisamente. 12 cuadrangulares, 36 impulsadas. Lanzamiento, este es el único que ha dejado pasar uno. Bola, batecito, la primera.
2: Batecito azul por las cábalas.
0: Artires González está por ahí. Ya se va colocando Pedro Abad. Lanza, strike cantado. Dinora Names, Miguel Valiente, Sandalio González, Pedro. Lanzamiento, bola baja. Pedro, ¿qué Pedro? Bueno, imagínate tú, si yo digo todo el número que está detrás de Pedro, me quedo toda la noche dando números. Debía poner el apellido, pero bueno, nada más que pone Pedro y un número. Le tira, saca rolling por primera, se mueve el inicialista, fildea bien, le bombea al pitcher que cubre. Out de Ortiz Alor, el tercero del inning. Se fueron los Marlins otra vez. Poco trabajo para Lore, ¿eh? El hombre de la realeza está ahí cómodo, con muy pocos lanzamientos. Creo que no llegó ni a 5. Liquida este segundo inning. 0 en todo. 2 capítulos completos. Nacionales 0, Marlins 0.
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2: Bueno, después de la paliza en Filadelfia, el equipo de los Peces bajó hasta los 500. Tiene 4 de distancia. El equipo de San Luis se nos fue por delante, 4.5. El equipo de Arizona se nos fue 3 partidos por delante. Y por si eso no bastara, tenemos a San Diego, a Filadelfia y a Chicago. 3 equipos que nómina en roster, en estabilidad de juegos. Sencillamente han estado mucho mejor, sobre todo en la segunda mitad. En junio no, en junio ninguno estuvo mejor que los Peces. Arizona con 67 victorias ya, San Luis con 66, Miami con 64, y los Piratas están ahí mismo, ¿eh? Los Piratas tienen 63 y 66, o sea, 2 derrotas más y una victoria menos. El equipo de Cincinnati 61 y 67, Washington 61 y 68, o sea que Washington tiene solamente 3 victorias menos que los Marlins. Así que seamos un poco cuidadosos eliminando a los nacionales, porque Miami no está mucho mejor, lamentablemente, no está mucho mejor. Esta serie si pudiera ser sumamente clave para uno de los dos. Yo creo que Miami puede darse lujo incluso de perder 2 juegos y quedar vivo. Pero si los nacionales pierden 2 y si pierden los 3, sí se van completo del baile. Va faltando todo septiembre, está claro, pero cada vez a gusto le falta menos. Vienen los nacionales, vámonos al tercero con Jiqui Quintana.
0: Gracias, José Luis. Viene Dalen Lyle al primer lanzamiento. Foul, la pelota atrás. Dio línea de hit al jardín central en su primer turno. Pedro, el que tiene el nombre Pedro y después muchos números detrás, pregunta qué pasó con Sanoja. Bueno, yo hice la misma pregunta. Fui al banco temprano hoy y pregunté qué pasa con Sanoja, que no lo veo en el lineup. Y me dijeron que no pasa nada, que está bien. Le tira foul por la parte izquierda. Incluso lo vi practicando con la misma movilidad de siempre ahí en tercera, fildeando rolling, etc. O sea que sencillamente decidieron darle descanso hoy a Sanoja. Se corre al short bastante Leo ahí en tercera, precisamente.
2: Bueno, lo de los batecitos de colores es para todos, ¿eh? Yo pensé que era Joe Mack.
0: Le tira foul de línea por la parte izquierda, la pelota al público. No mucho público para hacer un viernes.
2: Así que todo parece indicar que hay algún contacto emocional, sobre todo con las pequeñas ligas, Jiqui.
0: Mañana es el día de la herencia dominicana. Quizás muchos esperando para venir mañana al juego. Mañana que es Eury Pérez. Rolling the foul cerca del banco. Rebota y entra al terreno. Mañana Eury Pérez frente a Jake Irving. Juego a las 4 y 10, día de la herencia dominicana, después música de la buena, Toño Rosario. Le tira la banda on fly dentro del infield, la está esperando el torpedero y la captura. Le quemaron el bate a Lyle esta vez. Viene a batear Jorbit Vivas, víctima de un buen fildeo de Xavier en segunda. El muchacho de Puerto Cabello. Hoy estuve almorzando en Paraíso Tropical, me encontré buenos amigos allí, distintas mesas que me saludaron, no sé los nombres, pero el mismo afecto para ellos. Bajo el lanzamiento, hoy me fui por la vaca frita.
2: ¿Oh, sí?
0: Incluso era tanto, porque eso es lo bueno que tiene Paraíso, ¿no? La calidad de la comida y las raciones que sirven, que la mitad fue la que cené aquí. Estoy encantado, comí allí la mitad. Y traje la otra mitad para la cena. Y estoy satisfecho. Usted sabe que es carne de primera, pero de primera, Preparado está a gusto. Lanza su incompleto al segundo. 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Lanza machucón de foul, eso que viene con todo, que usted ve el chorizo nadando ahí, los pedazos de bacon, no, era un fenómeno aquello. Parecía sólido cuando usted metía la cuchara. 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Listo, tirándole al tercero, lo ponchó, le cambió la velocidad y se lo llevó en la golilla.
2: Un buen garbanzo, Vicky. Wow.
0: Pero muy, muy bueno, de verdad, ¿eh? Y mira que yo tengo una cocinera en la casa que lo hace bueno, ¿eh? Sandalio el Volado está por ahí. René el Boricua me jura que hoy comenzamos la racha positiva. Me gusta que esté con mente positiva el amigo René el Boricua. Bate Andrés Chaparro. Strike cantado el primero. Fran Jiménez. Pedro Martel. Dice que si aparece un buen shortstop, le gustaría probar a Otto en tercera. Lanza, le tira, levanta un fly que abre foul por la parte izquierda. Yo también, pero tenemos que esperar.
2: ¿Le gustaría Bobby Witt?
0: Me gustaría esperar a tener ese buen shortstop, pero yo también me gustaría probar a Otto en tercera. René el Boricua pregunta dónde está Sanoja. Ya les decía que está bien, sencillamente no lo pusieron a jugar hoy.
2: A mí me gustaría un día ver a Otto en tercera y Sanoja en el short.
0: Ya se va colocando otra vez. Impulsa Gusto. Lanza la curva. Línea. Salta el short. No puede. La bola en el left center. La corta ya Marcy. Pero eso sería un día. Pero no sería constante porque no está Sanoja como titular de todos los días. Como vemos, sí. Hay días que lo sientan. Y a mí lo que me gustaría, creo que por ahí es que va el filósofo Pedro Martel, es tener un torpedero que permita llevar a tercera a Otto definitivamente.
2: Sí, hasta ahora la percepción con Sanoja es que es un utility, un tercero, sí. Hasta que cambie esa percepción, un día puede cambiar, ¿eh?
0: Ahí va el lanzamiento, strike cantado, pero hay que cambiarle la forma a unos cuantos, ¿eh? Abimelech Ortiz, Abimelecito, le decían cuando pequeño, es de Bayamón, Puerto Rico, tiene 24 años. Strike cantado. Imagínate que hoy alguien nos decía en la cena que cambiaba a cualquiera de Tony Gwynn, Pete Rose, Rock Caru, Ichiro Suzuki, Ty Cobb, Lou Brock. No le gustaba ninguno de esos. Entonces esa es la mente que prevalece hoy en Grandes Ligas. Y Sanoja no lo ven como un titular de todos los días porque no da jonrones con frecuencia. Foul por la parte izquierda. Para mí es un gran pelotero Sanoja, para mí en personal.
2: Me escribe Chris Cardonet, los bates de colores son para el Player Weekend, fin de semana del pelotero. Le encantaría tener a Sanoja todos los días, dice Cardonet.
0: A mí también, somos dos. Lanzamiento, machucón de foul.
2: A mí también, lo que dice que sería libre en bateo sin ninguna duda, no tiene duda Cardonet. No sé si para tanto, pero sí, obviamente con mayor estabilidad. Sería mejor bateador de lo que es bueno.
0: Se va colocando otra vez. Observa el corredor de primera. Se impulsa, lanza. Rolling fuerte, foul por la parte derecha. Fernando Ibarra está por ahí, precisamente Chris Cardonet, Roberto Aulet.
2: Indudablemente, Jicky, hay que ver qué dice el matchup, qué dice el plan que se diseña. No se ve un equipo más fuerte con Leo Jiménez que con Sanoja en tercero.
0: A mí lo del matchup, tú sabes, hasta cierto punto me gusta. En otro sentido, me parece que a veces se exagera. Pero obviamente, los que lo hacen saben. Por fuera el lanzamiento, una bola, 2 strikes, dice Roberto Led, que a lo mejor sacan a Sanoja como emergente en la segunda parte. Sí, pero ese no es el punto. El punto es si debe ser titular en la mayoría de los juegos o no. Sanoja en el último juego, en el último, el más reciente, batió de 3-3 y dio jonrón, ¿eh?
2: Es que Sanoja fue de los pocos que batió en Filadelfia.
0: De 3-3 en jonrón en el último juego. Lanza, flash, lo retrató en el home plate. Está reclamando Ortiz, vamos a ver, porque pueden quedarse sin reclamación, ¿eh? Vamos a ver si la pierde. No, pero la ganó. La gana Ortiz.
2: Estaba claro, ¿eh? Se veía... Digo, estaba seguro, lo que quiero decir.
0: Se jugó el todo por el todo ahí porque se pudieron haber quedado sin ninguna.
2: Bueno, yo la verdad, Jiqui, perdóname. Lo que ha bateado Leo con todas las oportunidades, francamente para ser un refuerzo defensivo, más que todo. Cuando viene un emergente, después de hacer un cambio a la defensa, no ha estado bateando, la verdad.
0: Eso puede ser una función. La otra podría ser un jugador de AAA. Bajar y darle oportunidades allí, que se desarrolle más antes de volverlo a subir.
2: Sí, no ha estado bien, la verdad, no ha estado bien.
0: Ese es el tema.
2: El equipo ha estado esperando que reaccione y eso no se ha producido.
0: Werner Reinfeldt pregunta, ¿por qué cuatro receptores en el roster? Dos bolas, dos strikes, dos out. Aquí viene el lanzamiento. Fao, la pelota atrás. Ya José Luis habló de eso al inicio. Es algo raro, poco usual que haya cuatro receptores en un equipo. Claro, están utilizando a Ramírez no como receptor, sino como bateador designado, pero aún así son cuatro. Cuando usted lo suma a la derecha o a la izquierda, da cuatro receptores. Es muy raro.
2: Y supuestamente Driscoll tiene su contrato, tiene una cláusula que habría de ir a un equipo de Liga Mayor cuando es activado. Dicen que mañana mismo sería bajado y que vendría Davidson de los Santos. Esto último no es oficial.
0: Dos bolas, dos strikes, dos out, corredor en primera. Se impulsa, aquí viene el lanzamiento. Foul por la parte izquierda.
2: Ya la presencia de Teres es como dice Jiqui, ¿no? El tanque más que todo está por el bate. Y supuestamente adaptándose a ver si puede jugar en primera base para hacer la función que antes hacía Liam Hicks.
0: Pedro Martel dice que el caso de Sanoja es como el caso de Arraez, víctima del béisbol moderno, dice Pedro Martel. Dos bolas, dos strikes, dos out, curva, por fuera.
2: Ahora el que reclama es Joe Mack.
0: Oh, y me pareció por fuera desde aquí, ¿eh? Ojalá y me equivoque. No tengo el mejor ángulo. Sí, Mack está recibiendo, vamos a ver. La perdió, ¿no? Sí, la perdió.
2: Wow, pero por muy poquito, ¿eh?
0: Pero la pierde.
2: Wow. Como el Pirata Coco.
0: Cada equipo tiene una perdida, así que le queda una a cada equipo. Yo en parte estoy de acuerdo con Pedro Martel, ¿eh? Hoy hablábamos de eso, de lo que es el béisbol moderno, de lo que es Arraez, Sanoja, todas esas personas. Batazo largo al jardín central, pero está dentro, va atrás el delfín, se coloca de frente y la captura. ¿Cómo a veces no le dan importancia a alguien como Arraez en el béisbol moderno? ¿Cómo a alguien no le daba importancia a la lista que les leí de Tony Gwynn, de Pete Rose, de Rob Caruso, de Ichiro Suzuki? Porque no dan jonrones, señores. Porque no dan jonrones nada más, o no dieron, en el caso de ellos ya retirados. La entrada se fue sin carrera, hubo un hit, ningún error. Uno quedó en circulación. Se ha ido la parte alta del tercero. El duelo continúa. Y el cuartito está igualito. Nacionales 0, Marlins 0.

0: Bueno, hay mucha confusión con Ketel Marte. Supuestamente se habría reunido en las últimas horas con ejecutivos de los Diamondbacks y lo habrían colocado en la lista de lesionados. O sea, ya no está en la lista de restringidos, sino en la lista de lesionados. Yo hoy en la mañana, repasando redes sociales, vi que alguien colocó la información de que lo habían designado para asignación, pero todo parece indicar que eso no es cierto. Supuestamente él y su agente se reunieron con el gerente general de Arizona, Mike Hazen, y el manager Tori Lomulo durante unas horas para discutir los acontecimientos de la semana pasada cuando no se presentó al estadio a pesar de estar ahí en Boston. Le habrían realizado una resonancia magnética en la rodilla izquierda que reveló inflamación. Vaya usted a saber, todo está muy oscuro. No me atrevo a asegurar absolutamente nada. Viene Miami, marcador con empate a cero. Abran paso, que viene el tanque. Vuelve Jiqui Quintana.
1: Gracias, José Luis Ramírez. En el rectángulo, lanzamiento extra.
2: Hay cantado el primero. Dice Chris Cardone que Leo Jiménez no tiene opciones para AAA. Si lo sacan del roster, pasa a waiver. Y en el caso de Gran Poli, ya fue bajado por quinta vez.
1: Le tira, saca Rolling de frente al short. Se mueve el torpedero. Núñez fildea el tiro. O de short a primera.
0: Si Pauli está al perder las opciones.
2: No, ya la pierde. Dice que fue bajado por quinta vez. Y de ser subido una vez más, tampoco lo pueden bajar. Yo estoy de acuerdo. Pero hay momentos en que hay que tomar decisiones.
0: Sí.
2: No le quiero quitar el trabajo a nadie, solamente comento.
0: No, el problema es que siempre vas a afectar a alguien. Si tú ahora no haces un movimiento, los otros, por la regla 5, puedes perder alguno. A Jonathan Long, por ejemplo.
1: Viene Leo Jiménez, lanzamiento es adentro. La primera bola, Leo está batiendo 207.
0: En esto de las decisiones, Jiqui, tú lo que tienes que tratar es de ser justo y visionario.
1: Se prepara otra vez, Lord, el de la realeza de la Florida. Curva, strike cantado. Si me abriera, digo, si me abriera, no. Si me echaron unos hielitos, el Tony Marte, para disfrutar de un buen whisky, Gold Label, John McGill. Ahí está, gracias. Adentro y lo golpeó, dead ball. Pelotazo recibe Leo Jiménez. Va para primera de la única forma en que duele envasarse. Segundo Marlin que entra y los dos han sido gratis. A uno le duele y al otro no. El otro fue Griffin Conine por boleto. Ahora Leo por pelotazo. 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Batea Marcy, adentro el lanzamiento. 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Despega en primera Jiménez. Lenza pasó el bate, se le fue el tren allí, se arrepintió, era tarde. Marcy tiene fly and left. 205, 7 jonrones. 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Observa el corredor de primera, las manos al pecho. Lanza adentro completamente, dos bolas, un strike. 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Adentro y lleva tres bolas sin strike. 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Lanza foul la pelota por la parte izquierda. 305-907-4169. William está ganándole terreno al vecino de atrás con la cerca, pero de todas maneras atiende la llamada. Así que llámelo.
2: 3 y 2 la cuenta. Pudiera haber jugada. Despega en primera el corredor, pero decreta tiempo. El árbitro lo solicitó, el propio bateador Marcy. Los Marlins 130 bases robadas. Los Nacionales 136. El único con más robos. Un equipo de los Nacionales que batea, pero con problemas de picheo. 3 y 2. Lenza le tira y saca. Rolling foul. Había salido el corredor para segunda. Efectivamente, jugada de corrido y bateo. Estaba cantadita la jugada. Bateador zurdo. Juego 0 a 0. Los Marlins no han bateado hit. Había que intentar algo y enviaron para segunda Leo Jiménez en el conteo máximo. Pudiera salir otra vez. Hay varias noticias que quiero darle de los lesionados de los Marlins. Lanza bola alta, el tiro para segunda por gusto. Es la cuarta bola. Boleto también para Marcy. Corredores en segunda y primera. Hoy informaban los Marlins que Anthony Bender sintió dolor en el tobillo después de lanzar en Liga Menor. Vino para Miami para hacerse más pruebas. O sea que eso va a demorar. Y Thomas White, le dieron ponche, hizo la reclamación. Hizo reclamación y le dieron ponche. Entonces viran para primera al hombre, porque él había parado la carrera. Había parado la carrera, lo estaban esperando en segunda, pero como paró la carrera por el ponche, aquí aplican la regla, sí. Y lo viran para primera, porque de lo contrario sería un doble play tonto. Y se va el pitcher, ¿eh? Ya se cansó con lo que vio el manager Blake Butera y le ha pedido la pelota al Lord de la Florida y se va a las duchas.
0: ¿Sabes que no me fijé, Jiki? ¿Hubo tiro a segunda?
2: Sí, sí lo hubo y lo esperaron. Por eso es que lo viran para la primera.
0: Ya, claro. Se anula porque al cantar bola, el árbitro principal, pues no hay jugada en segunda. Pero si no se hubiera producido un tiro a segunda, podía considerarse base robada con el ponche. Pero al cantar bola y producirse un tiro, se anula completamente esa jugada. Va a venir otro pitcher. Viene un zurdo. Qué bárbaro, Marcy, dejarse cantar ese tercer strike. Y cuando un pelotero ha tenido un slump tan prolongado, porque es que ya no se puede hablar de un slump. Hay que hablar de una temporada que Marcy no puede darse el lujo de repetir una temporada como esta. Digo, ya en esta salió ileso en el sentido número 76, ¿no?
2: 76, sí.
0: Salió ileso en el sentido de que va a terminar, pienso yo, es el zurdo Will Dion, o Dion. Número 76. Para buscar un out. Esperemos que termine la temporada. Fue una apuesta importante. Este fue uno de los cambios por Arraez, Dillon Head y Nathan Maltorella, que ya no está en la franquicia. Ya lo dejaron ir incluso en Liga Menor. Así que Jacob Marcy y Dillon Head son apuestas del equipo en aquel cambio que, según palabras de Peter Bendix, era demasiado bueno para dejarlo pasar. Así que la apuesta era importante por Marcy. No se puede dar el lujo de repetir una temporada como esta. Viene Miami, vámonos. Caraguen Kexi, vuelve al juego Jiki. Jiki Quintana.
2: Gracias, José Luis. Zurdo, frente a zurdo. Despega en primera base el corredor, que sigue siendo Leo Jiménez. Lo observa Dyer. Ahí lanza, curva, strike cantado. HLF me envía una nota que yo tenía para darle a ustedes. Me alegro que me lo haya recordado. Que el prospecto número uno de los Marlins, Thomas White, probablemente no lanzará en este año. Estará listo para la próxima temporada, el 2027, si es que la hay. Tirándole y lleva dos, lució mal con esa curva. Si realmente tenemos 2027, ahí estará entonces Thomas White. Y Brandon Bidó. Lanza bola baja, lanzador adquirido en el trato por Leigh Booker con los Piratas. Hace su debut con los Marlins en Jacksonville esta noche. Lanzó 18 entradas sin hit consecutivas el año pasado. Y ahora lo tenemos del lado de acá. Vitois, debe ser el apellido ese, si lo pronunciamos en francés. Línea que se mete de hit en el jardín central, dobla en segunda al corredor, sigue para tercera. Viene el tiro al cuadro, llegando a tercera. El primer hit del juego se lo da Casey, ¿saben a quién? A un pitcher zurdo. Pica gallo, pero lo interesante aquí es que cuando viene un pitcher zurdo, casi siempre lo quitan, hoy lo dejaron. Y da cañonazo de hit al jardín central. Y el primer hit de los Marlins. Se corrió a tercera Leo Jiménez. Viene Griffin Conine. Otro zurdo frente al zurdo Dion. ¿Quién más está por ahí de los amigos que siguen escribiendo constantemente ahí en el grupo Bola y Corredor en arroba Jiggy Quintana? Se prepara, se impulsa, lanza. Strike cantado, la curva por encima del hombro. Juan Andrés Perillo, y se me ha vuelto sabermétrico también. Habla.